0: que pasan.
1: Lo bueno es que ya dejó de llover.
0: Ay, sí, esperemos que sí se quede hasta las 8 que salgamos, para que ustedes también tengan un camino lo más tranquilo posible, porque sabemos que pues es la hora pico y sabemos que es la salida de los trabajos, godines al menos, entonces pues se sabe que es cuando más trabajo o más gente hay, así que para que vayan con paciencia. Y pues por supuesto, bienvenidos a Su Desconexión. Esperemos que nos dejen acompañarles estas dos horitas, porque vamos a estar con ustedes hasta las 8 de la noche. Así que te invito a que nos mandes mensajitos vía WhatsApp aquí a nuestro teléfono en cabina, para que estemos conectados todos juntos al 5515-495925.
1: También recuerden que nos pueden mandar ahí mensajitos y cosas a nuestras redes sociales, que nos encuentran en todas como Radio IPN Oficial en Facebook, Instagram, X, TikTok y YouTube.
0: Así, además también corran a nuestro TikTok, porque yo ya estuve chismosa por allá en el TikTok de Radio IPN. Y están subiendo videos de las entrevistas que hemos estado teniendo en todas las conexiones, en Conexión Pasajera, Conexión Matutina y seguramente pronto en esta Desconexión. Pero para que no te pierdas nada, o en caso más bien de que te hayas perdido la entrevista aquí en el FM, vas a poder ir a verla a nuestras redes sociales, para que así todos vamos a saber qué onda con todos estos espacios musicales.
1: Así es. Pero cuéntame, ¿cómo te fue el fin de semana? ¿Qué hiciste?
0: Feliz Día del Padre.
1: Feliz Día del Padre.
0: Ay, discúlpeme, feliz Día del Padre a todos los papás presentes, los papás, todos los papás que les encanta ser papás, a los que no también, ¿por qué no? Si son papás, muchísimas felicidades, les mandamos un abrazote, esperamos que los hayan consentido. Y pues justo, yo estuve festejando a los papás de mi vida, a mi abuelo, a todos los papás. Entonces, pues como buen papá, mi papá decidió hacer una carnita asada que tuvo que preparar él, porque yo no entiendo por qué les encanta darse trabajo ellos mismos en esos días, pero bueno, dejó una carnita asada en un asadorcito, ¿por qué no? Entonces, pues bien, y ya después también unos cortes de carne de unas espadas, ufas. Comí mucha carne ese fin de semana, ahora que lo digo. ¿Tú qué hiciste, Alex?
1: Pues el sábado tuve un asado con unos amigos y luego ayer, que fue ya el mero Día del Padre, pues fui a comer con mi padre a una cantina.
0: ¡Órale! Uh-huh. ¡Qué hombre! ¡Qué maduros, qué adultos suena eso!
1: No, pues, o sea, es más restaurante que cantina en realidad, pero es una cantina.
0: Muy bien, qué bueno. Esperemos a todos los papás los hayan consentido mucho o hayan descansado. También es válido decir, lo que quiero hacer hoy es no hacer nada. No me estén molestando, quiero disfrutar, quiero descansar, y también es muy válido. Así que, pues muy bien, papás. Espero que se la hayan pasado muy, muy, muy, muy bien. También, ¿sabes qué hice? Fui a jugar a estos locales que tienen como diferentes juegos, que tienen el Guitar Hero y tienen el hockey de mesa y todos estos. No recordaba lo divertido que era.
1: ¿Hace cuánto no ibas?
0: Hermoso. Yo creo que un año. No tiene tanto. Pero no sé, me la pasé muy bien, porque ahora fue con mi mejor amiga. O sea, ahora fue como con gente que me cae mejor que la persona con la que fui el año pasado. entonces me la pasé muy bien, honestamente. Entonces, fue un fin de semana muy social.
1: Órale.
0: Así que hoy sí vengo cansada. A mí socializar me cansa. No sé si a ustedes les cansa socializar, amigos.
1: A mí sí, la verdad. También ya después de unas horas en una fiesta, ya estoy así de... Mátenme. No, tampoco, pero sí, pues sí me canso. Como que al día siguiente me siento drenado.
0: ¿Eres ese amigo que se desaparece de la fiesta de repente?
1: No, sí me despido. ¿Sí me despido? Pero si me quiero ir, me voy.
0: Sí, fíjate que yo no entiendo cómo, y creo que esto, y ustedes amigos, mándenos mensajito, creo que esto no es normal, en mi cerebro era muy normal, después de días fuertes de estar socializando, o sea, no sé, una boda, una reunión, una fiesta, yo no salgo. O sea, yo no hago ni un solo plan, porque es como, no, pues ya ayer salí todo el día, tengo que descansar socialmente y me desaparezco. O si voy de viaje y regreso, yo no salgo. O sea, yo me quedo descansando en mi casa como 5 días. Pero hay gente que no, hay gente que hace planes el mismo día que regresan del viaje, sí. O ya tienen 20 planes al día siguiente y yo, pero ya saliste ayer. Y vi que no es normal, o sea, que la gente hace sus planes así como en la normalidad y yo me tengo que dar como una pausa de unos días para dejar de socializar.
1: Órale. No, pues yo a lo mejor me tomo 1 o 2 días, pero así como la semana completa, Sí, siento que no, ¿eh?
0: Desaparece tres veces. Exacto. Amigos, ustedes cuéntenos cómo es su vida después de socializar, porque yo creo que también está, no sé, me intriga, verdaderamente me intriga si es normal que yo haga esto o si ustedes es como, no, yo sigo mi vida normal después de cualquier evento social. Ya sabes que nos puedes mandar WhatsApp al 5515 49 5925, y en lo que nos llegan tus mensajes, vámonos con nuestra recomendación musical que seguramente Amaranta Castellanos nos daba a pasar por acá, porque pues iniciamos con sus recomendaciones musicales. Pero pues mientras también sabes que nos puedes seguir en nuestras redes sociales, Radio IPN Oficial. Y justamente vamos a empezar estos bloquecitos musicales o esta música con una canción que habla sobre la relación con su padre ausente. Y pues bueno, se sabe que también aquí en México esto es un poco común, lamentablemente.
1: No, ¿cómo crees? Desde aquí todos los papás son súper responsables, nunca faltan a ningún evento.
0: Se saben sus cumpleaños,
1: están ahí todos los días.
0: ¿No has visto este experimento social que le preguntan a los papás como, oye, ¿cómo se llama la maestra de tu hijo? Y el papá, no sé, María. Y la mamá así de que, no, se llama Patricia, ¿no? Uh-huh. ¿Y en qué año nació? ¿En qué año naciste? Y no saben esas respuestas. Sí. Qué triste, amigos. Pero bueno, esperemos que ustedes no sean esos papás. Y pues felicidades a los papás que sí se saben las edades y los nombres de sus hijos.
1: Bien por ustedes, por hacer bien su...
0: El mínimo indispensable de ser un padre. De la paternidad. No es cierto, los queremos mucho. Vámonos a escuchar esta canción de Phone Bridgers que se llama Kyoto. La escuchas aquí en Radio IPN en tu desconexión.

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1: Yellow is the color of her eyes de Soccer Mommy. Es la canción que estaba sonando, esta rolita que habla de la angustia de pues ver a tus padres envejecer o estar enfermo, el miedo a seguir sin ellos, y pues es una canción pues justo que habla, es dirigida hacia los padres, y pues esta obviamente está triste, ¿no? Es algo que quizás, bueno, yo es algo en lo que definitivamente no quiero pensar, pero pues sí, va no. Con la temática. Va con la temática que acabamos de decidir, amigos. Alejandro Verdugo acá, Yareda Barca, que ya está en los controles, y yo aquí, Tamara Fregoso. Queremos que nos cuenten sus anécdotas padres con sus padres. Exacto. ¿Qué es lo que más recuerden? ¿Qué les enseñaron? Y no necesariamente tiene que ser siquiera su papá de sangre. Yo creo que genuinamente un papá es esa persona que pues ha estado a tu lado. Puede ser tu padrastro, puede ser tu abuelo, tu tío. Estas personas que han fungido, hermanos incluso, como una figura paterna. Pues, ¿cuáles han sido estos recuerdos bonitos o cuestionables? Porque sabemos que a veces el tener papá equivale a tener zonas de riesgo en muchas cosas. Entonces, pues cuéntenos cuál es la anécdota que más les ha divertido, que más recuerdan con sus papás, aquí al 5515-495925, y por supuesto las rolitas que tengan que ver con esta temática tan padre. Perdón, tenía que decir. Ya les ve, llegó.
2: Aquí andamos, aquí en los controles ya un ratito, tratando de evitar el tráfico de esta ciudad.
1: Pues está difícil.
2: Está difícil, pero pues ya aquí las manifestaciones en el Zócalo parecen haber desaparecido.
1: Es verdad.
2: Y eso me alegra
3: por
2: mucho.
3: Por ahora mínimo.
2: Por es ahora, verdad. Por lo menos para nosotros que tenemos que entrar y todos los días a esta bella ciudad, pues nos alivian un poquito el día.
1: Sí, es cierto, ya no está el campamento aquí en Allende, amigos.
3: Ya. Sí, no, ya se fue este fin de semana. Pues yo vi el viernes que me fui de aquí, vi que ya estaban empezando, ajá, a recoger, y pues ya, hoy ya no están.
2: Por sí, ahora.
1: Justo, por ahora.
3: Por ahora.
1: O al menos, exacto, en esta calle.
2: ¿Quién sabe qué, exacto, habrá pasado? Si habrán llegado a algún acuerdo, si de plano ya lo estarán posponiendo para después de la temporada del Mundial. No sabemos muy bien.
1: O igual y se van a mudar más cerca del estadio.
2: Puede ser, ¿verdad? Puede ser, quién sabe. Pues, ¿cuántos partidos faltan aquí en la Ciudad de México? Creo que faltan...
3: como dos.
2: Dos, ¿no?
3: Creo que sí, dos, nada más.
2: Solo si clasifican algo, se puede llegar a subir a tres. No sabemos bien, la verdad, no tenemos el contexto FIFA necesario para traerles estos datos a ustedes, pero ya casi se nos está yendo esta temporada que tanto caos causó aquí en la Ciudad de México.
1: Sí.
2: Ya queda, sí, menos de un mes. Ya el 19 de julio termina y se hace la Copa final, o ya sabremos quién es el campeón del mundo.
1: ¿Ustedes quién creen? Yo con mi cero conocimiento FIFA.
2: Cabo Verde. ¿Ustedes?
1: Cabo Verde.
2: Estaba jugando muy bien.
1: Sí. ¿Pero crees que va a ganar el Mundial?
2: No. Pero nadie lo ha podido ganar. Siempre que empata, ya jugó contra España y creo que hasta con Alemania. Y pues hace buen trabajo, ¿eh? Es el, okay, le dicen el caballo negro. Sí, creo que sí, el caballo negro. Como esta selección.

0: historia con su figura paterna. Les decimos que no tiene que ser necesariamente su papá de sangre. Están los padrastros, que también a veces dan un gran trabajo, una gran labor.
1: Claro, una labor alternativa. Fíjate que ayer andaba buscando así como canciones para poner en una historia de mi padre. Fuimos a celebrar, estuvimos ahí comiendo un rato, y fíjate que muchas canciones de papás hablan desde la ausencia, ¿eh? Eso está un poco raro. Está... Podremos analizar esos datos.
0: Sí, es una constante.
2: Es que es bastante común, sobre todo mínimo puedo hablar de México, ¿no? Sí. Que es el lugar donde vivimos. Pues sí, es súper común, creo que en el resto de Latinoamérica también. Y pues incluso en otros lados también, ¿eh? O sea, como, no sé, en Estados Unidos, pues es muy común ver, no sé, comediantes afroamericanos que siempre hacen bromas de eso.
1: Se podría considerar un estereotipo, pero pues en cierta parte...
0: Por algo existe.
1: Justo, ¿no? Tiene su base de verdad.
2: Exacto.
0: Sí es.
1: Qué triste. Hay que hacer una canción aquí, amigos, a todos los padres que sí han estado presentes. La podemos hacer un hit radial.
2: Exacto. Oigan, por acá nos escribió Caris hace rato.
0: Hola, Caris.
2: Hola, nos escribió que excelente inicio de semana y que si te había tocado lluvia. Dice que el día está delicioso.
1: Está rico, ¿eh? ¿Cómo ha calmado el calor la lluvia? Ni parece que ya estamos a dos de estar en verano.
0: Ya estamos,
2: ya
0: ayer.
2: Ayer fue el solsticio
0: de verano.
1: Ayer oficialmente empezó el verano, sí. Pero exacto. No siento que estemos en verano. Y eso lo agradezco, ¿eh? Yo la verdad no tolero el calor de la ciudad. Y eso que es, ya nos han llamado muchas veces para decir, no, eso no es nada, allá en Monterrey, allá en Sinaloa.
2: Sí, es que sí.
1: Y es que sí. Allá hacen 43 grados y es una tarde que mal.
0: Qué
1: sí. Pero aquí en la Ciudad de México con 32 grados nos estamos derritiendo y creo que prefiero, no sé ustedes, queridos radioescuchas, pero yo prefiero que el clima esté así, un poquito de lluvia. Ayer estuvo delicioso, ¿eh? O sea, no estuvo lloviendo tanto y aparte estaba frío. Ahí está perfecto. Soleadito, sin tantas nubes, pero... Bueno, igual estaba en otra zona.
0: Sí, porque por mis rumbos no llovió, pero no hizo un calor así horrible, pero tampoco hizo frío. Entonces, así como me gusta, templadito. No tenías que traer 20 suéteres ni nada. Era así como tu playita de tirantes y a gusto.
1: Sí. Pero no estuvo nublado, ¿no? A eso voy.
0: No, ya necesitábamos sol. O sea, la neta sí necesitaba un poco de vitamina D en mi pielecita. Sí. Ay, gracias. Hasta
1: Lalo consintió a los padres de México.
0: Sí, la neta sí. Para la carnita asada, justamente.
1: De carnita asada, fíjate, justo
0: y
1: con
0: se armó la carnita asada.
1: Con Pibi estábamos hablando el viernes ya fuera de cabina, qué iba a hacer si le agarraba la lluvia en pleno asado.
2: Sí, al final ya no hicimos asado, pero...
1: No, ya no hicieron asado.
2: No, pero... Pero pues nada, uno se aguanta, se pone un impermeable y se aguanta, eso es lo que hay que hacer.
1: Uno como quiera, pero la carne, ¿qué?
2: Exacto, alguien le tiene que echar un ojo.
0: Oigan, tenemos que ir rápidamente a un corte, amigos, disculpen que los interrumpa, pero vamos a este corte y regresamos para que nos platiquen sus historias, anécdotas y escuchemos música bien padre. Vamos a un corte y regresamos.
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4: Mi gente desconectada, ya estamos aquí de regreso en su desconexión a través del 95.7 de FM. Yo soy Alejandro Verdugo, me dicen Pibi, y me acompañan por acá también en los micrófonos Yared Abarca y Tamara Fregoso. Estábamos hablando pues de estos festejos del Día del Padre y de los padres en general, y decíamos que nos manden pues sus historias con sus figuras paternas. Pueden ser padrastros, hermanos mayores, tíos, abuelos y mamás también,
5: que fungen esa función
6: o con sus propios hijos, ¿no?
5: ¿También? Eso
4: también.
6: Si ustedes cosas son que no están padres de tener
5: hijos. O qué patrones están rompiendo como padres.
6: También. Eso es muy importante, Tamara, porque creo que tanto el Día de la Madre como el Día del Padre, creo que crecemos de cierta forma que nos han inculcado y es la forma de ser, pero siento que siempre va a haber un lapso de mejora continua, ¿no? Todo esto es un proceso de mejora continua y siempre hay que romper patrones a los establecidos que tal vez nos genera un trauma o algo, tal vez tenemos que identificarlos y ser mejor con la siguiente generación para que pues todo esto se vaya aminorando. Tampoco se trata de ser como más condescendientes o menos más permisivos, ¿no? Porque también, híjole, he visto niños que hacen berrinche y que tal vez los papás llegan a creer que no regañarlos es la forma correcta porque ellos los regañaron. O sea, tampoco, ¿no?
5: Sí, o sea, no pegues, pero pues sí estudia la educación, cómo puedes hacerlo, cómo puedes tranquilizarlo. Pero bueno, creo que ya tenemos mensajes.
6: Había buenas rolitas, hablando de eso, de una banda de aquí de México, perdón que me desvié tantito, de los Patita de Perro. Los Patita de Perro hablaban de los derechos de los niños y como hablándole a los papás de que respírate, no les pegues y... No más me acordé.
5: Se disocia.
4: Exacto. Pues si quieres, búscale, la ponemos al ratito. Órale. Por acá nos mandó un mensajito Álvaro, nos dice, ¿qué onda? Esta semana quiero iniciar con tu forma de dromedarios mágicos. Y sí, ahorita la buscamos, ahorita vemos si te la ponemos. Gloria nos preguntaba justamente qué pasaba con estas personas que no tenían papá o que no estaban presentes, etcétera. Pues bueno, es que no tiene que ser el papá específicamente, tiene que ser pues la historia con tu figura paterna o quien haya fungido esa función. Puede ser, como ya dijimos, mamá, abuelos, tía, abuelos, hermanos, el vecino, qué sé yo.
6: El vecino, ¿no? Estaría raro, ¿no?
5: Pero pues, luego son muy amigos.
4: Luego pasa, exacto. Que,
5: luego sí, es el verdadero papá.
4: Que, pues, exacto.
5: Es cierto, amigos.
6: Puede ser el lechero.
4: O luego pasa que, pues no sé, los papás trabajan mucho y te dejan con el vecino.
6: ¡Órale!
4: Entonces ya en la noche que regresan, pues ya solo van a la casa de al lado o el departamento, lo que sea. Y,
6: ¿a ustedes les
4: venga, se visitó? ¿No? No, pero sí conozco.
5: Ajá, yo sí. Sí, o sea, es que nosotros no socializamos, ¿eh? Entonces no nos hacíamos amigos de los vecinos.
6: Yo tampoco.
5: Pero sí, o sea, sí conocía gente que llegaba justo. Llegaban un ratito y ya en la tardecita, noche, pasaban por el niño. Y pues quieras o no, estar en un lugar seguro, un lugar neutro, o es lo más seguro posible, ¿no? Ya llegas con la persona, lo recoges y ya está cerca,
6: sí,
5: de su casa.
6: Sí, son de tu confianza. Igual hasta son
4: niños. Exacto, tienen, sabes dónde viven.
6: Se hacen amiguitos.
4: Exacto.
5: Justo.
6: El contexto.
5: Uh-huh. Sí. No regalan niños,
4: sí, no,
5: así ya.
4: Nada más así. Órale. Oiga, vecino.
5: Bueno, habrá
4: niño,
5: quien sí.
4: ¿No? Seguro.
5: Habrá quien. O sea, luego una conoce unas historias de terror que dices, ¿cómo hacían eso? Pero bueno.
4: Eso sí.
5: Continuemos.
4: Por acá tenemos más mensajes y Ernesto nos dice, buena tarde a todos los desconectados, un abrazo cordial y un saludo especial a Caris, mujer muy bella y especial.
6: Update de fin,
5: sí,
6: de semana.
5: Exacto,
4: mándenos.
5: Por favor,
4: mándenos.
5: Ernesto,
6: ya
5: cuéntame. Ajá, lo volviste a intentar, lograste pues, mandar el número. Denos
4: pues
5: contexto, ya que
4: pues
5: están
4: miren,
5: aquí los
4: aquí
5: dos.
4: Nos volvió a escribir Caris y nos dice: saludos también al doctor, quien consiguió recordar mi número.
5: ¡Eh!
4: Y gustosamente vi el sábado un par de horas.
5: Ya tuvieron
4: su segunda cita, porque la primera fue el concierto, ¿no?
6: Digamos que la primera fue el encuentro, ¿no? Yo creo que oficialmente...
5: Sí, esa es la primera cita. Bien, Ernesto, bien.
6: Caris.
4: Y nos dice Caris también que a propósito de ese día, podemos dedicarle la siguiente canción al doctor Ernesto. Y se llama Perfect Day de Lou Reed.
6: Lou Reed,
5: no, qué hermoso.
6: Muy melancólica, pero qué bonita canción.
4: Pero bonita, pero es muy bonita, linda, bonita. Muy linda. Pues ya tenemos por ahí un par de peticiones guardadas.
6: Ya tenemos dos por ahí que se las vamos a estar poniendo a lo largo de esta desconexión. Recuerden que también nos pueden mandar la suya al teléfono en cabina 5515-4959-25. Y pues también platíquenos qué hicieron en su fin de semana, cómo lo disfrutaron, qué está planeado para esa semana en la Ciudad de México. Tenemos muchas actividades que podemos estar discutiendo en la próxima hora, tal vez, no sé.
5: ¿Qué actividades?
4: Sí, no, yo no sé de nada, pero ok.
5: Y yo.
4: Más bien, pues,
5: ya nos enteraremos.
4: Sí, exacto. Y mándenos también sus historias con sus figuras paternas. Y
5: o siendo acá, ustedes la figura paterna.
4: O siendo ustedes la figura paterna. Y pues mientras tanto, ¿vamos con musiquita?
6: Vámonos. ¿Con qué abrimos? ¿Qué? Con la canción de Álvaro que nos estaba proponiendo. Una canción que pues corre a cargo de Dromedarios Mágicos.
4: Pues yo creo que sí. ¿Cómo se llamaba? ¿Tu forma?
6: ¿Tu forma?
4: Tu forma de Dromedarios Mágicos.
6: De este gran ejemplar de Chihuahua que aquí en Radio PN ha tenido algunas entrevistas y lo queremos mucho.
4: Me cae muy bien
6: el Dromedarios Mágicos. Vámonos con esto. Dromedarios Mágicos, tu forma de ser, lo escuchan aquí en
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0: Regresamos aquí a esta desconexión. Estamos en esta desconexión hablando de cosas padres, de los padres. Cosas interesantes, exacto, anécdotas. Acabamos de escuchar esta canción de Dromedarios Mágicos, la canción Tu Forma. Recuerden que pueden mandarnos sus sugerencias en esta desconexión al teléfono en cabina 5515-4959-25. Y por ahí tenemos mensajitos, Pibi. Por ahí estábamos leyendo algunas cosas fuera del aire.
1: Sí, nos llegó un mensajito de Ernesto donde nos dice: mi padre siempre ha sido muy letrado, él es historiador, entonces imaginarán que cuando salgo de viaje con ellos, ya imaginarán que es entretenido todo el camino, pues siempre tiene un detalle que contar de cada región. Es reservado, pero cuando platicamos con un tequila, siempre termina abriendo su corazón. Jejeje.
2: Qué bonito. Muchas gracias, Ernesto, por compartirnos tu historia. Y además también tú funges. Tú nos habías contado que también tu ahijada es, pues tú la ves como una figura, como hija, y dijiste que era su papá. Entonces también eso está chido. Ese tipo, a eso nos referimos, amigos. Ese tipo de historias también cuenta. Entonces gracias, Ernesto.
1: Exacto. Y por acá nos mandó un mensajito también Lucía. Nos mandó un audio que está un poco largo y la verdad no he terminado de escuchar. Lucía, dame chancecita de terminarlo de escuchar ahorita que vayamos una canción en un ratito más, y con mucho gusto vamos a contar tu historia.
2: Así es. Pero mientras, ustedes también nos pueden mandar mensajito vía WhatsApp aquí a nuestro teléfono en cabina 5515-4959-25 para seguir contándonos anécdotas. Y yo sí quiero saber, amigos, ¿cuál es la anécdota más divertido o más, no sé, irreverente que tengan con sus padres?
0: Es complicada, ¿eh? Hay buenos recuerdos, hay malos. Yo hoy tengo un trauma que siempre se lo he cantado a mi papá. De que, ahora, ¿qué pasas? ¿Por qué hiciste esto? Yo dibujaba mucho. Y lo voy a quemar a la señora Barca. Y ni modo.
2: Lo sentimos, señora Barca, pero nos gusta el chisme.
0: Exacto. A mí me regañaban, fíjate que qué irónico, ¿no? Me regañaban en la escuela porque hacía dibujitos en mis cuadernos. No sé, me distraía tantito, me disociaba desde niño, desde bebé. Y en mi cuaderno me ponía a rayar y hacía dibujitos, garabatos y todo, ¿no? Y pues ya los habían reportado, ya tuvieron el citatorio. Se me hizo muy exagerado para esta cuestión. Pero un día, mi señor padre vio mi cuaderno y había un dibujo en él. Y dijo: ¿qué te dije de andar haciendo dibujos en tu cuaderno? Lo arrancó.
2: No.
0: Y le dije, era mi tarea. Me habían dejado hacer unos dibujos de acuerdo a un tema. Y lo tuve que volver a hacer. Y siempre se la recuerdo de que, te pasas, me quitaste la tarea. Y era tarea.
2: No. ¿Sabes qué? Eso da un punto muy importante de preguntar.
0: Sí.
2: Son tus hijos, pregúntales, sí, ¿no? O sea, confianza. Entonces,
1: comunica.
0: Y fíjate, yo siempre lo marco de este punto, porque tal vez, híjole, yo entiendo a todos los padres, es complicado.
2: Sí,
0: no,
2: claro.
0: Es nada, nada fácil, es una tarea titánica. Tal vez a veces pueden llegar, pues, cansados del trabajo, tal vez fastidiados, como que ya no, para ellos no lo recuerdan tanto y es como una acción rápida, pero para el niño, pues, se le puede quedar como un recuerdo a largo plazo, ¿no?
2: Mira.
0: Y mira, yo podría estar haciendo pinturas y
2: podría ser Picasso.
0: Podría ser Picasso y mira. Sí, tratemos de, bueno, si son padres, tratar de tomarlo todo a calma, como dice Tamara, preguntar nunca está de más, el contexto, tener un poco de paciencia y ya en dado caso, ahora sí lo arranco.
2: Y decir un dibujo que no tenía que hacer, pues ya.
0: Sí, pues ya tuve que repetir la tarea y ni modo. Pero bueno, esa es la parte rara, que tal vez a veces es complicada de los padres. También hay anécdotas muy bonitas que a ver si al rato se las llevo.
2: Que no me acuerdo, dice.
0: No me acuerdo. Particularmente no me acuerdo de ni una. No, hay muy buenas, pero esa es la que yo recuerdo. ¿Ustedes tienen alguna que recuerden particularmente de sus padres?
2: ¿Tú, Pibi?
1: Estoy pensando, pero
0: un trauma, vamos a sacar trauma.
2: Va. Pues
1: no estaba pensando como en eso, más bien estaba pensando en justo hace rato que mencionabas que pues luego los papás suelen ser un poquito irresponsables.
2: Toqué
1: tal
2: una
1: vez.
2: Fibra.
1: Me acordé de, pues, cuando estaba yo niño, no sé, unos 6-7 años. Mi papá me sentaba en sus piernas mientras manejaba.
0: Ay, buenísimo.
1: Y entonces yo me encargaba del volante y él de los pedales, porque obviamente yo no alcanzaba los pedales.
2: Claro.
1: Y sí hubo una vez, cuando tenía, yo creo que 5 o 6 años, que me salí de la carretera.
0: ¿Lo tienen carretera?
1: Sí, sí. Sí, sí. Ajá. Sí, no es lo más recomendable, no lo hagan. Es muy irresponsable.
0: Es buen recuerdo, ¿eh? Porque a mí también pero, me hicieron sí. eso, pero no en carretera.
1: Yo sí.
0: En una calle poco sí. transcurrida, ¿no?
1: Sí, no, sí, yo sí en una carretera y pues...
2: Se pasó.
0: Pues, sí. ¿Te dijeron algo?
1: No me acuerdo, la verdad. Solo me acuerdo como de... De esperar horas con el carro así.
2: Mil horas.
0: Sí, sí, sí.
2: ¿Se chocaron?
1: No chocamos, pero como que nos quedamos atorados en estas, como las canaletas donde...
0: Como la lateral, ¿no?
1: Se, ajá, se exacto. No, justo.
0: Bueno, sí. Pero qué bonito recuerdo.
2: Ahí aprendí a manejar, dice.
1: Pues sí, más o menos. No. Sí, aprendí a manejar como a los 11.
2: No. Bueno, también muy chico,
1: ¿sabes? Sí, también. Sí, también.
2: No más.
0: Luego dice que por ahí el padre es un poquito más rudo, más aventado, más desprevenido. Que la mamá es un poquito justo. Más cuidadora, proveedora, más como aprensiva con los niños por la seguridad.
2: Pues sí, porque si no con los papás, ve. No es cierto, amigos.
1: Exacto. Aprenden a manejar a los 11, no, sí, tienen exacto. accidentes de coche a los 5.
2: No. Fíjate que me recordaste a una justo de un coche. Yo medio sí sabía manejar porque me había enseñado un amigo, porque mi papá y yo somos muy similares, entonces los dos era como, mucho. Ajá, no el malo, pero sí pero, como que para aprender y enseñar, era, no.
0: Chocaban un
2: poquito. Ajá, entonces dije como, déjame manejar la camioneta, y él, ay, cómo molestas, ya está bien, pero el estacionamiento... Yo le digo, es que también a ti, ¿cómo se te ocurre haberme dicho que sí? Después de que lo estuve molestando. Pues, no, el estacionamiento eran de esos en diagonal. Entonces, yo no sabía sacar la camioneta.
1: Claro. No. Bueno, es que también debió de haber sacado la camioneta. Exacto. Y después de como, órale, vas.
2: Porque además era automática, entonces dices, bueno. Y entonces, perdón, papi, ¿sí me estás escuchando? Y entonces, pues, no sé qué hice. O sea, como que ya me puso nerviosa, que como que él estaba nervioso. Entonces, ya lo vi enojado. Entonces, el punto es que en lugar de acelerar, no sé cómo puse la reversa.
0: No, ok.
2: Y entonces pisé el acelerador y pues nos fuimos para atrás. No alcanzamos a chocar, sí alcancé a frenar. Yo no sé cómo demonios sí frené porque sí me puse muy nerviosa, entonces ya nada más me quedo viendo. Y afortunadamente atrás había un poste de luz, entonces mejor que chocáramos con el poste de luz a que chocáramos con el edificio que estaba un poquito más atrás, porque sí me hubiera subido a la banqueta totalmente. Entonces pues sí me fui para atrás y ya nada más me le quedé viendo, se me quedó viendo. Ni siquiera nos dijimos nada, o sea...
0: Ya no te enseñó a manejar ese día.
2: No, ¿sí? Claro que no. Ya nada más nos quedamos viendo.
1: Cambio de lugar.
2: Apagué la camioneta y ya. Nos cruzamos y no le digas a tu mamá.
0: Ah, bueno, fue tu cómplice, claro. Fue tu cómplice. También los
2: pues
0: padres
2: fui yo
0: cómplices.
2: De él.
1: Es cierto, bueno, ¿eh?
0: Sí, ¿verdad?
2: Mi mamá le iba a decir, ¿cómo se te ocurre?
0: Eso sí. Como niño nos preocupamos, pero siempre es... El regaño va a ser para el padre, no va a ser para ti
2: sí,
0: realmente.
2: Sí, pues no, yo... Sí. Y digo, no estaba tan chiquita, tenía unos 16. Pero pues sí. Y manejar sabía, ¿sabes? Solamente me puse nerviosa.
0: Pasa. Fíjate sí, pasa. Que mi hermana igual, ya teniendo su primer carro, le ganó el nervio, pero ella sí aceleró a fondo y se fue contra el pilar y destrozó toda la cajuela.
2: No.
1: No,
2: yo agradezco que no me haya pasado eso.
0: Sí.
2: No, qué fuerte. Pues amigos, cuéntenos sus anécdotas con sus papás, así irreverentes, así divertidas, mientras nosotros vamos con música. Así que, ¿cuál vamos a escuchar? Tenemos otra en la lista, ¿no?
0: Teníamos, ahora sí, la
1: tenemos
0: petición.
1: Tenemos ahí una de Lou Reed, ¿no?
0: De Lou Reed, de que nos pedía esta Caris.
2: Ah, sí.
0: Relacionada a su cita del sábado.
1: Exacto,
0: que al parecer...
1: Con dedicatoria
0: si les,
1: especial.
0: Si les está dedicando Lou Reed Perfect Day, créeme que... Fue una cita bonita, la verdad. Bueno, no creo, ¿verdad?, que haya sido mala. Esperemos
1: pues no.
0: Más contexto en los mensajes, a ver qué nos pueden decir Caris.
1: Exacto.
0: Y Ernesto. Pero por lo mientras, vámonos con esta gran canción. Esto es Lou Reed. La canción es, no sé si son más icónicas, fíjate, tiene una carrera muy amplia. Creo que podríamos argumentar que sería una de las top 10. Ustedes
1: sí,
0: en los
1: sí.
0: comentarios. Por lo menos vámonos con esto. Lou Reed, Perfect Date. Lo están escuchando aquí en...
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1: Desconectados, ya estamos aquí de regreso en esta desconexión de lunes, iniciando semana. Te saluda Tamara Fregoso, acompañada con Alejandro Verdugo y Yared Abarca. Y aquí los tres desconectados, te invitamos a que nos mandes mensajito vía WhatsApp a nuestro teléfono en cabina, el 5515-495925, para que nos cuenten sus anécdotas con su figura paterna, como con su padre, con su madre, que fue su figura paterna, tío, abuelo, lo que ustedes nos quieran contar. Y pues, ¿qué locuras hicieron con sus papás?
2: Sí, porque justo decíamos aquí afuera del aire que luego suelen ser más permisivos, luego suelen ser cómplices. Que también nos cuenten la anécdota de ese día que su papá no le contó tal travesura a su mamá porque no lo iban a regañar a él, pero también que fue como un poquito de cómplice. Su por ahí en esta serie tan famosa de esta familia disfuncional, del chavo que está en medio, ¿no? No sé si puedo decir el nombre, si ¿Sí me entendieron?
1: Sí.
2: O decimos el nombre.
3: Creo que el...
1: Malcolm.
3: Con eso se entiende, ¿eh?
2: Justamente que Hal les daba una oportunidad, su único chance de no contarle a la mamá, que era súper histérica.
1: Odio a Hal.
2: ¿Por qué lo odias?
1: Odio, ahora sí, vengo a desconectar.
2: Vamos a hablar de papás. De papás famosos que Tamara odia.
1: Hal, número uno, 100%. ¿Qué personaje tan nefasto, amigos? Yo sé, es una sorpresa para todos cuando lo digo, y me encanta ser así.
2: ¿Por qué?
1: Disruptiva. A ver, faltaba todos los viernes por no sé cuántos años al trabajo.
2: 19 años.
1: No manches. Mientras esta Lois tomaba turnos dobles o conseguía dos trabajos para poder llevar más sustento porque no tenían dinero. Acordaron que él se iba a hacer la vasectomía para ya no tener más hijos, y la engañó diciéndole que sí se iba a hacer la vasectomía, y a la mera hora no se lo hizo, y cuando se embarazó la culpó a ella. Hay un capítulo en el que él la culpa y él se enoja con ella por haberse embarazado cuando el que no se hizo la vasectomía era él, porque le iba a quitar la hombría. Después, ella se compra unas plantillas que la alivianan muchísimo, porque le deja de doler la espalda, porque antes ellos tenían la tradición de que él le hacía masajes, no sé si todas las noches, pero le hacía masajes seguido en los pies. Y una vez que se compra estas plantillas, ella se siente súper bien, le deja de doler todo, ella está súper bien. Y él se pone celoso de las plantillas y se las quema porque quería seguirse sintiendo necesitado por ella.
2: Lo de la cama.
1: Cuando la desnuda y le toma fotografías. Y esconde las fotografías desnuda. ¿Cuál de la cama entonces?
2: No, que Lois compra una cama un poco más grande para dormir un poquito cerca, y se pone súper
1: Le hace berrinche.
2: Y prefiere dormir juntos. Es como muy tóxico posesivo, ¿no?
1: Es muy posesivo. Sí. También, no me acuerdo, me acaba de acordar de otra. Cuando está embarazada, que a él le gusta ver cómo está engordando porque se le hacen más caderas y más trasero, le cambia los condiciones para darle más azúcar para que ella suba más de peso. Él nunca se hace cargo. Él quema el vestido, ¿no? Él quema el vestido rojo y le echa la culpa a sus hijos. O sea,
2: no llegó al embarazo por ahí. Creo que tuvo un parto en el patio de su casa porque su hijo le encerró las llaves. Y él está enojado.
1: Sí, es cierto.
2: Llega a la casa y están ahí todos paramédicos.
1: Sí, es cierto. Y él se va a dar su vuelta. Él se va para relajarse, según él. Y él la regaña a ella de que tiene que ser más dura con Francis, pero él nunca le está poniendo ningún tipo de corrección tampoco a Francis. O sea, él le deja toda la responsabilidad a ella.
2: Justo es el permisivo, ¿no? El que tal vez a veces los niños de esta serie quieren más, pero porque es el que le vale un poquito la paternidad, ¿no? Que bueno, ahí que hagan lo que quieran, mientras no se maten, más o menos, pues ahí estamos, ¿no? Pero eso es una parte fea, porque pues al final la madre termina cargando con toda la responsabilidad y el monstruo es ella, ¿no? Y pues suele pasar.
1: La tarjeta de crédito de Malcolm. Que ahí fueron un poquito los dos, pero se terminan gastando el dinero de la tarjeta de crédito de Malcolm porque querían hacer no sé qué cosa. No, es nefasto.
2: Podríamos hacer un top 3 peores padres de la televisión. Y
1: ganaría Hal.
2: Top 3 mejores padres de la televisión. Creo que no hay muchos mejores, ¿eh? Así que digas.
1: The Modern Family. Exacto. Phil
2: también era un poquito... le dejaba toda la responsabilidad a Claire.
1: ¿A Claire?
2: Sí, la verdad, sí.
3: No tanto.
2: Sí, un poquito. Era... le importaba más como quedar bien con sus hijos. Por ahí también hay un episodio justo que trata de que siempre es el monstruo esta Claire y un día quieren alternar los papeles y también se desconecta un poco este papá Pero es más adorable, creo.
1: Pero mejor que Phil.
2: Menos cancelable. Mejor que Hal.
1: Mejor que Hal, perdón. Sí, sí. Mejor que, yo odio eso a Hal, sí, genuinamente. Mi odio por Hal es personal. Y todo, ay, es que Hal es el estereotipo perfecto de esposo y yo lo quiero. Y yo, dude, no.
2: Se amaban muchísimo.
1: Ajá, pero porque ella era permisiva en muchas cosas.
3: Cierto.
2: Sí. En la porque relación no tenía mucho.
1: Y te dan a entender todavía que Hal la ama más a ella, porque hay un capítulo. Yo la más obsesionada. Hay un capítulo en el que Hal le dice que. Digo, que ella le dice que ella sí se fija que en otros hombres y que él sabe perfectamente que él la ama más a ella. Pues también no. iba a decir algo que no. No, la clase de amor que es tampoco está chida, pero bueno, yo aquí mis opiniones, Hal es el peor papá de marido que existe en la televisión.
2: Gracias. Que nos comenten, ¿no? Al 5515-4959-25, si ustedes opinan igual que Tamara Fregoso, si Hal realmente fue un mal padre, si solamente era un personaje muy sacado de quicio que llevaba a Lois a niveles extremos, si realmente era buen padre, tal vez tiene algunas zonas de redención, ¿no?
1: Algo tendrá.
2: Pero pues sí, eso es muy interesante, que no te caiga bien Hal. ¿Y por qué estamos hablando de Hal, por cierto?
1: No sé, pero no sé, tú empezaste con Malcolm.
3: Tú empezaste con Malcolm y ya de ahí nos desconectamos para allá.
2: Ya estamos desconectándonos sobre programas y algún día vamos a hacer nuestra desconexión de Avatar, habíamos dicho.
1: Oh, sí.
3: Es cierto,
1: oh,
3: es cierto.
1: Ya que salga la película,
2: Esta se nos vamos a echar una media hora. Una hora, sí.
1: No,
2: sí,
1: dos horas.
2: ¿Dos horas? Sí.
1: Las dos horas desconectadas de Avatar. Pero tenemos mensajitos por ahí, Alex.
3: No tenemos nada todavía. Yo creo que más bien ahorita vamos a ir un corte. Regresamos en unos minutitos y seguimos con ustedes aquí en La Desconexión a través del 95.7 de FM.
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2: Regresamos aquí a Desconexión. Hoy, lunes 22 de junio, ya es la última semana de este mes, de este sexto mes. Ya se nos está acabando, Tamara. Qué rápido se me está yendo este año. Estaba analizando este fin de semana que ya falta poco tiempo.
1: Para Navidad.
2: Para el 16 de septiembre. O sea, no sé por qué lo vi como por puente. De que, ¿cuál es el próximo puente?
1: Tú deseando un puente.
2: Ya deseando un puente a todo, con todo mi ser. Pero dije, no, pues falta mucho para el siguiente. Ya faltan menos de 2 meses. O sea, si te pones a analizar eso. Cállate los ojos. Sí, ya falta bien poquito tiempo. Se nos está yendo súper rápido. Ya pasando. Yo creo que ya entrando en agosto es cuando ya el año valió, ¿no? O septiembre.
1: Los bres ya vuela el año. O sea, ya una vez que empiezan los meses que terminan con bre, ya. Pero pues sí.
2: Van a haber buenos temas, por ahí. Van a haber muy buenos. Ahora sí, la segunda mitad del año está lleno de eventos. Hay muchos, muchos conciertos. Se reactiva esta época de festivales. Está, creo que es de mis épocas favoritas del año, ¿no? Después de septiembre para diciembre, todos los bres, como dices, me gusta cómo lo defines, es de mis épocas favoritas.
1: Es que sí tiene algo especial esos meses. Lo triste es ver justo qué rápido se pasó el año. ¿En qué momento? ¿Sí? Bueno, pero todavía estamos en medio año, ya estamos despidiéndonos, pero no, tienes razón, sí.
2: Nos estamos debrayando, ¿no? De que ya casi estamos llegando al 2030.
1: Y sí, a los 30 también.
2: A los 30, sí, yo el próximo año ya cumplo 30 años. Tienen que saberlo, queridos radioescuchas. Eso es una transición difícil, entre pasar de los 20 siempre a los 30 nunca, no sé.
1: ¿Crees que te vaya a dar crisis?
2: No, ya me dio las crisis que me tenían que dar. Afortunadamente, la del 25 creo que fue la más pesada. 27 también me dio una crisis un poquito fuerte, pero ya creo que 29 ya te sientes un poquito más en control de tu vida, ya te sientes un poco más claro hacia dónde tienes que ir, o igual a los 38 sigues viendo qué es lo que quieres hacer tu vida. Creo que es tan larga la vida que no tenemos que tenerlo todo resuelto ahora, ¿no?
1: Yo creo que nunca tenemos que tener todo resuelto. No. Yo creo que es una de las frustraciones justo más grande que pensamos que tenemos que... Sí. No, o sea, si hay que resolver, no es como que, ay, bueno, no voy a paternizar. Pero sí, no tratar de poner así en orden toda nuestra vida en una noche, pues no.
2: Dejar espacio para las sorpresas.
1: Exacto. Eso. Oye, tenemos un mensajito por acá.
2: A ver, por favor.
1: Que dice, está muy lindo. Hola, ¿qué tal, desconectados? Pues una anécdota de mi papá que recuerdo mucho, que siempre era muy enfático al decirme que nunca olvidara mi licencia de conducir. Decía, nunca la dejes en tal lado, siempre tienes que saber dónde la tienes, no la guardes allá, mejor tenla aquí, etcétera, etcétera. Pero alguna vez, no recuerdo por qué, le pedí que me guardara mi licencia por la mañana y se la pido en la noche y solo se quedó callado, sacó de su cartera como 900 pesos y me dijo, ve a pedir una reposición. Me la perdió. Saludos, Lalo García. Lalo, bueno, muchas Lalo. Gracias, sí, fue el papá de Lalo. Ay, Lalo, pues ¿qué te decimos? Pues suele pasar. Y nos acaba de llegar otro que dice, ay, es nuevo, Oli, ¿cómo estás? Hola, Orlando, este es el primer mensaje que nos manda.
2: Primero de muchos, Orlando,
1: esperemos. Bienvenido cálmate, bueno, estás con los desconectados, puedes ver. Dice, hola, amigues, me llamo Orlando y quiero felicitar a todo el equipo que hace posible Metalquimia. ¡Ah!
2: Ay, muy bien.
1: Les juro, o sea, que no es pagado, lo juro.
2: O sea, Tamara.
1: Ayer lo escuché y ya soy fan. El programa me gustó mucho. Felicidades a Tamara que conduce el programa. No sé si puedan presentarme a la sexy voz de la entrada del programa. Es papa casada, amigo. Radio IPN tiene voces fascinantes. Felicidades. Ay, muchísimas gracias. Qué bueno que te gustó Metalquimia. Lo hago con mucho amor. Lo hacemos con mucho amor. También por acá Cheto Landa, que es el colocutor. Y sí, la producción y todo sí me la ando haciendo yo, amigos. Entonces, pues lo agradezco muchísimo, Orlando. Bienvenido a Los Desconectados y a Metalquimia.
2: ¿Cómo le dices a tus fanáticos de Metalquimia?
1: No sé, van 3 capítulos. No creo tener fanáticos. Bueno, ahorita ya tengo uno.
2: No.
1: Mis alquimiosos.
2: ¿Metalquimistas? ¿No?
1: Metalquimistas. Me gusta Metalquimistas. He de admitir que lo de alquimista me gustó mucho porque soy una otaku. Okay. Y
3: ¿Full metal?
1: Obvio, por Full Metal Alchemist. Fue como, oye, es que algo de Full Metal sería padrísimo. Entonces... voy a pensarlo. Ayúdenme con los nombres para los metalquimiosos.
2: Por ahí dentro de la alquimia había una anécdota de la tria prima de los tres elementos sagrados para concebir la vida, que era sal, azufre y... Ay, ahorita les busco el tercer ¿agua? Elemento. No, no era agua. Sorprendentemente colores, no era agua. No.
1: Y mucha azúcar, flores.
3: Exacto. Y muchos colores, ¿no? Pero bueno, en lo que lo buscas, ajá, por acá Lucía, que nos había mandado una nota de voz.
1: Hola, Lu.
3: Ya la pude escuchar ahora sí. Y nos contó dos historias. Una que cuando tenía como 6 años, pues su mamá siempre le hacía de cenar a su papá para cuando llegara de trabajar, pues le servía una sopita muy rica que hacía. Ah, bueno. Y un día, pues ella se la quiso hacer a su papá, y el día que se la hizo, su papá como que llegó de malas o no sé qué pasó, que llegó y se subió a su cuarto y ya no peló la sopa que le hizo Lucía. Y pobre Lucía lloró y lloró mucho.
2: Es lo que les digo, amigos. O sea, para el padre pues es un día que estás cansado y que para ti no simboliza mucho, pero para los hijos puede ser algo que se quede marcado en la infancia y a lo largo de los años. Entonces siento que sí hay que tener mucha conciencia del ser y de ser padre, de darnos un break, aunque sea, de no transportar nuestras malas vivencias a los hijos. Ellos no tienen la culpa. Tal vez sí pedir unos 5 minutos. Mi mamá, fíjate que hacía algo curioso, no hablando del Día de las Madres, pero hacía algo raro que podríamos integrar algunas veces. Cuando quería descansar, nos hacía parte de su descanso, porque nos metía a la cama y decía, vamos a jugar a que el
3: a
2: piso...
3: estar quietos.
2: Ajá, a estar quietos, básicamente. A que el piso está lleno de cocodrilos y si se bajan...
3: Se los comen.
2: Entonces ya nos iba diciendo, están flotando y todo. Y nos quedábamos dormidos con ella, pero pues por lo menos no se encerraba y estaba así como mal. Entonces creo que es una forma de también integrarlos a tu descanso. Tal vez despejarse también con ellos, salir al parque. Creo que puede ser algo que a veces no tenemos claro, ¿no?
3: Pues sí, es cierto. Nunca sabemos también...
2: ¿Qué
3: pasan nuestros padres mientras están en el trabajo?
2: Que esa es la parte que respetamos mucho, ¿eh? Que vas creciendo, te das cuenta que
3: no está nada fácil.
2: Exacto. Y ahora agrégale 2 crías natosas y que hayan
3: probado. Sí, o 3 o una o las que tengan, ¿no?
2: En mi caso eran 2, justo por eso lo dije. Sí. Pues sí, se entiende pues el deber ser. Oigan, antes de irnos con una rolita que ya tenemos preparada por acá, quería aplicar lo de la alquimia, explicar lo de la alquimia, sí. Hablando de metalquimia, que la tria prima son estos 3 fundamentos básicos que decía el alquimista Paracelso en el siglo XVI, que representan toda la triada metafísica que compone toda la materia y el ser, y era azufre, mercurio y sal. Yo también dije agua tendría que ser, pero sí. No, es azufre, mercurio y sal. Que el azufre representaba la vitalidad, la energía, el fuego interior. El mercurio representaba la conciencia, la fluidez. Dentro de la quimia, recordemos
1: es
2: todo un tema aparte. Y la sal representaba la materia física, que era el cuerpo, lo denso, lo sólido y la permanencia.
1: Ok, sí. Me gusta. A mí una de las cosas que me gusta de fumar alquimista no sé de la alquimia real es el intercambio equivalente. Justamente, okay. Si tú pides algo, entregas exactamente la misma cantidad. Pero ahorita hablamos de eso, vámonos con la canción. Vamos a escuchar Mi Viejo de Piero, esta canción también que tiene que ver, pues obviamente con los papás. Es un poco, digamos, triste, porque pues es justamente cuando pues ya está avanzando la edad del papá y pues ver envejecer a tus papás a estar pues fuerte. Sí. Entonces, pero es una canción muy bonita en realidad.
2: Es bonita. Yo lo iba a poner ayer y se enojó mi papá. Y óyeme, es que habla de que ya camina más lento. Es muy bonita canción, la verdad.
1: Es muy bonita. Bueno, ahorita, si quieres, no es para tu papá, es para todos los papás que ya están avanzando su edad.
2: Vámonos con esto, pues. Piero, Mi Viejo, lo escuchan aquí en Desconexión.

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1: Mi viejo de Piero, es esto que acabamos de escuchar aquí en Desconexión. Y nos siguen llegando mensajitos por acá. Primero que nada nos escribió Adam Trotsky. Nos dice, hola mis desconectados favoritos. Yo digo que Hal, hace rato que hablábamos de Hal.
2: Malcolm, el de
1: y Malcolm. Malcolm a secas.
2: Ah, bueno.
1: sí cumple con su papel de ser la antítesis de Lois, lo que lleva a que quiera realizar todo lo que no puede con Lois. Hasta en un capítulo le explica eso a Piama. Saludos.
2: Vale. Saludos a Trotsky. Pues sí, era la antítesis de Lois, era un padre mucho más permisivo, pero también estaba loquito, fíjense. Yo me acuerdo de episodios donde le toca cuidarlos sin la presencia de la madre, se vuelve completamente loco. De repente es muy permisivo, de repente es súper estricto, o sea, como que no se decide qué papel paterno tiene que ser. Que creo que puede ser una analogía, ¿no? A los padres primerizos de no saber.
3: Pero no, mente ya llevaba 7 hijos. Tú.
2: En ese entonces era primerizo para él, porque nunca lo habían dejado solo con sus demonios, pero justo puede ser un análisis a querer ser un padre que no te munde, no te locura, pero pues es que a veces quiere ser permisivo, a veces quiere ser estricto, a veces quiere ser su amigo. Creo que lo que decíamos aquí afuera del aire, los papás no tenemos que ser amigos de sus hijos, tenemos que ser sus padres.
3: Exacto.
1: Pues sí. Y luego por acá nos escribe Rodrigo, nos dice, saludos Pibi, Yared, Tamara.
3: ¡Holi!
1: Y ya pongan Hey Daddy de Korn.
2: Muy bien, Hey Daddy, ahorita se la ponemos, va, me parece genial recomendación.
1: Y luego Lalo nos mandó ahora otra historia, nos dice, y una como papá. Al ir a cenar por mi cumpleaños al Café de Tacuba, nos asignan la mesa, pero les comenté que quería ir al baño. Pero obviamente no les comenté que me iba a lavar las manos. Y si no conocen el restaurante, está hasta el fondo del mismo. Pues yo ya había iba caminando a medio salón cuando me grita mi hija Rebeca, que en ese entonces tenía como 5 años. ¡Papá, llévate papel!
3: ¡No, no la como!
1: ¡Qué linda!
3: ¡Qué hermoso! Exhibido quedaste. ¡Ya nos exhibiste! ¡Qué bello!
1: Luego por acá Ernesto nos dice, por cierto, el día de ayer platiqué brevemente de esta novela Desconect Tinder y estaba súper divertido como pensando este muchacho loco y sus ocurrencias. Platicando como puberto, Ernesto.
3: ¡Qué bonito! Yo también, la verdad, sí he platicado como de, oigan, ¿qué creen que pasó en el programa? Sí, y todo el mundo es como de, ¡wow, todos, qué padre! ¡Qué hermoso! Sí.
2: Me encanta. Está muy chido, la verdad, sí. Y queremos seguirlo. Bueno, no sé si sea una sección así súper activa aquí en este programa, pero si de repente se da la ocasión y se puede, pues vamos a tratar de conectar personas basándonos en sus gustos musicales. Algo lindo pueden hacer de ahí.
1: Mientras nos desconectamos de todo lo demás.
2: Exactamente.
3: Los locutores no estamos dentro de este Desconect Tinder, cabe aclarar. Nosotros no jugamos,
1: somos papás casadas y
3: homosexuales y lesbianas, sí. LGBT, asexuales. Todo, asexuales aquí todos. Hay de todo, amigos. Entonces nosotros nada más somos el medio para que ustedes encuentren el amor.
2: Exacto. Son de leche, ellos no juegan.
1: Exacto.
2: Ay, Tamara, por Dios.
3: Ajá, ¿qué más hay?
1: Por acá nos dice Caris, haciendo un pequeño paréntesis del tema del día de hoy, nos dice, Ernesto es un ser extraordinario. Físicamente tiene ojos tristes, con bigote y barba tupida, en que se empiezan a pintar algunas canas que le dan mucha personalidad. Su cabello es largo, oscuro y un poco ondulado. Me encanta. Es de sonrisa discreta y coqueta. Además, habla muy cortésmente y con mucha suavidad. Tomamos un café, coincidimos en que ambos gustamos del café amargo. En su caso, debe de ser para compensar su dulzura.
2: Amargo pero caliente, por ahí dirían, ¿no?
1: Exacto. Pues
3: nada tibio.
1: Luego dice, hubo silencios bonitos en que solo me miraba y yo no sabía qué hacer ni decir. Pero no eran silencios incómodos, sino de coquetería. Somos de la vieja escuela, así que solo hubo un beso en la mejilla con un buena noche. ¿Cómo está usted?
3: ¡Ay, qué hermoso!
1: ¡Qué bonitos!
3: ¡Ay, qué bueno!
1: Luego dice, Ernesto es muy interesante, quiero llegar a conocerlo sin prisa. quiero agradecerles a ustedes por conectarnos en esta desconexión.
2: Oh. Lo irónico de la vida, venieron a desconectarse y salieron conectados.
3: ¡Qué hermoso!
1: Exacto.
3: A nosotros nos da mucho gusto ser los padrinos de este desconectar.
2: Nos encanta que nos escriban también y que nos cuenten actualizaciones de esta novela. Está muy interesante. Como dice Tamara, yo también lo he comentado, de que, ay, pues, ¿qué crees que salió? Es como, a mí me denota el poder de la radio. De cómo hay gente escuchando, de cómo a veces nuestra audiencia se puede tener muchas cosas en común y simplemente buscando y teniendo el interés podemos encontrar a una amistad, podemos encontrar algo más que comparta nuestros gustos, ¿no?
3: Sí, la verdad es que pues sí. Qué hermosísimo.
1: Y el último mensaje que llegó es Ernesto burlándose de nosotros por decir papas casadas.
3: ¿Es muy señor de nuestra parte o por qué?
1: Pues no sé, pero solo nos puso papas casadas, jajaja. Ja, ja.
2: ¿Sí dijimos papas casadas?
3: Sí, bueno. Alex.
1: Sí, porque todos somos papas casadas aquí. Ya,
3: con la radio. Y
1: exacto,
3: entre nosotros.
1: Y entre nosotros. Y todos somos...
3: Porque somos poli.
1: Exacto.
3: No es cierto, amigos. Ya se está desconectando mucho esto.
2: Vámonos a música.
3: Vámonos a música.
2: ¿Qué les
3: música?
2: Parece si nos vamos con la recomendación de Rodrigo, ¿fue?
1: Sí, fue Rodrigo, que nos pidió Hey Daddy de Korn. Y lo escuchan aquí en...
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1: Hey Daddy, es lo que acabamos de escuchar aquí en esta desconexión. Esto corrió a cargo de Korn, una recomendación del buen Rodrigo, a quien le mandamos saludos. Tenemos muchos mensajitos por ahí, tenemos actualizaciones, tenemos canciones, tenemos ya media hora nada más de desconexión. ¡Qué rápido!
2: ¡Qué momento!
1: De hecho, ya estamos a 2 minutos de irnos a un corte, pero antes tenemos mensajitos por ahí, Pibi.
2: Sí, primero que nada quiero leer un mensajito de Rodrigo, que justo nos dice: saludos a toda la audiencia de Radio IPN, a todos en cabina. Justo cuando pedimos rolas como esta que acaba de sonar, es para que toda la banda disfrute y compartan de la buena música.
1: Completamente, y se van descubriendo los gustos de la audiencia. Está padre compartir gustos musicales. Creo que para mí es una forma muy interesante de conectar, y si alguien me conoce personalmente, yo soy de compartir rolas y escucha esto, y así expreso mis sentimientos.
2: Exacto. Y por acá nos llegó un mensajito de Ernesto contestando a lo que mandó Caris hace rato.
1: Ay.
2: Y nos dice...
3: Espera, agarren sus abanicos, amigos, porque esto se está poniendo...
2: Está subiendo la temperatura.
3: Ya, perdón.
2: Nos dice que Caris es muy especial e inteligente. Sonríe mucho y contagia alegría. Hemos platicado breve y, como ella escribe, somos de la vieja escuela, caminando paso a paso, asegurando el camino. Sí, el café lo disfrutamos al máximo y en un ambiente de cordialidad y tranquilidad que siempre se agradece. Poco a poco voy descubriendo detalles de ella que la hacen muy atractiva, más de lo que es.
1: Ay, Ernesto, cálmate, por favor.
3: Espérate, que le dan celos a Yaret.
1: Se me antojaría estar con mi novia en estos momentos. Ah. No andamos ahí. No, fíjense que estaría chido también como hablar de primeras citas, ¿eh? O sea, creo que por ahí da, y hay canciones a tirar a montones.
2: Es cierto.
1: De primeras citas, de la primera vez que te vi, recuerdos, y creo que daría para una, por lo menos una horita de desconexión.
2: Yo creo que sí, pero mientras tanto...
3: Primeras citas desastrosas.
1: Puede ser
3: una hora y una hora.
2: Primeras citas en general.
1: Las primeras citas y las peores primeras citas.
2: Exacto, primeras citas en general, ¿no?
1: Yo creo que hay muchas, ¿eh? Hay,
2: exacto.
1: Hay,
2: hay para todo.
1: La gente debe tener un buen de anécdotas, tanto buenas como malas.
2: Exacto, chistosas.
1: Y ustedes también, los estoy viendo aquí atrás del espejo. Seguramente tenemos anécdotas de primeras citas malas, que sabes que de plano no.
2: Sí, se ha pasado. Sí. Pero bueno, mientras tanto, ¿qué les parece si vamos a un corte y regresamos en unos minutitos? Que pues es necesario hacer una pausita, ¿no?
1: Y esto aún no termina.
2: Exacto.
3: Vamos.
1: Vámonos a un corte. ¿Están escuchando?
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4: Desconectados, ya estamos aquí de regreso de este pequeño corte. Muchísimas gracias por continuar sintonizándonos en este bonito lunes de Desconectados. Te vamos a estar acompañando aquí Jared Abarca, Alejandro Verdugo Pivi y yo, Tamara Fregoso, hasta las 8 de la noche, que ya casi es, ya es la última media hora, y se sabe que es la media hora en la que más nos desconectamos, así que ya sabes que nos puedes mandar mensajito vía WhatsApp aquí a nuestro teléfono en cabina, el 5515 495925, para que nos cuentes tus anécdotas. Ya nos desviamos un poco, eran anécdotas de papás, de familias, de tu ser papá, pero también ya tenemos acá un par de románticos mandándonos sus mensajes, sus historias y la experiencia que tuvieron en este reencuentro. Ya saben, nuestra novela, que yo digo que hay que buscar un nombre a esta novela de Caris y Ernesto, porque ya ha sido una constante desde que comenzó la desconexión.
5: Exacto, pues hasta el momento lo estábamos llamando Desconect Tinder, pero creo que ya merece
4: una específica para ellos.
5: Ajá, un nombre más específico, el cual pensaremos. O si tienen alguna sugerencia, pues también mándenosla aquí al teléfono en cabina, que es el 5515 495925. Que por cierto, uno de los involucrados en esta novela nos dice que la canción de Hoy comí con el abuelo es mágica, habla mucho de esta relación con nuestros mayores. A ver si en un ratito más se la ponemos, creo que vale la pena. Y ya, no tenemos más mensajes hasta ahorita, no es cierto. Por acá Lalo nos pregunta que el sábado en la tarde estábamos escuchando a mí, que andaba muy flow, pues justo en Poliflow, sábados a las 7, por cierto, disculpen el comercial. Y queríamos preguntarle por qué el apodo de Pibi al señor Verdugo.
4: Ni él sabe.
5: Y exacto, esa es la respuesta correcta. Y solo te puedo decir que lo heredé de mis hermanos, así nos dicen a todos. Yo soy el más chico de tres y pues así, así fue.
6: Pibi.
5: Exacto.
6: Stevie. Y literalmente solo es Pibi.
5: Ese,
6: ¿no?
5: Ese es otro.
6: ¿Eh? Es otro. Ahí se pregúntale a Stevie de TV.
5: Exacto.
6: ¿Cómo le pusieron a Stevie de apodo? Pero es nada más PB, ¿no? ¿O?
5: Sí, nada más.
6: Es Pibi.
5: Exacto.
4: Sí, de hecho, cuando sí, dice, como... me dicen Pibi, en realidad nadie le dice Pibi, amigos, solo nosotros. No, no es cierto. No es cierto. Sí, a mí ya se me pegó el Pibi.
6: De hecho, bueno, no sé, Eddie, ¿decimos tu un datito curioso o lo dejamos para luego?
5: Para luego.
6: ¿Para luego? Va, está bien. Ahí tenemos varios datos.
4: Me dio curiosidad.
6: Está cool, está cool. La verdad, está muy interesante. Pero ya después que se los cuente... Sí sabe, sí sabe, sí sabe. Pero bueno, luego se los cuente de la mano.
4: Les digo que Yared ya se desconecta hasta ahora, amigos.
6: No, es que sí lo tengo, pero si no lo quiere decir...
4: Ok, ok, ok. Ahorita lo contamos fuera del aire.
5: Ahorita vemos, ahorita vemos.
6: Saludos a todas las personas que están escribiendo en Desconexión. Y seguimos platicando. Teníamos por ahí padres históricos, padres... Top peores padres de la historia.
4: Hay varios, ¿eh? El de Simón.
6: El de Simón.
5: De la canción.
4: Ajá, yo
5: ay,
4: soy
5: sí,
4: Simón.
5: Muy mal padre.
4: Sí, el gran varón.
6: Ay, el
4: gran varón.
6: No, pero lo perdona, ¿no? Al final.
4: No, pues ¿no al final donde... se muere.
6: Ajá.
4: Simón se muere.
6: ¿No es donde su hijo es como medio... Híjole, tal vez disculpen mi pobre repertorio musical en cumbias y salsas, pero ¿no es donde su hijo es ladrón?
4: No, esa no. Es la de Pedro Navajas, creo.
6: No, otra.
4: Bueno, no, esta de...
5: De que a la sala de un hospital.
6: Sí, es esa, ¿no?
4: Nació Simón, no. No, ¿cómo?
6: ¿De qué habla?
4: Es una persona, no sé si sea trans... trans.
6: Pero al
4: es
6: final
4: trans.
6: Lo acepta, ¿no? Porque dice, no.
4: No. La vamos a tener que escuchar.
6: Yo pensaba que era una buena canción que hablaba de que, bueno, al final lo aceptó.
5: No, es tristísima.
4: O sea, como que te dan a entender que sí se arrepiente el papá, pero nunca se atreve a buscarlo. Entonces, al final, en la cama de un hospital, murió Simón.
6: Porque por ahí dice, no se puede...
4: corregir a la naturaleza. Árbol que nace doblado.
5: Jamás otro tronco endereza. Porque el papá quería que no fuera trans y pues Simón fue trans.
6: Ajá. Oye, pero es una canción entonces un poquito homofóbica, ¿no?
4: Sí, claro.
6: Órale.
4: Pues más que homofóbica, es como una historia... Es que la salsa tiene esta magia de contar justo estas situaciones pues tristes. Además te dan... O sea, desde que empieza la canción, Simón dice.
6: ¿Qué dice? A ver, ponga atención, por favor.
4: Yaret se va a parar de mano. No, es cierto. Okay. Bueno, se dice que enseñan a Simón a ser como este macho alfa, como de él va a heredar todo esto que es ser un hombre, ¿no? Y Simón se va a la universidad y termina haciendo su vida, repito, o sea, en la te dan a entender como que se viste de su género opuesto. Y entonces un día llega el papá, lo visita y pues Simón está vestido de mujer y el papá como de, ¿tú quién eres? Y ya, ¿estás leyendo la letra?
6: Sí.
4: Y ya Simón le dice, yo soy Simón, tu hijo, el gran varón. Y entonces porque él tiene que ser el gran varón, ¿no? Y pues él no es. Y entonces el papá se va muy enojado, lo deja, Simón sigue con su vida y al final, de hecho, eso no sé, amigos, escucha si ustedes saben o no la respuesta de esto, te dan a entender como que muere incluso por SIDA,
6: no,
4: porque
6: de hecho,
4: muere joven.
6: Bueno, aquí leyendo la interpretación dice, cuenta la historia de Simón, un hombre transgénero que enfrenta el rechazo de su padre machista y muere de manera solitaria a causa del VIH-SIDA.
4: Que creo que ahorita es intersexual, ¿no? ¿No es transgénero? Bueno, amigos...
6: Ahorita lo investigamos.
4: Ahorita lo vemos, ajá.
6: Todo. Ajá, justo. Y ahorita me acordaste de una gran, gran canción que a mí me gusta mucho, hablando de como los géneros de los padres que tal vez a veces quieren que sigan el mismo camino que los papás y que a veces el hijo tiene sus propios intereses y no quiere ser esta figura que el padre imponía. Recordaba una canción de Miguel Bosé. La canción de El Hijo del Capitán Trueno, que es justo... Órale. Es que no sé si ustedes sabían, pero el papá de Miguel Bosé era torero. Y Órale. Pues tenía sumas esperanzas que su hijo fuera el hijo del Capitán Trueno, el próximo heredero de esto.
5: De la capa.
6: De la capa, de la espada. No sé. Justo. De este arte, bueno, que ahí es todo
4: un tema. Otro tema
6: aparte que no vamos a discutir. Pero que quería que fuera también torero. Y pues él se dedicó a la música y en esta canción habla mucho de que el hijo de Capitán Trueno, haciendo una analogía al mar y cómo prefiere respetar eso y no meterse en temas más polémicos si él quiere seguir su propio camino. Creo que hay muy buenas canciones de...
4: Le hubiera dicho a Chayanne.
6: A Chayanne.
4: Chayanne. Sí, sé que ser torero.
6: Ah, mire, todo lo opuesto a Miguel Bosé. Él sí quería ser torero y poner el alma en el ruedo, pero exacto. No, Miguel Bosé no. Muy buena canción, ¿eh? A ver si luego la ponemos, pero...
4: Yo digo que ahorita escuchemos...
6: El Gran Varón.
5: ¿Sí? A ver, tenemos un par de peticiones. Por ahí. Nos pidieron Release de Pearl Jam. Okay. Luego también por acá nos dice Rodrigo que sí, la salsa del Gran Varón pues es de un papá homofóbico. Uh-huh. Lalo, no. ¿Quién es esto? Ernesto, perdónenme.
6: ¿Quién es?
4: Pero ya se desconectó a mí.
5: Sí, un poquito. Dice que si Pibi será de pequeño bribón, a lo mejor.
6: Tal vez. Ese era el dato que teníamos y que no queríamos decir.
5: Exacto. Pero... Y tenemos una historia. ¿La leemos o vamos con rola primero?
4: Vamos con rolita,
6: órale. Para que ya empiecen a sonar estas dos peticiones que tenemos. Tenemos perfecto. Primero la de Pearl Jam o la del abuelo.
4: El abuelo.
6: Hoy comí con el abuelo. ¿Quién la pidió? ¿Recuerdan por ahí? No, ahorita la buscamos. Ahorita, en lo que vemos quién pidió esta rolota, nos vamos a ir con esto de Juan Salvador. La canción Hoy comí con el abuelo, que también son padres y también... No sé si se celebra por aparte. Eso es algo que siempre me he cuestionado.
4: El día del abuelo.
6: Está el día del abuelo, pero si tienes un abuelo, le festejas el día del padre. Fue Ernesto. Ok, gracias, Ernesto. Pero no sé, o sea... ¿O lo esperas al día del abuelo? Usted no, abuelo, quítese.
4: No sé.
6: No,
4: pues
6: día?
4: A los dos, pues también es papá.
6: O sea, el abuelo tiene doble día.
4: Vamos a escucharla y ahorita lo discutimos.
6: Vámonos con esto. Hoy comí con el abuelo, a cargo de Juan Salvador. La están escuchando aquí en...
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1: Release de Pearl Jam es esto que acabamos de escuchar aquí en su desconexión. Y estábamos hablando este día, pues, de los papás, de las figuras paternas y de historias que hayan tenido o que se acuerden siendo papás, siendo figuras paternas o siendo hijos o hijas o hijes, ¿no? Y pueden mandar la suya al 5515-495925, que por cierto ya nos mandó Caris una historia por acá, que nos dice: con mi papá tengo muchas anécdotas, es un señorón, tocaba la guitarra, pero ya tiene osteoartritis. Ya no puede tocar. Y dice: yo recuerdo desde que era chiquita, en mis días de cumpleaños, él me llevaba serenata. Hoy lo recuerdo y lo añoro. Siempre ha sido fiestero y sociable. Ya de adolescente, en mi época de preparatoria, una vez fui a una fiesta y regresé con alcoholemia. Recuerdo que era en la época prenavideña. Mi mamá estaba enojadísima y dijo: ahorita vamos a ir por tu papá y vas a ver qué te dice. Tocaba ir por él porque recibía su aguinaldo y les pagaban en efectivo. Cuando sale mi papá, salió igual que yo. Y mi mamá, aún más enojada, le dice: voy a creer, en lugar que le pongas el ejemplo a tu hija, mira cómo estás. A lo que mi papá responde riendo: pues sí, se lo estoy poniendo.
2: Sí, se lo estoy poniendo.
1: Exacto. Hoy lo recordamos y nos botamos de la risa todos.
2: Ay, qué bonito. Es un bello recuerdo, ¿no? Tal vez no fue el mejor ejemplo en ese entonces, pero, no, pues,
1: pero pues fue algo chistoso.
2: Muy divertida.
1: ¿No? Una buena anécdota. Y también nos dice que otra canción es Amor y Control, del maestro Rubén Blades, que hace referencia a que no desproteges a tu familia, pese a lo que sea.
2: Okay. Amor y Control de Rubén Blades.
1: Exacto.
2: A ver si ahorita nos da chance de ponerla. No sabemos, ¿eh? No prometemos nada porque...
1: Sí, se nos están juntando.
2: Se nos están juntando. Pero creo que sí vamos a tener chance.
1: Exacto, porque por acá también nos está pidiendo a Dan Trotsky. Nos dice: una canción que quedaría genial para cerrar esta desconexión dedicada a los papás sería Té para Tres, de Soda, para quienes ya no tenemos a nuestros papás presentes.
3: Sí, es cierto, hace poquito, ya la pusimos aquí, ¿o? Porque hace poquito yo investigué de esa canción. Bueno, hace poquito investigué esa canción y sí, está muy triste.
1: Pues sí, pero no, según yo no la pusimos aquí.
3: No sé de dónde.
2: Pusimos a Cerati, pero pusimos
1: Exacto,
2: en vivo.
1: Pero, y pusimos así. Otra cosa, según sí, yo no pusimos esa rola.
2: Muy buena, y es un solo, creo, no me hagan caso de mi memoria musical, que es un solo original de Spinetta. De Pescado Rabioso, y es una reinterpretación, no es plagio, no es nada de eso, sino que simplemente Cerati quiso tocar ese solo.
1: Órale.
2: Dentro de esta canción de Té para Tres.
1: Uh-huh. Luego por acá nos dice Nicole, saludos a todos, de la pregunta que ahorita hacían, para mi abuelo también es mi papá, entonces en mi casa se le festejan los dos días. Y aprovechando, les puedo pedir la canción de Bohemio de Afición, de Gerardo Reyes, una de las canciones favoritas de mi abuelo.
2: Vamos a ver si se puede poner. Sí, ya nos vamos, quedan 5 minutos.
1: Vamos a intentarlo. Y luego por acá nos dice Ernesto, creo que llevaré serenata a Caris. Muy interesante canción esa que propone ella. Es muy buena y es muy dura. Muy buena recomendación, Caris.
3: Oigan, antes sí estaban bien normalizadas las serenatas, ¿no? A mí nunca me han llevado una.
1: Siento que ya es muy difícil, ya no es como antes. Lo intenté alguna vez y no me pelaron. Como a mis 15 años o algo así.
3: ¡Qué hermoso! Sí. ¿Tú has intentado llevar una serenata, Yared?
2: Yo a un amigo le ayudé con la guitarra que le fue a cantar a su novia.
3: Sí, pero no sale toda fea. Tengo que cambiar mi círculo social, entonces. Es momento de cambiar mi círculo.
2: Exacto.
3: ¡Qué hermoso! Oigan, pues vámonos a música para ver si alcanzan a entrar estas canciones que nos están pidiendo. ¿Cuál vamos a escuchar, Yare?
2: Ya nos despediríamos, si es que
3: olvídenlo.
2: No, o sea, sí nos podemos ir, pues pero bien. Ya nos estamos despidiendo. Exacto. Ya estamos llegando al último minuto de Desconectados. Y pues agradecerle a toda la audiencia que estuvo con nosotros en este inicio de semana, esta última semana de junio. Y que pues estuvimos casi al aire todo el año, todo el mes. Fue nuestro mes de
3: prueba.
2: De prueba. Ya en julio no esperen nada
3: ya
2: más de
3: no
2: nosotros.
3: Vamos estar aquí, amigos.
2: Nos desconectamos muchísimo. No, estuvo no genial.
1: Exacto.
2: Funcionó todo lo
1: contrario. No, no es cierto.
2: Sí. O sea, bueno. Todo lo contrario, ha funcionado muy bien y gracias a ustedes que han estado aquí atentos y mandando sus anécdotas, mandando sus canciones, agradecemos mucho. Ya el viernes nos hablaremos un poquito más, pero por lo mientras, vámonos con música. Vamos a tratar de poner las tres canciones. Vamos a ver si esto es
1: posible. Aunque sean cachitos, pero vamos a intentarlo.
2: Pues vámonos con esto. Vamos a empezar con Gustavo Cerati, con Soda Stereo, con T para Tres. Y de ahí vamos poniendo cancioncitas. ¿Les parece?
3: Perfecto.
1: Me parece perfecto.
3: Pues vámonos. Entonces, gracias, amigos.
1: Gracias, gracias a todos por escucharnos, por dejarnos acompañarlos en este espacio.
3: Yo soy Tamara Fregoso.
1: Yo soy Alejandro Verdugo, me dicen Pibi.
2: Yo soy Yared Abarca.
3: Bye, bye. Bye, bye.

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12: Nerdología. Una vez más, estamos aquí reunidas, reunidos para celebrar una misa nerdológica. Sean bienvenidas, bienvenidos a Nerdología, el programa donde todo lo nerd es chido. Yo soy Rodrigo Vidal Tamayo y como cada lunes vamos a platicar de cosas muy, muy ñoñas, muy clavadas, cosas que pues quizás muchos no sabían, otros tanto sí, pero de eso se trata, de compartir lo que nos gusta. Y bueno, pues una vez más me encuentro yo de solapa en este programa. Cada vez es más difícil encontrar gente experta en algún tema. Bueno, uno, encontrar gente experta, y dos, que puedan venir en los horarios en los que grabamos o hacerlo en vivo. Yo sé que es complicado, pues a veces no se puede. Y por eso heme aquí yo en mi soledad para venirles a traer otro episodio más. De hecho, aprovecho para hacer la invitación. Si ustedes sienten, alguien de ustedes siente que es experto en algún tema y quiere mostrárselo al mundo, pues escríbanos a redes y ya veremos si los invitamos aquí a Nerdología. Ojo, ojo. Una cosa es que se sepan los diálogos completitos de todas las apariciones de Superman en los cómics, y otra cosa es que hayan hecho un análisis profundo de la simbología, la semiótica de Superman. Buscamos lo segundo. No queremos a alguien que se sepa todos los colores de kriptonita sabido por haber y sus distintos efectos que ocasionan en los kriptonianos, o que se sepan qué significa el acrónimo Shazam cuando lo pronuncia Black Adam, ¿no? O sea, más bien queremos estos análisis sociales, políticos, todo lo que rodea a estas cosas que tanto nos gustan, como es la ciencia ficción, el terror, los cómics y ese tipo de cosas. cosas. Pero bueno, pues para... les voy a presentar el tema del que vamos a hablar, que seguro ya lo vieron ahí en redes. Y si no, espero que nos sigan al en @radioipnoficial, en todas las redes sociales finas. Ahí estamos, ahí anunciamos de qué tratan los programas. Ya estamos subiendo también muchas veces las listas de canciones que suenan, sobre todo en los programas musicales. Por ejemplo, aquí en Nerdología, pues no había mucho caso publicar la lista, pues porque no es un programa fundamentalmente musical. Ponemos música pues como para... variarle un poquito, pero no es nuestra intención mostrar música. Entonces, pero si alguien la pide, pues obviamente le pasamos la lista de canciones que sonaron aquí. Y bueno, el día de hoy vamos a hablar de cómics, pero este programa sí es un programa muy, muy diferente a los demás, porque voy a mencionar algunos títulos que yo considero que serían buena opción para entrarle al mundo de los cómics, sobre todo aquellas personas que no les gusten los cómics. Y puedo entenderlo. Escuchamos la palabra cómic y luego pensamos en superhéroes, tendemos a equivaler los géneros y nada podrá estar más alejado de la realidad. El cómic es tan diverso o más tal vez que el cine mismo. Entonces, si les gusta el cine de acción, hay cómic de acción. Les gusta el cine de terror, hay cómic de terror. Les gusta el cine de comedias románticas, hay cómic de comedias románticas. O sea, todos los géneros habidos y por haber existen en el cómic. Sí, el género más popular son los superhéroes, pero pues eso no significa que no haya otras opciones. Yo estoy seguro que los cómics que les voy a nombrar en este programa podrían ser una puerta de entrada para que le den una oportunidad a este medio tan maravilloso. Y de ahí, si deciden brincarse a buscar nuevos títulos, yo estoy seguro que se van a convertir también en fanáticos de este medio, arte, como le quieran llamar. Pero bueno, antes de iniciar, vámonos con una cancioncita que precisamente comparte nombre con el primer cómic del que les voy a hablar. Estos son los Beatles, la canción se llama Day Tripper. Esto es Nerdología en Radio IPN.
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0: Acabamos de escuchar a los Beatles con su canción Day Tripper, y esto viene a colación porque les voy a hablar de algunos cómics para iniciarse en el mundo del cómic. Si a ustedes no les gustan los superhéroes, no se preocupen, aquí van a tener buenas recomendaciones para que le puedan entrar a este magnífico medio. Y precisamente el primer cómic del que les quiero hablar es uno que se llama Day Tripper, como la canción que acabamos de escuchar de los Beatles. Este fue hecho por los hermanos brasileños Gabriel Bá y Fabio Moon, un par de dibujantes. Bueno, los conocimos como dibujantes, después resultó que también tenían ciertas dotes para escribir. Yo los conocí por este cómic de The Umbrella Academy, que también es una serie en este sistema de video de la N roja. Ahí, bueno, el escritor ya sabemos que es el cuate este de My Chemical Romance, pero bueno, los dibujantes y la tinta estuvo a cargo de estos dos hermanos, Gabriel Bá y Fabio Moon. La verdad es que Umbrella Academy es un cómic bastante interesante, sí lo recomiendo, es una aproximación a los superhéroes muy diferente. Como decía, ahí los conocí, su estilo de dibujo me gustó bastante, y luego me enteré que publicaron bajo el sello Vértigo. Vértigo, bueno, ahorita ya volvió a ver Vértigo, había desaparecido y la relanzaron creo que este año apenas. Es un subsello de la editorial DC Comics, y la idea original era publicar historias de corte más maduro dirigidas a un público adulto, y donde además existía la posibilidad de que los derechos le seguían perteneciendo a los creadores. Es decir, no era trabajo bajo contrato, los personajes, todo eso es propiedad de los creadores, pero sí DC negocia que la publicación siempre sea bajo su manto. Aún con todo eso, algunos títulos sí han salido de Vértigo para publicarse en otros lados. Entonces, eso habla mucho de la libertad que tienen contractualmente los creadores. Bueno, este cómic de Day Tripper, ¿por qué se los recomiendo? Miren, como sociedad, la verdad es que seguimos teniendo la muerte como un tema tabú. Por más que digan que los mexicanos nos reímos de la muerte, y no es cierto, nos siguen doliendo la muerte de nuestros seres queridos, de las mascotas, nos sigue doliendo que ya no estén esas personas para seguir compartiendo tiempo. Y precisamente Day Tripper es un cómic que maneja, no está centrado totalmente en la idea de la muerte, del adiós, pero sí lo tiene como un tema muy recurrente a lo largo de sus historias. Y bueno, el hecho de que los autores sean brasileños sí le da una sensibilidad diferente. No es lo mismo leer autores gringos que de repente leer autores latinoamericanos que ven a la muerte con otros ojos. Pero bueno, ¿cómo está? ¿De qué trata Day Tripper? Básicamente son historias, cada número es una historia diferente, es un día en la vida, bueno, más bien la vida de un personaje, y cómo al final termina muriendo. Entonces es cómo asume la cuestión de la muerte, cómo la enfrenta, cómo de repente pues se pone a filosofar acerca de lo que significa la vida respecto a la muerte y lo que significa la muerte respecto a la vida. Puedo sonar un poco engorroso, pero cuando lean el cómic todo agarra sentido, así que se los recomiendo mucho. Aquí lo interesante es que son historias sueltas. Si bien el personaje siempre es el mismo, son historias que están encadenadas, pero se pueden leer en cualquier orden. Vamos, no tienen que empezar por el uno, pueden empezar en cualquiera. Eso es muy interesante a nivel narrativo, porque sí cambia un poco la visión que tenemos de la historia si vamos moviendo de números. Lo mejor del cómic es que nunca cae en estas cuestiones de coaching o de autoayuda. No va por ahí. Es simplemente las ideas que tenían los autores acerca de la muerte, ellos cómo la ven, y me parece un cómic que vale la pena visitarlo, sobre todo también para agarrar nuevas perspectivas, nuevos puntos de vista de lo que significa la muerte para nosotros. Personalmente, yo soy biólogo, yo ya entendí hace mucho tiempo que la muerte es parte esencial del ciclo de la vida. Entonces realmente me he hecho la idea de cuando mis seres queridos se vayan, que la verdad sinceramente espero primero irme yo, pero cuando se vayan mis seres queridos, pues, o sea, quizás me sienta mal, pero voy a procurar entender que es parte de que haya más vida, necesitamos que algunos organismos mueran. Y al final de cuentas, los átomos de todos nosotros van a pasar a formar parte de los átomos de otros tantos seres vivos u otros objetos. Y eso me parece una idea bastante bonita. Entonces, el cómic se llama Day Tripper, de Gabriel Bá y Fabio Moon. Está publicado en México. Se puede conseguir con... pues hay que buscarle un poquito porque ya lo publicaron hace algunos años. Pero vale muchísimo la pena, sobre todo para entender que cómo estamos parados respecto a este tema tan importante como es la muerte. Y bueno, hablando también algo relacionado, no directamente con la muerte, pero sí con la vejez, y sabemos que la vejez es el último estadio de nuestra edad antes de morir. Es un cómic que yo siempre que alguien me pregunta, oye, recomiéndame un cómic, no conozco mucho de cómic, usualmente los lectores de cómics, cuando les piden que les recomienden cómics, siempre recomiendan cosas de superhéroes. Yo creo que el gusto por los superhéroes es un gusto adquirido. No puedes obligar a alguien a que le gusten, y por lo mismo no vas a hacer que alguien lea cómics y le das la que consideras la mejor historia de Batman. Creo que hay que darles cosas más generales, más que le hablen a una audiencia más amplia. Y fíjense que Este cómic que les voy a platicar se llama Arrugas. El autor es Paco Roca, quien tuve la oportunidad de entrevistar en un episodio de Nerdología, y lo pueden encontrar como podcast en nuestra página de internet. Este cómic, cuando lo leí, la verdad es que me cambió la vida. Y no exagero, fue un cómic que me demostró que se puede escribir cómic que apele a un público masivo. Arrugas es de los cómics más vendidos en España y de los cómics españoles más vendidos en el mundo. Está traducido a muchos idiomas. Es raro que un cómic español, por ejemplo, pueda entrar al mercado gringo. Arrugas lo logró. Obviamente se estuvo vendiendo en México. ¿Y por qué considero que es un cómic que puede cambiar vidas? Miren, la premisa de Arrugas es muy sencilla. Es una historia sobre un anciano que le detectan Alzheimer, y obviamente pues la noticia le cambia a todo el mundo, porque él sabe perfectamente que va a empezar a perder la memoria, que pues tiene que comunicárselo a su familia, tiene que ver cómo lidia con el hecho de que quién lo va a cuidar cuando ya el Alzheimer le haya destruido el raciocinio por completo. El Alzheimer es una enfermedad que nos ha afectado a varias familias, entonces creo que es un punto con el que varios nos podemos sentir identificados. Pero eso no es lo interesante. O sea, está muy bien escrito, está muy bien dibujado, pero aquí lo importante es todo el trabajo de investigación que Paco Roca realizó para poder escribir el cómic. Él se fue a hablar con pacientes de Alzheimer, con doctores, con asociaciones de familiares de enfermos de Alzheimer, para tener de primera mano testimonios que le permitieran enriquecer su historia. Y ahí radica el éxito de Arrugas, porque lo que estamos viendo en la historia, en algunos casos son diálogos reales que le comentaron tanto los enfermos como los médicos como sus familiares, y en otro pues ya son adaptaciones literarias, obviamente, de todo lo que Paco Roca investigó. El Arrugas se ha convertido, ha sido tan exitoso que incluso hay varias asociaciones en España que lo utilizan como material de divulgación acerca de del síndrome de Alzheimer, de la enfermedad de Alzheimer. Entonces, eso le da muchísimo valor. Y bueno, llegó a mi vida en un momento en el que yo quería ver cómo podía utilizar el cómic con cuestiones educativas, cómo podríamos enseñarle a la gente, hablarle de cosas científicas, de salud, obviamente de enfermedades, a públicos masivos. Y en ese momento llega Arrugas y pues me solucionó la vida en ese momento. Me ayudó muchísimo. Es un cómic que en serio funciona, o sea, funciona como historia dramática, pues, pero también funciona como divulgación de la ciencia. Eso es maravilloso. Eso es algo que me encanta de Arrugas. Y bueno, aparte, el dibujo de Paco Roca es de esos dibujos o sea, son tan complicados que uno los ve como sencillos. No sé si me explique. Uno ve los dibujos y dice, ay, pues nomás esta carita. No, transmite muchísimo su dibujo. Y eso me parece muy, muy complicado. Entonces, les recomiendo Arrugas de Paco Roca. Creo que todavía se puede conseguir en librerías mexicanas. Es de esas cosas que en serio tienen que leer para poder entender todo esto que les estoy diciendo. Y estoy seguro que ese cómic también le va a gustar, sobre todo a sus parientes de mayor edad. Y si tienen a alguien que le hayan acabado de diagnosticar Alzheimer, yo les recomiendo que se lo den a leer, porque él también va a poner en perspectiva mucho de lo que le va a ocurrir a su vida, y ojalá le ayude a encontrar cierta tranquilidad. Y bueno, el otro cómic que les quiero recomendar, para gente que no lea cómics, para gente que no sea tan fanática de los superhéroes, es un manga de terror, además, de un autor bastante popular. Me refiero a Uzumaki, de Junji Ito. Uzumaki significa espiral, y Junji Ito es un autor muy conocido entre los mundillos, tanto del manga como de los fanáticos del terror, porque el cuate tiene unas ideas muy locas a la hora de escribir cómics. Tiene un cómic ahí de unos pescados zombies, bueno, unos seres marinos zombies. Tiene otro sobre una chica. Tiene otro que es la pesadilla de todos los incels, porque es de una chica de la que todos se enamoran y es una monstruo, entonces a todos termina matándolos. Entonces, por eso decía que es la pesadilla de los incels. Pero Uzumaki es una obra bastante surrealista, porque básicamente nos habla de un pueblo que está infestado de espirales. Y ustedes dirían, pues eso, ¿qué tiene de terrorífico, no? Pues que me aparece una espiral y ya. No, es que ese es el punto. Todo el terror ocurre porque el pueblo, de alguna manera, bueno, no todo el pueblo, mucho del pueblo cae dentro de la maldición y no se da cuenta que está maldito. Pero la poca gente que se logra dar cuenta, de repente, pues el hecho de que una espiral te empiece a acosar suena medio absurdo, y ahí es donde radica el surrealismo. Pero cuando leen la historia se dan cuenta de por qué da tanto miedo este cómic de Junji Ito, porque podemos encontrar espirales, por ejemplo, en un tornado. Obviamente el viento, cuando empieza a arrastrar las hojas, genera espirales, pero también hay espirales cuando lavamos la ropa en la lavadora. Tenemos una espiral adentro de nuestro oído. Todo eso lo maneja el autor, y bueno, La gente infestada se empieza a transformar, por ejemplo, en caracoles, que ya vemos que su concha es una espiral. Empiezan a suceder cosas muy, muy grotescas en el pueblo. Y la verdad es que se termina convirtiendo en una película bastante, bastante alucinogénica. Se termina convirtiendo en una historia bastante alucinogénica. Y en serio, si se dejan llevar por el dibujo, por las viñetas de Junji Ito, van a acabar muy, muy espantadas y espantados. Ese está publicado en México, lo pueden conseguir. Entonces, se los recomiendo muchísimo. Y tuvo una adaptación al cine hace ya algunos años. La cosa es que la película la hicieron, es japonesa la película, la hicieron antes de que terminara la historia en manga. Entonces, al final se va por otro lado, no termina exactamente igual. A mí me gusta mucho la película. También tuvo una adaptación a animación el año pasado o hace dos años. A mí, yo la verdad no la soporté, me aburrió muchísimo. Siento que la animación no logró trasladar la narrativa tan ágil que tiene el manga de Junji Ito. Pero bueno, se las recomiendo muchísimo, Uzumaki. Y vámonos a una pausa musical, precisamente del soundtrack de la película de Uzumaki. Vamos a escuchar a un grupo de J-Rock llamado Duas Infinity. La canción se llama Raven y esto es Nerdología.
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Escuchamos al grupo japonés Duas Infinity con su canción Raven del soundtrack de la película de Uzumaki. Ya hablamos un poquito de ese cómic. El día de hoy aquí en Nerdología estamos hablando acerca de cómics que podrían gustarle a gente que usualmente no lee cómics o que de plano no le gustan los cómics, ¿no? Tampoco se trata de obligarlos, pero yo estoy seguro que si encuentran el cómic indicado, le van a poder entrar a este mundillo. Que aparte, ahorita hay que aprovechar porque hay una época dorada. Tenemos mucho cómic en las librerías, tenemos mucho cómic en los lugares donde venden revistas. Entonces, hay muchísima variedad y tenemos que aprovecharla porque no se nos vaya a acabar y nos dejen sin cosas que leer en futuros próximos. Y bueno, otro gran cómic que les quiero comentar, y de hecho mientras planeaba este programa, pensé, tengo que dedicarle un programa a la figura de Craig Thompson. Él es un artista, un comiquero estadounidense, no muy prolífico, pues ha publicado como 6-7 novelas gráficas en toda su carrera. Voy a hacer un paréntesis, porque de repente las librerías, las editoriales tienden a catalogar los formatos que venden y los intentan vender como un nuevo género. No existe diferencia alguna entre cómic y novela gráfica. Una novela gráfica es un cómic, ¿por qué? Porque combina dibujos y palabras, ¿no? No todos los cómics son novela gráfica. ¿Por qué? Porque la novela gráfica es un formato. Estamos hablando que son cómics de varias páginas, usualmente traen una sola historia que comienza y termina en el mismo tomo. Los cómics pueden venir en formato de novela gráfica, en formato de grapas, que son los pasquines mensuales que conseguimos en los puestos de revistas. Entonces, pero técnicamente son lo mismo. Cierro paréntesis. Entonces, les decía, Craig Thompson ha publicado no más de 7 novelas gráficas en su haber, lo cual en una carrera que tiene más de 30 años, pues podría parecer poco. Pero hay que ver que sus novelas gráficas, pues la gran mayoría supera las 300 páginas. Y aparte, el dibujo de Craig Thompson

0: Se transforma en adulto, cómo pone en tela de juicio sus creencias, cómo combate contra la culpa que le generan sus creencias o sus no creencias. Es la historia, pues básicamente es un cómic autobiográfico de Craig Thompson. Obviamente se toma muchas licencias, no es su vida como tal, pero él creció en una familia cristiana fundamental. Y en algún momento puso en duda esas creencias que, con las que había sido adoctrinado. Y precisamente es lo que nos retrata aquí en Blankets, cómo fue ese choque cultural. Porque a él siempre le dijeron que si se iba a casar, tenía que llegar virgen al matrimonio y casarse con una sola persona y aguantarse todo y morir juntos. Y pues de repente en el cómic se enamora de alguien que no pertenece a su culto. Entonces eso le genera un conflicto y todo eso es lo que nos narra en Blankets. Por eso digo, es una novela semi-autobiográfica, no totalmente... No nos narra totalmente su vida, pero sí nos presenta partes muy, muy importantes que el propio Thompson en otras entrevistas luego complementa. Creo que Blankets es perfecto para aquellas personas que les gusten las comedias románticas un poquito más dramáticas, que les gusten las películas de amor donde no siempre el amor triunfa. Dije mal, no comedias románticas, las películas de romance. Y no digo que tenga un final triste o algo así, no, pero es más bien, es una historia muy realista, de veras cómo se da el romance entre dos personas, cómo puede haber conflicto, cómo se pueden resolver, todo ese tipo de cosas. La verdad es que Blankets es de estas cosas que de esas novelas gráficas que aparecen una vez cada 10 años, y bueno, Craig Thompson lo logró, entonces se las recomiendo muchísimo. Y bueno, si ustedes son fanáticos de la fantasía, quiero recomendarles un cómic que también va a apelar a aquellos que sean fanáticos de Disney, de las películas de Disney, obviamente, de las animadas y eso. Me refiero a Bone. Bone es un cómic que fue publicado en los años 90 a cargo de Jeff Smith. Él escribe y dibuja. Y básicamente, Jeff Smith siempre lo ha definido como la cruza entre El Señor de los Anillos y Disney. Es una historia sobre tres hermanos, que si así se llaman, hermanos Bone, son unos como... pues parecen fantasmitas porque son unos monigotes así blancos, nada más. Nada más lo que cambia es la forma de su cabeza. Y viven una serie de aventuras en un mundo donde hay dragones, donde hay un puma gigante, donde existe la magia, donde existen las ratacosas, que son como los enemigos dentro de la historia. Es básicamente una historia de búsqueda, es un juego de rol hecho historia, pero está contado de una manera tan liviana, tan sencilla, tan candorosa y tan entrañable, que en serio, aventársela de un tirón es muy, muy fácil. Aunque no importa que la historia completa sean más de 1,000 páginas, existe una edición en un solo tomo y ahí puede uno leer completita la historia de Bone. Una historia maravillosa. Sobre todo este cómic me gusta mucho para enamorar a los niños, porque les cuenta una historia bastante compleja, o sea, compleja sin ser difícil, porque tiene muchos personajes, porque hay cambios de ritmo, porque de repente pasan cosas nefastas, pero creo que para los niños está perfecto. No tiene las boberías que puede llegar a tener una película de Disney, y tampoco tiene las descripciones eternas que tiene El Señor de los Anillos. Entonces me parece como un punto de entrada perfecto para que los niños lean cómics, bueno, lean uno, dos, lean cómics y tal vez le entren a historias un poquito más complejas de lo que nos presentan usualmente los sistemas de video. Entonces este cómic de Bone, que también, bueno, con un poco de suerte lo pueden conseguir completo en México. Alguna vez llegó la versión completa, ahorita yo he visto únicamente tomos sueltos, entonces es cosa de estarlos cazando. Pero bueno, es una historia maravillosa de fantasía, muy graciosa, divertida, tiene algunas partes de miedo, no miedo muy fuerte, digo miedo para niños, pero también los adultos la pueden disfrutar porque de repente hay cierta malicia en los personajes que pues ya solo los adultos lo vamos a entender. Vamos a continuar con Nerdología, mientras tanto vámonos a un corte, no nos tardamos nadita, recuerden que están escuchando Radio IPN 95.7 FM.
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0: La cuántica y las estrellas. Cuando volteamos al cielo y vemos esas luces, diminutas, inmensas, inalcanzables, dentro de ellas ocurre algo aún más pequeño, el universo cuántico. Las estrellas viven, evolucionan y mueren siguiendo las reglas de la física cuántica. Todo comienza con el hidrógeno en el núcleo de una estrella. Las temperaturas son tan altas que los átomos se fusionan, liberando una enorme cantidad de energía. Esa energía que nos llega como luz y calor es el resultado de un proceso cuántico, la fusión nuclear. Pero no todo termina ahí. Cuando las estrellas envejecen, su destino depende de su masa. Algunas colapsan sobre sí mismas con tanta fuerza que los protones y electrones se comprimen formando neutrones. Y así nacen las estrellas de neutrones, donde una simple cucharadita de materia puede pesar millones de toneladas. Si la estrella tiene aún más masa, el colapso puede seguir hasta el límite. Los quarks, las partículas más pequeñas que conocemos, se liberan, dando origen a las llamadas estrellas de quarks. Y si la gravedad vence por completo, todo se derrumba llegando a un agujero negro. En el fondo, la historia de una estrella es también una historia cuántica. De las partículas más pequeñas surgen los objetos más grandes del universo. Así que la próxima vez que mires una estrella, recuerda, dentro de esa luz lejana, late un corazón cuántico que, de alguna forma, también está hecho del mismo polvo que tú.
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3: Estamos de vuelta aquí en Nerdología, el programa donde todo lo nerd es chido. Esto es Radio IPN, yo soy Rodrigo Vidal Tamayo y el día de hoy les estoy recomendando cómics. Si ustedes no leen cómics, aquí van algunas recomendaciones para que le puedan entrar a este maravilloso mundo. No importa que no les gusten los cómics, yo estoy seguro que si alguna de las historias que les estoy platicando les llama la atención, consíganla, léanla y van a ver, me van a dar la razón. No diré que me darán las gracias, porque al contrario, me la van a mentar porque ahora van a empezar a gastar en cómics, entonces eso no va a estar padre, pero no se preocupen. Es un hobby, un pasatiempo muy enriquecedor. Los va a volver personas de bien, los va a convertir en personas cultas. Así que lean cómics, lean un cómic al día. Así como coman frutas y verduras, también léanse un cómic al día. Y bueno, para la gente que le gusta la violencia, para la gente que le gustan las cosas más voy a decir maduras, entre comillas, porque en los cómics gringos era muy usual encontrar los cómics dirigidos a público adulto, decían sugeridos para público maduro, y usualmente eran cómics de violencia, con sexo, con desnudos, y dice, pues eso que tiene de maduro, ¿no? Eso nomás son fantasías adolescentes. Pero bueno, si ustedes son fanáticos del cine de Quentin Tarantino, que por cierto, no sean fans de Quentin Tarantino, de sus películas va, pero de Quentin Tarantino no, porque es un maldito sionista. Entonces, pero si a ustedes les gusta mucho es el cine de Quentin Tarantino, estoy seguro que este cómic les va a encantar. Me refiero a Preacher, creado por Garth Ennis y Steve Dillon, un cómic también publicado ya a finales de los años 90 por este subsello llamado Vértigo, de la editorial DC, la misma que publica Superman. También tuvo una adaptación a serie de televisión, tuvo como 2 temporadas. No es mala, pero no alcanza las cotas de altura que alcanzó Preacher. Y seguramente el nombre del escritor Garth Ennis no les suena, pero sí les va a sonar una serie que se llama The Boys, que está basada en el cómic del mismo nombre escrito por Garth Ennis. Así que ya saben por dónde va la historia de Preacher. Pero creo que para mí la obra maestra de Garth Ennis es Preacher, sin duda alguna. Y nos cuenta la historia de un predicador de iglesia estadounidense, que se le mete una entidad cósmica resultado de la unión de un demonio y un ángel, es el hijo de un demonio y un ángel, se le mete y, es el, y le otorga el poder de la palabra de Dios. Entonces, cuando este predicador utiliza esta palabra, pues la gente tiene que obedecerlo sí o sí. Entonces, por ejemplo, si de repente está predicando y le dice a la gente, dejen de cometer pecados, la gente va a dejar de cometer pecados. Lo que sea que signifique el pecado, aguas, porque cada religión tiene, tiene pecados diferentes. Entonces, si él les dice eso, ellos van a literal dejar de cometer pecados para todas las religiones posibles. Si de repente te dice que bailes hasta que te mueras, vas a bailar hasta que te mueras. Ese es su poder. Ahora, no trata la historia del predicador usando el poder, no. Trata la historia del predicador, pues, escapando de la de su familia, que lo está persiguiendo por razones que tienen que leer el cómic para entender. Tratando de deshacer algunos entuertos en los que se meten sus amigos. Sus amigos, pues uno es el amor de su vida, otro es un vampiro, lo cual también lleva a la posibilidad de contar otro tipo de historias por ahí, porque este vampiro es en realidad una alegoría de un abusador, una persona abusadora. Entonces eso le da lo vuelve muy interesante esta figura del vampiro dentro del cómic de Preacher. Y bueno, lo cierto es que sí, Garth Ennis le encantan los excesos, le encanta lo grotesco, entonces todo eso lo van a encontrar en Preacher, pero está contado con un desparpajo y con una crítica hacia las buenas costumbres estadounidenses, que la verdad uno cuando termina la serie uno termina aplaudiéndolo. Preacher fue publicado en cerca de 60 grapas separadas. Actualmente se consiguen tomos bastante amplios con varias de las historias. Está publicado en México, se puede conseguir. Entonces, si quieren un cómic grotesco, violento, pero bien escrito y bastante, bastante cerebral, Preacher de Garth Ennis y Steve Dillon es para ustedes. Y bueno, no podía irme de este programa sin hablar de un cómic mexicano. También hay buen cómic mexicano, hay poco, eso sí hay que aceptarlo. Lo siento mucho por mis conocidos que hacen cómics nacionales, pero hay realmente muy poco cómic nacional que yo sí les pudiera recomendar si es que no han leído cómics o no les gustan los cómics. Pero sin duda alguna, uno de estos títulos es Cristóbal el Brujo, publicado por Ensamble Comics. Ensamble Comics fue un colectivo de antropólogos, de sociólogos, de científicos políticos que les encantaba el cómic, se pusieron a hacer cómic y lo que hicieron fue retomar leyendas de México y ilustrarlas, pero había como un narrador que es Cristóbal el Brujo que viaja de pueblo en pueblo y ahí se topa con las leyendas de frente y bueno, ayuda de alguna manera a combatirlas o a detenerlas o a apoyarlas, lo que sea necesario. Aquí lo interesante es que la gente de Ensamble Comics viajaba a los lugares para conocer de viva voz las leyendas y sobre eso trabajaban los guiones, trabajaban los dibujos y entregaban las aventuras de Cristóbal el Brujo. Aquí les tengo una mala noticia. Ya está descontinuado el cómic y alguna vez platiqué con uno de sus creadores y me dijo que ahí están viendo la posibilidad de reeditarlo y ojalá se haga, porque sí son esos cómics que deberíamos tener en constante publicación, no solo por la cuestión identitaria de que sea un cómic nacional, nos habla a nosotros mexicanos como pueblo, sino también porque tiene una gran calidad. El dibujo está muy basado, muy influido por el grabado de José Guadalupe Posadas. Toda esa escuela de la gráfica mexicana influye mucho en el dibujo y obviamente también pues el hecho de que Cristóbal viaje de pueblo en pueblo también nos habla de realidades de los diferentes Méxicos que muchas veces no conocemos. Entonces, la verdad, Cristóbal el Brujo, con un poco de suerte, se lo pueden topar en librerías porque salió un tomo que recopilaba todas las historias y a lo mejor por ahí en alguna librería queda algún tomo perdido, no lo sé, pero se los recomiendo muchísimo. Cristóbal el Brujo de Ensamble Comics como la aportación de México a este programa. Otro título que les quiero recomendar. También tuvo adaptación a cine, no le fue tan bien, a pesar de que la película no es mala, pero no tiene tampoco la fuerza que tiene el cómic. Estoy hablando de uno que se llama I Kill Giants, de Joe Kelly y Ken Nimura. I Kill Giants también es otro cómic que nos toca el tema de la muerte, pero en este caso de la muerte lenta, de saber que uno de tus familiares está enfermo, que no puedes hacer nada por ellos y que sabes que más temprano que tarde va a abandonar este plano. De eso nos habla I Kill Giants. Es una historia fortísima, es una historia que a mí es de los pocos cómics que sí me sacó una lágrima al final. Nos cuenta la historia de una niña, precisamente, que su mamá está muriendo y por lo mismo está postrada en cama, y pero la niña tiene que seguir viviendo, tiene que ir a la escuela, tiene que lidiar con bullies, tiene que lidiar con la familia. Y el problema es que gran parte de la historia de la niña está en negación, no acepta que su mamá está enferma y que se va a morir. Y de eso trata la historia, de cómo trabaja nuestra mente para fabricarnos imaginerías que nos hagan olvidarnos del verdadero problema. Entonces, el cómic se llama I Kill Giants, Yo Mato Gigantes. Creo que en español, los españoles lo tradujeron como La Caza Gigantes, que no me gusta tanto, porque realmente toda la historia es la niña peleando contra este gigante que tiene en su casa, que es la muerte próxima de su madre. Y es ella luchando con esta alegoría y buscando la manera de derrotarlo, sabiendo que no lo va a lograr, sabiendo que luchar contra gigantes es una pelea perdida. Es una historia, insisto, muy muy fuerte. Se las recomiendo mucho si están pasando por un trance así. También hay película, no es mala la película, se puede ver bastante bien, pero sí les recomiendo más que consigan el cómic, porque la verdad es sí, yo, este es de esos cómics que siempre digo, si nunca has leído un cómic, que I Kill Giants sea uno de esos, o tu primer cómic, la verdad, una historia maravillosa. Y bueno, pues ha llegado el momento de hacer otra pausa musical, y precisamente vamos a escuchar una canción que se llama I Kill Giants, como este cómic que les acabo de recomendar. La canción la canta el grupo The Naked and the Famous, y la escuchan aquí en Nerdología, el programa donde todo lo nerd es chido.
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0: Acabamos de escuchar al grupo The Naked and Famous con su canción I Kill Giants. Y esto fue con motivo del cómic del mismo título que ya les recomendé antes de la canción. Vamos a continuar hablando o recomendándoles cómics a personas que no les gusten los cómics. Yo estoy seguro que si encuentran el cómic correcto se van a volver fans. Ojo, el cómic correcto también podría ser Mafalda, por ejemplo. También es cómic. Calvin y Hobbes, The Far Side, todas estas tiras cómicas. También ese podría ser el tema correcto. De hecho, tengo que hacer un programa dedicado a tiras cómicas próximamente. Y repito mi oferta que les hice al inicio del programa. Si alguien siente que ha hecho muy buenos análisis de algún aspecto de la cultura popular, no necesariamente cómics, puede ser algún género de cine, puede ser arquitectura, por ejemplo, que si consideran que han hecho análisis interesantes y tienen ganas de comunicárselos al mundo, escríbanos a redes sociales aquí a Radio IPN y en una de esas los invito a Nerdología para hablar de esos temas. Nuestras redes sociales es @RadioIPNOficial en todas las redes sociales finas, ahí nos encuentran, ahí nos pueden contactar y pues escriban y en una de esas comparte el micrófono aquí con un servidor. Voy a seguir recomendándoles cómics y otro que viene es un cómic que desgraciadamente desde que fue publicado, que tendrá como 15 años que fue publicado, pues no ha dejado de ser actual. Es un cómic que también ha sido reconocido como, bueno, que ha demostrado que el cómic también puede servir para hacer periodismo, para retratar el aquí y el ahora y dejarlo para la posteridad. Estoy hablando de Palestina, de Joe Sacco. Joe Sacco es un reportero. Él ha estado cubriendo muchísimas guerras, no nada más en Medio Oriente, también estuvo en los Balcanes. También ha hecho trabajos históricos acerca de la guerra, de cómo influye la guerra en las sociedades. Y curiosamente, él ha elegido, aparte de que tiene trabajos escritos, pero él ha elegido el cómic. Es donde se ha vuelto más famoso, precisamente haciendo estos trabajos de periodismo a través de los cómics. Y este cómic de Palestina, la verdad es que sí nos abre mucho los ojos acerca del conflicto que viene existiendo desde mediados del siglo pasado, porque el genocidio palestino no empezó hace 2 años, no empezó hace 10, hace 15, empezó desde el mismo momento en que despojaron a Palestina de sus tierras para dárselos a una bola de orates, que porque un librito que quién sabe quién escribió dice que esas tierras les pertenecen, sienten que tienen el derecho de estar ahí, y haciendo a un lado toda la historia, haciendo a un lado el devenir histórico, sobre todo haciéndolo a un lado. Entonces, lo que hizo Joe Sacco, él estuvo presente en Medio Oriente y aprovechó el momento para ir a hablar con las familias palestinas, con las familias de desplazados. Él fue a los campamentos para platicar con ellos qué estaba sucediendo, qué sentían, qué les pasaba. Y lo que nos entrega es una obra que, de veras, si la leen y no, se les hace un nudo en la tripa y se llenan de ira contra los gobiernos fascistas de Estados Unidos e Israel, es que no tienen corazón. Es una obra contundente, es una obra que en serio les va a volar la cabeza, sobre todo cuando se den cuenta que lo que están leyendo es un cómic. No están viendo las noticias en la tele, no están leyendo una nota en un periódico, están leyendo un cómic. Por ejemplo, hay una escena que yo la recuerdo mucho. Él quiere entrevistar a familias de desplazados y un traductor, un activista, le consigue la entrevista en una de las tiendas de estos desplazados. Él llega, comienza a platicar con la familia le ofrece té, que es lo que se acostumbra como cortesía a los visitantes, pero también le ofrecen pollo. Y lo come, ¿no? Pero después sale y le pregunta al activista, oye, ¿y cómo le hace esta gente para conseguir el pollo, eh? Pues están aquí muy mal. Dice, sabían que ibas a venir y gastaron todos sus ahorros en 2 piezas de pollo. No sé si te fijaste, ellos no lo probaron. Todo el pollo era para ti, pero hiciste bien en comerlo, porque el no haberlo hecho habría sido una falta de educación hacia ellos, precisamente por ese sacrificio tan grande que hicieron. El Joe Sacco, porque él se dibuja a sí mismo, en esa parte también se le rompe el corazón, pero entiende que cada vez que le ofrezcan algo, él debe de aceptarlo, porque es un esfuerzo muy grande con tal de que la gente lo tenga tranquilo, lo tenga contento, para que les dé chance de escuchar sus historias. Es demoledor, demoledor. Y no es la única obra fuerte de Joe Sacco. Tiene otra sobre la guerra balcánica. También tiene por ahí un trabajo muy interesante sobre la Primera Guerra Mundial. Pero ese es un cómic muy raro porque es como un pergamino, se extiende. Ese, desgraciadamente, no lo tengo. No he podido leerlo, entonces próximamente me haré con él. Pero tienen que leer Palestina, de Joe Sacco. Y bueno, otro cómic que les quiero recomendar en esta noche es uno llamado Ghost World, Mundo Fantasmal. El autor es Dan Close. Dan Close es uno de los autores más populares y más reverenciados en la escena de cómic independiente en Estados Unidos. Y se volvió muy popular porque se han hecho adaptaciones a cine de sus películas. Digo, eso lo masifica, pues, pero obviamente si alguien decidió que sus películas valía la pena llevarse al cine es porque reconoció la calidad de sus historias y porque tenía una legión de lectores bastante fieles. Él comenzó publicando un fanzine llamado 8Ball, donde por episodio nos iban entregando diferentes historias, y una de ellas fue esta Ghost World, que tiene su adaptación a cine, y de hecho es una de las primeras películas de Scarlett Johansson antes de que brincara al universo Marvel. De hecho la van a ver y como que van a sentir que le hacen falta muchísimas curvas. Así es, Scarlett Johansson es una mujer muy muy producida, y de hecho en este papel, en esta película, no interpreta el papel principal, más bien hace como de patiño del papel principal. Pero bueno, ¿de qué trata Ghost World? Básicamente es una historia del nihilismo que permea la vida de la adolescencia estadounidense. Es una historia publicada en los años 90 que sigue siendo actual todavía, sigue estando vigente. Es la historia de dos amigas que están terminando la preparatoria y no saben qué hacer con su vida. No saben si meterse a la universidad, que por otro lado, si deciden meterse a la universidad va a ser muy complicado porque no tienen las calificaciones, porque no tienen el dinero, y ya saben que en Estados Unidos si uno no paga, simplemente no puede estudiar. Tienen que trabajar, pero no quieren terminar trabajando vendiendo hamburguesas en un restaurante de comida rápida o en un trabajo rutinario. Tienen muchísimas ganas de vivir, pero no saben cómo hacerlo. De eso se trata Ghost World. Y aquí lo interesante del cómic es que no puedo decir que sea en blanco y negro, porque, o sea, está en blanco y negro, pero tiene unas tintas azules que el autor siempre ha dicho que a él siempre le llamó la atención en el pueblo donde él vivía, que en las noches estaba oscuro, pero que había reflejos azules que salían de las casas, eran las pantallas de televisión. Dice, la gente se encierra, o sea, salen del encierro del trabajo para llegar a sus casas a encerrarse a ver la televisión. ¿Dónde está la vida en eso? Entonces, y se llama Ghost World precisamente porque las chicas creen que están viviendo en un pueblo fantasma, un pueblo donde no hay oportunidades, donde no hay un futuro, donde no hay, vamos, ni siquiera lugares donde ir de esparcimiento. No tienen museos, no tienen teatros. Tienen cine, sí, pero pues nada más les ponen lo que les proyecta Hollywood. No, no tienen oportunidad de conocer cine de otros lados. De eso se trata Ghost World de Dan Close. Una maravillosa historia de adolescentes. No sé si se la recomendaría yo a lectores adolescentes. Creo que más bien es una historia que los adultos la vamos a leer y vamos a entender en perspectiva mucho de lo que nos pasaba. Pero a ver qué sea el experimento de dárselas a algunos adolescentes, a ver qué les parece. Y bueno, vámonos con otra pausa musical. No, esto no es del soundtrack de Ghost World, de la película, pero está relacionada de alguna manera porque uno de los personajes que aparece en esta película, interpretado por Steve Buscemi, es coleccionista de discos de ragtime, de blues, de country, discos de pasta, discos de 45 revoluciones, de sencillos. Y ese personaje es una clara referencia a otro autor de cómic independiente que se llama Robert Crumb. Precisamente Robert Crumb es coleccionista de ese tipo de discos y ha hecho música de ese estilo. Vamos a escuchar a su banda Robert Crumb and His Cheap Suit Serenaders. La canción se llama Crying My Blues Away, y con eso casi casi cerramos este episodio de Nerdología.
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0: Crumb and His Cheap Suit Serenaders con la canción Crying My Blues Away, relacionada con el cómic de Ghost World, con la película más bien de Ghost World. Pero bueno, así llegamos al final de este episodio de Nerdología. Ese enemigo nuestro llamado el tiempo nos derrotó una vez más. Y tan tan. Pero antes de irme, si vieron la publicación en redes de este programa, seguramente, a lo mejor muchos lo vinieron a escuchar porque aparecía Persepolis, pues quizás la obra más conocida de Marjan Satrapi, quien desgraciadamente murió hace un par de semanas. Obviamente Persepolis es otro cómic que también es recomendable, bueno, es recomendadísimo para todas las personas que no leen cómics. Pero ¿por qué no puse ninguna obra de Marjan Satrapi? Porque ya tengo un programa dedicado a su figura, lo pueden checar ahí en nuestra página de internet. Se van, hay unos como unos cintillos allá arriba, dice programas, le pican ahí y ya les va a explicar todos los programas de Radio IPN y el reproductor de iBooks, pero también lo pueden encontrar en Spotify. Pongan Nerdología, Marjan Satrapi. Ahí ya le dedicamos un programa, ahí hablamos de la importancia de Persepolis y de algunos otros de sus cómics. Entonces, por eso fue que no hubo Metrópolis, perdón, Persepolis en este programa, pero claro que la obra de Marjan Satrapi, toda vale la pena, la verdad. Digo su obra comiquera porque también hay que recordar que dirigió películas. Yo la verdad considero que no era tan buena directora de cine como así era comiquera. Quizás su mejor película es una que se llama Las Voces, donde sale este Ryan Reynolds haciendo todas las voces de la película, las hace él. Bueno, las voces de que no sean personajes humanos, ajenos a él, las hace él, se las recomiendo mucho. Pero obviamente sí, Persepolis, Pollo con Ciruelas, ¿cómo se llama la otra? Embroideries, es que en inglés es embroideries, surcidos o tejidos, bordados, esa es la palabra. Toda la obra de Marjan Satrapi vale mucho la pena. Y pues desgraciadamente dicen que se murió de tristeza. Yo creo que en su caso sí era posible. Y yo creo que sí, mucha gente puede morir de tristeza. Obviamente la causa real es algo más, pero al final de cuentas lo que lo pudo haber provocado o motivado fue la tristeza. Pues así llegamos al final de este episodio de Nerdología. 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Síganos para que se enteren de todos los programas que tenemos sorpresas por ahí. Y nos escuchamos el próximo lunes a las 8 de la noche. Hasta entonces, manténganse nerds.
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0: ¿Qué tal? Muy buenas noches, bienvenidas, bienvenidas a este que es su noticiero, punto de referencia, arrancando la semana. Les saluda Azul Alzaga, su servidora, y Luisa Iglesias. Buenas noches, Luisa.
1: Buenas noches, querida Azul, arrancando la semana, por supuesto, con muchísima información. Gracias por acompañarnos. Recuerde, hashtag punto referencia, arroba MX referencia, para empezar a conversar entre todas y todos con respecto a los procesos electorales que se llevan a cabo en América Latina, que han dado todo de qué hablar este fin de semana, querida Azul.
0: Así es, particularmente estamos hablando de Colombia. Colombia se coloca este fin de semana en el centro de una conversación continental. No nos es ajeno, los resultados preliminares de la jornada electoral de ayer apuntan hasta este momento a un avance de fuerzas identificadas ya ni siquiera con el conservadurismo histórico ahí en Colombia, sino con una versión más a la derecha que se encuentra en sintonía también con el discurso trumpista que ha sido introyectado ya en varios países latinoamericanos. Lo primero que es importante mencionar, ya lo planteábamos, es que este tema, este proceso colombiano se encuentra aún en desarrollo y sin un claro final, como esta mañana lo acentuó la presidenta Claudia Sheinbaum, sin apurarse a felicitar a nadie.
2: Vamos a esperar a que termine el conteo. Este es un conteo preliminar y, como siempre hacemos en México, esperamos a que ya venga el conteo definitivo, que incluso puede llegar a los primeros días de agosto. Entonces vamos a esperar para entonces felicitar a quien haya obtenido el triunfo.
0: Pero aunque todavía quedan cosas por definir en ese resultado, como estamos diciendo, eso no implica pues que no haya rasgos que puedan ya identificarse para intentar responder a la gran pregunta que buena parte de la izquierda, de los movimientos populares y progresistas del continente, sobre todo, se hacen en este momento, que es ¿qué pasó en Colombia, Luisa?
1: Y justamente porque lo apuntabas bien, Azul, este proyecto no es nada más un proyecto conservador, es un proyecto que podríamos decir de derecha o más bien de ultraderecha, ¿no? A ver, el análisis de los próximos días va a ser muy intenso para todas y todos. Estas cifras cerradas no solamente reflejan una sociedad profundamente polarizada, cosa que pues ya se está reflejando en las movilizaciones en las calles ante esta ventaja preliminar de la Espriela. Bueno, pues estas cifras también nos obligan a ver más allá del desgaste propio de la administración de Gustavo Petro. Es decir, lo que estamos presenciando es el auge de una derecha local que no está actuando de manera aislada, sino que se está nutriendo de una influencia extranjera cada vez más descarada. Sí, es un patrón de intromisión que hemos visto repetirse con mucha insistencia, de manera cínica, sin maquillaje, en diversos procesos electorales de nuestra región durante este último año y medio, Azul.
0: Sí, por lo menos de manera mucho más clara. Sí. Y nada más como detalle de este contexto, aun cuando el proceso electoral no se ha oficializado en su resultado, no ha llegado a cerrarse, ya en Estados Unidos, a través de Marco Rubio, su secretario de Estado, adelantaron la felicitación y el trato a De la Espriella, el candidato que abiertamente apoyó Donald Trump, pues como presidente electo. Así es que así las cosas, efectivamente Colombia aparece esta noche como algo más que un resultado electoral, más bien como el espejo de una disputa sobre quién define el desarrollo, para qué intereses y con un claro avance de sectores de poder extraterritorial a las naciones que no corresponden a la noción de soberanía popular y cuya fuerza hoy abarca más espacio en América Latina. Esto es el panorama así muy en global, pero por lo pronto vamos con los hechos tras una noche que podría haber, repetimos, esto no está dicho todavía, pero podría haber definido un giro hacia la derecha también ahora en Colombia.
3: Apretado resultado en la segunda vuelta de las elecciones presidenciales del domingo en Colombia. Con el conteo preliminar de los votos, el candidato ultraderechista Abelardo de la Espriella aventaja al izquierdista Iván Cepeda. Conforme se conocía la inclinación del voto de las zonas rurales, se fue acortando la distancia entre ambos. El ala izquierdista anunció que su equipo impuso 57,000 quejas en espera del resultado del escrutinio y contestó a las amenazas del derechista de la Espriella, quien en campaña advirtió represiones contra Cepeda.
4: Lo cito casi que textualmente, el tigre muerde duro y que puede morder todavía más fuerte. Bueno, no, a nosotros que no nos amenace. Se lo digo con toda claridad. Nosotros somos, lo dije ayer en mi intervención, movimiento político.
3: El presidente Gustavo Petro aseguró que hay indicios de posibles vulneraciones al software electoral y señaló una presunta injerencia extranjera en el sistema, apuntando a Israel como el único estado en el mundo capaz de realizar esa acción. Representantes del Pacto Histórico denunciaron que fueron excluidos del conteo en una casilla en Medellín.
5: Denunciamos que en Medellín acaban de cerrar las puertas, más de 300 personas nos quedamos por fuera, congresistas, observadores, abogados, necesitamos entrar. Esto es una audiencia pública, el proceso de escrutinio. Hoy solo tenemos el preconteo.
3: Cuando aún no terminaba el preconteo de votos, tal como lo hizo durante la campaña electoral, en una abierta injerencia en los asuntos internos de Colombia, el presidente de Estados Unidos, Donald Trump, felicitó a De la Espriella. También lo felicitaron los presidentes de Argentina, Javier Milei, de Chile, José Antonio Kast, y de Ecuador, Daniel Noboa. El expresidente Álvaro Uribe, vinculado con los paramilitares Autodefensas Unidas de Colombia, felicitó a De la Espriella también. El domingo en la noche en Barranquilla y Medellín festejaron los partidarios de De la Espriella. El domingo y este lunes en Bogotá, Cali y en zonas rurales se realizaron espontáneas manifestaciones en las que colombianas y colombianos cuestionaron los resultados oficiales que dan la ventaja al candidato ultraderechista Abelardo De la Espriella.
6: Porque aquí en la ciudad de Cali ganamos y ganamos con contundencia porque la gente quiere sus derechos y quiere este gobierno que le ha dado mucho a los más vulnerables.
3: Los observadores de la Conferencia Permanente de Partidos Políticos de América Latina, la COPAL, recordaron que en los próximos días se realizará el escrutinio de los formularios E14 que consignan los votos de cada candidato, lo que permitirá a los jueces electorales dar a conocer el resultado definitivo de la elección. Con información de Federico Campbell Peña, Punto de Referencia.
1: Reiterar que estos resultados son preliminares y justamente pues estos resultados preliminares de las elecciones en Colombia están redibujando el mapa político de América Latina. A ver, en color naranja figuran los países con gobiernos de izquierda: México, Brasil, Uruguay, Surinam, Guyana, Nicaragua, Cuba y Venezuela. Ahí tenemos 8 en total. En color azul son los que tienen regímenes de derecha: Chile, Argentina, Paraguay, Bolivia, Ecuador, Honduras, Costa Rica, El Salvador. Son también 8 en total. A esta lista, entonces, se podrían sumar Colombia si se confirma la delantera del candidato de ultraderecha, Abelardo De la Espriella, en esta segunda vuelta de las elecciones del domingo. Vamos a ver qué pasa con esto. Y también podría sumarse Perú si se confirma esta delantera en el conteo de la derechista Keiko Fujimori en los comicios realizados el pasado 7 de junio, lo que daría un total de 10 países gobernados por regímenes de derecha en América Latina. Esta derechización de la que tanto se ha hablado en las últimas, iba a decir semanas, pero en los últimos meses y quizá en este último año azul.
0: Pues sí, así muy es. Claramente, y bueno, hablando de ese contexto global y de esta gran disputa, pues como en otras naciones latinoamericanas, México no está exento de presiones de una derecha internacional, tampoco de intereses económicos y políticos extraterritoriales, ni tampoco de la existencia de sectores internos que apuestan por un viraje del proyecto político en consonancia con esos intereses, haciendo uso de la narrativa de seguridad continental y del supuesto combate al narcotráfico. Ahora mismo, la reaparición de la gobernadora de Chihuahua, María Eugenia Campos, pues vuelve a ser un testimonio de estos esfuerzos, con ese discurso justamente. Sin embargo, México presenta una situación única que no deja de asombrar incluso internacionalmente por la articulación social que se ha dado alrededor del proyecto político que hoy gobierna a la cabeza de la presidenta Claudia Sheinbaum con un apoyo popular que rebasa al 70% de la población. A propósito justamente de un artículo de The Guardian en el que se destaca este hecho como factor que hace de la presidenta Claudia Sheinbaum un liderazgo de izquierda de alcance internacional, esta mañana la presidenta respondió a una pregunta sobre este tema.
2: Nosotros no llegamos para ser reconocidos afuera. Llegamos para mantener los principios de la transformación de México. Mientras eso exista, la transformación va a continuar. Lo que más nos importa es el apoyo del pueblo. Va más allá de incluso un partido político, o sea, más allá de Morena. es el dar resultados, es la honestidad. Porque fíjense dónde ha estado la crítica, narcogobierno, corrupción. Y lo más reconocido por la gente es la honestidad. No tendríamos los programas de bienestar, las becas a las niñas y los niños, el billón de pesos que estamos destinando de apoyo directo a la población, las obras públicas que estamos desarrollando, la cercanía, la entrega, las salidas permanentes para escuchar a la gente. Si no hubiera honestidad, sería imposible que eso existiera.
0: Los resultados como testimonio de una honestidad, y en esos resultados pues hablamos de, entre otras muchas cosas, de los programas sociales que impactan en la vida de la gente desde muchas trincheras. Y hablando de eso, solamente hoy se informa de un corte de caja de las becas de educación básica Rita Cetina, que tienen una cobertura de más de 8 millones de estudiantes, más el apoyo, además, que se da cada medio año, pues de cara al siguiente ciclo escolar, y esto es para útiles y uniformes.
7: El bimestre mayo-junio ya se realizó la dispersión de los 176.362 estudiantes de preescolar, de primaria a los 2.793.193 y en secundaria a los 5.247.246.
1: Que en ese mismo tenor la presidenta Claudia Sheinbaum también desmintió que el gobierno federal haya entregado 800 millones de pesos a la sección 22 de la Coordinadora Nacional de Trabajadores de la Educación, la CENTE, como seguramente usted vio que esto circuló en diversos espacios. Bueno, ya se aclaró que este monto forma parte del recurso presupuestal que se entregó a escuelas de Oaxaca para combatir el rezago educativo.
2: Esos 800 millones no tienen absolutamente nada que ver con la CENTE. Nada. Es para la educación de las niñas y los niños en Oaxaca. ¿En qué se traduce? En mayor número de plazas para maestros, que hoy, por ejemplo, alguna región de Oaxaca que no tenga todas las plazas de maestros, pues van dirigidas ahí, en coordinación con la mesa tripartita. Mejoras para las escuelas. El año pasado, por ejemplo, se acordó que hubiera computadoras y impresoras para todas las escuelas, que se necesitan, obviamente. Entonces, no se entregan al sindicato para que el sindicato le entregue a las escuelas, no. Se entregan de manera directa a las escuelas.
1: La presidenta, de igual suerte, también regresó a San Quintín, Baja California, para evaluar los avances del plan de justicia para las comunidades indígenas. Allí entregó los primeros apoyos de 40 mil pesos a las familias con predios que ya están regularizados para poder mejorar estas respectivas viviendas. Vamos a ver.
8: El gobierno federal invierte 1.400 millones de pesos para mejorar las viviendas de 36 mil familias de San Quintín. Son beneficiarias del Plan de Justicia para las y los trabajadores agrícolas de esa región de Baja California.
2: A las 36 mil familias se les va a dar 40 mil pesos a cada una para que mejoren las condiciones de su vivienda. Además de el proceso de regularización que les permita, pues ya con sus propios ingresos, mejorar las viviendas. Y la electrificación.
8: Los recursos podrán ser utilizados para instalar servicios, ampliar o reparar las viviendas. En la conferencia matutina, la presidenta Claudia Sheinbaum enumeró otras acciones de apoyo a la población de San Quintín, entre las que destacan agua potable con la instalación de plantas desaladoras, electrificación, mejoramiento de escuelas y becas para estudiantes. El plan de justicia en San Quintín también garantizará que todas y todos los jornaleros tengan condiciones dignas de trabajo, contratos, prestaciones y seguridad social. Para ello, la presidenta Claudia Sheinbaum instruyó supervisar a todas las empresas asentadas en la región a fin de evitar que incumplan su responsabilidad contractual.
2: En San Quintín se va a hacer una revisión de todas las empresas. Va a haber una visita conjunta entre Secretaría del Trabajo y el Instituto Mexicano del Seguro Social para garantizar que tengan su seguridad social.
8: Por otra parte, en septiembre iniciará el programa piloto de certificación a empresas exportadoras de productos agrícolas que ofrecen buenas condiciones laborales a sus trabajadores.
2: La gran mayoría de los trabajadores jornaleros agrícolas y trabajadoras lo hacen lo que se llama por... pues se llama destajo. Entonces, dependiendo de lo que recolectan, se les paga. Algunos trabajan incluso más de 8 horas. Entonces, eso no impide que, aunque trabajen de esa manera, tengan seguridad social. Además de que hay que garantizar, obviamente, la jornada de 8 horas.
8: Además, en la zona hay centros de atención que congregan a todas las dependencias gubernamentales para que las y los trabajadores puedan interponer cualquier tipo de queja. Punto de referencia, Armando Gama.
0: Bueno, y volviendo al tema de las injerencias externas, en los últimos días, usted seguramente ya lo ha escuchado por ahí, ha sonado la próxima publicación de un libro del ex embajador de Estados Unidos en México, Ken Salazar, del que se ha buscado destacar, es muy amplio el libro, pero se busca destacar una cita en específico en la que señala que al expresidente Andrés Manuel López Obrador le preocupaba lo que pudiera decir Ismael el Mayo Zambada en el contexto de su secuestro en territorio mexicano con la participación, por cierto, no esclarecida del gobierno de Estados Unidos. Esta mañana la presidenta Claudia Sheinbaum pues básicamente dice que no se quiera cambiar la historia.
2: Una preocupación tenía el presidente López Obrador, que platicamos en su momento en la gira de transición, es más bien la participación de alguna agencia del gobierno de los Estados Unidos en la captura de el Mayo Zambada en México para llevarlo a Estados Unidos. No porque no debería de haber sido detenido, porque finalmente tenía también órdenes de aprehensión en México, sino cuál fue la participación de alguna agencia o del gobierno de Estados Unidos, entonces estaba el presidente Biden en esa captura. Esa era su preocupación, en todo caso, por la injerencia y la violación a la soberanía en México.
0: Efectivamente, en su momento, el presidente Andrés Manuel López Obrador hizo muy patente su inconformidad con la forma en que fue extraído el Mayo Zambada del país y desde el primer momento pidió que ese tema fuera esclarecido por el gobierno de Joe Biden. No hay que olvidar tampoco que ese fue el primer gran tema que marcó la distancia de López Obrador con Ken Salazar, que en su momento dijo incluso que teníamos que estar más bien felices de que se hubiera detenido al líder narcotraficante.
9: No hay desconfianza. Nosotros siempre lo que hemos pedido es que haya respeto. Y además, el gobierno de Estados Unidos tiene que dar un informe. Ya, pero completo. No es nada más así de declaraciones generales. Hay que informar. Tiene que haber transparencia.
10: ¿Hay posibilidad de una incursión, presidente, de fuerzas de Estados Unidos a México para detener a estos personajes?
9: No se descarta, pero no hay pruebas. Lo que sí les podemos decir es que no participó el gobierno de México. O sea, no participaron las Fuerzas Armadas de México.
0: Bueno, y esto sigue sin esclarecerse y con muchos asegúnes. Ya está con nosotros Jesús Ramírez Cuevas, coordinador de asesores de presidencia y también, bueno, periodista y exposero del expresidente Andrés Manuel López Obrador. Jesús, buenas noches. Ahí estuviste muy cerca de todo este episodio. Ahora se busca revivir con una versión de los hechos, pues que se ajusta un poco a las campañas actuales, que, por cierto, no empezaron ahora, sino justamente desde entonces.
11: Así es, Azul, un saludo, Luisa, buenas noches a tu audiencia. Pues sí, desde ese episodio de Mayo Zambada, que generó pues después una escalada de violencia a partir del mes de septiembre, nunca quedó esclarecido pues la participación o no, ni la forma en cómo llegó a Estados Unidos. Queda claro que fue un avión que llegó ahí a Nuevo México, a un aeropuerto, y que ahí ya lo estaban esperando la DEA y otras agencias gubernamentales, ¿no? Eso es lo que sabemos. No hay más explicación y pues todo queda todavía en la especulación. Así que lo que se dice del libro, que bueno, el libro todavía no se publica, de Ken Salazar. El libro se publicará el 28 de julio, estará a la venta del público. Lo que pasó es que hubo un adelanto muy interesado de filtrar, pues justo la parte de México y donde se habla de una actitud de, pues de que, de miedo de que se dijera, de que el Valle Zambada vaya a revelar nombres de políticos. Lo que más bien había, y que es lo que precisó la presidenta, es que había una preocupación de qué agencia participó en la acción de detención o secuestro de Mayo Zambada. Pues él señala que fue un secuestro, entonces era un mexicano, había investigaciones contra él por la justicia mexicana y por lo tanto pues estaba buscado, por lo cual pues es ilegal lo que pasó. Pero bueno, más allá de eso pues no se ha esclarecido y creo que parece más un asunto de campaña electoral de Ken Salazar, que ahí mismo en el libro señala que ha pensado postularse a la presidencia de la República después de ver el mal desempeño de Joe Biden en su campaña el año pasado. Pues no se descarta que esto sea una estrategia electoral para precisamente llamar la atención.
0: A ver, justamente en ese sentido, Ken Salazar es un personaje con mucho claroscuro y con muchos matices. ¿De qué sí habla? En lo que leíste de este adelanto, Jesús, ¿a quién sí menciona o realmente en dónde está centrado? ¿Es más el tema de la crítica hacia los demócratas? ¿Es más este encontronazo interno? ¿O qué es lo que pudiste ver?
11: No, bueno, y hay unas entrevistas que al principio del mes le hicieron a Ken Salazar sobre el libro y él habla su crítica a Joe Biden, a Kamala Harris, sí. Piensa que fue mala candidata, que no hizo nada en la frontera, en fin, una serie de comentarios que hace ahí y valoraciones políticas de su partido y del desempeño de la campaña. Ahí mismo señala que eso le hizo pensar o le ha hecho pensar que podría postularse o que podía haber sido haber planteado la postulación del año pasado, pero eso abre también la posibilidad de que esté hablando de que él se pueda postular y que este libro tenga fines más electorales que de pues de testimonio histórico. Claro, sí. Muy convenientemente se difunde este capítulo o esta frase que todavía no sabemos si salió del libro, pero bueno, se señala que es un adelanto desde Washington. Uh-huh. Dos medios lo han publicado, entonces bueno, pues Reforma, que le dieron por exclusiva, pues sí, es el único que sabe si realmente lo dijo o no, si lo escribió, pues. Pero dando por hecho que sí lo escribió, de todos modos, pues es muy conveniente que sacar ese tema de que supuestamente Andrés Manuel tenía miedo de las revelaciones del Mayo Zambada. Más bien, ahí se fue claro y preciso el presidente de que lo importante era el esclarecimiento de la participación del gobierno de Estados Unidos.
0: Ahora,
11: sí, dime.
0: Sí, ahora muy conveniente para quien hablas de una parte que tiene que ver con esta forma de probablemente Ken Salazar de hablarle a una base electoral, y esto tiene no se puede ver más que a través de ese tamiz viendo hacia Estados Unidos, pero luego también hay otra parte que ve hacia México, y cuando hablamos convenientemente y de cómo se usa convenientemente en México, pues hablamos también de otro entorno que también es electoral, que también es político y que persistentemente se está queriendo alimentar, ¿no?, de una narrativa y un relato. Y lo quisiera poner sobre la mesa también, Jesús, a la luz de lo que pues ahora estamos viendo en general en América Latina y muy particularmente en esto que pues es el proceso electoral colombiano, pues que tampoco se salva, digamos, de esta clase de circunstancias.
11: Bueno, lo que pasa es que lo que pasa en Colombia pues es un abierto intervencionismo. Digo, a menos de que la sociedad está dividida, que la izquierda no es mayoría todavía y que

0: activa, digamos, como mercadotecnia, frente a una campaña más tradicional de la izquierda, apelando a la movilización, a la organización popular y a la defensa del voto en las urnas. Pero bueno, pues ya vemos que ahora están impugnando 33 mil casillas, porque eso es lo nuevo. En América Latina, los fraudes electorales no existían, y si existían, nadie los denunciaba. Pero últimamente, en los procesos electorales recientes, los fraudes electorales, la compra del voto, la presión a los electores, la desaparición de electores, el cambio de los resultados de las urnas, en algunos casos, en la organización de empresas privadas de las elecciones, pues abren, digamos, huecos que permiten la manipulación del proceso electoral, tanto en el conteo como en la propia confección de los resultados. Entonces, esos son, digamos, en México, pues fueron muchas décadas para luchar porque hubiera un proceso electoral transparente y que acabara con los fraudes electorales. Entonces también la participación social. Pero el caso en América Latina es que ahora el entronizamiento de la derecha no solo va acompañado de una estrategia internacional financiada desde Estados Unidos, con empresas, con de marketing político, de medios de comunicación que inventan o que refuerzan con un punto de vista de derecha, que en lugar de generar información, lo que generan son guerras, le llaman, batallas culturales, pero en realidad son guerras de desinformación, son estrategias de miedo y que son lo que está predominando. La campaña de Espriella fue eso, una campaña de miedo, una campaña donde pues quería, bueno, incluso llamó a que se iba a atacar o a acabar con los partidarios de Petro, sí, y de Iván Cepeda, ¿no? Entonces, creo que pues es un tema muy hoy de que en América Latina este regreso o este ascenso de la ultraderecha pues va acompañado por varios fenómenos. Uno muy determinante, que es las estrategias de guerra de sucia en las redes, pero también otras es el intervencionismo estadounidense y el intervencionismo del dinero. Y por el otro, pues hay una circunstancia donde la izquierda pues ha cometido errores, y tanto de estrategia electoral como la división que ha habido en algunos países que han permitido el triunfo de la derecha, o la llegada de una crisis económica producto también de un mal manejo, pues produce inflación, produce crisis económica y la gente castiga a un gobierno que tiene un mal desempeño económico. Entonces, a principios de los años 20 es cuando, de este siglo, el ciclo de progresismo que se inició más o menos a finales del siglo 20 y el inicio del 21, pues se comenzó a cerrar, salvo la excepción de México que estaba, y Colombia, que arribaron, digamos, fueron países que no habían vivido el ascenso de la izquierda, claro, y que son los últimos países que lo están haciendo en América Latina. Y hoy, pues la derrota, o todavía, pues si no abiertamente, pues sí, ya digamos esta situación donde ya se cuestiona la elección, pero también está cuesta arriba porque no hay mecanismos legales para revertir realmente el resultado. Están esperando el reconteo, pero de las propias actas, no de los votos. Aquí en México, bueno, pues sabemos este camino que es importante cuando existe una diferencia tan pequeña. 250,000 votos, pues son pocos.
1: Me están diciendo, perdóname esta interrupción terrible. Tenemos que ir a un corte. Permítenos un segundo.
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2: Estamos hablando con Jesús Ramírez Cuevas. Jesús, para concluir, estabas hablando, me parece, muy acertadamente de tres elementos. ¿Estás ahí, Jesús, o estoy hablando yo? Ya no me apareció.
3: Ahí está. Aquí, Jesús, haciendo... ahí nos escucha Jesús.
2: A ver, nada más, me parece importante esta síntesis que haces de tres elementos que podrían explicar o podrían darnos elementos para, en todo caso, discutir qué fue lo que está pasando en América Latina, y hablando de Colombia específicamente. El tercero de ellos, el que tiene que ver con que está fallando en una izquierda o en gobiernos progresistas que finalmente tiene un impacto que favorece a la derecha, esta clase de campañas, esta clase de apoyos desde el exterior a ciertos grupos de ultraderecha en los países en donde se está ganando, me parece que es interesante, que se tendría que explorar más, porque es justamente también lo que hace una distinción un poco con lo que está pasando en México. ¿Qué conclusión harías de eso en estos segundos que nos quedan?
4: Bueno, que hay que aprender también de las realidades nuevas, y una es la de la comunicación política y el marketing, que hay que mejorar la comunicación con los jóvenes y con los sectores y los temas emergentes. Entonces creo que es importante, y buscar alianzas pues más amplias para evitar, porque el país, Colombia está dividido, está polarizado.
2: Sí.
4: Y el que gobierne lo va a tener difícil, porque
2: claro,
4: no va a tener una mayoría, pero creo que el hecho de que se ponga en duda los resultados electorales abre una crisis política y social que no sabemos qué pueda suceder, si va a haber un movimiento de protesta o simplemente se va a confirmar lo que ya parece ser.
2: Pues bueno, lo seguiremos discutiendo. Jesús, muchísimas gracias. Gracias por estos minutos. Te mandamos un abrazo y nos vemos el próximo lunes.
4: Y muchas gracias. Buenas noches y nos vemos el próximo lunes.
3: Hasta el próximo lunes, Jesús. Muchísimas gracias. Y sí, efectivamente, se tiene que hablar de estos aprendizajes con respecto a los procesos electorales, sobre todo pensando que tenemos un proceso electoral ya el año que viene, 2027, y se está adelantando ya ese escenario electoral. Morena y sus aliados arrancan esta maquinaria interna para definir las candidaturas que van a defender su proyecto político, y de esta manera los partidos de la coalición mayoritaria pues están abriendo las mesas de registro para sus perfiles aspirantes. Acompáñenos a ver.
5: La carrera por las elecciones intermedias de 2027 arrancó formalmente este lunes. Morena, el Partido del Trabajo y Verde Ecologista abrieron el registro a las y los aspirantes que quieran competir por alguna coordinación estatal en defensa de la transformación y soberanía nacional. La consigna sigue siendo la misma: defender el proyecto de nación e ir en unidad por las 17 gubernaturas, diputaciones federales, congresos estatales y presidencias municipales.
6: Hoy más que nunca lo decimos con mucha claridad. Morena está en la ruta de defender el proyecto del pueblo de México. En el fondo, lo que busca es fortalecer la unidad por la transformación, que es lo más importante para nuestro proyecto nacional, en conjunto con nuestros compañeros de los partidos aliados.
5: El registro permanecerá abierto hasta el sábado 27 de junio. Se puede realizar de forma virtual o presencial en la Ciudad de México, donde se abrió un espacio para la inscripción. Los aspirantes deben cumplir una serie de filtros, entre ellos la firma de cartas que los compromete a aceptar las reglas de la convocatoria y paridad de género, así como aceptar la encuesta y acatar los resultados.
7: Aceptan, bajo una carta de protesta de decir verdad, que no tienen ningún tema ante la justicia, que no son deudores alimentarios, que no tienen, digamos, ningún tema penal, y aceptan que es la comisión pueda solicitar de manera formal a las autoridades información para ratificar que lo que nos dicen de buena voluntad pues sea cierto, que es un requisito muy importante para nosotras y nosotros.
5: Este día se registraron 20 aspirantes de manera presencial de los estados de Aguascalientes, Baja California Sur y Campeche. sin contar las inscripciones virtuales. Una vez que termine la semana, se dará a conocer el número de registros para una coordinación estatal. Oscar Reyes, Punto de Referencia.
8: Mi nombre es Carla, vengo a presentarles a mi familia, mi hijo Carlos, mi hijo Cristian y el bebé de la casa que se llama Merlin. Hecho tan virales, porque han visto una familia trabajadora, una familia que se levanta todos los días para ir por ese sustento, para mantener a una familia. Es un honor para nosotros estar enfrente de ustedes y que el mundo entero conozca lo que es la parte bonita mexicana.
9: Y realmente lo que queremos es que conozcan a las personas. A Merlín también, pero sí. Merlín ya es muy famoso. Pero la familia, pues es quien está cuidando y está haciendo de México un país grande. Como los millones de familias mexicanas que trabajan todos los días.
2: Así es como hoy el pato Merlín, el símbolo de la alegría de este mundial, llega a la conferencia del pueblo y deja de ser únicamente este icono ya incluso disputado como mercancía para darnos la oportunidad de ver de cerca la historia de la familia detrás de su cuidado. Una mujer, Carla, madre soltera de dos hijos, Carlos, Cristian, trabajadora que encabeza una familia unida, apoyadora, también luchona. ¿Cómo vieron la invitación? Diego, bienvenido.
10: Hola,
2: bienvenido.
10: Buenas noches. Luisa. Pues una gran historia, la verdad, ¿no?
3: Oye, a ver, a mí algo que me llamó mucho la atención es que todo el fin de semana estuvo circulando en redes este tuit, este posteo, lo que quieran, que decía, el pato Merlín rechaza a la presidenta Claudia Sheinbaum y se niega a ir a la mañanera. Corte a lunes.
10: Ahí está.
3: El pato Merlín en la mañanera, toda la familia, y una historia además conmovedora que vuelve a reafirmar por qué es importante este ejercicio de comunicación diario y por qué es tan emocionante conocer estas historias. Esto no es nada más una herramienta de comunicación, digamos, que va hacia abajo, sino que se mantiene en horizontal. Es muy, muy encomiable este ejercicio.
10: No, y claro, porque la Copa del Mundo, pues al final no es solo los partidos, sino es lo que pasa afuera, los símbolos que se van dejando, la importancia de que se cree comunidad y sobre todo estas historias que, como bien comentan, están detrás del balón, ¿no?
3: Bonito.
2: Pues hoy estuvo ahí, por precioso. Cierto que no le aceptó la invitación a cualquiera. La familia del pato Merlín.
3: Aunque se enojen algunos por ahí.
10: Exactamente.
2: Sí, sabemos por ahí que se le invitó por parte de la FIFA de Infantino y Cero Mura que dijo que no. Pero bueno, ahí está. Y bueno, déjenme decirles, en unos minutos después de este espacio, Carla, la familia y el propio Merlín van a estar en el espacio de nuestros compañeros Minuto 14 para que ustedes puedan también ver lo que ahí va a pasar. En cuanto lleguen por ahí nos van a mandar las imágenes de así detrás de cámaras de que ya están por los foros del SPR de Canal 14 y ya se los estaremos compartiendo. Pero bueno, vamos mientras con lo que es hoy, que ha pasado en este torneo futbolístico. Hoy Argentina, particularmente Messi, es la nota, lo vuelve a hacer Messi, Diego.
10: Sí. Pues Messi no se hizo pato, él aparece siempre en los momentos importantes con Argentina, siempre está ahí, y el día de hoy se convirtió en el máximo goleador en la historia de los mundiales al anotar un doblete en la victoria de Argentina el día de hoy. Con esto Messi, pues ya consigue igualar el récord que hasta este momento se tenía en las Copas del Mundo. Tiene 5 goles en esta Copa. Y es muy seguido de cerca por Kylian Mbappé, el francés, que hoy metió un doblete y que seguramente terminará rompiendo todos los récords de Messi, al tener todavía Mbappé, ser más joven, tener muchos mundiales por delante, pero hoy Messi pues rompió este récord, ahí vemos en pantalla, 18 goles, superó a Klose, a Ronaldo, a Müller, y lo tiene ahí cerca a Mbappé, ¿no? Una nota muy importante para saber la importancia de lo que es Messi. Imagínense, su primer gol fue hace 20 años en contra de un país que ya no existe, Bosnia, más bien Serbia y Montenegro. Uh-huh. Hace 20 años le metió su primer gol y el día de hoy pues ya llega a 18 en Copas del Mundo. Y no solo eso, también se convirtió en la persona con más partidos jugados en una Copa del Mundo y ganados, con 28 y 18 respectivamente, aunque lamentablemente no todos sus registros son positivos, pues es el jugador con más penales fallados en la historia del torneo, con 3. Ha fallado contra Polonia y también falló el día de hoy contra Austria, en un muy mal récord que tiene Messi en ese sentido. El argentino, pues, no todo es miel sobre hojuelas, ¿no?
2: Bueno, pero... no hay que quitarle el crédito desde el punto de vista técnico, además, en donde se ha tecnificado justamente tanto el fútbol, este deporte, y donde aparece Messi como el tope de topes, ¿no? Uh-huh. A nivel mundial e históricamente. Pero por ahí hay un debate que va más allá de lo deportivo.
10: Pues es que el día de hoy es un día muy especial para el pueblo argentino, porque justamente un 22 de junio, pero de 1986, fue cuando Diego Maradona le marcó sus famosos 2 goles a los ingleses, la mano de Dios. Y el gol más bonito de la historia, cuando se llevó a medio equipo. Y bueno, justamente eso abre un debate en Argentina, porque hay mucha gente que sigue viendo a Diego Armando Maradona como el mejor jugador de todos los tiempos. Otros piensan que es Messi, pero ahí se cruza también saber si solo es por lo que se desarrolla en la cancha o implica también las posturas que ambos han tenido, porque Messi mantiene un perfil mucho más bajo en otros temas. Pero veamos.
11: Sin duda, Diego Armando Maradona y Lionel Messi son los dos mejores futbolistas en la historia argentina. Sus goles y gambetas enamoraron a dos generaciones distintas que coinciden en idolatrarlos. No obstante, en lo que sí hay debate es a quién poner primero, y aquí entra un factor que va más allá de la cancha, y es su postura frente a las luchas sociales. El Diego fue una especie de Che Guevara futbolero que con la 10 en la espalda contribuyó a saldar deudas históricas como las de las Malvinas con sus goles a Inglaterra en el Mundial de 1986. Maradona nunca dejó de defender a jubilados, clase obrera, y marcó distancia de los poderosos del mundo.
12: Y yo defiendo a los jubilados. Yo defiendo a los jubilados. ¿Cómo no lo voy a defender?
13: Considero que lo que influye es todo el simbolismo que se pone sobre Maradona en cuanto a la identidad nacional y en cuanto a las heridas de la guerra de Malvinas y en cuanto a ese, digamos, héroe que vino a subsanar una parte de la herida. Y esa persona que siempre se desgarraba por la selección argentina, algo que también lo hizo Messi, ¿no? Pero creo que está más marcado en Maradona, esa lucha, esas lágrimas.
11: Leo Messi, por su parte, no se ha caracterizado por tener posturas en contra del establishment. Todo lo contrario, parece sentirse cómodo dentro de esa burbuja.
13: Messi se ha sabido cuidar muy bien, es decir, a diferencia de Maradona, que si bien tenía una voz política y resonante, cayó en muchísimos excesos en su vida personal, excesos que le hicieron incluso estar al borde del colapso varias veces en su salud. Y yo creo que esa figura de Maradona, un Maradona tan oscilante en términos de salud, de caídas, de resurgimientos, fue una gran lección para muchos futbolistas en Argentina. Yo creo que también en algún momento decían, tenemos que cuidarnos, porque, o sea, no todo el mundo puede tener esa capacidad que tuvo Maradona para caer y para resurgir prácticamente de las cenizas.
11: Y ahí es donde entra el debate. ¿Las acciones fuera del verde influyen en el amor que sienten aficionados? Con la carrera de Messi todavía corriendo, hay espacio para que su legado se modifique. Diego Camacho, punto de referencia.
2: Pues ahí está este debate que siempre se da entre la persona y el deportista, que también luego se ha dado a nivel artístico, a nivel de directores de cine.
3: Separar la obra de la persona es una de las cosas más difíciles.
2: Oiga, aquí me están enmendando la plana con toda la razón el señor Oscar, que dice que Carla y el Pato Merlín, no le digo que no a Infantino, le dijo que no a Ricardo Salinas Pliego. Es cierto, tienes toda la razón, que lo había invitado al Mundial.
3: Y ya no se
2: ya
3: va a ir.
2: No va a ir. Y ya no se va a ir.
3: Con ese. Ya luego veremos con quién sí.
2: Ya veremos con quién sí. Ya se lo estaremos confirmando para no estar diciendo cosas.
3: Que vean minuto 14 para que sepan con quién soy. Seguramente ahí se va a contar la verdadera historia. Va a estar bueno.
2: Así es. Pero bueno, un tema. Antes de irnos, Diego, cuéntanos. Estuvo, Irán jugó otra vez este fin de semana y sigue en la jugada.
10: Pues justamente el tema es ese. Veíamos la nota ahorita de Maradona, Messi. Yo creo que Maradona ya se hubiera quejado por el trato que ha recibido la selección de Irán por parte de Estados Unidos. Y justamente este debate se abrió ahora porque los jugadores le agradecieron a la gente de Tijuana por recibirlos en nuestro país y la forma en cómo los han hecho sentir en casa. Veamos.
14: Irán, hermano, ya eres mexicano.
15: Hablando de Tijuana, me gustaría decir que queremos al pueblo mexicano. Creo que todos tenemos el mismo sentimiento. Es simplemente increíble lo bien recibidos que fuimos y la hospitalidad ya es impresionante. Creo que desde que estamos ahí no dejamos de escuchar
14: Irán, hermano, ya eres mexicano.
2: Lo dice
10: bien, ¿no? Ya son mexicanos.
2: Perfecto.
10: Están bien recibidos aquí.
2: Y así bueno, es.
10: La selección de Irán, pues pareciera que va a romper con la quiniela, porque Estados Unidos, la verdad, pareciera que no los quería tener en su país, pero ahora tienen muchas posibilidades de tenerlos por más partidos, porque Irán está jugando muy bien la Copa del Mundo y tiene el destino en sus manos. Si ganan su próximo partido contra Egipto, ellos clasifican a la siguiente ronda y asegurarían un partido más y seguirían estando, pues.
2: Nada más depende del partido que haga Irán con Egipto. O de otros partidos de, o sea, falta
10: le queda el un partido, partido a la selección,
2: todos.
10: Exacto.
2: Ajá.
10: Pero Irán, como ha jugado la verdad muy bien y tiene dos empates, mantiene el destino en sus manos. Si ellos ganan, clasifican a la siguiente ronda, puede ser como primer lugar, puede ser como segundo lugar o hasta como tercero, pero aseguran la clasificación.
2: ¿También
10: la
2: si empatan ronda. ¿Podrían?
10: Si empatan lo tienen muy complicado porque con 3 puntos será difícil que se metan como uno de los mejores terceros lugares, pero podrían rozar la posibilidad, dependerían de los otros resultados para que accedieran.
2: Ahí están los puntos.
10: Pero hay un dato interesante, el Irán juega contra Egipto y nunca ha perdido un partido contra Egipto en toda su historia.
2: Bueno. Antes de despedirnos de esta sección de 90 minutos, déjame decirle, no hemos llegado ni a la mitad del torneo, pero pues ya han pasado muchas cosas en este mundial y ya la gente lo va pulsando, qué es lo que lo caracteriza y cuál ha sido el sello, y en lo que más le ha gustado a la gente, hay que decir, hay una disputa entre si es el ambiente, sobre todo en México, o es la ejecución de la selección mexicana. Aquí le vamos a compartir lo que dicen a pie de calle mientras usted nos comparte qué opina usted.
16: La gente, el ambiente que ha puesto México.
17: Hay gente que pues saca lo mejor de ellos, ¿no? A ver, sí, obviamente hay cosas que están fuera de lugar, pero dentro de lo que cabe todos están haciendo como una sola familia.
18: La verdad que México está ganando y pues esperemos si podamos ganar la Copa.
19: El ambiente está muy bien.
20: Que nuestro equipo mexicano, pues que sí se ha quedado victorioso en estas, que lleva 2, ¿no? Es lo bueno, o sea, como mexicanos pues nos representa y es muy bueno para que nos sintamos orgullosos de nuestro país.
21: Que México ha metido varios goles, pues mejor que nunca.
22: ¿Cuánta selección viene a jugar, a perder, a ganar, pero viene a visitarte, a comer, a visitar? Vas a Monterrey, vas a Querétaro, vas a Guadalajara, vas a México, el partido que sea, pero trae gente, trae uniforme, trae comunicación. Entonces yo dije, amén, yo soy de América con motivo del Mundial América.
2: Ahí lo que van diciendo, pues ya está en nuestras instalaciones el Pato Merlín, ya llegó, se va a acicalar un poquito para ir luego con nuestros compañeros de Minuto 14, que empieza después de Punto de Referencia en Canal 14, para que usted lo pueda ver. Ahí está saludando a las niñas, los niños, a todos los técnicos que trabajan que trabajan aquí en Canal 14, ya le están tomando fotos.
3: Oye, qué
2: todo,
3: ganas de salirnos corriendo amigos. Por la selfie, mira, ahí está. Sí. Una maravilla.
2: Con uno de los hijos, ¿verdad?
3: De ahí Carla. Está. Sí. Mira, ya llegó a maquillaje. Eso me ríe.
2: ¿Qué le irán a hacer?
10: Con su playera de la selección, además.
3: Ahorita vamos a ver cómo es acicalado, cómo es consentido y precisamente toda la historia podrá conocerla en un minuto más. A ver si logramos que se dé una mini vuelta a punto de referencia. Aunque sea saludar, ya al final, ¿será que se puede?
2: Yo lo veo. A ver si nos regalan una fotito o algo.
3: Una foto para el clan de punto de referencia.
2: Con toda la familia.
3: Justamente.
10: Sí, ahí están todos, mira.
3: Esas son las historias que ocurren, como bien lo decías, Diego, fuera de la cancha y que son las más admirables, las más conmovedoras y las que nos recuerdan de qué se trata esta fiesta deportiva. No solamente se trata de tableros, no solamente se trata de quién tiene qué, sino de nosotras y nosotros, de todos.
10: Y de lo que nos terminaremos recordando cuando termina el Mundial, ¿no? O sea, lo que va a quedar en nuestra memoria será estas escenas y cómo la pasamos en familia, que es lo más importante, ¿no?
2: Así es. Pues entonces, vamos de esta sección, tenemos más información que compartir con ustedes. Y Diego, gracias.
10: Muchas gracias, gracias.
2: Por aquí vamos a hablar.
3: A ver, en lo que conseguimos que el Pato Merlín venga un ratito aquí al foro de punto de referencia, nada más a saludar, hay que contarle que hay historias que se repiten. Y ese es el caso de Reino Unido. Ahora esto está ocurriendo con Keir Starmer. A ver, él es el primer ministro británico y ya anunció su renuncia. Seguramente esto a usted le hace regresar en el tiempo. Hay que decirle, él seguirá como interino hasta la elección de sucesor. Pero sí llama mucho la atención pensar en cómo llegamos hasta aquí. Y esta coincidencia de esta renuncia que precisamente se da a 10 años del Brexit. Ahí le va.
0: Keir Starmer, el Reino Unido se encamina hacia su séptimo primer ministro en 10 años. Tras los colapsos de David Cameron, Theresa May, Boris Johnson, Liz Truss y Rishi Sunak. La ruptura con la Unión Europea en 2016 prometió recuperar la soberanía nacional. En la práctica, el Brexit dinamitó los tres grandes consensos de la posguerra: la estabilidad comercial, el estado de bienestar y la cohesión territorial. Dejar el mercado europeo costó una reducción permanente de hasta el 5% del PIB potencial, según la Oficina de Responsabilidad Presupuestaria. El reflejo de este estancamiento es el colapso del Sistema Nacional de Salud, que hoy registra listas de espera récord de 7.6 millones de personas, mientras resurgieron las tensiones identitarias en Escocia e Irlanda del Norte. El Brexit prometió liberar al país de Bruselas, pero terminó por arrodillarlo ante su verdadero poder fáctico, la City de Londres. Sectores financieros promovieron la salida no para empoderar al ciudadano, sino para desregular el capital de las leyes europeas contra el lavado de dinero. Mientras la City prospera con ganancias extraordinarias, el ingreso salarial real de los hogares vive su peor estancamiento desde las guerras napoleónicas, empujando a 4.3 millones de niños a la pobreza. Ese veto financiero de la City tumbó el gobierno de Liz Truss en solo 45 días tras un desplome de la libra. Para evitarlo, Starmer ejecutó la Operación Prawn Cocktail, prometiendo a los fondos de inversión no tocar sus ganancias. Al domesticar su programa para complacer a la City, Starmer se encadenó a la austeridad, secando sus bases sociales y provocando su renuncia. Sin embargo, esta inestabilidad no solo es financiera, es algorítmica. En 2016, la campaña del Brexit modificó la tecnología electoral usando a Aggregate IQ y Cambridge Analytica. Mediante microsegmentación psicográfica en Facebook, el algoritmo activó a votantes fantasmas, explotando miedos con 1,000 millones de anuncios ocultos. Una década después, el algoritmo del Brexit sigue cobrando facturas. Esa maquinaria destruyó el tradicional bipartidismo británico, manteniendo atomizado al electorado, pulverizando el centro político de Starmer y alimentando a los extremos, como la derecha dura de Reform UK y la izquierda del Partido Verde. El Reino Unido fue el pionero involuntario y laboratorio de este modelo. Hoy, la microsegmentación psicográfica y la polarización por diseño se han exportado al mundo entero, convirtiéndose en la plantilla global que hackea las democracias contemporáneas y vuelve crónicamente ingobernables a las naciones. Con información de Gustavo Ramírez, Amaranta Gutiérrez. Punto de referencia.
3: Independence Day. Y con muchísimo gusto le reiteramos, su nombre es Carla, su nombre es Cristian y su nombre es Merlín, acompañándonos en el foro de Punto de Referencia, únicamente para reiterarle que estas son las historias que más nos interesan. Carla, muy buenas noches, gracias por permitirnos platicar
1: bienvenida,
3: contigo
1: este par de minutos. Muchas gracias a ustedes por invitarnos.
2: Hola, Carlos.
3: Ahí está Carla y también pásate, Carla, una abuela que se venga. Toda la familia reunida. Es un gustazo. Cuéntenos un poquito. Van a estar en unos minutos más en minuto 14.
1: Exactamente, también. Vamos a estar en minuto 14.
3: Y van a estar platicando de toda la historia.
1: La historia de Merlín.
3: Bueno, que además no podemos con este personaje que se ha vuelto la mayor estrella de esta fiesta deportiva.
1: Así es.
3: Todo el foro Punto de Referencia por aquí. Les agradecemos muchísimo que se hayan tomado un minutito. Cristian, cuéntanos un poquito qué se ha sentido este cambio para ti así en un minutito.
4: Pues feliz, estoy muy bien, muchas gracias por todo.
3: ¿Estás contento, emocionado?
4: Sí.
3: ¿Traes tu gorra de Mundial Social?
4: Así es, que esa me la dieron hace rato.
3: O sea, van a estar pasando un muy buen rato. Mira, ahí estamos viendo a Melina, estamos viendo a toda la familia. De verdad, muchísimas gracias.
2: Es la historia de Berlín y es también la historia de esta familia. Exacto. Que por una cosa que no se sabía es que Merlín no es el primer integrante animal de esta familia.
1: Es correcto.
2: Que en realidad, pues es un sello de cómo ustedes se vinculan entre ustedes y con los animales también.
1: Es correcto. Así es, nuestra primera.
3: ¿Puñito?
1: La primera se llamaba Bruna, después Waffle y llegó Merlín. Así es.
2: ¿Cómo te sientes, Carla?
1: Híjole, me siento muy contenta.
2: ¿Conociste a la presidenta por primera vez?
1: Ay, sí.
3: Qué emocionante.
1: No lo podía creer, la verdad. O sea, la tuve aquí. Lo único que hice fue abrazarla, me abrazó y, o sea, no pensé que ella me iba a decir, tú vas a abrir la conferencia.
2: Y,
1: o sea, llegamos
2: y vaya
1: dice,
2: que...
1: Adelante. Dice, tú vas a abrir la conferencia. Me quedé así, ¿es en serio? Y sí fue algo muy, muy extraordinario.
3: Y si usted quiere conocer la historia completa, recuerde, minuto 14 millones de...
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1: Soy Marta Leticia Vázquez González, secretaria de Investigación y Posgrado del Instituto Politécnico Nacional. Desde niña siempre quise saber el porqué de las cosas. Era la típica niña que le regalaban muñecas y las desarmaba para ver lo que había dentro y luego volver a armarlas. Para mí siempre hubo grandes cuestiones, grandes preguntas, por ejemplo, ¿por qué era el cielo azul? ¿Por qué las plantas verdes? Y eventualmente encontré en la ciencia un espacio que me brindaba respuesta a muchas de las cuestiones que yo tenía. Por eso decidí estudiar química. La primera vez que en la clase de química de la secundaria nos enseñaron el modelo atómico de Bohr, allí fue como una serendipia. Dije, no, es que eso explica todo el universo, yo quiero ser química. A partir de allí, bueno, tuve muy claro que me quería enfocar en ciencia y por eso estudié la vocacional, me dediqué a las carreras médico-biológicas. No desde siempre supe que quería estudiar un doctorado o dedicarme, por ejemplo, a la academia. Yo siempre tuve una visión de la transferencia de tecnología, porque siempre tuve la intención de que a través de la ciencia podríamos ofrecer unos servicios, bienestar a la sociedad. Entonces, para mí ese es el objetivo de la ciencia, poder transferirla, además de generar conocimiento. Yo animo a las jóvenes que están interesadas en estudiar ciencia que lo hagan. Existen ahora muchísimas oportunidades, afortunadamente apoyos también, tenemos más referentes, más personas con las que nos podemos acercar. Las puertas del Politécnico están abiertas para todas ustedes. Seguramente que si tienen esa intención van a llegar a conseguir sus objetivos.
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0: de casa y tengo de cosas de trabajo,
1: ¿Cuántas
0: veces tienes tú? Ay, deberíamos de contar, ¿eh?

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2: ¿Alguna vez te has preguntado por qué a las 10 de la noche tu cuerpo ya pide almohada?
3: Aunque tu mente todavía quiera ver un capítulo más de tu serie favorita.
2: ¿O por qué te da hambre más o menos a la misma hora, como si alguien dentro de ti llevara un horario escondido? Pues resulta que sí, dentro de ti hay un reloj. No tiene manecillas ni hace ruido, pero lleva millones de años dando la hora.
3: Se llama reloj circadiano
2: y trabaja siguiendo ciclos de 24 horas, justo como el giro de la Tierra. Gracias a él, tu cuerpo sabe cuándo despertar, cuándo comer y cuándo apagar las luces para dormir. Este reloj vive en una pequeña región del cerebro llamada núcleo supraquiasmático, un conjunto de unas 20.000 neuronas, pequeñito, del tamaño de un grano de arroz, pero poderoso como el director de una orquesta. Recibe la luz que capta nuestros ojos y con esa información le avisa al resto del cuerpo: ¡es de día! ¡A moverse!
3: O ya oscureció, es hora de reparar tejidos y ahorrar energía.
2: Imagínate, los reptiles tienen en la cabeza algo que los científicos llaman el tercer ojo, un órgano que detecta directamente la luz del sol y les dice cuándo moverse y cuándo quedarse quietos. Nosotros no tenemos ese tercer ojo, pero nuestros ojos hacen el mismo trabajo. Le envían señales de luz y oscuridad al cerebro. Y cuando anochece, una hormona llamada melatonina empieza a inundar nuestro cuerpo como un arrullo químico que nos prepara para soñar. Mientras dormimos, otra hormona toma el turno de madrugada, el cortisol. Va hacia nuestros depósitos de grasa, libera glucosa y prepara al cuerpo para que cuando suene el despertador o entre el primer rayo de sol por la ventana, tengamos la energía lista para arrancar el día. Pero ojo, este reloj tan fino se puede descomponer. Trabajar de noche, desvelarte con el celular a las 2 de la mañana o saltarte horas de sueño es como meterle arena a un reloj suizo. Cuando nuestros ritmos circadianos se alteran, el cuerpo lo cobra caro. Obesidad, diabetes, depresión e incluso estados psicóticos pueden aparecer. Y no solo nos afecta a nosotros. La luz artificial que invade la noche también altera los ciclos de reproducción de muchos animales. En 2017, tres científicos estadounidenses, Jeffrey Hall, Michael Rosbach y Michael Young, recibieron el Premio Nobel de Medicina por descubrir los llamados genes reloj, el manual de instrucciones que le dice a nuestras células cómo fabricar las proteínas que aceleran o frenan nuestro reloj interno. Así que esta noche, cuando sientas que los párpados te pesan y el cuerpo te pide cama, no le eches la culpa al cansancio nada más. Agradece a ese pequeño reloj escondido en tu cerebro que lleva toda tu vida cuidando de ti. En silencio, sin pilas, sin alarma. Solo con la luz del sol y la oscuridad de la noche. Con información del doctor Raúl Aguilar Roblero, del Instituto de Fisiología Celular de la UNAM. Un guión de Leonardo Santiago, con información del portal Ciencia UNAM. Les saluda Mónica Genis.
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0: México, pero constituye un problema grave para la salud pública. Este medicamento de venta libre en algunos lugares es utilizado para controlar el dolor, ya sea moderado o intenso. Actúa en el sistema nervioso central responsable de sentir dolor y comúnmente es utilizado cuando otros medicamentos no quitan el dolor. La Organización Mundial de la Salud ha alertado que el consumo de los opioides como el tramadol puede generar dependencia, mal uso y otros problemas de salud, motivo por el cual es necesaria una regulación estricta. Y reportó que en 2022 casi 60 millones de personas en todo el mundo consumieron opioides sin prescripción médica, incluyendo drogas como heroína, morfina, codeína, fentanilo, metadona, tramadol y otras sustancias similares. OCE Noticias, Araceli Aranday.
1: Bueno, vámonos ahora con asuntos político-electorales, porque mire, Morena ya arrancó formalmente su carrera rumbo a los comicios de 2027. Rubén Feital nos informa.
2: La disputa política rumbo al 2027 arrancó en Morena este lunes con el registro de aspirantes a la coordinación estatal en defensa de la transformación y soberanía nacional. En el primer día de registro de aspirantes a la coordinación estatal acudieron 20 personas de manera presencial. De estas, fueron 4 por Aguascalientes, 10 por Baja California, 4 por Baja California Sur y 2 por Campeche.
3: Agradecerle también a todas y todos los aspirantes que han venido y que han se han ajustado a las reglas, ¿no? De no confrontación, de respeto a las normas de la convocatoria y la confianza que le están dando a Morena, al Partido del Trabajo, al Partido Verde y a la Comisión de Elecciones.
2: Al inicio de la jornada, la presidenta nacional de Morena, Ariadna Montiel, explicó el proceso.
4: Esta acción tiene como objetivo fortalecer los trabajos de organización y de refuerzo territorial en todas las entidades del país y vamos a irlo haciendo progresivamente.
2: Este registro para coordinar los trabajos partidistas en cada entidad es un paso previo para que quien sea electo o electa obtenga una candidatura de las 17 gubernaturas que estarán en disputa. Sin embargo, la presidenta nacional morenista Ariadna Montiel dijo que no habrá actos anticipados de campaña, sino el acercamiento con la población para hacer frente a la desinformación en redes sociales.
4: Estar cerca de la ciudadanía para estar informando sobre todo lo que representamos y combatiendo la desinformación y la guerra mediática de la que es sujeto hoy nuestro movimiento.
2: Citlali Hernández, presidenta de la Comisión Nacional de Elecciones, dijo que será la militancia la que decida y no una cúpula.
3: La encuesta, la ciudadanía opinará si considera a nuestros compañeros o compañeras cercanos, honestos, a quién prefiere que le represente. Y, digamos, con el resultado de esa encuesta definiremos a un coordinador o coordinadora estatal de defensa de la transformación y de defensa de la soberanía.
2: Todas y todos los interesados deberán firmar una carta de aceptación de las reglas y que la designación será por encuesta. Asimismo, dijo que pedirán a las autoridades que se investigue a cada uno de los perfiles para comprobar que no se encuentren fuera de la ley.
3: Aceptan bajo una carta de protesta de decir verdad, que no tienen ningún tema ante la justicia, que no son deudores alimentarios, que no tienen, digamos, ningún tema penal, y aceptan que es la comisión pueda solicitar de manera formal a las autoridades información para ratificar que lo que nos dicen de buena voluntad, pues sea cierto.
2: Mora Hernández dijo que en esta etapa participarán los aspirantes de sus aliados PT y Verde Ecologista y que es meramente un registro. En una segunda etapa se definirán a las y los coordinadores estatales. La convocatoria de Morena se deja claramente establecido que no habrá nepotismo, por lo que no se permitirá que gobernadores y gobernadoras hereden el cargo a familiares. Con imágenes de Marlene Mortera y Daniel Pérez, 11 Noticias, Rubén Fietal Nes.
1: Vamos a revisar precisamente el registro de aspirantes a coordinadores estatales de Morena. Iniciamos con el nombre de Nora Rubalcaba, fue la primera en registrarse por Aguascalientes, seguida de Salma Luébano, Ricardo Rodríguez y Jenny López, del Verde Ecologista. Por Baja California fueron 10 las personas que se registraron, entre las que destacan Armando Ayala, Julieta Ramírez, Ismael Burgueño, Fernando Castro y Evangelina Moreno. En tanto, por Baja California Sur, aquí la lista. Se registraron los petistas Cristian Agúndez y Manuel Cota, hijo del exgobernador Leonel Cota Montaño, así como los morenistas Milenia Quiroga y Saúl González. Bueno, y seguimos en asuntos político-electorales porque el dirigente nacional de Movimiento Ciudadano, Jorge Álvarez Máynez, presentó ante la Suprema Corte de Justicia de la Nación una acción de inconstitucionalidad y lo hace en contra de la reforma electoral de Michoacán, que entre otras cosas esta reforma plantea la prohibición de candidaturas ciudadanas. Afirma que estas restricciones afectan el movimiento del sombrero, del cual Carlos Manso, quien era el gobernador de la entidad, presidente municipal de Uruapan, pues estaba al frente de este movimiento. Mi compañero Gilberto Molina se dio a la tarea de investigar sobre este caso y las declaraciones de Máynez y nos presenta la siguiente historia.
5: Legisladores de Movimiento Ciudadano, encabezados por su coordinador nacional, Jorge Álvarez Máynez, presentaron en la Suprema Corte de Justicia una acción de inconstitucionalidad contra el decreto de reforma al Código Electoral de Michoacán. Máynez afirmó que la reforma aprobada por Morena atenta contra el movimiento del sombrero del fallecido presidente municipal de Uruapan, Carlos Manso, y restringe las candidaturas independientes.
6: Que limita y que restringe las candidaturas ciudadanas, que tiene un destinatario, un nombre y apellido, el movimiento del sombrero en Michoacán, que incluso llegó el Congreso a atreverse a declarar persona non grata y a prohibirle el acceso al Congreso a Grecia Quiroz.
5: Máynez amagó incluso con impugnar la reforma ante tribunales internacionales porque atenta, dijo, contra los derechos de las y los michoacanos.
6: No solamente se mancilla el legado de un hombre que luchó frontalmente a favor de México contra el crimen organizado como Carlos Manso, sino que esta reforma electoral vulnera los derechos humanos de las michoacanas y de los michoacanos.
5: La reforma electoral de Michoacán, aprobada el 27 de mayo de este año, no restringe las candidaturas independientes. De hecho, mantiene el requisito del 2% de firmas de la lista nominal para el registro de candidaturas a la gubernatura y diputaciones. Sin embargo, prohíbe que se organicen bajo un mismo símbolo, color o emblema, lo que fue cuestionado por el movimiento del sombrero. La acción de inconstitucionalidad presentada por Movimiento Ciudadano debe ser admitida a trámite por la Corte para ser discutida por el Pleno. 11 Noticias, Gilberto Molina.
1: Bueno, mire, en otros asuntos, la presidenta Claudia Sheinbaum afirmó que la Secretaría de Educación Pública y también la Secretaría de Gobernación mantienen el diálogo permanente con todo el Magisterio Nacional, incluso con aquellos grupos que no tienen la representación sindical, así lo dijo.
7: Es muy importante, porque los maestros eligen a su representación sindical. Y en algunos casos, hay maestros de la CENTE que no tienen la representación de su sección, pero quieren el mismo trato que los que tienen la representación de la sección. Eso está muy complejo. Porque hay que reconocer las representaciones.
1: La presidenta rechazó que se hayan entregado 800 millones de pesos a la CENTE para que levantaran el plantón de la Ciudad de México, particularmente la sección 22, y refirió que esos recursos se destinan directamente a las escuelas de Oaxaca. Así lo refirió.
7: Eso es falso. esos 800 millones no tienen absolutamente nada que ver con la CENTE, nada. Es para la educación de las niñas y los niños en Oaxaca. ¿En qué se traduce? En mayor número de plazas para maestros, mejoras para las escuelas. El año pasado, por ejemplo, se acordó que hubiera computadoras y impresoras para todas las escuelas.
0: Vámonos con información de aquí de Ciudad de México. Las estaciones General Anaya, Tasqueña, Ermita y Portales están listas. Fueron reinauguradas por la jefa de gobierno Clara Brugada. También dijo que hay avances en Chabacano. Todo se está remodelando. La línea 2 está lista para prestar el servicio, como nos cuenta Gabriela Jiménez.
8: Perfecta el mantenimiento, la renovación. Ya necesitaba esto el metro. Después de 50 años yo lo viví, esto ya era, le hacía falta y quedó precioso, bonito.
9: Después de 50 años de abandono, la línea 2 del metro vuelve a ofrecer un servicio digno a más de 1 millón de personas que viajan diariamente en una de las arterias centrales de este transporte. Con más de 2.200 millones de pesos, se realizó la rehabilitación integral de 34 trenes, vías, modernización de cárcamos para prevenir inundaciones, instalación de luminarias, colocación de jardines verticales y mejoramiento de las estaciones fijas.
10: De los 2.200 millones de pesos invertidos, destinamos entonces 35%, es decir, 782 millones a la renovación integral de 19 estaciones. Entonces, no es justamente lo que se ha tratado de desacreditar, que el recurso solo fue para arreglar la imagen del metro.
9: Con la reinauguración de las estaciones Taxqueña, General Anaya, Ermita y Portales, mejorará el traslado de 105 mil personas usuarias diarias.
11: Está muy bien, ya facilita el transporte de la gente. Y pues la verdad es que cuando no había servicio afectó bastante la deficiencia del transporte público. Pero pues ya que está funcionando, pues me parece muy bien las remodelaciones que han hecho.
8: Pintura, luz, bancas para sentarse, plantas muy bonitas, sobre todo eso, esta renovación de piso, renovación de andenes, muy bonito.
12: Pues la verdad es que ya lo necesitaba y quedó de maravilla, el servicio está muy bueno, la verdad es que las nuevas instalaciones lo ayudan a uno y le permiten

0: imposible.
1: Buen imágenes de Eduardo Casanova, 11 Noticias. Gabriela Jiménez. Tiempo
2: Hola,
1: de la información deportiva. ¿Cómo estás, Vianey Zárate? Bienvenida, buenos días.
2: Hola chicas, ¿cómo están? Muy buenos días. Pues aquí intensamente con tanta actividad de este mundial que nos trae ya muy cansados, pero también muy felices.
1: Contentos.
2: Con todo lo que estamos viviendo. Y es que el día de ayer, grandes duelos los que vivimos, Argentina, Francia, Noruega, Argelia, Jordania, nos regalaron grandes duelos. ¿Qué les parece si vamos a ver cómo quedaron el día de ayer?
3: El 22 de junio de 2026 fue una jornada histórica para Argentina y particularmente para Lionel Messi, donde los sudamericanos volvieron a brillar. Hace 40 años, en México 86, Maradona se consagró en el Estadio Azteca. Ahora fue el turno de Messi, quien con los dos goles que le marcó a Austria se convirtió en el máximo goleador de todos los tiempos con 18 tantos. Después de fallar el cobro de un penalti, la albiceleste se recuperó. Ahora el escenario fue el Estadio de Dallas, donde se escribió otra página dorada del fútbol argentino. Pero Francia no se quedó atrás, comandada por Kylian Mbappé, el delantero de origen africano también sumó su cuenta de 4 goles en el Mundial de 2026, y de paso, empató el alemán Miroslav Klose con 16 tantos para ponerse detrás de Lionel Messi. Ousmane Dembélé cerró la tanda y selló el triunfo 3-0 ante Irak, que los calificó a los 16avos de final. El partido tuvo una interrupción de más de 2 horas por las tormentas eléctricas que se registraron en Filadelfia. Ahora el equipo de Didier Deschamps se enfrentará a Noruega de Erling Haaland, quien también tuvo un día inolvidable anotando otros 2 goles para empatar a Mbappé. Haaland guió a su selección a una victoria 3-2 sobre Senegal, que se defendió como gato boca arriba, pero no pudo evitar la derrota. Los vikingos también amarraron su pase a los 16avos de final, pero la punta del grupo I se definirá este viernes entre franceses y noruegos. Para cerrar la jornada, Argelia vino de atrás para vencer 2-1 a Jordania para sumar sus primeros 3 puntos en el Mundial, pero al mismo tiempo eliminó a su rival. Los argelinos igualaron a Austria en el grupo J y pelearán por el segundo lugar.
2: Y hablando de Noruega, su afición se está robando los reflectores en este Mundial. Y es que su celebración de el famoso remo vikingo se ha convertido en una de las más llamativas del torneo, donde incluso los propios jugadores ya se sumaron desde la cancha para festejar la victoria ante Senegal. Esta celebración no solamente se ha visto dentro de los estadios, también en las calles como en el Times Square, en escaleras eléctricas y hasta en el Parlamento de Noruega ha llegado. Vamos a ver. Y es que este gesto también representa el trabajo en equipo y la herencia vikinga de ese país. El día de ayer, Lionel Messi se convirtió en el máximo goleador de todos los tiempos en el Mundial, con los 2 goles que marcó ante Austria, y ya llegó a 18 y se consolida como el máximo goleador histórico. Vamos a verlo.
1: Lionel Messi ya es el máximo goleador en la historia de las Copas del Mundo. Con su doblete en el triunfo de Argentina 2-0 sobre Austria, el rosarino llegó a 18 goles mundialistas y dejó atrás las 16 anotaciones del alemán Miroslav Klose. Su historia goleadora en los mundiales comenzó en Alemania 2006, con una anotación ante Serbia y Montenegro. En Sudáfrica 2010, pese a disputar todos los partidos, no logró anotar. En Brasil 2014 recuperó su instinto goleador con 4. 1 ante Bosnia y Herzegovina, Irán, y un doblete frente a Nigeria. En Rusia 2018 volvió a marcarle un gol a Nigeria. En Qatar 2022 firmó 7 goles, anotando ante Arabia Saudita, México, Australia, Países Bajos, Croacia y Francia, a quien le hizo 2 en la final. En este Mundial 2026 ya había firmado un hat-trick ante Argelia y ahora sumó 2 frente a Austria. A sus 38 años, en su último mundial, Messi ha marcado en 4 Copas del Mundo consecutivas. Suma 6 partidos mundialistas anotando de manera seguida y ya reina en solitario en la cima de los goleadores históricos. Y lo más impresionante es que esta cifra de 18 goles todavía podría seguir creciendo. Pero no todo ha sido perfecto. Messi es el jugador con más penales fallados en la historia de las Copas del Mundo. Suma 3 y han sido consecutivos. En Rusia 2018 ante Islandia

0: en Qatar 2022 frente a Polonia y en este 2026 ante Austria. 11 Noticias, viene Izárate.
1: Y hablando de Argentina, recordemos también a una de sus máximas estrellas, Diego Armando Maradona, que ayer 22 de junio se cumplieron 40 años del partido Argentina contra Inglaterra aquí en el Coloso de Santa Úrsula, donde se consagró con esa famosa mano de Dios y ese golazo individual. Mi compañero Juan Pablo San Esteban nos tiene una historia muy peculiar.
2: La fecha del 22 de junio está marcada en la historia del fútbol como el momento cumbre de la Copa del Mundo. Fue al mediodía del 22 de junio de 1986 que en el Estadio Azteca, hoy Estadio Ciudad de México, a las 12 de la tarde comenzó a escribirse el guión más perfecto en la historia de este juego. La Argentina de Maradona saltó al campo para enfrentar a Inglaterra por los cuartos de final del torneo. El contexto de por medio, la Guerra de las Malvinas, que duró 72 días y dejó cientos de jóvenes militares argentinos que perdieron la vida a manos del ejército británico. Al minuto 51, Diego Armando Maradona anotó un gol con la mano. Con el tiempo, quedó grabada en el imaginario colectivo como la mano de Dios. 4 minutos más tarde, el 10 argentino solo necesitó de 10 segundos para transformar el fútbol para siempre, eludiendo rivales para vencer al portero inglés Peter Shilton y convertir el gol del siglo. 40 años después, se ha vuelto a marcar la pauta del fútbol mundial. El 22 de junio de 2026, Argentina venció a Austria 2-0 con 2 tantos de Lionel Messi y, tocado por la mano de Diego, se convirtió en el máximo goleador en la historia de la Copa. 11 Noticias, Juan Pablo San Esteban.
1: Y seguimos hablando de Argentina porque el día de ayer aquí en la Ciudad de México los aficionados se reunieron para ver el partido ante Austria. Vamos a ver cómo se vivió esta gran fiesta argentina.
3: El partido de fútbol más emblemático de Argentina en la historia de los mundiales fue disputado hace 40 años en el Estadio Azteca. Y aunque ahora el recinto lleva otro nombre, aquel duelo entre el albiceleste e Inglaterra sigue en la memoria de millones desde 1986. Los equipos se jugaron el pase a las semifinales, pero 4 años atrás se habían enfrentado por la pertenencia de las Islas Malvinas.
4: En esa época todavía estábamos de piel así, como nos sentíamos todavía como que muy heridos de todo lo que había pasado anteriormente, que fue Malvinas. Y creo que para nuestro país había algo de justicia en ese partido. Podríamos tomarlo de esa forma.
3: En ese partido, recuerdan los argentinos, emergió la figura de Maradona y su mano, la mano de Dios.
5: Como estaba muy reciente lo de Guerra de Malvinas, por eso se festejó tanto en Argentina. Oh, la mano de Dios, la mano de Dios era la mano que la hizo con la mano.
3: Sus 2 goles de aquel día son historia viva del fútbol. Después de aquel salto en pleno shock de los ingleses, el propio Maradona hizo el gol del siglo, regateando a 4 ingleses desde el centro del campo.
6: Se cumplen los 40 años, otra casualidad que fue Argentina, y estamos acá en México, donde fue esa obra maravillosa del fútbol, no de Argentina, fue ya del fútbol directamente. Y el tema de Malvinas, yo soy chico, yo tengo 40 años, nací en el año de la guerra.
3: Un partido inolvidable que para algunos fue la revancha ante el robo inglés de territorio argentino. 11 Noticias, Arnold Gutiérrez.
1: Y ya lo platicábamos hace unos minutos que Lionel Messi, pues el día de ayer anotó y pues se consiguió, se logró como el máximo goleador de los mundiales, pero ese récord sigue en la pelea codo a codo y detrás de él se encuentra el francés Kylian Mbappé, que no se está quedando con los brazos cruzados. Ayer anotó 2 y está muy cerca de Leo Messi, pues ya superó al brasileño Ronaldo Nazario y ya empató al alemán Miroslav Klose. Vamos a ver.
2: La carrera por ser el máximo goleador en la historia de los mundiales está más prendida que nunca. Y es que con los 18 tantos de Lionel Messi, con los que superó al goleador alemán Miroslav Klose y lidera la tabla, el artillero francés Kylian Mbappé no se quiere quedar atrás. Mbappé ha anotado 4 goles en 2 partidos, frente a Senegal y frente a Irak, Con estos tantos, ya superó la marca del brasileño Ronaldo Nazario, el fenómeno, y se emparejó con la de Miroslav Klose con 16 goles. Mbappé ha anotado en 3 Copas del Mundo disputadas, en Rusia 2018, Qatar 2022 y en esta edición de 2026. El capitán francés ha jugado 16 partidos mundialistas y ha anotado 16 goles, estadística que indica estar próximo a ser el máximo anotador de estos torneos. Esta lucha por el liderato de goleo le da un ingrediente extra a la competencia y las y los aficionados seguirán a la espera de quien termina arriba de la tabla de goleadores históricos de la Copa. 11 Noticias, Juan Pablo San Esteban.
1: Y hoy continúa la actividad mundialista para el cierre de la segunda jornada de este mundial. Por supuesto, tendrá acción Portugal. Vamos a ver qué partidos y qué selecciones nos regalarán. Esperemos el día de hoy grandes vueltas.
0: Este martes 23 de junio se cierra la segunda jornada de la fase de grupos del Mundial con actividad del grupo K y L. La jornada comenzará a las 11 de la mañana en Houston con el duelo entre Portugal y Uzbekistán, donde los portugueses buscarán su primera victoria, que es necesaria si quieren mantenerse en la pelea por avanzar a la siguiente ronda. A las 2 de la tarde, Inglaterra se enfrentará a Ghana en el Estadio Boston, en un duelo por el liderato del Grupo L. Posteriormente, a las 5 de la tarde, Panamá y Croacia se medirán en Toronto, en un partido donde ambas selecciones buscarán su primera victoria. Y para cerrar la actividad del día, a las 8 de la noche, en el Estadio Guadalajara, Colombia enfrentará a la República Democrática del Congo. 11 Noticias, Pena y Zárate.
1: Y durante el partido de Argentina y Austria, Lionel Messi no solamente anotó, sino también falló un penalti y estableció ya una marca. Es el futbolista con más cobros fallados en tiempo regular en la historia de los mundiales. Esta es la tercera vez que Messi falla desde los 11 pasos. El primero fue en Rusia 2018 frente a Islandia en la fase de grupos. 4 años después en Qatar erró contra Polonia y ahora contra Austria. Y mira, y es que hablando de los máximos goleadores históricos, vaya cifra y vaya nombres que encontramos en esta lista. Mira, vamos a verlo. Lionel Messi, por supuesto, ahorita está como líder representando a Argentina. Lleva 18 goles simplemente en 28 partidos. Detrás, ya se lo mencionábamos, está Kylian Mbappé de Francia con 16 goles. Solamente 2 detrás de Lionel Messi en 16 partidos, es decir, un gol por cada partido que ha disputado. En el tercer puesto se encuentra Miroslav Klose, que ya se quedó en ese puesto con 16 goles. Detrás está Ronaldo Nazario de Brasil con 15, que los anotó en 19 partidos. Gerd Müller de Alemania con 14, Jules Fontaine de Francia con 13 y el Rey Pelé se queda en la séptima posición representando a Brasil con 12 anotaciones en 14 partidos. Y hablando de goleadores, pues este mundial se está convirtiendo en una fiebre de goleo. Vamos a hacer un repaso de quienes han anotado en esta justa mundialista. Y es que hay que destacar que los máximos anotadores destacan 23 que han anotado entre 2 y 5 goles. Y de estos 23, 13 son afrodescendientes, lo que habla del poderío del continente africano y de cómo la migración está impactando en el fútbol. En el liderato se encuentra con 5 goles Lionel Messi, detrás con 4 goles están Kylian Mbappé de Francia y el debutante Erling Haaland de Noruega. Impresionante. Con 3 goles se encuentra en Alemania Denis Undav y Jonathan David de Canadá. Así es una lista impresionante la que está demostrando este mundial, chicas.
7: Muy bien, oye, pues sí, parece que va a ser una ruda pelea, pero lo cierto es que Mbappé tiene 27 años, Vianey, y Messi y también Ronaldo, pues ya están prácticamente fuera, porque es su último mundial para ellos. Se van a ir y se van a quedar, pues digamos, las nuevas generaciones. Hablas también de Haaland, de Noruega, entonces pues vamos a ver qué tal se ponen los partidos, porque pues Messi quizás sí sea desbancado del liderato que ahora mantiene en goleo.
1: Así es, recordamos, bien lo mencionas, Kylian Mbappé es un joven que seguirá en estos mundiales y lo están demostrando Messi. Ayer lo vimos en varias jugadas, sus compañeros están buscando que él pueda anotar y seguir marcando y sumando pues goles, porque sabemos que Kylian Mbappé lo podría superar, sí, quizás en este mundial, no lo sabemos, o ya el próximo. Entonces, por lo mientras, Messi sigue a la cabeza, Kylian Mbappé le está pisando los talones y Erling Haaland apenas está empezando en el goleo. Exacto. Y ya en su primer mundial ya lleva 4 goles, ahora imagínate lo que le depara.
7: Oye, Vianey, y es que además en esta tabla que nos presentabas, o sea, sí, el promedio, digamos que sí estaría un poco rebasando ya Mbappé, porque nos decías, ha metido 16 goles, pero en 16 partidos, o sea, casi un gol por partido, mientras que Messi suma 18, pero en 28 partidos. Entonces, sí, como dices, muy probablemente lo pueda superar, pues ya pronto, quizá en este mismo mundial. Oye, Vianey, lo que viene para hoy, interesantes partidos. Portugal busca sacarse la espinita, Inglaterra mantenerse, Croacia, y también está Colombia aquí en México, en Guadalajara.
1: Sí, Portugal viene con Cristiano Ronaldo, que le hace falta un golecito para ya destacar en este mundial. Y por supuesto, Portugal tiene que ganar si quiere seguir a la siguiente fase. Y Guadalajara tendrá a los colombianos que quieren seguir con esta fiesta. Porque ven, sabemos que Colombia está invadiendo México. Donde vayamos hay colombianos, están presentes, porque el próximo duelo es ante Portugal. Cerrarían así su fase de grupos. Es por eso que necesitan sí o sí la victoria contra el Congo en el Estadio Guadalajara.
7: Pues
1: sí,
7: intensa jornada, otra vez.
8: Y hay mucha polémica, Vianey, sobre todo porque dicen que Argentina juega para Messi, el equipo de Argentina juega para Messi, mientras que, por otro lado, algunos analistas dicen que a Ronaldo lo dejan solo, que es muy individual el juego que se tiene, mientras que su equipo no lo está respaldando. Hay mucha polémica entre estos jugadores que, bueno, están acaparando miradas en este mundial.
1: Así es, bien lo vimos el día de ayer. Messi, en su equipo lo está apoyando, lo está respaldando. Ahí están las dos anotaciones, sí, pudiendo cualquiera de los jugadores anotar. Buscan que Messi esté ahí porque saben que su estrella, saben que es el que le dará los goles. Pero Portugal tiene que unirse, tiene que unir a ese equipo, no solamente ser Cristiano Ronaldo, bien lo decíamos, lo vimos en algunas declaraciones en Argentina, bien lo dijo uno de sus jugadores. Messi es un jugador más y no armaron polémica, mientras que en Portugal dijo también otro de sus compañeros, Cristiano Ronaldo también es un jugador más, y se armó la polémica, sí, espectacular. Entonces hay que destacar que sí, en realidad Cristiano Ronaldo es un jugador más de Portugal, tiene que también hacer equipo si es que quieren seguir a la siguiente ronda. Sabemos la presión que tiene Cristiano Ronaldo, claro, por Messi, que quieren lograr este campeonato, pero es sí o sí ganarle hoy a Uzbekistán allá en Houston para pues asegurar un poco más esa siguiente fase.
7: Liderato, bueno, claro, pues lo importante es el espectáculo. Gracias, Vianey, intensa jornada. Te escuchamos y te vemos mañana.
8: Gracias, Vianey, por el trabajo. Gracias y buenos días.
7: Pues sí, así es. Ahí está la intensa jornada. Si te parece, Guadalupe, vamos a cambiar de tema porque, mire, 3 ejemplares caninos que integran la Región Naval Central de la Armada de México fueron héroes durante 7 años.
8: Así es muy importante. Ahora se jubilan, van a pasar a manos de personas que los han adoptado para seguir con ellos, acompañándolos a lo largo de su vida. Ahí está mi compañero Salvador Martínez y nos cuenta su historia.
9: Sí, son 3 de nuestros héroes de 4 patas, Hydra, Nico y Hunter. Cumplieron con su deber libres de los desvíos y debilidades humanas. Junto con sus manejadores, a lo largo de hasta 7 años, participaron en operaciones de combate al narcotráfico, detección de riesgos como explosivos, y apoyaron a la población en situaciones de emergencia.
10: Pues sí, Nico es uno de los elementos caninos que nos ha acompañado en las diferentes operaciones que han habido, y particularmente la más destacada de él es en Turquía, donde localizó a una persona bajo los escombros.
9: Durante la ceremonia de reconocimiento y retiro, los 3 de los más de 27 ejemplares caninos que integran la Región Naval Central de la Armada de México recibieron un amplio reconocimiento por sus años de servicio. Nico, Hydra y Hunter formaron parte de la Marina con el mismo compromiso que cualquier elemento. recorriendo cubiertas, inspeccionando instalaciones y detectando peligros.
11: El elemento canino que tenemos aquí se llama Hidra. Hoy pasa a situación de retiro y es adoptada por una familia muy amorosa. Ella ya tiene 7 años, ya llegó a la edad límite, sigue sana, sigue fuerte, las condiciones necesarias para que se vaya feliz a un hogar.
9: A partir de este lunes, al pasar a situación de retiro, los tres héroes caninos formarán parte de sus nuevas familias, comprometidas con el buen trato, régimen alimenticio y ejercicio al que están acostumbrados, como es el caso de Hunter.
12: Este elemento canino lleva lo que son 7 años de servicio. Su entrenamiento empieza desde tres meses aproximadamente, y ya lleva con nosotros 7 años. Por eso es que ya ahorita ya se va de retiro.
9: Con este sentido adiós a estos seres de cuatro patas de la Secretaría de Marina y las imágenes de mi compañero Jorge Bejarano, 11 Noticias.

0: Bueno, es tiempo de la cultura. Miguel de la Cruz, buenos días. Bienvenido, ¿cómo estás?
1: Buenos días, ¿cómo están?
2: Hola.
1: Todo bien, muchas gracias. Pues una gran noticia. La primera latinoamericana en ganar los Sony World Photography Awards 2026 es una mexicana nacida en Oaxaca. Los detalles en la siguiente historia.
3: Con retratos de Mitzi Violeta, activista indígena que ha participado en la COP26, la maestra Leti Gallardo, fundadora de la primera orquesta regional de Mujeres del Viento Florido en Oaxaca, entre otras, la fotógrafa Citlali Fabián, ha conquistado sitios inimaginables como el Sony World Photography Award.
4: Mi papá, cuando yo tenía unos 10 años, abrió una tienda para revelar en ese entonces película fotográfica, un laboratorio de impresión, y mi cercanía a la imagen empezó desde lo cotidiano, desde ese momento en el que las personas de a pie llevaban sus rollos a revelar.
3: Serie fotográfica que lleva por título Pilá, historias de mis hermanas, cargada de la fuerza de sus ancestras y de Oaxaca, la tierra que le enseñó a mirar.
4: Se me hace muy interesante cómo es precisamente a partir de estos espacios que otros artistas han creado para nosotros, que hemos podido tener acceso al arte, que hemos podido formarnos. Gran parte de mi formación fue en el Centro Fotográfico Álvarez Bravo y después en su momento en el Centro de las Artes, pero también algo interesante para mí es que yo empecé en realidad en la Casa de la Cultura de Oaxaca.
3: Con un libro para infancias en puerta, con esas imágenes que cautivan, el trabajo de Citlali Fabián se puede apreciar en el Museo Nacional de Arte en la Ciudad de México, dentro de la exposición Disputar la Mirada, y en el Top Museum de Tokio, Japón.
4: Siento que es también muy, muy grande este reconocimiento como fotógrafa del año. De repente siento que es un peso también muy grande porque también implica una responsabilidad, ¿no? De qué historias también estoy haciendo, cómo las estoy haciendo, y también de procurar también cumplir con las metas y los ideales que también veo de esta serie, ¿no?
3: Fulgurante y con la pasión reflejada en sus labios carmesí, Citlali Fabián, primera fotógrafa del año latinoamericana de Yalalá, Oaxaca. 11 Noticias, Saraí Campech.
1: Bueno, en Minambé significa no hay camino, nombre de una antigua ciudad de la zona de Calangún, reserva de la biosfera en Campeche, hallazgo sin precedente realizado por el Centro de Investigación de la Academia Eslovena de las Artes y las Ciencias de Lina, junto con especialistas eslovenos dirigidos por Iván Sprach. Se trata de un paisaje arqueológico fosilizado del periodo clásico tardío entre 600 y 900 de nuestra era. Dado lo inaccesible del lugar, se encontró sin saqueo en sus 15 hectáreas. De acuerdo a estudios debajo de la tierra, hay edificios, terrazas y humedales. También se descubrieron altares y estelas. La que llamó más la atención es la estela 1, que podría revelar las causas del abandono de esta región. Bueno, y en otra información, Sandra y Julia es una obra que ofrece un viaje a la memoria familiar que inicia con la perplejidad de una nieta que recibe una extraña herencia de su abuelo.
5: Le deja como herencia una carta en donde decide contarle partes de su historia, de su pasado, que su nieta no conocía.
1: La obra explora distintas etapas de la vida de la abuela que revelan secretos de familia y violencias normalizadas.
5: Cierta violencia que luego normalizamos en la familia. Entonces es una mirada crítica, pero al mismo tiempo amorosa, sobre estos silencios familiares que, bueno, sobre todo las mujeres de las familias, por mucho tiempo han decidido callar.
1: Sandra y Julia tiene su última función el próximo viernes en el Foro Shakespeare. Bueno, vámonos al libro del día. Es Sinfonía de un Corazón Roto de Kelvin Torres, editado por Grijalbo. Dura un poquito más de lo que dura el libro del día porque tiene datos muy interesantes de, por ejemplo, cómo alcanzó alrededor de 1 millón de seguidores en redes con sus libros.
6: Es un canto escrito con lágrimas y esperanza. Es un poemario que habla de las vivencias y de todo lo que pasa cuando rompes una relación. Habla de la vida misma, desde el enamoramiento hasta el duelo. Es algo que no es fantasía. Es algo que de repente sí viví de algún modo. Entonces es bastante directa y bastante real. Comencé en las redes, Miguel, en el 2015. Comencé, para ser exacto, en Facebook. Llegar el libro al número uno de libros en español más vendidos en la plataforma. En Facebook casi 1,000,000. En TikTok 800 y pico también. Y en Instagram 290. Y a partir de poemas sueltos se fueron uniendo. Soy de un país, Honduras, un país muy pequeño. Lo último que puedes pensar es vivir de la escritura. O sea, no. Sería estás loco si pensás eso. Pero mira qué cosas, a mí se me dio, vivo totalmente de la escritura, inimaginable en algún momento, pero aquí estamos. Los libros empezaron a vender de a poquito, y luego fue un boom, o sea, de vender un libro en una semana, empecé a vender, 3,000 en un día.
1: Bueno, pues ahí parte de su historia. Y luego con el 11 avanzamos 216 páginas de El biólogo de la revolución, ensayo biográfico de Isaac Ochoterena, escrito por Jorge Comensal y editado por el Colegio Nacional. El X de hoy es de Rita Albarrán y dice: queda claro que Ochoterena confiaba en la razón como instrumento para llegar al conocimiento. En esto se distinguía tanto de los positivistas que solo creían en la experiencia sensorial. Gracias por esta aportación, Rita. Seguimos leyendo. Hoy se cumplen 87 años del nacimiento del escritor español Álvaro Pombo. En su honor, el poema del día 38ª variación, que en alguna parte dice: el cielo es una gaviota imaginada, e imaginado es todo hasta el olvido. No hay más acá que sirva de paréntesis, ni más allá que sirva de horizonte. Imaginado es todo hasta la muerte, y imaginé tu amor que no existía. Quien lo solicite, lo comparto completo por @MiguelD, solo la D, L.A. Cruz. Hasta aquí, Cultura.
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32: Hola, ¿qué tal?
33: Hola, Eddie.
34: Hola,
32: Eddie. ¿Qué tal? Muy buenos días, Angélica, Lupita. Así es, vamos a comenzar en Colombia porque la Registradora Nacional está a nada de terminar el escrutinio de votos en la segunda vuelta. Hasta el momento, la ultraderechista Abelardo de la Escribella, con el 49.66 de frente a 48.7 del candidato de izquierda Iván Cepeda. Mientras esto ocurre, el Consejo Nacional Electoral de Colombia descartó el reconteo voto a voto en el exterior, como lo había solicitado el ex candidato de izquierda, el candidato de izquierda, Iván Cepeda. Estos datos nos arrojan una tendencia de contraste entre las y los colombianos que ejercieron su voto sobre esto. Nos cuenta más mi compañera Sandra Hernández.
0: Las elecciones en Colombia marcaron un fuerte contraste en el país. En regiones rurales, indígenas y campesinas, cientos de personas recorrieron largas distancias para ejercer su derecho al voto. Algunos lo hicieron en balsas por ríos de la Amazonia y el Pacífico, mientras otros caminaron durante horas por veredas y caminos de difícil acceso para poder votar. Estas comunidades constituyeron una de las principales bases de apoyo del senador Iván Cepeda, cuyo mensaje encontró eco en zonas históricamente marcadas por altos niveles de pobreza.
1: Aquí en Guambía pedimos la paz entre las comunidades que vivimos en el departamento del Cauca.
0: En contraparte, el abogado Abelardo de la Espriella consolidó su respaldo en importantes centros urbanos y económicos del país, particularmente en regiones del interior, donde obtuvo el apoyo de sectores empresariales, comerciales y de clase media. Más allá del resultado, el mapa electoral dejó al descubierto dos Colombias, con prioridades distintas, pero unidas por una participación ciudadana que volvió a mostrar la profunda polarización que atraviesa el país. 11 Noticias, Sandra Hernández.
32: Y bueno, esta es la situación en Colombia. En tanto, en Perú, el candidato de izquierda, Roberto Sánchez, presentó un recurso para anular la votación de 119 oficinas consulares en el exterior, la cual se estima suma cerca de 300.000 votos. Con el 99.7% de los votos escrutados, Sánchez suma el 49.8% de preferencia contra el 50.1% que lleva la derechista Keiko Fujimori, una diferencia de unos 40.000 votos. Ahora nos vamos a Chile porque la comunidad indígena mapuche rechazó la reforma impulsada por el presidente José Antonio Kast a la ley que busca eliminar las restricciones sobre el uso de tierras en pueblos originarios. La reforma, que todavía no ha sido avalada por el Congreso de Chile, busca que las comunidades renten sus tierras. Los mapuches denunciaron que empresarios israelíes podrían desarrollar proyectos inmobiliarios en la región sureña de la Patagonia.
3: Estamos en un reclamo justo, que aquí hay tierras que han sido usurpadas, no solamente a nosotros, hay cientos de comunidades que hay tierras que no se las han restituido porque se las usurparon en su minuto.
32: Además, delegados de la comunidad Aymara en Chile y los habitantes de la isla Rapa Nui en el Océano Pacífico, también conocida como la Isla de Pascua, exigieron al Congreso chileno no aprobar la reforma. Y en Bolivia, el expresidente Evo Morales ordenó a sus seguidores levantar los últimos bloqueos a carreteras que se mantienen en diversas regiones del país. Morales calificó esta decisión como una pausa, pero no una rendición.
4: Por ahora un cuarto intermedio. No encendimos, pero la gran ventaja que tiene las seis federaciones es que nunca nos vendemos.
32: En mayo pasado, la Central Obrera Bolivia, en Bolivia, inició las interrupciones al tránsito de decenas de carreteras y caminos para forzar la renuncia del presidente de Chista, Rodrigo Paz, decretado en el estado de excepción la semana pasada, con el fin de evitar la extensión de movilizaciones en distintas regiones del país. Y en Qatar murieron al menos 13 personas y más de 66 resultaron heridas tras la explosión de una planta de gas licuado en la región Ras Laffan. Los fallecidos eran personas migrantes provenientes de India y Pakistán que laboraban en el complejo. El gobierno qatarí descartó un ataque de Irán o un atentado terrorista al calificarlo como un accidente.
5: Quiero enfatizar que fue un accidente y no un sabotaje o un acto hostil. La producción en la planta fue intencionalmente detenida en diciembre de 2025 debido a labores de mantenimiento. Acababa de reabrirse hace apenas 2 días.
32: Bueno, y esto es parte de lo que tenemos en el panorama internacional este martes.
2: Oye, Eddie, esta información que nos presenta sobre los votos o cómo avanza la votación particularmente en Perú, pues también hay un margen muy cerrado. ¿Cuándo se prevé que se presenten ya los resultados? ¿Cuánto más podría tardar? Porque con estos datos que nos das, pues son prácticamente 3 décimas lo que dista a Keiko Fujimori del candidato Roberto Sánchez.
32: Sí, de hecho el día de hoy se va a llevar a cabo a las 9, en unos minutitos más, estamos nosotros atrasados por una hora, se va a llevar a cabo justo cerca de lo que es Perú, en Lima, un recurso, este recurso presentado por Roberto Sánchez que anula de alguna manera los votos en el extranjero. Y pues Keiko Fujimori por su parte dice que mientras más se prolongue este resultado, pues lo que es el ejercicio electoral pues empezarán a tener desestimaciones. Y pues por su parte Roberto Sánchez dice que hubo algunas cuestiones que atravesaron de alguna manera la legalidad en cuanto al transporte de las actas que se están votando en el extranjero y que están llegando al país, a Perú.
2: Sí.
32: En este sentido, ¿no? Entonces, de alguna manera él acusa al observador, a parte de la observación electoral extranjera, por no haber recurrido a estas maniobras.
2: Claro.
32: Que de alguna manera pues Sánchez las condena.
6: Pues muy sí. Bien, gracias Eddie, te vemos pronto, buenos días.
32: Buenos días, que tengan una excelente mañana.
6: Gracias, igual para ti. Vámonos a hablar de lo que está ocurriendo con el etiquetado. Sabemos que a 5 años de que se implementara esta medida en los productos, pues sí, sí influye mucho en nuestras decisiones acerca de lo que estamos consumiendo.
2: Así es, y es que el Instituto Nacional de Salud Pública está reportando cambios comprobables, particularmente pues entre bebidas azucaradas y otros productos. Araceli Aranda y nos cuenta más de ello.
7: La implementación del etiquetado en productos ultraprocesados como los pastelitos o papas fritas obligó a las empresas a reformular sus ingredientes. Luego de 5 años de análisis, el Instituto de Salud Pública reportó cambios reales y comprobables en el mercado de comestibles y bebidas azucaradas. Se redujo en 25% la presencia de azúcares, 12% de las grasas saturadas y 7% del sodio.
8: Esto implica una reducción de 65 calorías aproximada por persona al día.
7: En México, la prevalencia de sobrepeso y obesidad continúa siendo en población adulta de 75%, en niñas, niños y adolescentes 40%, por lo que una reducción de estas sustancias en los productos industrializados es positivo.
8: En términos de calorías en las personas, puede detener o prevenir la prevalencia de el desarrollo de enfermedades relacionadas con la obesidad, puede detener la obesidad de acuerdo a las metas establecidas.
7: El estudio evidenció que no se necesitó de muchos años ni de una gran tecnología para la reformulación de los productos, como argumentó la industria, que se resistía a adherirse a las nuevas políticas públicas implementadas por el gobierno federal desde octubre del 2020.
8: México es líder en el tema, junto con otros países, por ejemplo Chile, que fue el pionero en implementar este etiquetado, está Perú, está Colombia, sí. Entonces, México lo que proporciona es evidencia y experiencia que ha servido para que otros países también puedan implementar este tipo de etiquetado.
7: El estudio presentado por el Instituto Nacional de Salud Pública es el primero que se realiza sobre la política de etiquetado de advertencia y las ventas de calorías y nutrientes en México. 11 Noticias, Araceli Aranday.
6: Bueno, vamos a revisar ahora el caso de Colombia. Queremos agradecer mucho la comunicación esta mañana con Diana Carolina Alfonso, historiadora y periodista. Diana Carolina, qué gusto saludarte. Muy buenos días.
9: Muy buenos días a ustedes, ¿cómo están?
6: Muy bien, pues aquí revisando el caso, le hemos dado seguimiento a las elecciones en Colombia, esta segunda vuelta. ¿Cómo se encuentra este resultado tan cerrado? Sabemos que en este caso Iván Cepeda ha impugnado, que de Lespriella, de acuerdo con los resultados, que todavía no son oficiales, va a la cabeza. ¿Qué significan estos resultados para un país como Colombia en medio de lo que puede ser cambiar el régimen de gobierno ahora a la derecha?
9: Bueno, recientemente el exsenador Iván Cepeda pues ha dicho que va a reconocer los resultados del escrutinio, que no son los mismos del preconteo. Este fue un álgido debate, sobre todo el día de ayer, incluso después de la jornada electoral, cuando los medios de la derecha colombiana salieron a gritar victoria, ya tenemos presidente, pues bajo un acto claramente coactivo que restaba todo tipo de garantías y legitimidad al pacto histórico para el reconteo de los votos y finalmente la solución del escrutinio, que es lo que indica la ley. Incluso hubo actos performativos sumamente degradantes hacia la posición legal, que no es la posición del gobierno, es la posición del Estado colombiano, ¿verdad? Es la forma de hacer valer esta situación. Como ustedes lo venían narrando, además de eso se ha presentado una querella internacional. En este momento las autoridades internacionales del pacto y la ciudadanía en su conjunto están llevando adelante una serie de medidas legales para impugnar la definición claramente ilegal de la Registraduría Nacional en los consulados del exterior. Recuerden ustedes que se estima que votos a favor de Lespriella en el exterior fueron alrededor de 177 mil votos, y el presidente Gustavo Petro está denunciando que se han registrado una serie de errores sistemáticos que indicarían entonces claramente una intención de fraude, que tiene que ver, por ejemplo, lo primero, con que hay colombianos, se registran colombianos que en el exterior habrían podido votar hasta 7 veces. Eso es inaudito. Además de eso, el hecho de que la registraduría se niegue a mostrar el voto a voto tal cual lo hacemos en Colombia a través de la verificación de los formularios E14, es decir, va a llegar un acta diciendo este es el consulado, acá votan 20 personas y de las 20, 5. No se va a ver nada más en ese registro internacional, y esto es un problema, les repito, porque entonces acá lo que vemos es una trazabilidad concurrente. En las últimas 3 grandes elecciones de América Latina, Honduras, Perú y Colombia, en los que uno se ha llegado a un cierto balotaje, se ha llegado a un empate técnico. Recuerden que esto pasó también con Nasralla y Nasri Asfura. En el caso hondureño fue un empate técnico. En el caso del Perú tenemos un empate técnico y en Colombia tenemos un empate técnico, y en las dos últimas definidas por el voto exterior. Entonces, cuando nosotros hablamos de que Abelardo de Lespriella podría estarle aventajando 240 mil votos al candidato Iván Cepeda, pero 177 mil han sido impugnados en el exterior, más allá además de las muestras de coacción armada empresarial, la revista Raya hizo una investigación en la que dio cuenta que por lo menos 54 corporaciones privadas estaban coartando el voto de sus trabajadores, y de esas más de 50 empresas, la mayoría que estaban cometiendo esta fechoría eran corporaciones de la salud. Recuerden que uno de los aportantes, de los mayores aportantes de Abelardo de Lespriella, tal cual se comprobó, y esto también es ilegal, es la empresa farmacéutica Keralty. Entonces, hay un lobby corporativo nacional e internacional, hay una reacción que nosotros llamamos una reacción mafiosa internacional, que esto se develó a través del Honduras Gates, cuando a través del lobby de Israel pues fue dejado en libertad el narcotraficante expresidente Juan Orlando Hernández, también por definición de Trump, para que básicamente empleara una serie de medidas distorsivas, injerencistas, sobre las democracias de América Latina, con el apoyo concretamente México la familia Zelaya y Colombia, con el apoyo de mandatarios de ultraderecha cuestionados también legalmente, como Javier Milei. Entonces podemos ver que hay una reacción nacional e internacional coordinada, por lo cual las siguientes horas van a ser definitorias.
2: Uh-huh. Diana, ¿cómo estás? Te saluda Elvira Angélica Rivera. Con todo este panorama que tú nos das, pues se ve complicado cual sea que vaya a terminar siendo pues la decisión, digamos, de las autoridades electorales de Colombia para que puedan ya emitir pues un ganador de manera oficial. A mí me gustaría detenerme un poco, Diana, en lo que tiene que ver con este candidato de la ultraderecha, porque pues finalmente fue, digamos, que esa tendencia en Colombia la que empezó a proclamarse ganadora. ¿Qué es lo que le espera a Colombia si un candidato como Abelardo de la Espriella pues se llega finalmente a la presidencia de la República? Un candidato que sabemos pues que está, como bien lo acabas de decir, muy afín a gobiernos derechistas como de Estados Unidos, de por Donald Trump, también de Nayib Bukele en El Salvador y sobre todo de Argentina con Milei, con Javier Milei. ¿Qué le espera a Colombia si llega un candidato como este a la presidencia?
9: Bueno, veamos dos ejes básicos de su programa que creo yo son los más fuertes en el debate. Uno es el debate de seguridad y otro es el debate financiero. En el debate de seguridad, Abelardo de la Espriella, tenemos que decir que surge de las fauces como abogado defensor de los paramilitares de la organización AUC, Autodefensas Unidas de Colombia, que habría asesinado entre 95.000 y 200.000 personas. Dependiendo de los informes de la Comisión para el Esclarecimiento de la Verdad, habla de más de 120.000 personas en Colombia bajo una práctica de desposesión coactiva de la tierra, sobre todo. Es decir, el paramilitarismo se proyectó como la Fuerza Armada, un capital rentista, hiperconcentrado y profundamente violento, y de ahí se proyecta entonces la figura de Abelardo de la Espriella. Él se hace millonario ahí y va a montar su firma de abogados en Estados Unidos después de ello, y va a ser una firma dedicada a defender criminales de cuello blanco, narcotraficantes y paramilitares no menor. Con lo cual tendríamos, y eso también lo ha hecho saber él, tendríamos una reacción armada que seríamos, yo creo que es lo diferencial con Javier Milei, es lo diferencial con Keiko Fujimori, es algo muy diferencial. Estamos hablando de un patrón de la derecha colombiana que ha empleado tácticas de parainstitucionalidad para cimentar un determinado orden que termina proyectando un orden global. Nosotros vemos, por ejemplo, a través de la Oficina de Crímenes Financieros de la ONU en el 2008, cuando sacaron un informe diciendo que buena parte del salvamento de los bancos en medio de esa crisis financiera de los Estados Unidos se había dado a través de capitales del narcotráfico. Es decir, el narcotráfico salvó las bancas internacionales del 2018 y es el que mantiene a flote hoy la estabilidad de los Estados Unidos. Eso es necesario saberlo. Y Colombia es el corazón de la práctica narcotraficante y el derivado, sus derivados agregados. Se necesita a Colombia como una billetera formal de estas nuevas formas de injerencia que se vienen con el usufructo, por ejemplo, de la heroína y de la amapola en Afganistán para romper todo el arco de la ruta de la seda. Después de eso fueron los carteles de Medellín pagando armas para asesinar a los contras, como bien se conoció con el escándalo Irán Contras. Hoy nuevamente el reacomodo, la transición hegemónica de los Estados Unidos está echando mano de capitales narcotraficantes, de capitales mafiosos, y necesita de Colombia para estabilizar esa práctica necesariamente. Eso va a venir con armas, con un problema aún mayor, y es la exposición sobre todo de los cuadros territoriales que se han beneficiado con las políticas públicas del pacto histórico. Solamente en estos 4 años el presidente a la cabeza, el presidente Gustavo Petro, se llevó adelante una reforma agraria por la cual fueron entregadas alrededor de 700.000 hectáreas a campesinos y campesinas que habían sido desterrados y desterradas con la fuerza de las armas, con una pedagogía sumamente violenta. Y hemos recibido entonces notificaciones de áreas agrarias, por ejemplo, en el Cauca, en Guaviare, en los territorios más alejados pero a la vez más beneficiados con la reforma agraria de suma angustia. En caso de que haya una reacción armada, lo primero que van a hacer es volver a desposeer, volver a generar olas de sangre sobre el territorio colombiano, eso sin hablar del Plan Colombia, que impulsó a un éxodo masivo entre 1998 y el año 2002, fueron los años en los que más expulsó gente de Colombia. Eso le espera a Colombia en términos de seguridad y en términos financieros, y cierro con esto una pequeña situación. El candidato Abelardo de la Espriella, dijo que iba a negociar la deuda colombiana con el FMI bajo los términos en los cuales lo había hecho Javier Milei. Javier Milei, que hoy desafortunadamente a la cabeza de la Argentina detenta entonces el puesto del mayor, Argentina, el país, el mayor deudor en la historia del Fondo Monetario Internacional. Con un agravante, y es que Colombia ya pagó su deuda con el Fondo Monetario Internacional. ¿Qué nos están queriendo decir? ¿Que van a tomar una deuda leonina con el Fondo Monetario Internacional para estrangular financieramente y asegurar el control de la nación?
6: Claro. Muy bien, Diana Carolina Alfonso, historiadora y periodista, muchas gracias por la comunicación a 11 Noticias acá en México, pendientes de las elecciones allá en Colombia. Buenos días, fuerte abrazo.
9: Gracias. Fuerte abrazo para ustedes. Feliz día, hasta luego.
6: Igualmente para ti, pues ahí el reporte puntual. Seguiremos dando pues seguimiento a este tema de las elecciones en Colombia, en Perú y en todo lo que tiene que ver con estos procesos electorales en nuestro continente. Y nos vamos con temas educativos. La beca Rita Cetina, que ha brindado apoyos por lo menos a varios millones de estudiantes, se cuentan por lo menos ahora 12 millones que han recibido los beneficios educativos que les proporcionan.
2: Así es, 12 millones que reciben pues algún apoyo económico a través de distintos programas de becas educativas. Tan solo para este bimestre la inversión es de más de 23 mil millones de pesos, así lo informó la Secretaría de Educación Pública. La beca Rita Cetina concentra el mayor número de personas beneficiadas, con más de 8 millones de niñas y niños y también adolescentes. De ellos, 176 mil son estudiantes de preescolar, más de 2.793.000 son de primaria y más de 5 millones son de secundaria.
6: Si hablamos de educación media superior, la beca Benito Juárez beneficia en su caso a más de 4 millones de jóvenes, mientras que en el nivel superior cerca de medio millón de estudiantes reciben un apoyo mediante el programa Jóvenes Escribiendo el Futuro. A la par, avanza el programa de uniformes y útiles escolares para niñas y niños de primaria.
2: Y bueno, es que actualmente se realiza ya la entrega de tarjetas en escuelas públicas y la meta es concluir este proceso antes del 31 de julio para que durante agosto se pueda dispersar un apoyo de 2.500 pesos por estudiante. Vamos a escuchar a Julio León, el Coordinador Nacional de Becas para el Bienestar.
10: Son 9 millones de nuevos estudiantes que estarán siendo incorporados a esta beca, que solo estamos entregando 5 millones de tarjetas. Tenemos más o menos 2 semanas y pico, casi 3, y en estas 2 semanas y pico ya se han entregado 2.1 millones de plásticos a madres, padres y tutores, que representa un avance del 42%.
6: Las autoridades han recordado que a través de la aplicación móvil del Banco del Bienestar se pueden consultar las fechas de depósito, el saldo que se tiene en su cuenta, así que chéquenlo, pueden entrar a la página y ahí revisar las condiciones en que se encuentran sus depósitos, en este caso de las becas educativas Rita Cetina y Benito Juárez. Seguimos.
2: Tiempo de la Ciencia, Itzel Gómez, ¿cómo estás? Bienvenida, buenos días.
11: ¿Qué tal? Muy buenos días. Hola. Pues iniciamos en un laboratorio de Australia, donde es posible también entrenar neuronas. Se trata de aquellas que se integran a chip. Vamos a ver la siguiente historia.
12: Este laboratorio de Australia literalmente es estimulante para la actividad neuronal. Aquí entrenan neuronas que se integran a chips, como los que emplean las computadoras. Se les conoce como biochips.
13: El sistema CL1 conecta la biología y la computación de silicio utilizando la electricidad como lenguaje compartido. Utilizamos esa electricidad para introducir información en los cultivos y luego decodificamos la actividad eléctrica de estas células neuronales para intentar obtener una respuesta.
12: El avance más reciente e importante de este grupo es que lograron entrenar a 200.000 neuronas para operar un videojuego llamado Doom, popular en los 90 y que consiste en disparar a enemigos.
13: Pero para mí, como científico, lo más notable es ver la belleza de las estructuras biológicas capaces de reorganizarse y mostrar una forma rudimentaria de inteligencia con estructuras tan simples y, sin embargo, con resultados tan poderosos.
12: Más allá de lo excéntrico que parecen, los biochips o chips que emplean neuronas son de gran interés por sus implicaciones potenciales. Son más eficientes en cuanto a gasto eléctrico que un chip tradicional de silicio. Al emplear neuronas, ayudarían a recrear modelos médicos para aprender de enfermedades neurodegenerativas o reconocer el impacto de fármacos. Las neuronas se activan al recibir estímulos eléctricos organizados. Estos chips, así, además de activar equipo de cómputo, eventualmente podrían aprender y abrir nuevas posibilidades en el terreno de la inteligencia artificial.
13: No pretende reemplazar lo que hace la IA, sino brindarnos capacidades que nunca antes habíamos tenido.
12: Estas innovaciones, aún básicas, en unos años podrían ser herramientas activas en diversas ramas de la investigación. 11 Noticias, Rafael Guadarrama.
11: Bueno, ahora vamos a ver nueva evidencia visual sobre nuestro cerebro. Es el sistema linfático. Así es con G. Vamos a verlo. Bueno, estas son, a pesar de ser que son imágenes del cerebro de un ratón, pues recordemos que este animal se utiliza bastante como un modelo también para hacer pruebas y así también tener evidencia con respecto al funcionamiento del cerebro humano. Y a pesar de que son de un ratón, fueron obtenidas por investigadoras e investigadores de la Universidad de Durham en Carolina del Norte. Muestran por primera vez las áreas del cerebro vinculadas con este sistema linfático, que básicamente es el sistema de recolección de basura y limpieza de nuestro cerebro, y es sumamente importante y está muy activo durante pues este tiempo que utilizamos para dormir, lo utiliza para limpiar y reponerse pues durante este periodo. Cuando hay un problema con este sistema, pueden generarse problemas como el Alzheimer, porque ahí evita que se aglutinen proteínas que son causantes de esta enfermedad del Alzheimer, como la beta amiloide o la proteína tau. También enfermedades como Parkinson o accidentes cerebrovasculares. De ahí la relevancia de tener este mapa tridimensional obtenido con técnicas de tomografía fotoacústica y microscopía por ultrasonido. Así de complejo es, pero esto nos ayuda también a tener estas imágenes. Este avance se publicó en la revista Science. Bueno, vamos ahora a un desafío. ¿Cuántas de ustedes utilizan diariamente el unicel? Es este material muy resistente que se utiliza principalmente para llevar comida, y precisamente me refiero a la comida porque este es un impacto que tenemos directo. Más allá del impacto ambiental, hay otra razón para utilizarlo cada vez menos, sobre todo por nuestra salud. Al ser un producto hecho de poliestireno, es un material derivado del petróleo, que cada que se calienta, se quema o también se rompe, expulsa gases que afectan nuestras vías respiratorias. Este, digamos, es el impacto directo, pero también está el impacto indirecto, es a través del suelo, del aire y del agua, porque cada pieza, imaginemos, tarda entre 500 y 800 años en descomponerse por completo. Digamos que básicamente ahorita todavía estamos teniendo estos efectos de lo que causa y el impacto que tiene este material. En ese proceso de descomposición también se liberan partículas de microplásticos que contaminan pues el suelo, el aire y el agua. Y bueno, nuevamente, digamos, viendo esta cadena, llegan a nuestro cuerpo a través de los alimentos o incluso

0: Protegidas, la CONAM, se suma a una campaña llamada así, Un Día Sin Unicel. Y pues a quienes nos estén escuchando, sintonizando y si hacen alguna acción con este desafío, por favor compártalo en nuestras redes sociales. Y bueno, finalmente terminamos en Londres, en Inglaterra, donde en pleno pronóstico de una intensa de calor, ola de calor, se llevará a cabo la Semana Climática. Esta es una cumbre global que reúne a personas, líderes, políticos, empresariales, activistas y organizaciones de la sociedad civil para debatir y diseñar también estrategias en contra del cambio climático. Precisamente el día de ayer el secretario de la ONU, Antonio Guterres, llegó allá al evento y afirmó en sus redes sociales que se ha vuelto cada vez más evidente que el cambio climático ya no es una amenaza lejana. Él dice, sentimos sus efectos ahora más que nunca y debemos acelerar la transición hacia las energías limpias. Y finalmente el doctor Gedeon Timotheus, es el ministro de Asuntos Exteriores de Etiopía, inauguró oficialmente el evento de 7 días con las siguientes palabras.
1: El sector eólico tiene interés por invertir, movilizar recursos, tecnología y experiencia en beneficio del Sistema Eléctrico Nacional de México. Consideramos que la cooperación entre el sector público y el privado es una condición indispensable para responder con éxito al desafío histórico de la transición energética.
0: Bueno, hubo ahí un problema de producción, pero básicamente lo que, esa no es la cita que él menciona, él dice que esta semana será la más cálida que se tiene registrada en el mes de julio en Londres. Y él menciona, de hecho enfatiza que es indiscutible que se discuta más bien esta necesidad de que la acción climática sea tanto colectiva, realista, importante y que sea global. Y pues con este mensaje también abre este panorama en un contexto en el que Londres también está pasando por pues estos eventos climáticos extremos, y no solamente en Londres, sino también en todo el resto del mundo. Y pues bueno, hasta aquí la información, Angélica Guadalupe.
2: Muy bien, gracias, gracias Itzel por la información. Nos vamos ahora a Palacio Nacional.
3: Así es, a la conferencia matutina.
2: Sí, sobre todo es importante.
3: En un momento más.
2: Importante.
0: Muchas
2: lo
0: gracias.
2: Que... importante lo que nos comentaba Itzel Gómez Gurrola, la importancia que tiene el sueño, Angie,
3: sí,
2: para la recuperación de todo nuestro sistema inmunológico. Hay que dormir, digo, dependiendo de la actividad que tenga uno, se permite estas horas de sueño necesarias. Se habla mucho de que son 8, pero de acuerdo con la edad, en la adolescencia dicen que son más, incluso 12, que hay que dejarlos dormir. Pero sea cual sea la situación, siempre el sueño es muy importante.
3: Siempre es muy importante en cualquier etapa de la vida, y también algo que nos comentaba Itzel, pues es esta manera en la que consumimos unicel. Creo que es importante también que siempre hagamos pues una introspección a nuestra forma de consumo, a lo que utilizamos en el día a día, no solo dentro de nuestro domicilio, sino también cuando estamos fuera, las personas que trabajamos, pues también a veces cómo consumimos los alimentos. Y regularmente sí, si nos ponemos un poco a pensar ahorita que nos decía Itzel, pues cada cuánto utilizan unicel, pues creo que si se consumen alimentos y más los pedimos para llevar, siempre está ahí presente el unicel, y es importante pues hacer o tomar un poco de conciencia en esto, más por lo que nos decía, al calentarnos también liberan una cantidad de gases que pueden ser pues dañinos a nuestra salud.
2: Claro, y toda la cantidad de años que tardan en desintegrarse prácticamente, pues son un efecto muy adverso para nuestra salud, así que si pueden, pues lleven su envase de vidrio o el famoso topper.
3: Topper, como dicen. Ahora sí, nos vamos hasta Palacio Nacional a la conferencia matutina.
4: ¿Cómo están?
5: Bien, muy bien.
4: ¿Cómo el mundial? ¿Qué partidos hay hoy? A ver, examen. ¿Qué partidos hay hoy? O sea que no están tan enterados. ¿Colombia? Belmont sí, porque es muy futbolista. A ver, ¿quién juega hoy? Todavía estoy en eso. Que es a las 7 y hay cosas que hacer, aunque sea el

0: Cumpleaños, hay cosas que hacer. ¿Quieren pastel mañana? Queremos pastel, pastel. Bueno, Belmont le vamos a encargar el pastel de mañana. Pozole, no, ya no tanto. Bueno, buenos días a todas y a todos. El día de hoy nos toca salud y vamos a hablar de un salto tecnológico en las tres instituciones. En particular en el IMSS es la sustitución de un buen número de equipos de tomógrafos por tomógrafos de última generación. Nos va a platicar Zoe de ello. En el caso de Martí, también la modernización de distintos equipos. Y en el caso del IMSS Bienestar, es de primer nivel. También actualización, modernización, adquisición de equipos para el primer nivel de atención. Entonces vamos, está con nosotros el doctor David Kersenovich, secretario de Salud, Eduardo Clark, subsecretario, Zoe, director del IMSS, Martí, director del ISSSTE, y Alejandro Schwartz, director del IMSS Bienestar. Y vamos primero con Zoe, después Martí, y después Alejandro, y después contestamos sus preguntas. Adelante, Zoe.
1: Muchas gracias, presidenta. Muy buenos días a todas y a todos. Como ya lo mencionó la presidenta Claudia Sheinbaum, una de las estrategias y las prioridades del segundo piso de la cuarta transformación es justamente esta actualización de equipos, utilizar la tecnología del siglo XXI en hospitales, aunque hayan sido construidos en el siglo XX, este salto tecnológico que significa sustituir equipos que ya habían llegado a su... ya han llegado a su vida útil, pero que a pesar de que son los mismos equipos, un tomógrafo sigue siendo un tomógrafo, pero no son iguales a los que teníamos. Por eso planteamos este asunto del salto tecnológico. Y hoy queremos presentar un caso particular que tiene que ver con los tomógrafos que son claves como auxiliares de imagen para la operación de los hospitales, porque amplían la capacidad de atención en ellos, fortalecen los servicios en urgencias, en oncología, en los servicios de trauma y ortopedia, neurología y en la medicina interna. Si nos dan a la siguiente, por favor. En este caso, como lo presentamos en enero, hicimos un proceso muy grande, el más grande que ha tenido el IMSS para la compra, la adquisición de equipos de imagen, tomógrafos, resonadores magnéticos y mastógrafos en particular. Pero en esta ocasión queremos referirnos a estos tomógrafos que adquirimos, porque además también fue con las reformas a la ley de adquisiciones, lo que nos permitió comprar directamente a los fabricantes sin intermediarios ni comercializadores. De esa manera accedimos a la última gama. En el caso de los tomógrafos estamos hablando de un modelo de General Electric Revolution Apex Elite de 256 cortes. Es un avanzado sistema de tomografía computarizada de gama ultra alta, capaz de realizar 256 cortes, integrando inteligencia artificial para ofrecer imágenes de máxima precisión con menor exposición a la radiación. La que sigue, por favor. Estos tomógrafos ya están instalados, se empezaron a instalar desde el mes de abril en 40 hospitales de 19 estados de nuestro país. Y algo importante, antes se creía que un hospital de segundo nivel, un hospital de zona, un hospital regional, no debía o no podía tener tomógrafos de esta gama y que eso estaba reservado para la alta especialidad. Hoy los tenemos lo mismo en alta especialidad, en siglo XXI, en la raza, pero también en hospitales regionales y en hospitales de zona. La que sigue, por favor. Este salto tecnológico implica que 41 de estos 42 tomógrafos son de 256 cortes, con resultados más rápidos, resultados más confiables. Antes un estudio tardaba entre 5 o 6 minutos, ahora se realiza en la parte de la exposición en 15 segundos. Y para poder realizar más estudios también, se cuenta con esta tecnología que integra inteligencia artificial. Insisto, también el tema de que el paciente reciba menos radiación. variación es importante, pero también la calidad del estudio, que es mucho superior. Mejora la imagen, la resolución y también se optimiza el tiempo. Y en el IMSS los estamos utilizando en todos los turnos, mañana, tarde, y también en muchas ocasiones en los turnos nocturnos para atender urgencias y los fines de semana. La que sigue, por favor. La sustitución de estos equipos se dio por muchos que se habían adquirido antes de 16 cortes, ahora son de 256, es decir, antes se generaban 16 imágenes por cada rotación, ahora son equipos de 256 cortes que permiten análisis más avanzados para infarto cerebral, para oncología y también emergencias. Y permiten detecciones tempranas de cáncer, de mama, de tumores, incluidos tumores cerebrales, infartos, fracturas, hemorragias internas, lesiones en órganos y otros padecimientos que requieren de un diagnóstico oportuno. La que sigue, ya con estos que hemos ido instalando y adquiriendo, se realizan entre 20 y 25 estudios diarios, perdón, antes se realizaban entre 20 y 25 estudios, ahora estamos realizando en promedio 50 estudios diarios. Más pacientes también significa menos tiempo de espera y tecnología de esta naturaleza significa menos traslados también hacia otros hospitales cuando no se contaba con esto. Evitamos traslados, tiempos de espera prolongados y también algo importante, evitamos la subrogación. Tenemos un breve video, presidenta, con el testimonio de los médicos y las médicas que utilizan estos equipos.
2: En el gobierno de la presidenta Claudia Sheinbaum Pardo, modernizar los hospitales y fortalecer la atención médica con tecnología de última generación es una prioridad.
3: Por ello, el IMSS fortalece su capacidad diagnóstica con nuevos tomógrafos de alta especialidad. Equipos que permiten realizar estudios de alta precisión en cardiología, neurología, neumología y oncología.
4: Es una tomografía de muy alta gama, de 256 cortes, que nos permite dar una atención más rápida a los pacientes. Es mucho más rápida en la adquisición de estudios.
5: En lo que el paciente está estable, el estudio corre mucho más rápido en tiempos muy cortos. Los estudios más largos que se han realizado han curado 15 segundos en la máquina de inhalación. Entonces, esto nos ayuda mucho a tener resultados más rápidos, con más confiabilidad y sobre todo para con el hipo actual, recortando el tiempo del paciente y también sus complicaciones.
4: También nos da una mejor calidad de imagen y tiene la capacidad de hacerlo con menor radiación, incluso se puede hacer con menor medio de contraste de lo que utilizábamos anteriormente.
6: Es un equipo que tiene inteligencia artificial en el sentido de que detecta el peso del paciente, cuánta radiación va a ser necesaria, si el paciente tuvo algún movimiento durante el procedimiento, hay manera de corregirlo sin necesidad de repetirlo.
2: Como parte de la estrategia de fortalecimiento de infraestructura médica, el IMSS adquirió 42 nuevos tomógrafos para hospitales de distintas regiones del país.
3: Más tecnología significa diagnósticos más precisos.
2: Y diagnósticos más precisos significan más posibilidades de brindar atención oportuna a las y los derechohabientes.
1: Era todo por nuestra parte, presidenta. Gracias.
0: Gracias. Le pedí a Eduardo a ver si podemos ver una imagen. Perdón. Le pedí a Eduardo a ver si nos puede pasar una imagen de los viejos tomógrafos a los nuevos tomógrafos para que se vea la diferencia. Adelante, Martí. Adelante. Sí.
7: Buenos días, presidenta, amigos de los medios de comunicación. Voy a hablar del salto tecnológico que hemos llevado a las unidades de primer nivel y de atención primaria. Y me refiero particularmente a la implementación de telemedicina en unidades médicas del ISSSTE. La telemedicina es una modalidad de atención médica que utiliza tecnologías digitales para brindar servicios de información, diagnóstico, tratamiento, seguimiento y consulta de especialidades a distancia, especialmente subrayo la consulta de especialidades a distancia. Así, llevamos internet, pantallas, cámaras, micrófonos, computadoras, impresoras, carritos de soporte y equipos de videoconferencia a unidades médicas en todo el país para que las y los derechohabientes puedan recibir atención sin necesidad de trasladarse a los hospitales de alta especialidad que se encuentran en las zonas centrales de algunos de los estados, no de todos, y sobre todo en la zona central del país. Con este proceso, con este salto tecnológico, el ISSSTE cuenta ya ahora, a partir de este año, con 859 unidades médicas con servicio de telemedicina. Hay que señalar que esas unidades médicas se dividen entre las que dan el servicio y las que reciben el servicio. Entonces tenemos 118 unidades de segundo y tercer nivel que dan los servicios de telemedicina. Es decir, ahí están los especialistas que van a dar las consultas. Un Centro Médico Nacional 20 de noviembre, 16 hospitales regionales, 27 hospitales generales y 74 clínicas hospitales. Desde ahí están los especialistas que dan la teleconsulta. Los servicios de telemedicina se reciben en 741 unidades de primer nivel y atención primaria, que se dividen en consultorios de atención familiar, clínicas de medicina familiar, clínicas de medicina familiar con especialidades y unidades de medicina familiar. Aquí quiero señalar que los consultorios de atención familiar son la unidad más pequeñita y no contaban en absoluto, es más, se pensaba que ahí no se podían instalar por ser unidades muy pequeñas. Así, las y los derechohabientes reciben la consulta de telemedicina desde 741 unidades del país. Aquí el mapa nos muestra cómo están distribuidas todas las unidades a las cuales pueden acudir los derechohabientes a recibir las consultas. Un ejemplo de la utilidad de este servicio es el de la unidad de medicina familiar de Pichucalco, Chiapas. Lo señalo como una unidad que se encuentra lejana de zonas centrales y se conecta directamente con el Centro Médico Nacional 20 de noviembre, es decir, con nuestra cúspide en el sistema de salud del ISSSTE, para recibir las consultas de especialidades. Así, una persona de Pichucalco no se debe trasladar hasta el 20 de noviembre, sino que recibe por telemedicina la consulta. Estas consultas son básicamente de especialidades como, entre otras, geriatría, dermatología, cardiología, neumología, reumatología, urología, ginecología, entre otras especialidades. Este año, quiero subrayar, pasamos de 239 unidades con telemedicina que existían en 2025. En diciembre de 2025 teníamos 239 y pasamos a 859 en mayo de 2026. Esto quiere decir que agregamos 620 unidades de primer nivel y atención primaria este año, a lo largo de estos primeros meses. Con esta infraestructura, además, y con esto termino, se va a facilitar mucho la utilización generalizada del expediente clínico único que se va a implementar con el Servicio Universal de Salud y la receta electrónica, que es muy importante para optimizar el uso de los medicamentos en todas nuestras unidades. Es un salto tecnológico importante llevado hasta abajo y al servicio de la gente y de la derechohabiencia. Vamos a ver un video, presidenta. Adelante, por favor.
8: El área de telemedicina, su finalidad es acortar distancias, agilizar procesos de atención para pacientes a distancia. Aquí finalmente viene siendo un paciente con padecimiento cardiológico que incluso ya tuvo una intervención cardiológica.
9: Durante el reposo o cuando no está haciendo actividad extenuante, su frecuencia cardíaca es muy baja y eso pasa en algunos pacientes. El corazón de ella así es, ¿no? Ya con esta prueba y con los estudios previos que ya le hemos hecho, pues parece que es un corazón completamente sano, ¿no? A través de telemedicina podemos agendar una cita de seguimiento. Lo más probable es que la demos de alta.
10: El gracias a los médicos hemos podido evitar el viaje y ya estamos el seguimiento de la situación de Nina. De hecho, o sea, dije, telemedicina, ¿cómo será eso? Qué bueno que se está dando esto porque evitamos pues más que nada mala noche, viajes pesados. Y es un beneficio para nosotros que aquí seamos atendidos, que aquí en el ISSSTE de Villahermosa, Tabasco.
11: Esta consulta justamente fue para seguimiento, para cerciorarnos que su evolución iba buena. Es tangible hoy por hoy que las intervenciones que se han hecho a través de telemedicina cambian las condiciones de los pacientes para bien.
7: Gracias, presidenta. Gracias. Con permiso.
12: Paso el texto.
13: Con su permiso, presidenta, señor secretario, compañeros de gabinete, muy buenos días. Esta mañana vamos a presentar el salto tecnológico que el ISSSTE Bienestar ha impulsado en el primer nivel de atención en nuestro país. Y lo relevante es el mecanismo en el cual se ha priorizado o se ha identificado las necesidades para impulsar este salto tecnológico en el primer nivel de atención. Durante mucho tiempo, la política de salud habló a las comunidades sobre necesidades, pero muy pocas veces le preguntaba a las propias comunidades cuáles eran las intervenciones tecnológicas prioritarias en el primer nivel de atención. Y la Clínica Es Nuestra representa un mecanismo inédito de participación social en salud, donde la propia comunidad, los propios vecinos, nuestros propios pacientes, identifican de manera real cuáles son los elementos de fortalecimiento tecnológico, en este caso, para el primer nivel de atención. Siguiente, por favor. Bueno, como ustedes saben, la Clínica Es Nuestra no es solo un programa de fortalecimiento o de equipamiento, ni tampoco únicamente una inversión histórica de nuestra presidenta en el primer nivel de atención. Es una estrategia de participación comunitaria en salud, donde vecinas y vecinos identifican sus necesidades prioritarias, deciden cómo se usan los recursos y acompañan la transformación de sus unidades. Esto lo hacemos a través de comités que formamos en los propios centros de salud, los denominados COSAVIS. Estos comités supervisan los recursos y garantizan la transparencia en el uso de los mismos. Siguiente, por favor. En el 2025 se dispersaron más de 4.600 millones de pesos, se beneficiaron todas las unidades médicas de primer nivel de nuestra institución, 8.483 unidades de salud, participaron más de 67.000 personas activamente en las decisiones sobre su centro de salud. Un dato muy importante, no es solamente el monto, es que por segundo año consecutivo la comunidad dejó de ser solamente una usuaria de las unidades y se convirtió en un protagonista de la transformación del primer nivel de nuestra institución. Siguiente, por favor. ¿Y qué resultados obtenemos cuando la comunidad se apropia de su centro de salud? En menos de un año, 42.000 acciones concretas de mejora en infraestructura, de equipamiento, muchos de ellos equipamiento nunca antes visto en centros de salud, y de mobiliario. Nuevos espacios para atender, mejores condiciones para nuestro personal médico y más servicios para la población, que es lo que más nos interesa. Todo con transparencia y respondiendo a las necesidades reales identificadas en cada centro de salud. Siguiente, por favor. Es por eso que hoy nos emociona mucho poder participar en esta conferencia para informar sobre los resultados de este programa y para convocar a su edición 2026. Los COSAVIS representan la innovación democrática más importante en el sistema público de salud de nuestro país y sin duda uno de los modelos de transferencia directa de recursos a comunidades más ambiciosos del mundo. Hoy ya no hay intermediarios entre la decisión comunitaria y los recursos que la hacen posible. De la mano de la Secretaría de Bienestar y de su titular, la maestra Leti Ramírez, en julio vamos a iniciar la convocatoria 2026 para integrar nuevos comités de salud para el bienestar. Convocamos, por favor, a las comunidades en todo el país a participar, a decidir y, por supuesto, a supervisar, porque las clínicas pertenecen a las personas que la usan todos los días. Siguiente, por favor. Hoy también podemos anunciar que la Clínica Es Nuestra incluirá por primera vez a las 153 unidades de primer nivel de atención del estado de Yucatán, el estado número 24, e integrarse al servicio público de salud de nuestro país. Siguiente, por favor. Presidenta, la clínica es nuestra, nos deja una enseñanza que va más allá de los números. La participación social no es un complemento en el sistema público de salud, es su principal fortaleza. Un centro de salud que la comunidad siente suyo es un centro de salud que la comunidad usa, cuida y defiende. Tenemos un breve video para ejemplificarlo.
14: Ser tesorera es una gran responsabilidad, sobre todo administrar el recurso. Se compraron las sillas secretariales, los anaqueles, que te tomen en cuenta en este papel, en este proyecto que viene de la clínica es nuestra, pues es algo muy fundamental, porque tú ves las necesidades.
15: Nos encontramos el día de hoy en el CESA de Huistán, perteneciente a la región 2, San Cristóbal de las Casas. Este centro de salud cuenta con una cartera de servicio muy amplia: odontología, medicina general, medicina preventiva, control de embarazadas, control de crónicos.
16: En mi caso, pues he tenido lo que son ultrasonidos, laboratorios, ya sin necesidad de ir a gastar a algo privado.
17: Estamos en la cabecera municipal, entonces todas las comunidades vienen aquí. Nosotros nos ayuda muchísimo porque también recorta mucho nuestro trabajo. Tener mejor equipo, tener, por ejemplo, mejores instalaciones, también hace que le podamos brindar a la población un mejor servicio.
18: Este centro de salud requería reparaciones importantes en infraestructura, en equipamiento, y el hecho de que sea administrado por un comité nombrado en la comunidad hace que se identifiquen las necesidades.
14: Se hizo la bodega para que todo el medicamento esté ordenado, todo esté en la parte que se construyó.
19: Antes habría que subir a lo que es la ciudad de San Cristóbal para tener servicios como, por ejemplo, muestras de sangre, cosas que ya aquí nos los han hecho. Que todo lo hagan aquí es bastante beneficioso para todos nosotros.
14: Yo agradezco de antemano el gobierno que involucre a la comunidad y sobre todo acá, que es una zona tzotzil, Celtal, que es una zona indígena, zona altos, y agradezco de antemano al gobierno federal que se estén involucrando y que nos involucren a nosotros como pueblo.
13: Se lo cuento, presidenta.
0: Muchas gracias. Bueno, pues esta es la información del día de hoy sobre salud en las tres instituciones. Vamos con las preguntas. A ver, la compañera.
20: Buenos días, presidenta. Judith Sánchez Reyes, de Perspectivas MX y Radio Milet. Quisiera preguntar, ya que está aquí el Gabinete de Salud, sobre las farmacias del bienestar. Usted hace unos meses comentó que lo que se había presentado en diciembre había sido un prototipo de lo que sería justamente esta iniciativa. Entonces, preguntar, ¿en qué estatus va, si ya se pudo terminar y cuándo se van a poder instalar?
0: En este momento están en el Estado de México, nada más. Estamos trabajando un modelo de atención primaria acompañado de salud casa por casa y de las farmacias del bienestar. A partir de agosto es que las enfermeras pueden recetar, ¿verdad? Pero ya formalmente.
21: Legalmente se empezar.
0: Pero formalmente ya.
21: Sí. Como comentaba la presidenta, en el Estado de México las enfermeras comenzaron a recetar desde inicios del año. Llevamos más de 100,000 recetas en ese sentido, parte de las enfermeras. Pero a partir de este mes de agosto se hacen modificaciones adicionales para que tengan mucho mayor capacidad de prescripción las enfermeras. Y es cuando estamos comenzando el proceso ya nacional, como anunciamos hace cerca de un mes. Como comentaba la presidenta, hace un mes que lo presentamos, es una red bastante amplia de tiendas de alimentación para el bienestar, máquinas dispensadoras en zonas urbanas, y también cuando no haya un medicamento en alguna de esas, también el apoyo de ciertas redes de farmacias. Eso es un proceso que está en curso, inició en el Estado de México, legalmente las enfermeras ya lo comenzaron a hacer en el Estado de México, y hemos capacitado casi 15,000 enfermeras y enfermeros en estos meses para que comiencen de manera más grande ya a partir de agosto, como decía la presidenta.
20: ¿Pero los módulos como tal ya están instalados? ¿Cuántos?
21: En el Estado de México sí, en el Estado de México tenemos cerca de 400, les paso el número exacto cuántos son, en Centro de Salud del IMSS, del IMSS Bienestar, en tiendas de alimentación para el bienestar también, y ha sido nuestra primera etapa para hacer modificaciones, ver cómo ha operado, qué necesitamos modificar para este escalamiento nacional.
4: Y sobre, justamente sobre las máquinas dispensadoras, ¿ya se adquirieron y cuánto presupuesto se va a canalizar justamente para esta compra?
21: Les vamos a pasar el dato, estamos haciendo el sembrado, es decir, determinar cuántas máquinas son exactamente en qué puntos. Es algo que por lo que esperamos comenzar a partir de agosto, como les comentaba la presidenta.
4: Y con estas dos iniciativas, preguntar si ya también pues analizaron los desafíos que implica justamente, o sea, los desafíos regulatorios y operativos de tanto de las farmacias como de las máquinas dispensadoras.
21: Afortunadamente hemos tenido siempre el acompañamiento de COFEPRIS desde el inicio de este proyecto, y ambos modelos, tanto en tiendas de alimentación para el bienestar como las tiendas dispensadoras, cuentan con toda la normativa vigente. Cada una de las máquinas tiene responsables sanitarios, son los que se encargan de verificar el estado de los medicamentos, el resurtimiento, etcétera. Es decir, no está simplemente la infraestructura, viene una cadena de suministro y de supervisión que está aprobada de acuerdo a las normativas de COFEPRIS.
4: Muchas gracias. Presidente,
0: es importante para que conozca quienes nos escuchan. El programa Salud Casa por Casa está funcionando muy bien. Recordemos que son cerca de 20,000 enfermeras, enfermeros, en algunos casos médicas y médicos, que van casa por casa a atender a adultos mayores y personas con discapacidad. En este momento, a ver si me pueden pasar el número de visitas que han hecho las y los servidores de la salud. Entonces, funciona muy bien. Incluso tenemos detectado, de todos los adultos mayores que se han visitado, que son 11 millones de los 14, porque nos faltan 3, porque no han querido recibir a las personas. Hay personas que se mantienen el derecho de atenderse de la manera que ellos decidan, es voluntario evidentemente, pero la gran mayoría de las y los adultos mayores han recibido de muy buena forma a las enfermeras y enfermeros que van a visitar. Bueno, ellas y ellos tienen un equipo. En el equipo se mide peso y otros elementos u otras mediciones que caracterizan la salud de las personas. Incluso se puede ver azúcar en la sangre, presión. A partir de ahí tenemos determinado una estadística de qué personas tienen presión alta, por ejemplo. ¿Qué personas están siendo medicadas para ello y qué personas no están siendo medicadas y requieren medicación? Las y los enfermeros tienen un centro a distancia de médicos a los que pueden consultar de manera telefónica o en una videollamada para poder ayudarles a detectar alguna enfermedad de las personas. Ahora el asunto es cómo recetan las enfermeras o los enfermeros para que puedan recibir sus medicamentos en caso de tener algún padecimiento. En el Estado de México ya está ese sistema. A partir de probar en el Estado de México nos dimos cuenta de algunas necesidades adicionales, de algunas oportunidades. Entonces, el objetivo es que a partir de agosto, septiembre, ya no solo sea en los centros de salud donde hay un módulo especial para salud casa por casa, que le llamamos farmacias para el bienestar, sino que tengan otras opciones. ¿Qué opciones? La opción de ir al centro de salud, la opción de ir a una tienda de alimentación para el bienestar en las zonas más apartadas, rurales, donde lo más cercano es una tienda del bienestar. Ahí van a poder adquirir su medicamento de manera gratuita. Por si en algún centro de salud hay una fila para poder recibir su medicamento, pues entonces van a estar estas máquinas expendedoras con los medicamentos básicos. Y si no, ya si de plano no encuentran en un lugar, pero tienen que haber pasado necesariamente por esos lugares, podrán incluso ir a una farmacia, de una red de farmacias que estamos viendo para poder adquirir su medicamento y que no tengan que gastar para poder adquirirlo. Entonces, ese es el esquema de lo que llamamos farmacias del bienestar. Además, ya muy pronto vamos a presentar el fortalecimiento de la atención primaria a través de un esquema muy importante de diversos consultorios que van a apoyar al Servicio Universal de Salud. Entonces, Entonces, este año se consolida Farmacias del Bienestar y el próximo año, recuerden que iniciamos ya con la credencial el Servicio Universal de Salud.
4: Y esas iniciativas se reforzarán obviamente con también la operación de la megafarmacia,
0: Sí, por supuesto. La megafarmacia en este momento está funcionando principalmente para la zona centro del país. Llegan ahí los medicamentos y de ahí se distribuyen a la zona centro. En el caso de los medicamentos oncológicos es para todo el país. Llegan a la megafarmacia y de ahí se distribuyen a los hospitales que atienden cáncer de el IMSS Bienestar. Para los estados que quedan más alejados, como Baja California, por ejemplo, o Yucatán, entonces se fortalece con los almacenes que ya tenían los estados y que ahora están pasando a ser parte del IMSS Bienestar, pero está funcionando.
4: Bien, presidente, gracias. En otro tema, hace unos días usted defendió la participación ciudadana, incluso pues la creación de nuevos partidos políticos. Pero por ejemplo en Michoacán el Congreso está impulsando una reforma al Código Electoral que le pone candado a las candidaturas independientes, que estas no podrán utilizar emblemas ni estructuras de campaña de otros partidos. Eso pues por supuesto que golpea quizá a aquellas personas que tienen intenciones de algún cargo de elección popular en esta modalidad. En ese sentido, preguntarle, presidenta, obviamente que esto va pues dirigido a un grupo en específico muy identificado, que es justamente el Movimiento Independiente del Sombrero. Preguntarle qué opina que desde otro movimiento, que en este caso pues es la 4T, ahora se busque cerrarle la puerta a este tipo de candidaturas independientes.
0: Bueno, primero no se le cierra la puerta a nadie. Tan es así que están cuatro partidos ahora buscando el registro y el Instituto Nacional Electoral tendrá que determinar si en efecto cumplieron con todos los requisitos de ley para poder registrarse, tener su preregistro para poder participar en la elección del 2027. Entonces no se le cierra la puerta a nadie. Obviamente la pregunta no tiene que ser dirigida a la presidenta, sino al Congreso de Michoacán, porque ellos pusieron una serie de requisitos. No conozco muy bien las características. Lo que me informaron por parte del equipo de Secretaría de Gobernación que se dedica al seguimiento de este tema, es que lo que se está buscando es que las candidaturas independientes sigan los mismos requisitos que los partidos políticos. Es decir, por ejemplo, un nuevo partido político no puede aliarse en su primera ocasión de participación con otros partidos. Los nuevos partidos tienen que obtener su registro y después presentar alianzas hasta la siguiente elección. Así pasó con Morena, por ejemplo. La primera vez que participó Morena en una elección fue en el 2015. No se pudo aliar con ningún partido político hasta no obtener su registro y después, ya en el 2018, tuvo alianzas con otros partidos políticos. Esto es lo que me informaron. Pero de todas maneras, esas características pues tiene que informarlas el Congreso y en todo caso hay mecanismos de impugnación que tiene que revisar pues en última instancia el Tribunal Electoral en caso de que haya habido algo que no corresponda a la Constitución o a las leyes electorales.
4: Y siguiendo justamente en este tema electoral, presidenta, si bien ya hay una ley que prohíbe el nepotismo electoral, pues este se hará efectivo hasta el 2030, con el objetivo justamente pues de que estos cargos de elección popular se ganen en las urnas y no se hereden a familiares cercanos. En Morena ya existe, digamos, una regla interna para evitarlo. Sin embargo, pues se están viendo estos casos en otros partidos. Por ejemplo, pues está el caso en San Luis Potosí, que incluso se llevó ahí o se buscó una ley. Y este fin de semana ha trascendido que, por ejemplo, aquí en la Ciudad de México, en lo que es la alcaldía Coyoacán, también se quiere como aplicar esta ley, esposa, ¿no? En ambos casos, y obviamente saldrán más casos conforme se vaya aproximando la fecha del proceso electoral, saldrán a relucir, pero estos casos reflejan, presenta que de alguna manera se busca tomar esto, el asunto de la cuota de género pues para poder dejar a estos cargos de elección popular a familiares. En ese sentido, que desde su perspectiva, yo sé que finalmente el poder ejecutivo es muy, tiene que ser muy imparcial en esta situación, pero de aquí al proceso del 2027, pues quizá habrá este tipo de casos, y al final del día esto va en contra de la propia democracia, pero también de una competencia desleal con aquellos que tengan la intención de participar en un cargo de elección popular. En este sentido, ¿qué mensaje, cuál sería su postura al respecto?
0: Lo he mencionado ya. No estoy de acuerdo en que un familiar herede su puesto, una persona herede su puesto a un familiar, aunque sea por elección popular. Yo no estoy de acuerdo. Tan es así que hice la propuesta para que en la Constitución quedara que no puede haber una persona y después el que le siga sea la esposa, el primo, el amigo, no el amigo puede ser, en términos familiares. No puede ser que quede el hermano, el primo, el padre, la madre, la esposa, hasta el cuarto nivel, que es como está la ley en términos de quién depende de la persona. La ley actual, ¿qué quiere decir cuarto nivel? Por ejemplo, primer nivel es una persona y su relación directa. Entonces, una persona, su relación directa, su esposa, su relación directa a su hijo, su relación directa a su mamá, su relación directa a su papá. Segundo nivel es el familiar de su papá. Tercer nivel es el familiar del familiar de su papá. Entonces, hasta el cuarto nivel es que se permite que trabaje, por ejemplo, en el gobierno, con excepción de aquellas personas que ya trabajaban desde antes, para no violar el derecho de una persona que ya trabajaba en algún sitio. Bueno, eso es lo que existe para el gobierno federal y la mayoría de los gobiernos estatales. Entonces sería lo mismo para la elección popular. La persona que está en el puesto no puede la siguiente elección ser un familiar hasta el cuarto nivel. Eso es lo que está ahora y está legislado para el 2030. Evidentemente, si esa propuesta la hice yo, pues no estoy de acuerdo que en el 2027 haya algún familiar. Sin embargo, ya no quedó en la Constitución para el 2027. El partido Morena asumió eso desde el 2027. No estoy de acuerdo con que se proponga un familiar directo, y tampoco estoy de acuerdo en que se use el cambio en el caso del género para justificar el que vaya una persona u otra persona. El INE ya tiene regulado la igualdad de género, la equidad. Es decir, ya tiene regulado que los partidos políticos tienen que presentar necesariamente el mismo número de candidatas o candidatos para, por ejemplo, gobernadores. Ahora va a venir la elección de ¿cuántos gobernadores? 17, ¿o cuántos son? 17 gobernadores. Eso quiere decir que los partidos políticos tienen que presentar 9 mujeres. ¿Sí, no? 9 mujeres y 8 hombres, a fuerzas. Eso ya está definido por el INE. ¿Por qué son más mujeres? Pues porque normalmente, cuando no es número par, que se pueda dividir mitad y mitad, el adicional le toca a la mujer. Entonces tienen que presentar 9 mujeres y 8 hombres. Ahora, ¿en dónde tienen que ser presentados? También hay una orientación del INE. No los pueden presentar en aquellos lugares donde el partido tuvo la menor votación, porque si no sería como darle a las candidatas aquellos lugares donde difícilmente pueden ganar. Si no, tiene que haber una orientación de que participen, al menos de manera equitativa, en los mejores resultados que tuvo el partido en la elección anterior en los lugares. No estoy de acuerdo en que ahora se diga, bueno, si antes fue hombre, ahora es mujer en los estados o en los municipios. ¿Por qué? Pues porque ya hay un esquema para que las mujeres participen. Y normalmente estas leyes se utilizan porque ya hay alguien seleccionado de antemano por el gobernador en funciones o la gobernadora en funciones para que sea el candidato. Entonces, no hay que limitar. Hay que garantizar la equidad de género, sí. Pero no hay que abusar para orientar a quién puede ser candidato y quién no puede ser candidato. Ese es mi punto de vista. Ahora, eso no está legislado para el 27. Tendría que avanzarse en esa legislación.
4: En ese sentido, ¿apelaría usted a la cuestión moral de los candidatos para evitar justamente caer en esta situación?
0: Bueno, ya depende de cada partido político lo que haga y de la votación de la gente. En general, la gente no le gusta que sea el familiar el que se quede, pero ya depende de cada partido político.
4: Bien, presidenta, gracias. Sí.
0: Bueno, vamos por acá. A ver las imágenes de cómo se ve una imagen de tomógrafo de 16 cortes, ¿o cuántos? ¿Contra uno de cuántos cortes? 250. A ver. Ya las. Vean la diferencia. O sea, los nuevos tomógrafos del IMSS van a pasar de una imagen como la que está del lado derecho a la B, a la imagen B, a... Ah, ese, el A es el corazón normal. A ver, ven a explicarlo, Eduardo, para...
5: Esta es una imagen de uno... Las dos son imágenes, perdón. Las dos son imágenes de un nuevo tomógrafo. Del lado B es...
0: ¿Pero
5: como...
0: ¿Cómo se veía antes?
5: Ahorita les pone... Si quieren, pongan la primero y ahorita regresamos a esto. Ahí se ve una imagen de un tomógrafo de 6 cortes, de un corazón. Eso ahí en medio que ven es un corazón. Ahora, en las nuevas imágenes que tenemos, si se regresa a la anterior, primero se ve como ven en la derecha, pero la tecnología que tienen los tomógrafos le permite al médico reconstruir en 3D y rotar inclusive el corazón para hacer un mejor análisis. Entonces pueden ver, se ven todas las partes del el corazón, desde la aorta, por ejemplo, que se ve muy claramente ahí, hasta luego ya la reconstrucción. Es una cosa que permite que los médicos no solo tengan la imagen, sino hagan mucho mayor análisis para permitir un mejor diagnóstico y mejor tratamiento para nuestros pacientes.
0: ¿Algo que quieras comentar, David?
6: Es que esto es muy importante en el sentido de que si alguien tiene, por ejemplo, un cuadro de angina y llega a hacerse una tomografía, esto permite ver dónde está la obstrucción específica y entonces permite hacer un cateterismo que anteriormente no se podía ver. Si vemos la imagen anterior, pues ahí era muy difícil saber en dónde había que cateterizar para liberar ese vaso. En cambio, en el nuevo, pues es muy fácil ver para el que va a hacer el procedimiento donde cateteriza.
0: Bueno, ahora sí ya. Vamos, a ver el compañero que no había venido, atrás de la segunda fila a la derecha.
22: Buenos días, soy Alberto Rivera de Chilango. En particular, mencionaron que en la Ciudad de México se van a instalar en tanto el Centro Médico Nacional, La Raza y Magdalena de las Salinas. ¿Se prevé que otros hospitales de la Ciudad de México o la zona conurbada, como por ejemplo el Estado de México, también se puedan instalar estas nuevas tecnologías?
0: Martí. Bueno, Zoe, luego Martí. Ajá. Adelante, Zoe.
23: Sí, por supuesto. La idea es esa, que no sea solamente en hospitales de tercer nivel, como los que ha mencionado, Siglo XXI, o el Centro Médico Nacional, la Raza. Incluso de esta compra de equipamiento tenemos 19 estados, incluidos el Estado de México y hospitales de la propia Ciudad de México, regionales y de zona también.
22: En el caso del Estado de México, ¿hay algunos municipios en particular donde se tengan...?
23: Claro, se ha hecho mucho fortalecimiento en los regionales, sobre todo en la zona oriente, que forman parte también del Plan de México Oriente, y también en hospitales del Poniente, que son muy grandes y que necesitan mucha, Mucha atención. Señor presidente, les vamos a mandar la lista de los 40 hospitales completos en donde está llegando la sustitución de tomógrafos y también de los 16 resonadores magnéticos que adquirimos recientemente.
22: ¿Estos están ya estarán para final del sexenio o final
23: del
22: año?
23: No. Estos 40 solo es de la compra de este año. Es la sustitución de la compra de este que se hizo este año. Se adquirieron en enero. Todo el proceso empezó el año pasado, se concretó en enero y ya están instalados en abril. Es la sustitución solo de este año y vamos a seguir sustituyendo. Los tomógrafos, como todos los equipos, después de cierto tiempo llegan a su vida útil. ¿Qué significa esto? Que empiezan a calentarse o pueden hacer menos estudios, como en estos casos. Incluso en algunas ocasiones se habían encontrado tomógrafos que ya habían entrado en esta etapa pues ya de vida útil, que no estaban funcionando y que se habían sustituido temporalmente por equipos rentados. Entonces, esta sustitución fue clave. Entre otras cosas, por una razón adicional, en el IMSS muchas veces la sustitución de los equipos se hacían directamente desde las delegaciones o directamente desde el propio hospital. Es muy diferente cuando haces una negociación de 41 tomógrafos directamente con los fabricantes más grandes. Incluso le hicimos toda esta desde la Secretaría de Anticorrupción y Buen Gobierno, porque utilizamos por primera vez las reformas a la ley de adquisiciones que permiten lo que se conoce como oferta subsecuente de descuento. Es decir, pedimos la alta gama y de ahí se van ofertando hacia abajo los precios. Y el precio tiene que ver con la capacidad de comprar más después. Entonces, por eso se concentró la adquisición de estos tomógrafos de sustitución, pero son de los que entraban ya en la etapa de vida útil de los anteriores, pues. Entonces, sí, son importantes y vamos a seguir sustituyendo a aquellos que ya también hayan entrado en esta etapa final de la vida útil de un tomógrafo que quizás se compró en el año 2000, incluso en 2005, 2006, pero que ya había quedado obsoleto.
22: ¿Cuál fue el presupuesto de esta sustitución?
23: Pues cada adquisición de estos tomógrafos fue de 29 millones de pesos, de 256 cortes. Hay registros de compras de este tipo de equipo en el pasado que llegaban hasta los 40, a veces hasta más. Entonces, de los 41 equipos de 256 cortes, fueron por cada uno de ellos 29 millones de pesos en un contrato que incluye la desinstalación del equipo anterior, es decir, quitar todo el equipo anterior. Muchas veces se tiene que arreglar el área por alguna instalación que estuviera que tuviera necesidad de modificarse, obviamente el equipo, la instalación del equipo y obviamente la garantía y la puesta a punto.
22: Gracias. Muchas gracias. Presidenta, en otro tema...
1: Espera un segundo, Martín. Habla de los hospitales.
2: Un complemento sobre este tema tecnológico. Rápidamente diría, aquí hemos comentado por lo menos tres temas tecnológicos importantes en el ISSSTE, lo de los robots Da Vinci, seis robots Da Vinci que se incorporaron, lo de los cuartos azules para la interpretación masiva de mastografías con inteligencia artificial y hoy toda la extensión de telemedicina. Pero además hay que señalar que en los nuevos hospitales, o sea, lo que es Tlajomulco, Acapulco y Torreón, hay equipos muy modernos, no solo de tomografía, sino de resonancia magnética y aceleradores lineales, y por ejemplo, de medicina nuclear para diagnóstico. Entonces, todos estos equipos están en los nuevos hospitales, los tres nuevos de alta especialidad y el que se va a construir, bueno, el que se está construyendo en Oaxaca, que ya vamos como a la mitad, también van a estar estos equipos. Y aquí nada más diría que junto con las otras instituciones vamos a hacer una compra consolidada de equipos, de aceleradores lineales, resonadores magnéticos y tomógrafos. En el caso de los tomógrafos, la idea es que el 100% de las unidades de segundo nivel y tercer nivel del ISSSTE tengan tomógrafos y las de tercer nivel, aceleradores lineales y resonadores magnéticos.
1: ¿Y el nuevo hospital ahí que vas a construir en la ciudad? Porque pregunto de la ciudad.
2: Ahora, en la Ciudad de México vamos a hacer un maravilloso hospital en Tlatelolco. En Tlatelolco estuvo parado un viejo inmueble. Esto era el doctor Gonzalo Castañeda, del hospital doctor Gonzalo Castañeda en Tlatelolco, y estuvo como 13 años ahí el inmueble sin ocuparse. Entonces ya lo demolimos y empezamos obra. En próximos días empezamos obra, se va a hacer un hospital ahí muy moderno.
22: ¿Será de especialidades o algo en particular ese hospital?
2: Va sobre todo a enfatizar especialidades para adultos mayores, geriatría, oncología y otras especialidades orientadas hacia adultos mayores, pero va a dar también atención general hacia otras especialidades, pero con acento en estas. Pero también va a tener equipos muy modernos este nuevo hospital aquí en la Ciudad de México, porque hemos hablado de hospitales en otros lugares, pero aquí en la Ciudad de México vamos a hacer este. Y en la segunda mitad tenemos programado otro hospital nuevo en la Ciudad de México, que va a ser el Darío Fernández, que es un hospital de los más antiguos. Entonces la idea es ahí demolerlo y construir un nuevo hospital en la Ciudad de México.
22: ¿Este último dónde estará ubicado?
2: Bueno, aquí quiero decir, como elementos simbólicos, que la presidenta dio a luz en el Darío Fernández. Es un hospital de los primeros que se hizo, es de los años 60. Pero ya dio de sí en general, sigue funcionando, pero tiene su desgaste. Entonces lo vamos a reconstruir. Y yo nací en el hospital Gonzalo Castañeda, el de Tlatelolco, que era un hospital que estaba centrado básicamente en las áreas de ginecobstetricia. Y entonces incluso hay un mural de Chávez Morado sobre la natalidad. Ese mural se guardó, lo tenemos guardado, y se va a volver a poner ahora que se reconstruya. Pero ya no va a estar centrado en la natalidad, porque cambió la estructura demográfica del ISSSTE, cambió mucho. Entonces va a estar centrado ahora en la tercera edad, en adultos mayores. Y va a ser un hospital muy moderno. Pero sí, tenemos nuestra vida vinculada al ISSSTE.
22: Sí, gracias. Presidenta, finalmente, en otro tema, el día de hoy juzgadores y juzgadoras federales anunciaron pues que van a tener una movilización por el incumplimiento, supuestamente ellos, de indemnizaciones y pensiones, sobre todo por parte del órgano de la administración judicial. ¿Se prevé algún diálogo con ellos o alguna opinión que merezca
1: que atenderlos de ellos? El órgano, el Poder Judicial. Porque es un asunto del Poder Judicial, ya si requieren algún apoyo, pues ahí estará la Secretaría de Gobernación.
22: Bueno, gracias, presidenta, gracias.
1: Gracias. A ver, de este lado, vamos de este lado. A ver, el compañero también, que no, el de blanco, que no habías venido, ese.
3: Muchas gracias, presidenta, no me levanto por respeto para no impedir la visión de las cámaras. Primero preguntarle acerca de un tema de seguridad. Ayer fuerzas federales anunciaron el decomiso de 24,000 litros de metanfetamina líquida en Sinaloa. ¿Qué impacto tiene en las organizaciones criminales este golpe?
1: Bueno, ya lo informa el gabinete de seguridad. Fue una buena incautación. Y se sigue trabajando, es parte del trabajo cotidiano del Gabinete de Seguridad.
3: Perfecto, y también preguntarle sobre el decomiso en Arizona de 43,000 cartuchos de munición. Era importante, usted destacaba que era importante que se trabajara en el decomiso de armamento desde los Estados Unidos hacia México.
1: Es un buen ejemplo de cómo hay comunicación, porque habría que ver cuántas incautaciones de armas, municiones ha habido en Estados Unidos previo a la llegada del presidente Trump. Nosotros hemos insistido muchísimo en que, así como nosotros ayudamos a que no llegue droga a los Estados Unidos, ellos tienen que trabajar para que no pasen armas a México. Y ha habido acciones importantes, una de ellas es esta que comentas, de esta detención en el caso de los Estados Unidos, en particular en Arizona.
3: ¿Se cuenta con un balance de cuántas armas se han decomisado?
0: Le podemos pedir a la siguiente vez que venga el Gabinete de Seguridad que así como se mencionan cuántos laboratorios se han desmantelado en México, que también puedan dar un informe con el informe que nos dé las agencias de Estados Unidos de cuántas armas se han incautado el Departamento de Justicia.
3: Se reitera este llamado de que se sigan haciendo esta clase de operativos y de decomisos en la frontera.
0: Sí, México, nosotros hacemos nuestro trabajo todos los días, desde la atención a las causas hasta la coordinación permanente para poder detener a presuntos

0: Entonces ellos tienen que hacer su trabajo en detener armas que vienen a México, pero también hacer detenciones de las organizaciones delictivas que distribuyen la droga en Estados Unidos y de lavado de dinero en Estados Unidos, porque no todo es hacia afuera. Ellos tienen que trabajar también hacia adentro. Entonces, eso es algo que permanentemente estamos diciendo en las reuniones bilaterales. Y por lo menos en el caso de armas, ha habido incautación de armas por parte de Estados Unidos, de distintas instituciones de Estados Unidos, para evitar que pasen a México.
1: Muchas gracias, presidenta. Había olvidado presentarme. Miguel Hernández, de Canal 14.
0: Muy bien. Bueno, vamos atrás. A ver. ¿Quién? A ver, la compañera hace mucho que no da. No le doy la palabra. Compañera de la segunda.
2: Muchas gracias, presidenta. Buenos días. ¿Sí me escucha? Rocío Jardines, de W Radio y Teleurban. En primer lugar, preguntarle, presidenta, en estos momentos que se toca el tema de salud, y si nos pueden pues dar detalles de lo que usted vivió apenas el pasado viernes en San Quintín, donde una madre se acercó con usted diciéndole que en la clínica número 13, allá del IMSS de San Quintín, bueno, pues hubo una desgracia con su hijo, falleció, y que uno de los factores que pues intervino en esta situación fue la falla de una máquina de oxígeno. Usted le respondió que ya se está arreglando. Quisiera saber si nos pudiera usted comentar sobre esto que usted vivió y de qué forma ya se está arreglando y se está apoyando a esta madre.
0: Esto que mencionó esta persona fue hace tiempo, no fue reciente. ¿Y por qué le dije que ya se está atendiendo? Pues porque se está construyendo y ampliando un hospital en San Quintín. Lo que antes era el IMSS Coplamar, ahora pasó a ser parte del IMSS ordinario. ¿Qué era el IMSS Coplamar? Un sistema de atención vinculado con el IMSS universal, donde se atendía a todas y a todos, no solamente a los derechohabientes. Con la creación del IMSS Bienestar, siempre estuvo la decisión de si pasaba ese sistema al IMSS Bienestar completo o se quedaba en el IMSS y se le paga al IMSS la atención de personas que no son derechohabientes. Y tomamos la decisión, porque los médicos ya están muy vinculados con el IMSS, de que sea parte del IMSS ordinario. Sin embargo, no solo va a atender a derechohabientes del IMSS, sino va a atender a toda la población en general. Más ahora en el esquema que vamos hacia el Servicio Universal de Salud. De hecho, fuimos a visitar la construcción del hospital. Lo están haciendo los ingenieros militares. Y Zoe, no sé si quieres comentar de cuántas camas a cuántas camas va a pasar y todas las especialidades nuevas que va a tener.
3: Sí, presidenta, con mucho gusto. Efectivamente, como lo ha mencionado la presidenta, este hospital particularmente de San Quintín, construido en 1997, que es el único de este modelo Coplamar, que luego fue Solidaridad y demás, que atendía y atiende, sigue atendiendo a personas sin seguridad social. El hospital se construyó como un hospital rural. Los hospitales rurales tradicionalmente tenían entre 20 y 40 camas y solo 5 especialidades. Ahora que se tomó por parte del régimen ordinario del IMSS, sobre todo en el enfoque de atender tanto a los jornaleros agrícolas del campo, que deben de tener también seguridad social, pero también a toda la población que no la tiene, pasa a 80 camas. 14 especialidades, ya no solamente las troncales, que son cirugía, medicina interna, anestesia, medicina familiar, pediatría y ginecología, a 14 diferentes especialidades, incluidas trauma, ortopedia, oftalmología, otorrino. También algo que no ocurría en los hospitales rurales del antiguo Coplamar es que tendrá servicio como quimioterapia. Las personas con cáncer que se atendían en San Quintín pues tenían que ir hasta Ensenada para buscar atención, y hemodiálisis, que tampoco se contaba con esto. Además, pasa de tener un solo quirófano a 3 quirófanos y la sala de tococirugía para atender partos. Actualmente el hospital está operando en un área donde da consulta, hay hospitalización y

0: También se están haciendo cirugías de urgencias y con un modelo de ambulancias que se está trasladando mucho a Ensenada, donde también se está construyendo otro nuevo hospital. Pero el modelo, pues es eso, tomarlo por parte del IMSS y ampliarlo, crecerlo, también en consultorios, equipos, por ejemplo, justamente hablando de tomógrafos. En todo San Quintín no hay un tomógrafo público. Entonces, el modelo Complamar no contaba con tomógrafos. Contaban con rayos X simple. Ahora tendrá también un tomógrafo, además de 3 rayos X, ultrasonido, mastógrafo y otros equipos.
1: Director, entonces esta máquina de oxígeno ya cuentan allá en San Quintín con este aparato también.
0: Sí, no, las salas de urgencia pues obviamente tienen las tomas murales de oxígeno y ventiladores. Cuando vimos el reporte de esta señora que hablaba de su hijo que había tenido un accidente, revisamos porque hay una coincidencia, hay una unidad de medicina familiar número 13, inicialmente pensamos que se refería a ella porque tienen áreas de admisión médica continua, pero en realidad se refería al hospital porque está justamente en la calle 13. Entonces, pero vaya, estamos buscando hacia atrás los registros para ver en qué momento pudo haber entrado un paciente por urgencia después de un accidente, que desde luego estamos haciendo esa revisión. Y sí, las salas de urgencia siempre deben de tener ventiladores para atender a los pacientes que ahí llegan. Estamos investigando en qué momento fue exactamente este caso. Pero bueno, el hospital ha mantenido su operación y obviamente pues con la intención de crecer la infraestructura, porque en un lugar tan lejano como San Quintín, muchas veces, por más ambulancia que se tenga, no da el tiempo para el traslado.
1: Ok, ya con base a esto, ¿ustedes determinarán el apoyo que se le pueda dar a la mamá?
0: Claro, sí, claro, okay, por supuesto.
1: Muchas gracias, director.
0: Independientemente de no ser derechohabiente, este es el modelo. En San Quintín están haciendo realmente un primer esbozo del modelo universal, también en las unidades de medicina familiar. Entonces, por supuesto que sí, así será.
1: Muchas gracias, director. Presidente, si me permiten otro tema, preguntarle...
2: Es muy importante que recordemos, aunque los adversarios no les guste. Fíjense, el IMSS se crea en 1943. En realidad lo diseña el general Lázaro Cárdenas, pero como institución la desarrolla Ávila Camacho. De 1943 a 1982... se construyeron 27,000 camas, es así, ¿verdad? 20, siempre me equivoco con él. 29,000 camas. O sea, en todos los hospitales del país, 29,000 camas de hospital. Después viene el periodo neoliberal. Y entre 1983 y el 2018 se construyen solamente 4,000 camas. Mientras sigue creciendo la población, pues imagínense ustedes el rezago del IMSS. O sea, ¿cómo es posible que en 36 años, que los primeros 40, se construyan 29,000 y en los siguientes 36, 4,000 camas nada más? Por supuesto que qué es lo que se genera en el Instituto Mexicano del Seguro Social, pues una saturación tremenda en las unidades de medicina familiar y en los hospitales, porque va creciendo la población y no crecen los hospitales y las unidades de medicina familiar al mismo tiempo que crece la población. Y entonces, ¿qué ocurre? Se satura. Con el adicional de que decidieron dejar de contratar médicos especialistas porque, o muy pocos médicos especialistas, con la idea de que había que crear médicos de excelencia. Y para crear médicos de excelencia, pues había que hacer muy difíciles los exámenes para que no pasaran. Entonces, ¿qué pasó? Se contratan menos médicos especialistas, se forman menos médicos especialistas y solo se construyen 4,000 camas en 36 años. Pues claro, en el 2018, cuando se recibe el IMSS, o 2019 ya, porque el presidente López Obrador entra en diciembre del 18, en el 19, pues hay un problemón en el IMSS. Ahora agréguenle que en 2020 hubo una pandemia. Y entonces, prácticamente todos los hospitales del IMSS se tuvieron que dedicar a atender a los enfermos de COVID-19. Quedaron muy poquitos para atender las enfermedades o las operaciones o normales. Entonces, claro, para 2022, cuando ya prácticamente toda la población está vacunada, pues empieza apenas toda la renovación del IMSS. Igual podemos hablar del IMSS Bienestar, que antes era el Seguro Popular, e igual del ISSSTE. O sea, los 36 años fueron, además de todo, la terciarización de los servicios, la privatización de los servicios, lo privado es mejor que lo público, se gastaban un montón de dinero para beneficiar a unas cuantas empresas que eran las que proveían los medicamentos y los servicios integrales de salud. Entonces los hospitales eran prácticamente cascarones, con pocos médicos y todo contratado por fuera. Entonces, ¿cuál es la visión actual desde el presidente López Obrador y la nuestra? Primero, construir más unidades de medicina, de atención primaria, de atención secundaria y terciaria, que en muchos ya estamos construyendo hospitales que tienen especialidades que supuestamente no eran de los hospitales generales, pero que ahora sí ya tienen, porque tampoco puedes construir pues tantos hospitales. Entonces, con una visión distinta estamos construyendo más hospitales, más unidades de medicina familiar, mejorando lo que había, porque entonces tienes tomógrafos que se compraron en los noventas y que apenas pues estamos renovando todo el equipo que no se tenía. Bueno, además de todo eso, estamos contratando más médicos especialistas y formando más médicos especialistas. Se forman más del doble de médicos especialistas que los que se formaban en el neoliberalismo. Porque era absurdo eso de que eran exámenes muy difíciles, en realidad querían que entraran pocos para que todos se fueran a la medicina privada. Esa es la verdad. Entonces, claro, a partir del 2019, ¿cuál es nuestro objetivo? Construir al menos 9,000 camas más, ¿no? 9,000. 12,000 en el caso del IMSS. 12,000 camas más en el IMSS en 12 años. Las que inició el presidente, las que estamos terminando nosotros y nuevos. Contratar más médicos especialistas y formar más médicos especialistas. Incorporar tecnologías nuevas que antes no existían, desde la inteligencia artificial hasta la telemedicina. Entonces, por supuesto que seguimos atendiendo pues un rezago histórico de 36 años más lo que vivimos en la pandemia. Entonces, ese es nuestro objetivo: más atención primaria, salud casa por casa. Ah, porque aparte agréguenle que no se construyeron hospitales, que todo se terciarizó, que no se contrataron médicos durante 36 años. Ahora agréguenle además que la salud de las y los mexicanos fue empeorando. ¿Por qué? Pues porque fue el periodo en donde creció de manera enorme la alimentación de la comida chatarra. Y entonces más diabéticos, más hipertensión, más problemas de salud crónica. Entonces, ¿qué estamos haciendo? Resarcir los daños del neoliberalismo, así tal cual. Estamos resarciendo los daños, los profundos daños que generó el neoliberalismo en el sistema de salud y todavía además mejorando, actualizando y potenciando el Servicio Universal de Salud y los sistemas de salud públicos del país. Porque está bien que haya salud privada, nadie dice que no. Ah, pero el Estado tiene una obligación: el acceso a la salud de todas y todos los mexicanos. Entonces, es importante recordar esto, porque si no parece que ahora es una responsabilidad del 2019 a la fecha, ¿no? ¿Qué pasó durante todo ese periodo que se abandonó a las y a los mexicanos a su suerte en el tema de la salud? Ah, y entonces crecieron las farmacias privadas con sus servicios privados, que no está mal que existan, pero no pueden ser sustitución del sistema de salud pública. Entonces, nuestra visión es que el Estado debe garantizar el acceso a la salud desde la prevención hasta la atención de la enfermedad más compleja. Que todavía hay problemas, pues todavía tenemos problemas que estamos solucionando todos los días, y dando los recursos necesarios para tener un sistema de salud que ya es bastante, ¿eh? Porque el IMSS es el sistema de seguridad social más importante, de los más importantes del mundo, y por lo menos de América, por lo menos de todo el continente americano, es el más importante sistema de seguridad social, y los estamos mejorando, modernizando para atender al pueblo de México.
1: Presidenta, dos precisiones, si me permiten, este tema de salud que me parece relevante. Dentro de este resarcir el daño que usted comenta, me imagino han encontrado, pues, además de este caso, otros más, pero en el caso que le comento de San Quintín, siendo una zona tan necesitada, ¿se ha descubierto por qué hizo falta este equipo o por qué hubo este daño? Si hay, cumplieron algunos contratos.
2: Y se también... va a revisar, en caso de que haya habido una negligencia, algún problema, todavía obviamente se sanciona. Pero lo que estamos explicando es qué fue lo que pasó. Miren, San Quintín es un municipio que apenas es municipio. Creo que en el 2021 apenas es municipio, era parte del municipio de Ensenada. Y estamos hablando de la mitad de la península de Baja California. A ver, mide los kilómetros de Tijuana hasta el límite con Baja California Sur. No era municipio, apenas es municipio. Bueno, San Quintín, a lo que se dedican las personas, esencialmente, es al campo, pero no se dedican a cultivar sus propias tierras, se dedican a trabajar para empresas. La mayoría de estas empresas exportan, son empresas exportadoras, muchas de ellas empresas exportadoras extranjeras, muchas de ellas estadounidenses, algunas mexicanas también. El esquema de contratación de las y los jornaleros agrícolas durante muchísimo tiempo es un esquema de contratación a destajo, como se dice. Es decir, no te pago un jornal si no te pago por lo que recolectas. Durante años se utilizaron plaguicidas que estaban prohibidos en otros lugares del mundo y que en México se seguían utilizando. Con empleo no solamente para hombres y mujeres, sino también incluso empleaban niños. No es hasta 2023, creo que se aprobó la ley, la obligatoriedad de que todos los jornaleros agrícolas tengan seguridad social. Y San Quintín ha crecido mucho en población. Entonces, ¿qué estamos haciendo ahora? Un plan de justicia para San Quintín, que empieza con el presidente López Obrador y que nosotros queremos seguir atendiendo. ¿Para qué? Para que los trabajadores tengan seguridad social, todos, sin excepción, independientemente inclusive de su forma de contratación. Si ahora lo hicimos con las plataformas digitales, que es complejísimo, pues evidentemente los jornaleros agrícolas y las jornaleras agrícolas tienen que tener seguridad social. Segundo, tienen que tener vivienda. Tercero, tienen que tener acceso a la educación a todos los niveles. presidente construyó la Universidad Intercultural. Nosotros, incluso desde primaria, secundaria y preparatorias, porque requieren todavía más escuelas. Y además, el acceso a la salud. Entonces, como dice Zoe, hay veces que tienes que recorrer 200 kilómetros para llegar al hospital. Pues evidentemente tenemos que ampliar los servicios de atención primaria y además fortalecer el hospital y la llegada al hospital con transporte, incluso la adquisición de ambulancias que también vamos a adquirir.
1: Y también en la entrega de medicamentos nos parece muy interesante.
2: Y la entrega de medicamentos.
1: Lo que mencionaba el subsecretario, que de no encontrarse, por ejemplo, sobre todo en las zonas rurales, que ahí están en las tiendas de
2: eso
1: bienestar.
2: Eso es para salud casa por casa. O sea, en el caso de salud casa por casa, va a haber incluso ya que pasaste por todos los espacios, puedes llegar a la farmacia. En el perdón, en el caso de la salud universal, ahí sí tiene que ser en los centros de salud y en los hospitales.
1: Y esta red de farmacias de las que hablaba el subsecretario, ¿es una red de farmacias de los servicios públicos o también se están apoyando de servicios privados?
2: Eso es lo que estamos revisando.
1: Okay.
2: Ver si hay posibilidad. A ver, si eres un adulto mayor y tienes problema de hipertensión, ya fuiste al centro de salud y por alguna razón se terminaron los medicamentos y todavía no llega el nuevo suministro. Entonces, si no lo encontraste ahí, entonces pues va a haber lugares en donde se esté estas máquinas que ayuden adicionalmente a los medicamentos básicos, sobre todo para enfermedades crónicas. Si ya fuiste al primero, no hay. Ajá. Ya fuiste al segundo, no hay. Entonces podrás llegar a la farmacia, a alguna red de farmacias primas que nos garanticen que el medicamento es barato. Porque si no, imagínate, se va a generar una perversión ahí de que a lo mejor aquí no hay, y vas y compras en la farmacia a 4 veces el precio del medicamento. Eso no podría ser.
1: Habría un acuerdo en costos.
2: Habría un acuerdo en costos.
1: Okay.
2: Estamos viendo ese tema solo para salud casa por casa, para los adultos mayores.
1: Muchas gracias, presidente. En otro tema, también ante esta, pues, ha habido muchas exigencias por parte de las madres buscadoras, incluso que han dicho que ayer se recibió al Pato Merlín, pero no se les ha recibido a ellas. Insisten en este acercamiento directo con usted. ¿Se prevé este acercamiento, presidenta? ¿En cuánto tiempo se dará?
2: Miren, yo recibo a muchas madres buscadoras. Nada más que no hago propaganda de ella.
1: ¿Con cuántos grupos se ha...?
2: Con grupos no, con personas. Cuando estoy fuera y cuando estoy aquí. La recepción de grupos, de colectivos, lo hace de manera extraordinaria Rosa Isela Rodríguez y Arturo Medina y la compañera de la Comisión de Búsqueda. Ella se reúne cada 15 días. Entonces, lo hace muy bien, muy, muy bien. Entonces, si lo está haciendo muy bien, evidentemente yo recibo un caso, otro caso, otro caso, de casos muy difíciles y muy dolorosos, evidentemente, en donde recibo de manera personal, aquí y también fuera de la ciudad, cuando salgo fuera. Pero no me gusta hacer algo mediático de eso, porque no creo que sea necesario. Entonces, la parte institucional de recepción, atención, cambio en las leyes, atención de casos específicos, lo ve Rosa Isela y lo ve muy bien, lo atiende muy bien, y Arturo también. Yo recibo particularmente el caso de los 43 estudiantes de Ayotzinapa. Cada 2 meses, 3 meses, me reúno con ellos para ver cómo van las investigaciones. Entonces, no es un asunto, porque quieren colocarlo como si la presidenta no fuera una persona humanista y que no atiendo situaciones graves o delicadas. atiendo incluso víctimas de asuntos de abuso sexual, de violencia contra las mujeres, de manera personal.
1: ¿Eso es durante las giras o le hacen cita?
2: Durante las giras y a veces aquí, pero no me gusta sacar una fotografía de eso. ¿Por qué no? Porque es un asunto de atención directamente a la persona, a las víctimas. Entonces les doy mi teléfono celular, personal. Entonces, el que haya venido el Pato Merlín, pues evidentemente es parte de lo que estamos viviendo en el fútbol. Además, la familia tiene muchas necesidades, porque todo el mundo ve al Pato Merlín, pero no las necesidades de la familia. Y justamente, además de que ya habíamos platicado con ella a través de otros compañeros, personalmente, pues lo que busqué es en que te ayudamos, como te digo, porque no es justo. Primero, además, que alguien más quería registrar al Pato como una marca, imagínense. O sea, qué abuso. Entonces, primero la ayuda para que ella pueda registrar para la familia al Pato Merlín. Y además, las necesidades que ellos tienen como familia, pero eso no necesitamos andarlo, lo digo hoy, pues como por la pregunta, pero no necesitamos andarlo publicitando. Yo, fíjense, soy una persona y me conoce mi equipo, que si algo tengo es cuando me piden una gestión personal, me aseguro que se atienda.
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2: Secretario de Economía, es como si quisieran que yo estuviera atendiendo de manera personal, no sé, las negociaciones del tratado comercial. No, hay un muy buen equipo en economía que está haciendo ese trabajo. Y claro, me preguntan, me consultan cómo resolvemos esto. Entonces es parte del trabajo en equipo, porque además, la verdad, tengo un excelente equipo. El gabinete es de primerísima, todos son buenisísimos, todas y todos, y muy sensibles y muy humanistas. Entonces, en el caso de los colectivos de familiares que buscan a sus familiares o de familiares de desaparecidos, hay un equipo que los está atendiendo. La Secretaría de Gobernación tiene todo un seguimiento desde casos particulares hasta los casos generales de los colectivos, y lo hace muy, muy bien. De hecho, la compañera que está en búsqueda fue propuesta por la gran mayoría de los colectivos y es muy buena también. Había trabajado en la Fiscalía General de la República y ahora está y va, viene, atiende de manera personal.
1: Gracias, presidente. Si me permite, por último, preguntarle, María Eugenia Campos, es la tercera.
2: Bueno, a ver.
1: Sí, es la tercera. Bueno, si me permite, la gobernadora de Chihuahua, María Eugenia Campos, el domingo la llamó a que pues le respondiera a Estados Unidos con la pues aprehensión de Rubén Rocha.
2: Es propaganda política, es propaganda. Y no voy a caer pues en un asunto de propaganda política, en un debate con la gobernadora de Chihuahua. Más bien hay que... Cada quien que cumpla con su trabajo. Cada
1: no hay
2: quien.
1: Tensión con Estados
2: Ella que
1: Unidos.
2: Cumpla con el suyo y yo cumplo con el mío. Y hay una relación institucional.
1: No hay tensión con Estados Unidos por este tema, como ella dice.
2: Claro que no. A ver, pon el tuit de los últimos del embajador.
1: Gracias, presidenta.
2: Ya nada más para que el tratado lleva su camino. Y hemos escuchado desde el primer momento que entró el presidente Trump su visión sobre el libre comercio. Estados Unidos se volvió un país con proteccionismo, con una visión muy distinta a la que tenían otros presidentes. El presidente Trump cree en otro modelo económico. Entonces, en ese marco, pues obviamente se trabaja en la relación bilateral y trilateral para garantizar la continuidad del tratado. Pero todo el mundo sabe, todos los habitantes de este planeta saben, que hay una posición del presidente Trump que no es precisamente a favor de todos los acuerdos comerciales que tenía Estados Unidos con el mundo entero. Entonces, eso lleva su camino. Y se ha trabajado muchísimo. Tan se ha trabajado que en muchos casos México tiene una muy buena posición frente a otros países, con sus problemas, sí, con sus problemas, como los tiene Europa, como los tiene China, como los tiene Japón, como los tiene Corea, como los tiene una buena parte de América Latina, por la visión que hoy tiene Estados Unidos frente al comercio mundial. Otra cosa muy distinta y que lleva su rumbo es el tema de los acuerdos de trabajo en seguridad, que también va avanzando. Ahora, el presidente Trump tiene su manera de comunicar, tiene su manera de decir las cosas y tiene su visión del mundo. En algunas cosas estamos de acuerdo, en otras cosas pues no estamos tan de acuerdo. Pero son nuestros vecinos. Ningún país se va a ir a ningún lado, vamos a ser vecinos siempre. Y tenemos un acuerdo comercial que es benéfico para Estados Unidos, para Canadá y para México. Entonces son paralelos, lo otro es politiquería, la verdad. Bueno, vamos por acá. A ver, la compañera de Guerrero, que hace mucho que no pregunta.
9: Muchas gracias, presidenta. Bueno, comentarle que el viernes 12 de este mes, en horario laborable, el director de Fonatur, Sebastián Ramírez, acudió a una reunión partidista de Morena en Acapulco, en donde se presentó como delegado político en Guerrero. Preguntarle, presidenta, si no le parece un desvío de recursos humanos que el director de Fonatur, en día laborable, en horario laborable, haya asistido a una reunión de Morena con la dirigente nacional y con Citlali Hernández.
2: Bueno, digamos que en términos privados alguien puede participar pues de una reunión partidaria, pero Sebastián pues no es, es un gran compañero de primera, la verdad. Pero no sé en qué sentido haya dicho que es un delegado político, la verdad.
9: Pero pues acudió el viernes en horario laborable, 12 del día, a una reunión partidista en
2: Acapulco. Pues no está bien, hay que decirle que pues no está bien, que en día laborable si no puede hacer reunión, no puede participar en reuniones partidistas.
9: ¿Cómo va a combinar, ¿no?, su trabajo como funcionario?
2: Pues, no. Sí, yo ya lo dije aquí, públicamente. Si eres servidor público, eres servidor público. Si vas a hacer labores partidistas, pues entonces tienes que dejar el cargo de servidor público. No he tenido ninguna comunicación de Sebastián que quiera dejar el servicio público. Entonces, pues más bien hay que decirle que pues no puede asistir a ninguna reunión de partido político en momentos laborables, ni puede estar de responsable de una actividad partidaria.
9: Porque igual le pregunté a su vocera y lo que me respondió es que en realidad les fue a presentar a las dirigentes de partido el programa Acapulco se transforma contigo.
2: Ah, bueno, puede haber sido. No tengo conocimiento de qué pasó el viernes a las 12 del día, más que lo que me estás diciendo. Entonces, con lo que me dices, pues no está bien si eso hizo Sebastián y fue a una reunión partidaria. Si fue a presentar Acapulco se transforma contigo, pues a lo mejor pues puede presentarlo ahí, puede presentarlo ante cualquier otro partido, cualquier político partido, también, no solo
9: también al PRI, también
2: ante,
9: al PRD.
2: Sí, también lo puede presentar y lo puede presentar ante la sociedad. Y está haciendo un muy buen trabajo, Sebastián, pero pues sí, que no haga una cosa y la otra, eso sí no se puede.
9: Okay. Muchas gracias, presidenta. Bueno, también quisiera presentarle, exponerle el caso de la señora Socorro Gil de Acapulco, madre buscadora también, quien desde diciembre de 2018 buscó a su hijo Jonathan Guadalupe Romero Gil, cuya desaparición ha sido vinculada por la familia a presuntos elementos de la policía municipal de 2018, en diciembre de 2018. Recientemente la señora Socorro informó que localizó en el CEMEFO de Acapulco un registro de restos humanos con características físicas que coincidían con las de su hijo. La semana pasada dio una conferencia en donde confirmó que estos restos, pues sí, pertenecen a su hijo Jonathan. Sin embargo, denunció que durante todos estos años había acudido de manera constante a revisar expedientes y registros en ese CEMEFO y que dichos restos nunca le fueron mostrados ni informados, por lo que hoy cuestiona si hubo omisiones, negligencias o irregularidades en el resguardo y la identificación de los cuerpos, y le pide su ayuda para que se logre identificar a los más de 70,000 restos humanos que están actualmente en el CEMEFO en Acapulco. Asimismo, también le pide una investigación exhaustiva porque la Fiscalía de Guerrero desapareció de la carpeta de investigación las pruebas que vinculan a los policías que se llevaron a Jonathan en la cancha de la CRON en Acapulco, que la gente vio cómo estos policías se los llevaron. Esto en diciembre de 2018.
2: Bueno, primero que se haga la investigación y vamos a pedirle a la Fiscal General de la República, si es necesario que intervenga en este caso. Es un tema pues difícil de tocar porque es muy doloroso, pero uno de los trabajos que está haciendo la Comisión de Búsqueda y la Secretaría de Gobernación y que coordina la Fiscalía General de la República es la cantidad de personas que fallecieron y que no han sido identificadas. Es un trabajo que necesariamente se tiene que hacer. En el gobierno del presidente López Obrador iniciaron con la identificación de huellas digitales a través de un sistema de información que permita comparar las huellas digitales. Tiene su dificultad hacerlo con el ADN, pero la idea es que se pueda incluso avanzar en ello. Y hay casos muy dolorosos. En este caso, pues hay que ver si en efecto fue alguna autoridad. A nosotros, por ejemplo, nos tocó un caso muy doloroso de cuando fui jefa de gobierno, de un joven que había sido atropellado y que la familia lo buscó por 5 años. Y que hasta que no se hizo la revisión realmente de los registros con un esquema de revisión, pues no se dieron cuenta de esta situación. Imagínense el dolor de la familia. Repito, no caso puede ser, o delincuencia puede ser, incluso puede haber participado alguna autoridad, que es ya el menor de los casos, o otro caso de otro tipo de situación en donde la familia no encuentra a su familiar, pues porque no hay un registro adecuado de los CEMEFOS, en efecto. Entonces, uno de los trabajos que está coordinando Rosa Isela y la Fiscalía General de la República, porque le hemos pedido apoyo, tanto por la experiencia de Ernestina como que puede ser, aunque las fiscalías sean autónomas en los estados, pero ella puede coordinar este trabajo, porque es indispensable pues esta identidad para poder conocer si alguno de los familiares que busca alguna familia, pues lamentablemente falleció, y en todo caso en qué condiciones se produjo esta situación. Es parte pues de esta actualización, modernización de todos los registros que tiene que haber. De igual manera, también, digamos, de una persona que reporta a un familiar desaparecido, y ahora lo que estamos haciendo pues es una alerta de búsqueda en todos lados, tanto en lugares de los gobiernos como en lugares privados. Si usó una tarjeta de crédito, si usó su credencial de elector para un tema, si hay una identidad, de tal manera que la búsqueda se pueda hacer muy rápida. Entonces, sí es, entiendo la situación de esta mujer, tiene que evidentemente hacerse una investigación de su caso en particular. Y además, en el tema de búsqueda, pues estamos trabajando también pues con esta situación de que no ha habido una modernización, una actualización digital de todos los sistemas de personas que fallecen sin identificación.
9: Presidente, ¿usted autorizaría o va a hacer un recurso extraordinario para que justamente se utilice pues la tecnología para la identificación?
2: Sí, lo tiene,
9: de los
2: lo
9: restos.
2: Saben.
9: ¿Por qué?
2: Ahora, tiene que haber mucha cooperación de todas las entidades federativas, porque recuerden que es un tema estatal esencialmente. La regulación de los centros en donde llegan las personas que fallecen por alguna razón, y de aquellas personas que fallecen y que no tienen identidad. Entonces, es esencialmente un tema estatal. Entonces, obviamente nosotros no decimos no nos corresponde. Claro que nos corresponde coordinar todos los esfuerzos, pero tiene que haber una cooperación muy intensa de todas las entidades federativas para poder ir avanzando en un sistema moderno, único, que está en la ley, pero que no ha podido avanzar lo que debe avanzarse.
9: A estos 70,000 restos que están en el CEMEFO hace algunos meses,
2: no sé si haya este número en Acapulco, pues habría que...
9: Bueno,
2: habría que revisar el número.
9: Se suman, hace algunos meses se lo planteé, 500 restos humanos en el Panteón del Palmar también que están sin
2: En todos los casos, vamos a pedirle a Rosa Isela, tiene pendiente, yo le pedí que al menos cada mes de una conferencia de prensa relacionada con estos temas. Entonces vamos a pedirle a Rosa Isela que pueda dar una conferencia de prensa, y en todo caso invitar a alguien de la Fiscalía General de la República también, para que se comente cómo se está trabajando estos casos y los recursos adicionales que se necesiten para poderles dar identidad.
9: Muchas gracias.
2: Que además pues es algo indispensable, pues cualquier persona tiene derecho a la identidad.
9: Muchas gracias, presidenta. En otro tema, con las recientes reformas del reglamento de tránsito en carreteras y puentes de jurisdicción federal, mediante las cuales la Guardia Nacional cuenta ahora con mayores facultades de supervisión, verificación y sanción de las vías federales, ¿qué mecanismos de transparencia, supervisión y rendición de cuentas contempla su gobierno para brindar certeza al sector transportista, prevenir posibles actos de corrupción, evitar la duplicidad de funciones y algunos criterios contradictorios entre los elementos de la Guardia Nacional y los inspectores de la Secretaría de Comunicación y Transporte, sobre todo para evitar que no se sufran retrasos dobles en las cadenas del suministro por las mismas revisiones, o sea, que haya doble inspección sobre un mismo vehículo, criterios distintos, inspectores?
2: No, hay mucha coordinación. En el gabinete de seguridad vemos por lo menos una vez al mes lo que tiene que ver con robo en carreteras, y se presenta conjuntamente entre Secretaría de Infraestructura, Comunicaciones y Transportes y Guardia Nacional. Tienen un nivel de coordinación muy importante. Y ya vamos a ir presentando nuevas cosas también en carreteras. Les puedo adelantar, estamos haciendo un centro de un como C5 para carreteras, que ya lo vamos a presentar muy pronto.
9: Gracias. Por último,
2: creo que ya pasaron más de tres.
9: Ya por último, varias autoridades afro de la comunidad de Costa Chica han dicho que hay una trato diferenciado en el plan de justicia que se está haciendo en las comunidades amuzgas y en las afro.
2: Hay diferencia. Lo que pasa es que hay algunos que van más adelantados que otros, pero se está atendiendo de manera igualitaria.
9: Gracias.
2: Cerramos, vámonos a desayunar. 9:13. Vámonos. Muchas gracias, buenos días. Nos vemos mañana. Mañana derecho de réplica en la tarde. El jueves a las 4 de la tarde viene el rey de España, el jefe del Estado español. Bueno, vamos a decirle a Luisa María para ver si se pospone. Bueno, es que el jueves viene el rey de España en la tarde. Vamos a ver, sí, porque les va a costar trabajo entrar el mañana. Bueno, buen día a todas y a todos.

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17: Muy, muy buenos días. Martes 23 de junio del 2026. Conexión Matutina comienza con Lucía Bernal y Carlos Alberto, tus amigos que te esperan en el 55 15 49 59 25 para platicar contigo. Buenos días, Lu.
18: ¿Cómo estás, Carlos Alberto? Muy buenos días, gracias porque se quedan, ya saben, en sintonía del 95.7 a disfrutar no nada más de la conexión matutina, Carlos Alberto. Nosotros arrancamos, los vamos guiando por este camino de la programación de Radio IPN. Entonces, pues queremos, como bien dices, que se manifiesten, que se manifiesten a nuestro teléfono en cabina. Recuerden seguir en las redes sociales también, es muy importante. De pronto por ahí tenemos una que otra sorpresa, pero ahí se enteran de todo lo que pasa, de si vamos a tener un invitado en cabina, quizás alguna sorpresa, una invitación. Eso es a través de las redes. Entonces ustedes deben de estar pendientes de todos nuestros medios de contacto, ¿no es así, Carlos Alberto?

0: dice, no, leche de soya, leche de qué otra te pregunta, almendra, ajá, o si te dicen que sí, o que si le te ponen algún aditamento más, no sea, de que, bueno, algunos puede ser que los tomes calientes o fríos, ¿no? De entrada, eso es como que a ver. Va a ser caliente
1: para
0: o
1: esta
0: frío.
1: Temporada el café frío sí se antoja, ¿no? Con este ¿sí? calorcito de verano.
0: Pues los días que estuvo un poco lluvioso y así como que un poco fresca la mañana, sí. Ah,
1: claro.
0: Un buen complemento, un buen aditamento para tu día era el cafecito caliente. Pero, pues sí, ya cuando empieza a salir el sol, ya andamos para allá y para acá, pues un café frío no nos viene mal.
1: Y para tomar orientación sobre a qué temperatura vamos a beber nuestro café, ya llega el pronóstico del tiempo de conexión. Matutina.
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3: Buenos días. Este martes 23 de junio se prevé una mañana con ambiente fresco a templado, con bancos de niebla en zonas altas y cielo parcialmente nublado. Por la tarde el ambiente será cálido, con cielo medio nublado y probabilidad de chubascos y lluvias fuertes en la Ciudad de México y zonas conurbadas. La temperatura máxima será de 27 grados y la mínima de 14. 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
0: Ya llegó nuestra primera solicitud de café. Dinos por favor, Carlos Alberto, qué es lo que debe de llevar por este pedido.
1: Tengo aquí la carta, es este menú que manejamos en Radio IPN y les voy a ocultar el precio porque hasta que no lo pidan ya les digo cuánto cuesta, ¿no?
0: El si golpe.
1: No, sí. Si no, no van a querer. El café para nuestra compañera Laura Meléndez es café con leche de almendras con vainilla.
0: Ay, jale.
1: El toque de vainilla.
0: Yo creo que ya no va a llevar azúcar por la vainilla.
1: Ajá.
0: ¿No?
1: También, fíjate que en cuanto al café, remarcamos mucho la nacionalidad o el origen de los países.
0: Ajá.
1: Porque hay países que se precian por ser muy buenos cafetaleros, pero México es de los primeros. Hay zonas como la veracruzana, el café de la parroquia. Les mandamos saludos a nuestros amigos del café de la parroquia.
0: Nos traigan uno.
1: Ojalá. Sí,
0: oye, no,
1: uno.
0: Pero tenemos unos amigos de Lindavista que vienen aquí a cabina a compartirnos un poquito de su café.
1: Mira,
0: la verdad.
1: Yo siento un poco de recelo porque vienen a traer el café en la tarde.
0: Casual, ¿cuándo es la conexión pasajera?
1: ¿Qué pasó? Si la hora del café es esta, la
0: exactamente.
1: Matutina.
0: Oye, pues fíjate que el café es uno de los cultivos más importantes de todo el mundo, efectivamente, y hay varios tipos de grano. Por su cultivo y producción, algunos de ellos tienen gran importancia en México. O sea, sí estamos en esa lista, Carlos Alberto, como lo acabas de decir, sí producimos café y también lo hacemos llegar a otras latitudes, y eso también ha hecho que se vaya incorporando pues a diferentes bebidas, ¿no? Como
1: sí.
0: El carajillo, por ejemplo.
1: Por ejemplo, el beso.
0: Me han
1: beso,
0: contado, me
1: el
0: han
1: beso
0: contado.
1: De Ángel, ajá.
0: Ah, bien. Pero yo creo que cuando tenemos chance, creo como nuestra producer prepara su café en casa, se trae su termito y ya lo trae.
1: ¿Será que desconfía del que nosotros le ofrecemos?
0: Sí, yo creo que sí.
1: Dice, yo siento, mejor traigo el de mi casa. Gracias.
0: Es que el de nosotros es soluble, Carlos Alberto.
1: Es que quién sabe de cuál toman esos dos. Mira cómo están en la mañana.
0: Exacto. Y de pronto nos sucede, debo confesarlo, como a Moni y a mí, que nos queda de paso el del carrito o una cafetería cercana y ahí venimos. Ella pidió caliente el día de hoy, yo traigo uno frío. ¿Tú cuál traes?
1: Traigo un café invisible. Sí, mira, su
0: es
1: textura
0: es... Es que tiene
1: aquí
0: su taza, queridos,
1: no, la verdad
0: escuchas,
1: es que...
0: han de saber que está su taza aquí en la mesa, pero es un café invisible, dice.
1: No, bueno, pero sí tomo el café en la mañana, un café chiapaneco, que de verdad tiene un sabor muy, muy bueno.
0: Ajá.
1: Y se presta también incluso para compartir. Hay ocasiones en que lo preparo, comparto y me dicen, oye, está muy bueno ese café. Es chiapaneco, por supuesto.

0: Puesto que también amamos el café de Veracruz, pero aquí particularmente en la zona céntrica hay algunas cafeterías que también tienen las mezclas arábigas o café brasileño, y es bien interesante probar estas variedades.
1: Así es, pues mira, María Inés Cerezo ya nos compartió el tipo de café que ella, a ella le gusta.
0: Dice, presente con su taza.
1: Exacto, ya la vi. Dice, buenos días, a mí me encanta el café. Me gusta el café de Veracruz o Chiapas con una cucharada de cajeta o dulce de leche bien caliente.
0: ¡Qué!
1: Oye, es el club de mi mamá, sí, sí, sí. María Inés, porque justo el fin de semana vi que le puso dulce de leche al café y yo, ¡ora, jefa! Esos inventos, madre. Pero sí, mira, sí, ya sí. María Inés confirma que es una gran propuesta para el café.
0: ¿Qué tal aquellos que le ponen un chorrito de rompope, ¿no? También al café, pues... ya vienen entonados, pero bueno.
1: Oye, pero sí, una bebida deliciosa, lo decimos caliente, fría, pero de pronto llegas a una cafetería y hay una variedad de preparaciones, ¿no? O sea, lo decías, expreso, cortado, uh-huh. El latte, también lo mencionábamos, el cappuccino, el mocha, el vienés, el irlandés, ajá. Yo también ya mencioné por ahí el carajillo, o sea, muchas maneras para poder prepararlo, pero no en todos lados sabe igual, como dices, ya un buen paladar ya te diría, ay, este café está muy fuerte, este café no sé qué, o sea, deberíamos hacer una cata.
0: Una cata de café, me parece. Bien, hay que invitar a nuestros amigos de la cafetería. Ahorita no vamos a mencionar el nombre de la cafetería, ¿o sí?
1: Sí.
0: ¿Cómo se llaman nuestros amigos?
1: No, mejor al ratito.
0: Cuando vengan.
1: Exactamente. Sí, para no, que ya, tiene. Exacto, ya también no nada más vengan a la conexión pasajera, que también vengan a la conexión matutina.
0: Porque además exacto. Ya lo dijo Ictan. ¿No?
1: Exactamente.
0: La buena, lo dijo Icta.
1: Es esta conexión. Ah, no es cierto. Oigan, pues entonces, ¿qué les parece si seguimos recibiendo estos saludos, estas felicitaciones a través del 55 15 49 59 25? ¿Quién está cumpliendo años? ¿De quién es aniversario el día de hoy, por ejemplo? Uh-huh. ¿No? Ay, hoy hace 20 años que me titulé, ¿no? ¿Por qué no le pedí matrimonio a mi esposa? No sé, Carlos Alberto, algún tipo de aniversario.
0: Por decir algo, sí.
1: No, yo...
0: Tenemos un montón de pretextos para festejar.
1: Exacto, ya lo saben. Aquí improvisamos a ver qué versión podemos encontrar. A capela, empezamos con algunos instrumentos por acá, agarrando las tazas, las cucharas, no sé, o corremos aquí a Garibaldi, que todavía encontramos en buen estado a nuestros mariachis. Ya mañana no sabemos. Mañana no aseguramos cómo estén nuestros mariachis.
0: Vamos a la música, esperamos tu mensaje. Camiseta 22 con la canción Sabes Bien, aquí en Conexión Matutina.

0: Conexión Matutina, tus amigos Lucía Bernal y Carlos Alberto, esperando tu mensaje al 55 15 49 59 25. Y es que el café se vuelve tan importante socialmente que a veces basta decirle a una persona: Lucía, vamos a tomarnos un café.
1: Sí, amigo, mira, ya nos pusimos románticos, entonces creo que...
0: Ese es mi secreto, capitán.
1: Acepto tu café, romántico. Amigo. Yo creo que también es una invitación por un café, puede ser para ver el pretexto para ver a tus amigos, de lo que decíamos ayer, ¿no? Ahora sí, este año sí nos vamos a reencontrar, este año sí nos vamos a juntar, buscar una buena cafetería, ¿no? Ya ahí se reúnen, o pues para una cita, así como en esta canción de 1969, creo que de la inspiración del amor,
0: sí,
1: nos lleva hasta hablar de las bebidas de como un pretexto de conquista, ¿no?
0: Sí, pero también creo que entre amigos se vale, porque vamos a eso, que de pronto si una amiga tiene algo que contarte, te puede decir: Lucía, vamos a tomarnos un café porque quiero platicar contigo, ¿no?
1: Así es, sí, claro, actualizarnos, vamos a ponernos al día, dirían por ahí.
0: Ya que si viene un fan y te dice: Lucía, vamos por favor por un café.
1: Ok, se juega.
0: Bye. Bien intenso.
1: Sí, me gusta muy cargado, la verdad. Intenso, ¿no? Me gusta muy, muy cargado el café.
0: Pues,
1: o sea, si me dices, así como Piero, tomamos un café, lo tomamos, Carlos Alberto.
0: Lo tomamos.
1: Sí, es un buen complemento y además también inspira pues varios platillos, ¿no? Además de postres,
0: ajá,
1: yo creo que también ya el café, estos,
0: cierto,
1: granitos de café, han inspirado preparaciones. ¿Por qué no saladas? Fíjate, si alguien conoce algún platillo, ¿no?, ajá, que lleve granitos de café, ¿por qué no nos lo hacen saber a nuestro teléfono en cabina, que es el 55 15 49 59 25? Compártanos de qué manera, además de beberlo, cómo han disfrutado del café.
0: Sí, y digan presente con su café y díganos cómo lo toman. Y en el trabajo también a veces tenemos esta posibilidad de compartir el café, y que se vuelve también un momento ahí como para cargar energía, porque uh-huh, entre las propiedades que tiene el café, con esta cafeína, nos hace sentir un poquito más de... nos hace sentir despiertos y nos da esta energía para realizar algunas tareas. Y es muy importante decir que no está recomendado para el consumo de niños.
1: Exactamente.
0: Aunque como niños somos bien curiosos.
1: Un poco
0: ¿A qué edad probaste el café?
1: Yo, la verdad, debo confesar que desde muy chiquita, mi abuelita me daba...
0: A escondidas.
1: Sí, literal, porque mis papás trabajaban y me cuidaba mi abuelita, entonces me daba mi jarrito de barro, de café. Ajá. Soy muy fan del café de olla, y entonces mi abuelita hacía una olla enorme de café, y me daba...
0: el café de olla.
1: Ajá, o sea, es otro. Y neta, tenía... Luego les voy a enseñar. Creo que todavía debe estar por ahí. Un jarroncito, ¿no? De barro. Y ahí mi cafecito y un chorrito de leche. Porque digo, me gusta bien cargado. Entonces, desde chiquita, fan del café. Yo sí, ¿eh?
0: Sí.
1: Porque por ahí nos
0: comparte... Eso explica tantas cosas, ¿no?
1: ¿Qué?
0: Dice, niños, no consuman café.
1: Me gusta. Y fíjate que, por ejemplo... ¿sí o no has escuchado que dicen, me voy a desvelar, ¿no? Porque voy a hacer tarea, no sé, porque... o voy a manejar una distancia larga, pues me voy a comprar un café para el camino. Ajá. O sea, el café pareciera un aliado, como bien dices, para mantenernos despiertos.
0: Sí, y fíjate que muchos jóvenes ya han tomado la alternativa ante un examen, ante una tarea o alguna situación, que toman ya bebidas energéticas y se les hace muy sencillo ir y conseguir bebidas con taurina u otras cosas ahí en la tienda de conveniencia, y traen ahí a su reserva para hacer unas tareas. No es recomendable abusar de estas sustancias, y el café también, como bien dices, se asocia con este insomnio, o cuando es noche, resistir al sueño. Y la tomar café es una medida que algunos emplean, pero también hay que informarnos, ¿no? Y creo que si estudiamos a tiempo y hacemos la tarea a tiempo, no necesitaríamos tomar café en la noche.
1: Carlos,
0: ¿no?
1: Alberto, déjanos vivir la experiencia de tomar café para hacer la tarea. Oye, pues justo es el momento de tomar café. Vamos a escuchar esto de Bell. Es Coffee Time aquí en Conexión Matutina.

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1: Pues fíjate, Carlos Alberto, y toda nuestra audiencia, que la Secretaría de Agricultura y Desarrollo Social nos comparte que el café es un cultivo estratégico de nuestro país. Hay más de 500 mil productores en 15 entidades federativas y 480 municipios. En estos 15 estados productores van, pues ya lo habíamos comentado, desde el sur, en Chiapas, es el principal productor, da por ahí del 41%. Después viene Veracruz con el 24%, Puebla con el 15%. Y bueno, la Organización Internacional del Café, en un listado que comparte anualmente, pues dice que entre los principales países productores están Brasil, Colombia, Vietnam, y la lista, pues por lo pronto, o al menos en los primeros 10, aparece nuestro país. Entonces, pues bueno, es uno de los principales productores de nuestro país. Y bueno, de pronto ya podemos recurrir, como decíamos, a estos platillos salados, a postres, para beber. Y pues bueno, yo creo que es una buena manera de comenzar el día, o a lo largo del día, quienes también toman café el resto del día, y se vale, Carlos Alberto.
2: Sí, cada quien sabe cuánto es como su dosis de cafeína diaria. Hay que tener esta precaución, obviamente, pero decir que es uno de estos platillos, bueno, no platillo, una de estas bebidas,
1: productos,
2: que se vuelven pues un acompañamiento para nuestra vida diaria y nuestra cultura, y pensar en que también a través de la experiencia de alguien que tostó por primera vez un grano, tenemos este resultado. Es un proceso bien interesante, muy similar a lo que pasa con el cacao.
1: Sí.
2: Lau Meléndez nos dice: el mejor café para la mañana es el doble expreso con leche de almendras y vainilla, con extra shot de vainilla sin azúcar.
1: Ya ves, hay que seguir su consejo del expreso.
2: Y también decir, yo soy muy fan de eso del café sin azúcar. Creo que es el camino, así que inténtenlo en algún momento de la vida. El café sin azúcar te permite probar la esencia de la bebida, y para nada necesita el azúcar, ¿no? Es un sabor muy agradable al gusto.
1: Así es, Carlos Alberto. Entonces, pues bueno, espero que muchos precisamente estén con su café en mano, ya sea en el trabajo, o igual haciendo las actividades en casa y ahí tomándose su cafecito con pan, porque ese también
2: es otro pretexto. Dijimos que no íbamos a hablar de comida.
1: Tú empezaste, Carlos
2: Qué
1: Alberto.
2: Sabroso el pan.
1: Tú empezaste, y es que, oye, ya empiezo a ver nublado yo, y un poco de lluvia, y digo, como que se me antoja un café con pan. Ajá. Entonces, gran pretexto, ya sabes, la comida es lo mío.
2: Sí, y luego con el clima, cuando se pone frío, no sé por qué recurrimos al café con pan.
1: Así es, Carlos Alberto, estamos arrancando esta mañana, pero vamos a tener que hacer una pausa muy, muy breve, por favor. Esperamos su comunicación a esta cabina. Vamos a ir a un corte y volvemos con más. Están escuchando Radio IPN.
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1: Estamos de regreso en Conexión Matutina, están escuchando Radio IPN, yo soy Lucía Bernal y los acompañamos con mucho gusto Carlos Alberto García y yo, ¿sí o no?
2: Ay, Lucía, ¿sí o no, Bernal, Carlos Alberto? La voz de Radio IPN.
1: Claro que no, Carlos Alberto, aquí ya vemos muchas voces. Un día deberíamos de hacer una dinámica así, a ver, con nuestros radioescuchas, a ver cómo se llama este locutor. ¿En qué horario lo escucha?
2: Para,
1: ¿qué programa?
2: Creo que es bueno para la dinámica de unos boletos. Entonces, ándale, próximamente ponemos así un segmento de la voz y les preguntamos el nombre.
1: Seremos los tiranos de la radio. Ah, no sé. ¿Cómo creen? Oigan, pues...
2: No ese tipo de tiranos es de la antigüedad. Ahorita somos muy civilizados.
1: Podemos ser villanos de telenovela, como los que hablábamos ayer.
2: Eso, ni dudarlo.
1: Oye, pues queremos que nos escriban, nos manden una nota de voz al 5515-4959-25, los leemos, los escuchamos, queremos saber de ustedes. Recuerden que a través de nuestro canal de WhatsApp también compartimos mucha información, además en nuestras redes sociales, Facebook, Instagram, X, TikTok y YouTube, en todas nos encuentran como Radio IPN Oficial.
2: Así es, y quiero compartirte, Lucía, una nota que encontré en los diarios que están en línea y que me llamó mucho la atención, y quiero compartírtela porque tiene que ver también con un punto de inicio para dar pie a conversación. Creo que hay siempre necesidad de conversar sobre estos temas, pero antes, si quieres, vamos a conocer cómo va a estar nuestra ciudad el día de hoy.
1: Me parece perfecto.
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1: Es por eso que ya nos enlazamos con nuestros amigos del Centro de Orientación Vial de la Secretaría de Seguridad Ciudadana. Muy buenos días, ¿cómo están?
3: ¿Qué tal? Muy buenos días. Como siempre, es un gusto saludar al apreciable auditorio. Le informo, tome precauciones, ya que encontrará cerrada la circulación sobre carriles centrales en ambos sentidos de Paseo de la Reforma, entre la Glorieta de la Diana Cazadora y Calle Niza. Esto es por la colocación de logística en inmediaciones del Ángel de la Independencia. Como alternativa vial, puede utilizar Avenida Chapultepec o bien el circuito interior. En materia de vialidad, Avenida Cuitláhuac lleva abundante carga vehicular entre Calzada Vallejo y Calzada México-Tacuba. Mientras tanto, Calzada Mariano Escobedo presenta tránsito abundante entre Lago Alberto y Paseo de las Reformas. Condiciones muy similares lleva Fray Servando Teresa de Mier, el circuito interior hacia Congreso de la Unión. Encontrará avance constante sobre el Doctor María Vértiz, de Río de la Loza hacia el Eje 3 Oriente. Buen avance presenta Avenida del Taller, de Calzada San Antonio Abad hacia Jesús Galín de Villo. Hasta aquí mi reporte desde el Centro de Orientación Vial de la Secretaría de Seguridad Ciudadana.
1: Muchísimas gracias por la información. Como siempre, vamos a seguir pendientes. Que tengan un excelente martes.
3: Claro que sí, excelente día.
1: Pues ya escucharon a nuestros amigos del Centro de Orientación Vial de la Secretaría de Seguridad Ciudadana con esta información que ustedes pueden seguir en el transcurso del día a través de sus redes sociales, o también, ya saben, pues les sugerimos que también chequen estas aplicaciones de apoyo, aunque vayan en el transporte público. Y como decían, para inmediatez, Carlos Alberto por ahí siempre dice que X es una buena opción, porque hasta ahí nos enteramos si se cierra una estación del metro y esas cosas.
2: Sí, y también hay videos a veces para reportar la situación de algún punto de la ciudad. Muchas gracias a nuestro querido Enrique. Ya nos dice, la cafeína promueve la peristalsis, lo que ayuda a la digestión. Así que si quieres evitar el mal del puerco, toma café. Ese consejo te doy.
1: Porque tu amigo Enrique soy.
2: Y bueno, platicarles, amigos, para que empecemos la conversación al 5515-4959-25. Esta nota que encontré, y me llama la atención que de pronto las cosas a través de las redes sociales se comparten de esta manera, Lucía.
1: A como ver, un cuéntame poquito, de qué se trata, ya me espantaste.
2: Digamos, sin filtro, sí.
1: A ver, venga.
2: Resulta que subieron a las redes sociales un video que se convirtió en viral. Y este video capta el momento de una muestra de amor pública que se llega a transformar. Hay una mujer que en este video decide pedirle matrimonio a su pareja frente a familiares y amigos. Uh-huh. Y esto se ve que es durante una reunión y toda la gente se sorprende porque la mujer se arrodilla frente a su pareja para entregarle un anillo de compromiso. Y la reacción del hombre es lo que nos llama la atención, Lucía, porque él se ve visiblemente incómodo desde que la ve en la acción y empieza todo este desencanto. Cuando ella intenta tomarle la mano, él la retira y se muestra este descontento a través de un video que, hay que decir, alguien no tuvo el corazón para filtrar y lo sube a redes sociales, se vuelve viral. Esta situación termina con el rechazo directo a esta propuesta y se ve toda la tensión en el lugar, una incomodidad muy grande. El hombre le pide a la mujer que se levante y una vez que ella se levanta, ella empieza a tomar como a un poco de ira contra los globos y la decoración del lugar. Sí.
1: Okay.
2: Entonces, alguien sube este video y se empieza a proliferar a través de las redes sociales. Creo yo que estamos bajo esa óptica también de que todo lo que hacemos ya es registrable, se puede grabar, se puede subir. Y esto que tendría que ser un acto privado, uh-huh, o cuidar también la salud mental de las personas, pues decae en esto, ¿no? Que de pronto se prolifera un video que resulta ser triste.
1: Sí, ya hasta me puse sad, Carlos Alberto.
2: No, ¿cómo?
1: Pues es que sí, creo que son muchos factores, como dices. A lo mejor hay quienes quieren hacer partícipes a su familia y amigos de una situación así, ¿no? Como querer pedir matrimonio. Y entonces se vuelven como una especie de cómplices porque confían en que es recíproco quizás ese interés y que va a ser una respuesta positiva. Pero al ser negativa, yo creo que para todos fue un shock. O sea, los impactó de distinta manera, ¿no? A la chica, porque pues finalmente hiere sus sentimientos. Y pues para el resto de la familia, porque pues ya se convierte como en una desaprobación, ¿no? Quizás.
2: Y para las personas que suban esto a las redes sociales, no, pues un poco de empatía. ¿Qué sentirían ustedes si fueran los protagonistas de esta situación? ¿Les gustaría que alguien lo subiera a las redes sociales? Hay que preguntarnos eso antes de hacer las cosas. Y bueno, esta publicación tuvo muchas reacciones. Hubo un debate sobre esto que también hemos considerado en algún momento. Si exponer públicamente una pedida de matrimonio genera también un poco de mayor compromiso, como una presión social, porque, uh-huh, estando frente a un grupo social, ¿cómo actúas tú? Normalmente actuarás distinto de lo que actúas cuando estás en intimidad con una pareja, cuando están en un lugar privado, ¿no?
1: Es decir, que te sientas forzado a decir que sí.
2: Sí, como a las niñas que luego en la secundaria les llevan así como la cartulina, ¿no? Y que de pronto todos están viendo la situación, pues es presión social. Ya Moni dice, no, yo les diría que no a los de la cartulina, ¿sabes qué? No, la abras, por favor.
1: Ahorita
2: a ver, préstamela, ¿no? Y al bote de basura.
1: Ay, Moni.
2: ¿Por qué?
1: Qué ruda. Oye, el muchacho tiene su corazoncito, Moni.
2: Hay unos comentarios en redes sociales que tienen las opiniones encontradas. Unos dicen que nunca realizarían una propuesta de matrimonio frente a otras personas.
1: Ajá.
2: Y otros cuestionaron la difusión de este video. Y esto pues empieza a tener eco en también en las personas y en poder conversarlo, Lucía, porque creo que pedir matrimonio es un evento que suponemos es de los más importantes que puedes tener en la vida, porque estás tomando una decisión que conlleva un compromiso que uno vislumbra a largo plazo.
1: Claro, sí, coincido contigo. Es decisión de cada quien. Quizás muchos pensarían, ¿no?, en estas ceremonias religiosas, ¿no? Hay ceremonias civiles, hay ahora una especie como de ceremonias espirituales, pero claro, finalmente es unir, ¿no? Bueno, incluso algunos ya deciden vivir juntos antes, ¿no? De firmar un papel o ya hacer como oficial algo como el matrimonio. Es respetable, cada quien decide cómo vivir estas relaciones de pareja, pero como mencionas, yo creo que el hacer una pedida de matrimonio, como dicen por ahí, pues implica muchas cosas, porque igual hay quienes quieren hacer pues más show, ¿no? De que contratar un lugar, por ejemplo, una decoración, quizás hasta música en vivo, ¿no? Entonces, imagínate toda esa producción para el gran día, aunque no estén invitados familia y amigos, ¿eh?
2: Claro.
1: O sea, finalmente puede ser algo muy discreto, muy personal, o sea, entre la pareja únicamente, y que aún así la respuesta sea negativa, es muy triste.
2: Sí, sí, es que es un golpe fuerte. Creo que para pedirlo, bueno, nuestros amigos tendrán la mejor opción, pero creo que uno ya siente que vas a tener una respuesta positiva, ¿no? Uh-huh. Para hacer esa pregunta tan relevante, ya tendrías que haber tenido muchas señales de que vas por buen camino.
1: Ajá.
2: Pero ustedes, amigas, amigos, nos pueden contar al 5515-495925 cómo pedirían matrimonio o cómo les gustaría que les pidieran matrimonio.
1: Ok, suena interesante. En lo que van escribiéndonos o mandándonos sus notas de voz, ¿qué les parece si bailamos lento con esto de Madame Recamier? Se llama Bailemos Lento aquí en Conexión Matutina.

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1: Amigos de Conexión Matutina, soy Emilio y mi forma de pedir matrimonio yo creo que sería en un concierto. Soy Emilio.
2: Hola amigos y amigas de Conexión Matutina, soy Diego Pardavé Espinosa. ¿Y cómo pediría matrimonio? Solamente que me alcanzaran corriendo.
3: Escuchamos ya sus audios a la pregunta al 55 15 49 59 25, también puede ser mensaje de texto. ¿Cómo pedirías matrimonio o cómo te gustaría que te pidieran matrimonio? Y también rompiendo estos esquemas, porque ahora pues no se refiere a que pueda hacerlo un género o el otro, sino que ya hay una apertura incluso por la diversidad de parejas. Uh-huh. Entonces sabemos que en cualquier momento, pues esto puede adaptarse a nuestra realidad, a lo que estamos viviendo, uh-huh. pero sigue siendo pues un elemento romántico y que en el ambiente causa emoción, ¿no?
4: Sí, claro. Ahora que escuchábamos a Emilio diciendo que en un concierto, ajá. sí he llegado a ver justo en redes que sí ha sucedido, o sea, de que suena, de que tú ya sabes que esa canción a lo mejor significa algo para ambos.
3: Claro.
4: Y pero ¿en qué momento lo haces? O, no, o habrá tanta gente y dices, ¿ahora es cuándo? ¿No? Entonces, como que tú estás bien clavado, tú ajeno a esa situación, y ves y te distrae un poquito, ¿no? Entonces, también así como que, todo, no sé, ahí como decíamos ahora, hasta incluso en colectivo puede haber buenas reacciones o no tanto.
3: Sí, bueno, ahorita estábamos platicando con nuestra productora y pues vamos a comentar un poquito lo que nos decía. Y compartiendo con la confianza con nuestros radioescuchas, pensando en que estamos en confianza, ¿no?
4: Claro, somos ajá. amigos, todos los que están del otro lado de su computadora, de su celular viejo.
3: De su radio.
4: De su radio, exacto.
3: Ahí en el coche.
4: Exacto.
3: Pues nos comentaba que recibió una petición, no de matrimonio, pero sí de noviazgo, en un factor en donde involucra una exposición pública, uh-huh. un lugar público con gente que incluso va preparada, ¿no? Traen la cartulina, por supuesto, uh-huh. y traen un montón de cosas más y que se siente una presión social. Uh-huh. ¿No? Entonces, que a pesar de que uno pueda decir sí o que tengas esta impresión de que estoy convencido de empezar una relación, esa presión social le quita este elemento íntimo y se vuelve algo distinto.
4: Sí, el factor sorpresa está padre, la verdad, pero sí, como dices, hay quienes quizás no lo disfrutan tanto o no preferirían hacerlo de manera privada.
3: Ajá.
4: O sea, pedir que sean novios o pedir matrimonio. Yo creo que conocemos a nuestras parejas y bien podríamos saber si le gustaría o no una cosa así, ¿no?
3: Es que eso es clave, lo que acabas de decir, Lu, que cuando conoces bien a alguien, sabes si una exposición pública, si algo más privado, va con la persona uh-huh. y que lo pueda sorprender para bien.
4: Así
3: no
4: es.
3: Solamente porque tú quieres hacerlo y ya, sino también pensar en el otro.
4: Uh-huh.
3: Muchas gracias a señor Pambazo. Él todavía no nos dice cómo pediría matrimonio o cómo le gustaría que le pidieran matrimonio, pero dice, buenos días, Conexión Matutina, saludos.
4: Muy buenos días, iba a decir señor Pambazo.
3: Hola, señor Pambazo.
4: Ven, volvemos a la comida, inconscientemente.
3: No
4: producer,
3: queríamos.
4: No somos nosotros.
3: No queríamos.
4: Los radioescuchas también tienen la culpa. Que tengas un excelente día, muchas gracias por escribirnos.
3: Sí.
4: Participa también en esta dinámica, ¿por qué no? O compártenos a lo mejor algo que no se a ser protagonista, pero nos quiere decir, fíjense, así como chisme, ¿no? Que a mi vecina le llevaron mariachis para pedirle matrimonio y pum, dijo que no, también. Ay, sí. ¿No? También
3: sí.
4: Se vale.
3: La costumbre de pedir matrimonio tiene un origen mucho más antiguo que el romanticismo moderno. Durante siglos, el matrimonio fue principalmente un acuerdo social, económico o político entre familias, y no una decisión basada exclusivamente en el amor. Había intereses
4: de por
3: distintos.
4: Medio, sí, claro, sí, sí. Y hasta la fecha, ¿no? Sabemos que existen monarquías todavía.
3: Ajá.
4: Y
3: que cuestionan, ¿no?
4: Exacto.
3: ¿Y por qué se va a casar ella con él?
4: Ajá.
3: Él con ella, ¿no?
4: Sí, cuando por intereses, ¿no? Por el bien de la corona. Ay, sí, ya sonó muy, muy histórico este rollo. Pero sí, o sea, pocas veces hemos escuchado algunas historias así como, incluso, ¿no? De libros o de personajes que digan, ah, se casaron por amor. Cuando a lo mejor hubo un acuerdo de ya sea un reino, de... por algo político, ¿no? Como por el bien de esta sociedad, de estas, de esta, de este reino, no sé, pueden tener pues estos acuerdos y finalmente llegar al matrimonio sin sentimientos de por medio.
3: Y dice señor Pambazo, a una amiga en la prepa le pidieron matrimonio en la graduación. Yo me quedé en shock porque, a ver, amigos de la prepa, ¿cuántos años tienen? No, es así como de... No, pero recursaba, ¿verdad? Estaba, era fósil, ¿verdad? Bueno, dice, a mi amiga de la prepa le pidieron matrimonio en la graduación y le dijo que no, que ya lo iba a dejar porque no iban por el mismo camino. Y todos los papás enfrente de ellos y alumnos, qué pena. Pero no fue una mala respuesta, porque creo que...
4: Claro.
3: Cuando uno va saliendo de la prepa, apenas vas conociendo el mundo, ¿no?
4: Claro, y si, y precisamente si ya se había dado cuenta uno de los dos que no iban por el mismo camino, que tenían otros intereses o que no compartían o no tenían cosas afín, eso pues ya es un gran paso.
3: Espérenme, voy a tomar nota. Como dijiste, no vamos por el mismo camino. A ver, ajá, no vamos... Es que esa es buena, ¿no? Creo que con esa salimos de varias. No vamos por el mismo camino. Okay.
4: En lugar de decir, no eres tú, soy yo. Ahora hay que decir
3: a ver, esa.
4: Esa también
3: la apunto. No eres tú.
4: Oye, ya,
3: soy
4: Carlos
3: yo.
4: Alberto, dime okay. Ya. Es la canción que vamos a escuchar de Frine aquí en Conexión Matutina.

0: y en breve regresamos con más Conexión Matutina.
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21: Ya estamos de regreso aquí en Conexión Matutina. Muchas gracias por tus mensajes al 55 15 49 59 25. Y Lucía, estamos bien acompañados porque ya recibimos al maestro Gerardo Cedillo, Coordinador Nacional de Artes Visuales, para platicar de muralismo.
22: Muy buenos días, maestro, ¿cómo está?
23: Ah, no, todavía no tenemos ahí en la línea. Estamos, haciendo comunicación precisamente con él y queremos precisamente compartirles esto que se llama Rutas del Muralismo Mexicano, Carlos Alberto. Siempre tenemos, pues,

0: estamos con nuestra audiencia hablando acerca de esto del pedir matrimonio.
1: Pero también hay otro dato que te quiero dar antes de seguir con ese tema. Resulta que acaba de aparecerse por la cabina nuestro querido Enrique para hablarnos sobre de dónde es originario el café y nos dio una cátedra express del café. Se ve que sabe bastante del tema.
0: Se ve que él pone el café aquí en la oficina. Ah, no es cierto.
1: Dice que el café es originario de Etiopía y que es muy curioso cómo se dio el descubrimiento de esta bebida, porque en principio alguien se dio cuenta, cuando pastoreaban, que las cabras comían de un arbusto y que tenían una energía muy grande. Uh-huh. Y después de ver esta reacción en las cabras, comenzaron a quemar estos arbustos porque pensaban que eran cosa del diablo. Al quemarlos, se percataron de un aroma muy característico y esto hizo la tradición de comenzar a quemar la planta para obtener este tostado que después se convertiría en esta bebida del café. También nos comenta nuestro querido Enrique que hay café que se denomina de altura. Y no porque sea muy nice, muy high, sino porque se siembra en montañas. Y de ahí viene también la tradición del café arábigo.
0: Me encanta. Yo me quiero poner como esas cabras.
1: Sí, fíjate así. Que sí nos podemos poner muy, muy,
0: muy alocados, porque pero el día apenas está arrancando,
1: no lo
0: Carlos
1: sé,
0: Alberto.
1: Lucía, es que en ti, tú traes ya mucha energía, mucha alegría. Yo creo que sí hay que reducir la dosis porque no la necesitas.
0: Carlos Alberto, no me limites, Carlos
1: Siempre
0: Alberto.
1: Siempre nos pones de buenas. Y una cosa que no nos respondió nuestro querido Enrique es ¿cómo pediría matrimonio?
0: Ándale.
1: ¿O cómo le gustaría que le pidieran matrimonio? Porque también entramos en eso, ¿no? Que ya sí hay cambios y también las personas, no importando si es ella o él, pueden hacerlo.
0: Así es. Bueno, ya ahorita hacemos que nos comparta su respuesta, pero queremos que nuestra audiencia pues sea quienes nos vaya compartiendo alguna anécdota personal o de alguien cercano, ¿por qué no? Al 55 15 49 59 25. Los leemos, los escuchamos y como bien dice Carlos Alberto, ¿cómo pedirían matrimonio? Sea hombre, sea mujer, o ¿cómo les gustaría que pidieran matrimonio? Y precisamente por ahí ya tenemos ahí algunas propuestas. A ver, vamos a escucharlas. ¿Te parece, Carlos Alberto?
1: Vamos a ellas.
2: Buen día, amigos de Conexión Matutina. Soy Laura Meléndez. Me encantaría que me pidieran matrimonio en Corea, en el río Han, con una puesta de sol. ¿Qué más? Yo creo que hasta con los músicos callejeros que luego hay ahí y con drones, con un espectáculo de drones que luego se pueden contratar ahí. Así, así sencillito, carismático.
3: Amigos de Conexión Matutina, soy Ever y yo pediría matrimonio en un lugar especial que sea único para mi novia y para mí.
0: Pues mira, nos fuimos. Amigos de Conexión. De algo sencillito a algo muy específico, como lo que dice Lau. O sí, sea, sí, yo me imaginé la puesta de sol, el río, los músicos, lo vi. O sea,
1: no, sí, y estábamos ahí en primera fila.
0: Nosotros,
1: ¿no?,
0: capturando el momento, claro, porque vamos a ir cuando eso suceda. Cuando eso suceda vamos a ir, ahí la experiencia la vamos a vivir todos. Y luego algo más sencillito que comparte Ever, ¿no? Así un lugar especial para ambos, algo más íntimo, entendí yo.
1: Sí, porque imagino que las parejas van encontrando un lugar favorito, que de pronto pueden ir a visitar en la ciudad, en algún lugar, estos sitios donde van a comer o a tomar algo. Y de pronto hacen de un sitio su sitio favorito como de la pareja. Uh-huh. Entonces esto también es muy, muy relevante porque tomas en cuenta esto que decías, Lucía. También lo que la otra persona piensa, quiere y tomar en cuenta sus gustos para no salir con esas cosas de, ¿sabes qué? Luego platicamos, ¿no?
0: Ay, qué fuerte, Carlos Alberto. Pero bueno, mira, igual hay quienes pues no sé, hace tiempo, en algo más romántico, podría ser también simplemente, pues ellos dos, ¿no? Caminando en el

0: auto, no sé, o, como es que algo muy extremo, si ya sería como, no sé, estar en la feria, ¿no? Y ¿te quieres casar conmigo? De un juego mecánico, la, sí, no sé.
1: En la montaña rusa.
0: Ajá, no sé, hay muchas opciones, pero yo creo que podemos seguir escuchando también lo que la audiencia nos comparta. ¿Y qué tenemos por ahí, Carlos Alberto?
1: Tenemos saludos de nuestro amigo Tony. Muy buenos días, Tony, gracias por estar acá. Y también por acá nos dice Carpe Diem, una vez estábamos en una fiesta infantil. Ajá. Me dan miedo los payasos.
0: No.
1: A ver, que levanten la mano todos los que les dan miedo los payasos.
0: Mi hermano. Ah. Mi hermano.
1: Así que me salí del show. Mi novio y yo nos salimos al jardín y platicando de cualquier cosa le dije, deberíamos casarnos. Y me dijo, sí, deberíamos. Y ya. Nos casamos tan express que nuestras familias pensaron que estaba embarazada por eso de la prisa, pero de eso ya pasaron 17 años. Y no, no me casé por eso, en realidad no tenemos hijos. Solo quisimos compartir nuestras locuras y no me arrepiento de nada.
0: ¡Ay, qué bonito! ¿Ves? Opciones hay muchas. Lo importante es, como decíamos, dar ese gran paso de decidir compartir, ajá, pues el espacio, ¿no? La casa, el departamento, donde vivan, el tiempo, ¿no? 24/7 y...
1: Sí, eso hace mucha diferencia, Lu.
0: Sí, y las circunstancias, ¿no? Quizás... como él comparte, no tienen hijos, entonces pues tienen otras actividades en común, cómo ocupar su tiempo en cosas que disfrutan, cómo ir al cine, te decía, salir a caminar, echarse unos taquitos, ¿por qué no?
1: Sí.
0: Convivir con sus familias, con sus amigos, está padre.
1: De verdad que sí, y cada quien lo adapta a su posibilidad. Dice por acá Tony, yo creo que eso de pedir matrimonio es mucha idealización. Uno siempre quiere algo muy especial, pero en mi persona duré con mi ahora esposa 7 años de novios. Ya te iban a demandar, Tony, porque sí, ¿no? Dicen, a ver, no, ya, te pueden demandar por pérdida de tiempo.
0: ¿Dónde me hiciste ideas, perder Carlos el tiempo? Alberto.
1: No, sí hay que darles, apunten, así como apuntamos hace rato, el de no soy tú, no eres tú, soy yo y esas. Dice también... duraron 7 años de novios. Ahora ya tienen 10 años de matrimonio. Entonces cuando le pedí matrimonio ya no fue tan ideal. Fue algo más de una idea en común acuerdo. Le pedí matrimonio en el café de una tienda departamental que está frente a Bellas Artes. El café que conocemos. Ajá.
0: ¿Dónde hemos
1: sí
0: ido,
1: podemos
0: ¿no?
1: decir? Es que no nos patrocinan, ¿verdad?
0: No.
1: Pero tiene una vista privilegiada,
0: exacto,
1: frente a Bellas Artes. Y hay fila ahí para entrar. Entonces, oye, con esta vista de la ciudad, muy cerquita, se alcanza a ver Radio IPN desde
0: ajá,
1: ahí.
0: Ah, sí, es cierto. Salúdenos. Ajá. Si van a tomarse ahí un cafecito.
1: Siempre grítenos, digan, hola, Radio IPN.
0: ¡Radio IPN! Y ya, ajá, habrá quien levante la mano desde aquí de Belisario.
1: Dice, así que nuestra pedida fue una pedida de altura. Pero ya por el tiempo que llevábamos, no fue tan emocionante. Hay mucha presión por parte de los padres, pero no deja de ser una experiencia bonita. Muchas gracias a Tony por compartir esto de cómo pidió la mano, y los que todavía no lo han hecho, pues que nos cuenten cómo pedirían la matrimonio y o cómo les gustaría que les pidieran matrimonio. 5515-4959-25, Lu.
0: Así es, queremos leerlos, escucharlos y sobre todo que sean parte de esta conexión matutina. Por lo pronto vamos con algo de música, Carlos Alberto.
1: Sí, una canción de bodas.
0: Sí, me hace pensar precisamente en la canción original que tiene una historia, uno, varias historias, ¿no? En la que pues una banda pues llega de sorpresa a cantar y pues en su mayoría creo que la novia era la sorprendida, ¿no?
1: Ajá.
0: Pero incluso los invitados, o sea, yo creo que no sabían y también hacían cara de sorpresa. Debo decir que me gusta el video y es una de mis canciones favoritas.
1: Pues vamos a escuchar una de las canciones favoritas de Lucía.
0: Este es un cover, fíjate.
1: En voz de Kim Woo-jin.
0: Sugar.
1: La canción se llama...
0: De Maroon 5.

0: Cabina.
1: Amigos de Conexión Matutina, soy Gastón Dosal. Y cómo me gustaría pedir, yo pediría matrimonio, pues como una vez lo hice, pidiendo que fueran mi novia, con payasos, con música, en un parque, llevarla y que de la nada salga acá los cantantes, botargas, y le agregaría cohetes y globos. Sí, así yo creo, esa. Y pondría de fondo con una bocina la canción de Diego Verdaguer, la de Nena. Y claro que me gustaría que me pidieran matrimonio. Normalmente diría que no, y quien quisiera que me pidiera matrimonio nunca me lo va a pedir. Como Belinda, a ella le diría que sí.
2: De regreso aquí en Conexión Matutina, muchas gracias por sus comunicaciones, por sus audios. Por acá, Carpe Diem, leo así, Carpe Diem, pero también envíanos tu nombre para, o cómo te gusta que te digan, así en confianza con amigos para poder decirte de esa manera. Dice, está bien si lo idealizas y lo quieres hacer bonito, eso de pedir matrimonio, pero me tocó alguna vez ver que pedían mano frente a un departamento de salchichonería en el supermercado.
3: ¡Qué romántico!
2: Está tierno, ¿no? Bueno, que huele muy sabroso ahí, ¿no? En el departamento de salchichonería. Y dice también, lo duro es que cuando vives con alguien y conoces sus manías, se va acabando lo bonito. No me arrepiento de nada, pero por supuesto que no me volvería a casar. La vida juntos es un desafío donde debes estar dispuesto a perderte para ganar. ¡Qué fuerte! Yo le quiero decir a Carpe Diem, nunca digas nunca.
3: Sí, cierto.
2: Porque en una de esas...
3: vuelve a pasar.
2: Te vuelves a casar.
3: Vuelve a tocar el amor a tu puerta.
2: Ya huele a mole, arroz con pollo, arroz, mole y pollo, ¿no? Que es lo tradicional.
3: Exacto. Yo siempre cotorreo a Carly Guzmán, ¿no? De su boda. De cómo que su boda sea estilo María Félix. Ella se ríe porque no me cree, fíjate.
2: ¿Cómo es el estilo María Félix?
3: Es que le digo que hubo precisamente platillos muy mexicanos, o sea, según yo, mole, chicharrón. Ahorita te voy a dar el dato concreto porque sí, ya también se lo voy a demostrar,
2: no,
3: a Carly Guzmán.
2: A hablar, mira, de comida, pero bueno, es la boda, sé, de María Félix.
3: Exacto, y ya voy a convencer a Carly. Ajá. Ya sé que para que ella pida matrimonio o le pida el matrimonio, ¿no, verdad?
2: No lo hagas, Carly. No lo hagas, Carly, no. Bueno, ya. Dice que la tradición de pedir la mano durante la Edad Media y buena parte de la Edad Moderna surgió en Europa con la costumbre de que el pretendiente debía solicitar autorización del padre o tutor de la mujer antes de formalizar el compromiso. Y esto se relacionaba con la idea de que la mujer pasaba de tutela de una familia a la de su esposo. Entonces, venga, chapacá, usted ya pertenece a esta jurisdicción. Y en aquel contexto, la propuesta no se hacía directamente a la novia, sino a su familia. Entonces, estos cambios sociales, pues nos demuestran que ahí no importaba el amor, uh-huh, sino que había un acuerdo de por medio.
3: Ay, qué fuerte.
2: ¿Ya encontramos el menú?
3: Sí, fíjate que...
2: Ay, ya me dio hambre.
3: Carlos Alberto, dijimos que comida, ¿no? Porque terminamos con el apetito ya al mediodía de queremos probar esto, queremos probar aquello. Pero te comparto, en la boda de María Félix y Jorge Negrete, pues hubo, para empezar, como 400 invitados, ¿no? Fue por ahí en una finca en Tlalpan.
2: Sí.
3: Y pues invitaron a amigos, a pues gente también del medio, porque sabemos que ellos son figuras representativas de el cine de oro de nuestro país. Y no, fíjate, Carlos Alberto, el menú consistió en enchiladas, mole poblano, quesadillas, tacos de huitlacoche. La prensa reportó que también hubo barbacoa, carnitas, chicharrón. Y además, pulque, tequila y licores extranjeros, pero no faltaron las aguas frescas de horchata y jamaica. ¿Qué tal? Y luego nosotros bien preocupados buscando unos platillos muy acá. ¿Y qué tal, de ellos sorprendiendo a sus invitados con estos platillos que son muy característicos de, pues, nuestro país?
2: Sí, pero también ya se ha dado este cambio, porque ahora resulta, y vamos a poner una queja aquí, llevamos al departamento de quejas este reclamo muy sentido, porque ahora en las bodas dividen la mesa en dos tipos de platillo, dos tipos de entrada. Entonces te sientas y te dan o una entrada o un platillo diferente, y esto lo van poniendo. Entonces a ti se te antoja más el plato del de al lado porque le tocó cordero, y a ti te están dando un pescado a la plancha. Oigan, ¿qué pasó?
3: Ay, Carlos Alberto.
2: Y uno ya no puede decir pío. ¿Qué pasa con esos banquetes? Háganle como María Félix. Ahí sí, todos felices. No sé si algo de eso iba preparado con masa azul, pero ese ya es otro tema, ¿no?
3: Ese ya es otro tema que precisamente, queridos radioescuchas, déjenme decirles que... Bueno, para quienes no nos escucharon el día de ayer, yo les decía que... ¿Ves? Hablando otra vez de comida, Carlos Alberto. Que yo tenía ganas de alguna quesadilla o un sope, no sé, de masa azul. Y nuestro querido compañero Rafa nos dijo, no, pues que aquí a unas dos calles vayan y que vamos a una investigación de campo, que lo sepan. La productora, Carlos Alberto y yo, nos lanzamos, descubrimos este puestecito y bien, aprobado. Ajá. Aprobado todos los platillos de masa azul, quesadillas gorditas. Ay, ya haciendo aquí la propaganda, señora de las quesadillas. Pero
2: vamos a poner nuestro reloj. ¿Cuántos minutos sin hablar de comida aquí en la cabina?
3: Sí, ya nos van a multar por andar hablando de... No nos multará la FIFA, pero nos multará la productora por andar hablando de comida.
2: Saludos a la FIFA. Hola, FIFA.
3: Oye, Carlos, pues vamos con más música. Esto que vamos a escuchar es de Los Amigos Invisibles. La canción se llama Mi Amiga, Mi Esposa y Mi Amante.

0: por un café. Y en breve regresamos con más Conexión Matutina.
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4: La cuántica y las estrellas. Cuando volteamos al cielo y vemos esas luces, diminutas, inmensas, inalcanzables, dentro de ellas ocurre algo aún más pequeño: el universo cuántico. Las estrellas viven, evolucionan y mueren siguiendo las reglas de la física cuántica. Todo comienza con el hidrógeno en el núcleo de una estrella. Las temperaturas son tan altas que los átomos se fusionan, liberando una enorme cantidad de energía. Esa energía que nos llega como luz y calor es el resultado de un proceso cuántico, la fusión nuclear. Pero no todo termina ahí. Cuando las estrellas envejecen, su destino depende de su masa. Algunas colapsan sobre sí mismas con tanta fuerza que los protones y electrones se comprimen formando neutrones. Y así nacen las estrellas de neutrones, donde una simple cucharadita de materia puede pesar millones de toneladas. Si la estrella tiene aún más masa, el colapso puede seguir hasta el límite. Los quarks, las partículas más pequeñas que conocemos, se liberan, dando origen a las llamadas estrellas de quarks. Y si la gravedad vence por completo, todo se derrumba llegando a un agujero negro. En el fondo, la historia de una estrella es también una historia cuántica. De las partículas más pequeñas surgen los objetos más grandes del universo. Así que la próxima vez que mires una estrella, recuerda, dentro de esa luz lejana, late un corazón cuántico que, de alguna forma, también está hecho del mismo polvo que tú.
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5: Hola amigos de Conexión Matutina, soy Ana Yatsin y me gustaría que me pidieran matrimonio llevándome a un restaurante y con una vista bonita. Gracias.
6: Ay, qué romántico.
7: Se siente en el ambiente algo diferente, ¿no?
6: Así
7: qué,
6: es.
7: Qué bonito.
6: Love is in the air. Ah, no, ¿verdad? No, voy a cantar, disculpen.
7: Ya son las 11 de la mañana y con un minuto, 23 de junio. Sí, se está terminando el mes de junio. Bueno, no, todavía nos queda.
6: ¿Qué, y Carlos Alberto?
7: Tenemos tiempo todavía para recibir tus mensajes al 5515-495925 para que nos cuentes cómo te gustaría pedir matrimonio o que te pidan matrimonio, pues con esta nota que también compartimos sobre un hecho que se da en redes sociales de compartir y ver este tipo de cosas y que pues también nos comunican siempre estos
6: todo
7: temas.
6: Todo comunica, dirían todo por ahí, comunica. Carlos Alberto.
7: Y por acá nos dice Carpe Diem, no sé si les pasa, chicas, chicos, pero con los años te haces más selectivo contigo mismo. Empiezas a seleccionar mejor con quién te relacionas. Ya no buscas más, buscas mejor. Justo eso, aprovechas mejor tu tiempo y tus recursos. a mis 40 ya no cometo los mismos errores, al menos no de la misma forma. Muchas gracias a Carpe Diem. Y por aquí dice nuestro amigo Tony, qué simpáticos son, amigos. ¿Qué café te pedimos, Tony? Y dice, el tema en la voz de Rigo Tobar es un himno para mí.
6: ¿Verdad?
7: Aunque
6: que sí,
7: también Los Amigos Invisibles está bien. Así
6: sí,
7: es.
6: Sí, sí, sí, es lo que le decía a la productora. Oye, qué rolón. Hasta te reíste, pero yo te dije, qué rolón. Muy buena canción. Y tenemos esta oportunidad, ¿no? De nuevas versiones, de que los artistas, cuando hacen un cover, ponen sus elementos, ¿no? Quizás le agregan un ritmo distinto, ¿por qué no la voz, incluso del vocalista, hace un estribillo ahí que también la hace distinta a la versión original? Entonces, se agradecen estas
7: claro
6: propuestas.
7: Que sí. Y bueno, con respecto al tema de el pedir matrimonio, también quiero contarte, Luz, sobre el anillo de compromiso, porque esta tradición tiene raíces antiguas y ganó mucha popularidad en 1477. Porque Maximiliano I regaló un anillo de diamantes a María de Borgoña para formalizar su compromiso. Entonces, con el tiempo, las clases altas adoptaron esta costumbre que posteriormente se extendió al resto de la sociedad. Maximiliano, no hubieras empezado con eso.
6: ¿Para qué andas dando ideas?
7: Ya les diste ideas, ya ves, Maximiliano.
6: A ver quién tiene la piedra más preciosa en su anillo de compromiso, ¿no?
7: Y entre los siglos XVIII y XIX, con la expansión de las ideas sobre el amor romántico, las propuestas comenzaron a transformarse. Poco a poco, la decisión pasó de ser un acuerdo entre familias a una conversación entre los miembros de la pareja. Fue entonces cuando aparecieron las propuestas tal como las conocemos hoy. Una persona preguntando a la otra, oye, ¿quisieras casarte y compartir tu vida conmigo? Y el otro que le dice, no.
6: Ay,
7: gracias, pero no gracias.
6: Y yo, qué romántico.
7: Bueno, no, seguro que hay personas que sí van sintiendo esto, Lucía, de comunicarse con la persona y entender si hay una posibilidad de llevar estos planes más lejos.
6: Claro.
7: Y no como esta frase de, es que tú y yo llevamos caminos distintos, ¿no? Y va a enfrentarse a eso, uh-huh, ya es enfrentarte a una negativa segura. Así que, pues platíquenos 55 15 49 59 25 cómo pedirían matrimonio. Y ahora vámonos a algo más rumbero, Lucía, con la canción Dime Que Sí.
6: Vamos con música, volvemos.

0: si dice que sí.
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2: De regreso en Conexión Matutina, tus amigos Lucía Bernal, la voz que nos cautiva a todos, y también tus amigos Carlos Alberto, esperando tus mensajes al 5515-495925. Y con esta pregunta que tenemos el día de hoy, ¿tú cómo pedirías matrimonio o cómo te gustaría que te pidieran matrimonio? Y otra pregunta que a lo mejor ya no es tan alegre, Lucía, de pues a los que ya les pidieron,
3: ¿cómo fue?
2: Cuéntanos. Cuéntanos si quedaste contento o te desilusionó, ¿no?
3: Ay, Carlos, contento, Alberto.
2: Contenta.
3: No sé, pero yo creo que podemos conocer, ¿no?, sus historias y ya nosotros, pues ver otras opciones, ¿por qué no? Quizás hay alguien que no tiene como idea, quiere pedirle a su novio o a su novia matrimonio y ajá, como que dice, ay, no se me ocurre. Que todo siempre considero que es con base a lo que sabemos de la otra persona. Pero sí, así de, ay, no había pensado en eso. Como decíamos, en un parque, ¿no?, comiéndose un heladito, algo más tranqui,
2: sí,
3: ¿no? Ya en un concierto, como decía Emilio, no sé, pueden compartirnos sus historias a través del 5515-495925. Los leemos, los escuchamos y también... Pues lo que ustedes quieran compartir, sea una felicitación, un saludo, por acá estaremos pendientes para recibirlo y hacerlo llegar a su destino.
2: Me hiciste recordar un video de una canción de Haim, en donde el chico está alistándose y de pronto lleva al restaurante a su novia, uh-huh, y entra al baño muy nervioso y está peinándose y ensayando frente al espejo en el baño y saca por ahí una cajita con el anillo de compromiso.
3: ¿Qué?
2: Y ya va muy animado, ¿no? Regresa a la mesa con ella y ella le dice, creo que vamos por caminos distintos.
3: Ay, mi corazón se rompió. Se escuchó, eso que se escuchó a lo lejos cayendo, sí, es lo que quedaba de mi corazón, Carlos Alberto.
2: No, tú tienes mucho corazón. Mucho corazón.
3: No, Carlos, no. Alberto, ya me perdieron. Ay, sí. Oye, pero como dices, es más fácil, ¿no? Tener como el objetivo claro, si tienen o no, pues, futuro juntos, y no, pues, dar por terminada la
2: relación. ¿Cómo saber eso, Lucía? ¿Cómo saber que tienes futuro con una persona? Si somos seres cambiantes y de pronto la Lucía, dentro de 7 años... va a ser una persona distinta. O sea, igual de encantadora, por supuesto, ¿no? Lucía Bernal, eso no se le va a quitar. Su bonita voz tampoco. Imagínense despertar con esa voz cada mañana. A ver, diles buenos días.
3: No, Carlos Alberto.
2: Sí, una
3: ya. Estamos
2: ya
3: en la parte...
2: Una ya, nada más.
3: No, Carlos Alberto.
2: Ándale, un buenos días así.
3: No, mejor con mi risa. Mi característica risa que se escucha a kilómetros de distancia. Esa, me delato, ¿sí o no? Yo no, que nuestra audiencia sepa que tú vas entrando a Belisario Domínguez y ya se oye mi risa
2: de
3: en el área de producción.
2: ¿Cómo saber dónde está Lucía? Fácil.
3: Sigan la risa.
2: Fácil.
3: Así es.
2: Bueno, ¿y por qué se arrodillan las personas cuando quieren pedir matrimonio? ¿Qué es eso de arrodillarse ante otros? Tiene raíces simbólicas relacionadas con el respeto, la lealtad y la devoción. En la Europa medieval, los caballeros se arrodillaban ante reyes o nobles para jurar fidelidad. Y con el tiempo este gesto se incorporó a las propuestas de matrimonio. ¿Por qué inventaron eso?
3: A ver, Carlos
2: Alberto. Otra vez, primero Maximiliano, luego los caballeros medievales. Y este gesto ya muestra, es una muestra de compromiso y entrega. Que no lo sé, Rick.
3: ¿Parece falso?
2: Parece falso.
3: ¿Parece falso, Rick?
2: ¿No?
3: Ok, pues bueno, lo voy a pensar, Carlos Alberto.
2: Ajá.
3: Sí, son elementos, es que volvemos a lo mismo, ¿no? Del romanticismo, donde viene, o como nos decía por ahí un radio escucha, ¿no? Estábamos idealizando, romantizando toda esta idea. Entonces, pues podemos escuchar todas estas opciones, todas estas ideas, todos estos pensamientos que nos comparte también nuestra audiencia y lo que tú investigaste al respecto, que también es muy interesante, que con esta sociedad cambiante, con todo nuestro, los diferentes contextos, el pedir matrimonio, algunos sí lo tendrán en mente en algún momento de la vida y quienes no.
2: Ajá. Sí, y pues cuéntenos, 5515-495925, que no solamente nos pueden enviar mensaje de texto, sino también WhatsApp, y en las redes sociales estamos como @radioipnoficial. ¿Cómo pedirías matrimonio? Mientras, pues esta canción que te digo, el chico está listo, listo para entregar su corazón, llevar el anillo, y le dicen gracias, pero no gracias.
3: No, gracias.
2: La canción.

0: Latina.
1: Escuchamos The Wire con Haim, este grupo estadounidense que tiene esta particularidad. Son tres hermanas que asemejan mucho lo que hace The Warning en cuanto a estructura. Son tres hermanas que crecieron con la música, que se pusieron a componer en conjunto y que hicieron su proyecto musical. Yo sueño con ver un crossover de The Warning con Haim, porque Daniel, la vocalista y guitarrista de Haim, es excelente. Y bueno, ustedes saben que toda la alineación es muy poderosa. Ver a The Warning y Haim es un sueño, de verdad, para una colaboración de canción, para un concierto, un festival, no sé, pero tiene que, yo le pido a los dioses de la música que en algún momento se apiaden de nosotros y nos dejen escucharlas en conjunto.
2: Oye, sí, estaría buenísimo, Carlos Alberto. Oye, pues ya en este análisis profundo que hemos hecho, Carlos Alberto.
1: Claro que sí.
2: Pues ya estoy considerando, Yo, la verdad, digo, a mí no me lo has preguntado, Carlos Alberto, pero yo te voy a contestar. Si yo pediría matrimonio, híjole, no creo. No lo sé, Rick.
1: ¿Por qué?
2: O sea, yo he dicho, no, pues es que hay que estar seguros, ¿no? De que sea recíproco y que realmente estén como en ese momento en el que asegures que sí te va a decir que sí. Ajá. Pero creo que por miedo no lo haría. Yo pedir matrimonio.
1: De los arrepentidos está lleno. ¿Cómo va ese dicho?
2: A ver,
1: no, es que más vale arrepentirse de haber hecho algo que de no haberlo hecho.
2: Ay, es que luego por eso uno vuelve al psicólogo, Carlos Alberto, para superar esas cosas. Y tampoco coincido coincido con nuestra productora, tampoco me gustaría como algo público. Preferiría algo más, ¿no? Sin tanto rollo. Digo, no le quito el mérito.
1: Por ejemplo,
2: el esfuerzo.
1: Aquí en la cabina de radio, por ejemplo.
2: Que vengan, ¿no? Así de que estemos ahorita al aire y vengan a pedirme matrimonio. Ojalá. Ay, sí.
1: Así casi nadie escucha, ¿no? Al aire. Nada más todos.
2: Ahí lo dejamos, di esa idea. Estaría padre. Ay, pero no, yo preferiría justo, ¿no? O sea, nada planeado ni con gran producción. Simplemente, pues, en esa cercanía con la otra persona. ¿Te quieres casar conmigo? O aplicaría la misma que nuestro radio escucha, el ¿qué te parece si nos casamos? Órale, va, se juega. Ya perdí el romanticismo, Carlos Alberto. Yo ya prefiero que sea eso, de una manera, pues, quizás más orgánica, dirían por ahí.
1: No creo que pierdas el romanticismo, sino que cambian las formas en donde fincamos nuestras ilusiones, porque ya en cierto momento, cierta etapa de la vida, vamos cambiando y vamos pensando en cómo es posible, pues, hacer esto de generar un acuerdo con una persona.
2: Ay, ya. Carlos Alberto, perdóname. Ajá. Fue inevitable soltar esta carcajada porque Alex García nos dice, está uno bien tranquilo con la novia y conexión matutina se pone a hablar de matrimonio. Mira, Alex, esto no estaba planeado, que lo sepas, pero dijimos, a ver, ¿a quién le llega el mensaje subliminal? Pues ya, si quieres, pues podemos hablar de otras cosas. No, no es cierto, Alex, muchas gracias por escribirnos. Sí. Dice la productora que ya, se cancela todo, que vamos a retomar la charla de la comida. Ajá. Para no meterte en aprietos. Cuéntanos,
1: próxima,
2: ¿qué están almorzando?
1: Sobre deudores alimentarios. Aquí en Conexión Matutina.
2: Ay,
1: no, si no
2: pasa.
1: Queremos que nos dejen de escuchar, ¿no? Sino que sigan comentando con nosotros.
2: Oye, ya nos compartió la productora la frase, ¿cómo es?
1: De arrepentidos está lleno el infierno.
2: Pues al infierno me voy a ir, Carlos Alberto.
1: No, dicen, hay que arrepentirse más de haber hecho algo que de no haberlo intentado. Y bueno,
2: de ir como el Borras, ¿no? Dirían por ahí, pues, a ver qué pasa. Y luego ahí uno termina llorando, Carlos Alberto. Me han contado. No,
1: pero son
2: pasado.
1: Lágrimas que saben sabroso, ¿no? Porque
2: no lo
1: bailado, ¿quién te lo quita?
2: pues no sé, ya estamos en estos terrenos del matrimonio. yo te diría, en los que difícil se puede regresar. Pero no, ya escuchamos también por ahí un comentario de que se arrepentía, no lo volvería a hacer, todo muy bonito, también es válido la experiencia de cada quien, el decir no lo volvería a hacer, ¿no? O lo que tú decías, nunca digas nunca, porque igual y sucede y vuelves a tener pues una interacción muy padre con alguien. Ajá. Y decides pedirle matrimonio, otra vez, no importa.
1: Sí, fíjate que hay una tradición también de hacer las bodas, cada vez se va reafirmando el amor y este compromiso se lleva a las bodas de plata, bodas de oro, bodas de diamante, por los años que una pareja permanece unida. Y esto es, ajá, es como lo que nos plantea Lucía, es volver a decirle al otro, ¿quieres reafirmar este pacto de seguir nuestra vida juntos? Y se dicen con todo el amor, sí. Vamos a hacerlo. Juntan a la familia, juntan a los amigos y estas bodas que se van celebrando sobre ya años de matrimonio reafirman una idea de lo hice con decisión, con amor y esto sigue creciendo.
2: Ándale, ya eso fue muy romántico, ya casi me convences, Carlos Alberto, de que vuelva a las andadas. Y sí, ahorita me hiciste recordar, ¿no? Cuando te invitan así de que hay las bodas de plata de los vecinos. Sí, ¿no? Sí, sí. Y eso significa que cumplen 25 años de casados. La de oro es cuando cumplen 50. Así de que, ay, los
1: qué
2: tíos
1: cumplen. 50 ya suena mucho, ¿no?
2: Y mencionaste de diamante. Ajá. Sí, esas no las había escuchado, Carlos Alberto, pero dice que eso es ya los 60 años de matrimonio. ¡Wow!
1: 60 años, qué aguante.
2: Ajá. Oye, pues y en otros lugares es la como reafirmación de votos y cosas así, ¿no? Ajá. Te decía, hay estas opciones, ¿no? Si puede ser una celebración religiosa, civil, espiritual, simplemente compartir con tu familia y amigos o algo muy petit. Eso también, ¿no? Yo creo que hay quienes a lo mejor está entre sus planes realizar el gran fiestón loco con muchos invitados y hay quienes prefieren algo más sencillito, ¿no? Con la familia y los amigos y no
1: sé. Te voy a preguntar algo. ¿Tu padrino es Carlos Slim? Boda para los que quieras.
2: Va.
1: ¿No? Okay. La boda la van a pagar los novios, pues hagan algo pequeño, ¿no? Uh-huh. Y mejor ese dinero lo usan para
2: la luna
1: de miel. Ajá. Para proyectos.
2: Ah, eso estaría buenísimo. Sí, no sé, yo creo que ya no entraría. Si sucediera, yo ya no entraría en ese team de las bodas, aunque sea con el padrino, ¿no?
1: Carlos Slim, te está hablando Lucía Bernal.
2: Así es.
1: Por favor.
2: Y bueno, creo que ya también tenemos por acá más comentarios, Carlos Alberto. ¿De qué se trata?
1: Le enviamos un grandísimo abrazo a nuestra amiga Tamara, que la pueden escuchar, Tamara Fregoso, a eso de las 6 de la tarde con la telenovela. De las 6, porque ya saben que juntan parejas y que hacen una conexión desconectada.
2: Sí, nuestros amigos resultaron bien cupidos, oye.
1: Sí, y esta desconexión pues es dejar el estrés atrás y poder reunirse también a liberarse de lo que pasó en el día y a conectar con Tamara Fregoso, Yareda Barca y Pibi, que los reciben aquí a las 6 en la telenovela. Pero dice, mis abuelos cumplieron 65 años de casados.
2: Ah.
1: Saludos, Conexión Matutina. Un gran abrazo, Tamara. Oye, 65 años.
2: Wow.
1: Es...
2: ¿Te imaginas? Además...
1: Pues que se casaron a los 17, ¿o qué?
2: Ándale, también, pero qué bonito.
1: ¿A poco
2: porque
1: se la robó?
2: Seguro, ¿cuántas historias no hay así? Y eso, dirían por ahí, pues el fruto, ¿no? De esa relación, de ese, ajá, amor, de todo eso, es el que su familia seguro ha crecido mucho, ¿no? Pasaron de los hijos, los nietos, y a lo mejor ya está ahí bisnietos.
1: Sí,
2: y entonces,
1: seguro sí.
2: Y el poder también compartir con los abuelos, ¿no? Ajá. Toda esta experiencia de nuestra, lo que llevamos, ¿no? De nuestra vida con ellos, de conocerlos. Yo creo que también esa es una bonita anécdota, conocer más de nuestros abuelos.
1: Sí.
2: Igual de esta manera romántica, de cómo se conocieron, cómo fue que le pidió matrimonio y que nos inspire a nosotros para nuestra relación o las futuras relaciones que podamos tener.
1: Así es, pues los tiempos van cambiando y ya en lugar de abuelos, nietos, bueno, también son perritos, gatitos. Y nosotros regresamos con más después de este breve corte. No le cambien, están en Conexión Matutina.
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1: De regreso en Conexión Matutina, tus amigos Lucía Bernal, la voz que nos cautiva a todos, y Carlos Alberto, te esperamos con tus mensajes al 55 15 49 59 25, Lu.
2: Oye, ¿qué? Cabe mencionar que ya Tamara nos aclaró,
1: ajá,
2: que no se robaron a su abuelita, Carlos Alberto, y que además fue a los 21, por ahí nos escribió, ¿no?, que ellos se casaron.
1: Se casaron muy, muy jóvenes.
2: Sí, qué padre, por eso años. Te digo, qué afortunados de que puedan tener todavía, pues, estas anécdotas de viva voz y que el legado continúe, ¿no?, con toda la familia. Entonces, imagínate cómo se vivían esas historias de amor antes y ahora, pues, con, como decíamos, con diferentes objetivos profesionales, personales, pero ya las generaciones también han decidido, como decías antes de irnos a este corte, quizás ya no tener una familia con hijos, pero las mascotas también se han vuelto parte de estas nuevas versiones de familia y matrimonios.
1: Así es, nos saluda también Lalo García. Buenos días, algo tarde pero sin sueño. Muchas, muchas gracias. También por acá.
2: Yo creo ya se echó su shot de cafecito, ¿no? Sí, Lalo, para que nos decir digas que está con toda la energía.
1: ¿Cómo te gusta el café, Lalo? ¿Cómo lo estás tomando esta mañana? También nos saluda Iliana. Dice, hola, buenos días. Yo soy fan de Radio IPN. Tenía 2 meses de novia y nos casamos. ¿Dos meses de novia?
2: Sí, los dos nos quedamos en shock.
1: ¿Cómo?
2: Lo vi, sí.
1: ¿Y eso fue culpa de Radio IPN? No entendí el mensaje. Bueno, y dice, y nos casamos, y gran parte fue por una canción de Silvio Rodríguez, donde una estrofa dice, la cobardía es asunto de los hombres, no de los amantes. Los amores cobardes no llegan a amores, ni a historias. Se quedan allí. Ni el recuerdo los puede salvar.
2: ¡Wow! Oye, o sea, me gustó.
1: Iliana, sí, 2 meses.
16: Yo sigo así en shock.
2: ¿Sigues pensando en los 2 meses, Carlos Alberto? Oye, no, qué padre, meses. Qué padre que en estos 2 meses hayan tomado esa decisión. Muchas felicidades y obviamente que les quede mucho camino juntos para poder compartir y seguir escuchando Radio IPN, por supuesto.
1: Sí, porque todavía, bueno, hay que decir que a los 2 meses de una relación, uno trae la dopamina muy alta por la cuestión del enamoramiento. Entonces, uno toma decisiones muy locas, ¿no? Cuando estás así, ay, ¿no? Como que todo es mágico.
2: Por ella voy a seguir creyendo en el amor, Carlos Alberto. Iliana, que
1: Iliana,
2: lo sepas.
1: Tú has hecho el milagro, Iliana.

0: de justicia, de modernidad y de historia también, porque hablando de murales, pues bien, te decía que recordamos a estos personajes que también pues han dejado un legado, ¿no? Como Siqueiros, Orozco, Diego Rivera, González Camarena, Montenegro. Buscamos cómo también mantener estos espacios y que la gente los conozca, que no simplemente pasemos de filo, y es por eso que queremos compartir algo sobre rutas por el muralismo mexicano.
1: Así es. Esta exposición que pueden acudir a ella, disfrutarla, porque la Ciudad de México tiene ofertas culturales y pues... Gracias también por esta invitación que nos hacen nuestros amigos.
0: Sí, esto lo organiza el IMBAL. Hay tres rutas distintas, son recorridos, algunos puntos precisamente en los que podemos pues conocer acerca de estas obras y, como decíamos, ¿no? También el poder tener pues este cuidado y este respeto hacia estos trabajos nos permite para que pues otras generaciones puedan disfrutarlas más adelante. Nosotros los podemos conocer a través de los libros de historia, incluso te metes, ¿no?, a internet y los buscas, pero yo creo que esta es una gran opción, el poder tener un recorrido, ¿no?, este viaje por que en esta ruta pues podemos ir conociendo estos diferentes trabajos. Es una buena opción para compartir con la familia, con los amigos, darnos tiempo de conocer pues a estos artistas.
1: Así es, pues acudan a ver esto sobre murales, que finalmente ustedes también pueden tener su mural favorito, compartirnos cuál es. Hay uno muy característico, me gusta mucho, Sueño de una tarde dominical, que está en la Alameda, y yo decía, ¿cómo es posible que esto lo hayan transportado, no? Es un pedazo de pared, porque sí, no es nada sencillo, Lucía, pero acercarnos a conocer a los muralistas y pues hacer también presencia y conocer su arte.
0: Así es. Si quieren conocer los horarios, pues vayan a buscar precisamente rutas por el muralismo mexicano. Va a ser pues lo que resta del mes de junio, julio también, para que vayan viendo el horario que les queda mejor. Les decía, son tres rutas distintas para estos recorridos y diferentes puntos de encuentro. Así que vayan a ver los detalles porque hay un cupo límite para estos recorridos, porque también pues hay personas que les van a ir explicando y contando, yo creo, como a detalle, ¿no?, lo que van a estar observando durante este recorrido de las rutas del muralismo mexicano. Así búsquenlo, pónganlo como plan para el mes de julio, ¿por qué no? Porque como decías, Carlos Alberto, ya estamos a nada de que termine junio.
1: Son obras tan grandes los murales que las tenemos que contemplar en varias dimensiones, es decir, tú puedes ver un mural muy de cerca, pero también cada vez que vas tomando distancia de él, se va transformando la obra en algo. Entonces, ver un mural corresponde también incluso a un punto de vista. Y muy bien lo dices, Lucía, cuando alguien se acerca a ti para contarte sobre un espacio particular del mural, te van llevando sobre esta historia tan grande que tenemos que descubrir y que a la que nos tenemos que acercar.
0: Así es, pues bueno, ahí está la propuesta para todos ustedes. Vayan a buscar rutas del muralismo mexicano. Conozcamos más de la historia, de la cultura y del arte. Por lo pronto, nosotros vamos a ir con más música y regresamos con más aquí a Conexión Matutina.

0: Estamos de regreso en esta conexión matutina y quiero compartir con nuestra audiencia, después de una charla mientras sonaba esta canción, que voy a llevar en mi memoria. El quedar como guajolote un 23 de diciembre. Ajá. Si me llegó al cora. O que te digan, ni tú eres para mí, ni yo soy para ti. Híjole, qué fuerte,
1: Carlos.
0: En
1: una pedida de matrimonio. Lu, que bueno, entendemos que estas historias no van a revelar nombres.
0: No,
1: porque,
0: claro
1: que aquí guardamos la secrecía, pero sí hemos tenido ya una captación de historias muy curiosas. Y esto de el no, sí también representa un impacto fuerte en Lucía. Creo que uno puede estar animado en la vida, proponerse un plan tan grande como este, como el de compartir tu vida con alguien, uh-huh, y recibir un no, creo que es de una de las cosas difíciles que te puedes enfrentar en la vida.
0: Claro, sí, algo que definitivamente puede marcar tu futuro, ¿no? Y creo que es una buena experiencia. Sí. Hay buenas anécdotas, son las que tenemos ya registradas a través de nuestra audiencia.
1: Y muchas gracias a Tony por tu comentario. Dice, a poco tiempo del mediodía, su charla me atrapa mucho. Ni se siente cómo pasa el tiempo. Me da mucho gusto que hayan regresado al aire con nuevos programas y sobre todo con ustedes.
0: Tony, te llevamos en el cora.
1: Sí, y ¿cómo vas a querer tu café?
0: No, oye, ya debemos muchos cafés, Carlos Alberto. Sí, la cuenta va a llegar muy cara y la productora ya nos va a decir, ya párenle, por favor. Oye, Carlos Alberto, pues fíjate que hoy también es un día que estamos celebrando, pues, a la mujer en la ingeniería. Porque, ajá, cada 23 de junio se celebra el Día Internacional de la Mujer en la Ingeniería, que fue una fecha instaurada en 2014 por la Women's Engineering Society, que en Reino Unido estuvo, pues, haciendo precisamente como con este objetivo de poder visibilizar la importancia de las mujeres en el campo de la ingeniería para celebrar sus logros, sus contribuciones, fomentar la participación de más niñas y jóvenes en estas carreras. Entonces, pues bueno, con esta conmemoración se busca romper estereotipos de género, destacar la diversidad en esta profesión y abordar también, pues, estos roles de ingeniería a nivel mundial para inspirar a nuevas generaciones. Y fíjate que en América Latina, solo el 28% de las personas que se gradúan en ingeniería son mujeres, uh-huh, una cifra que refleja los desafíos que aún persisten. Y bueno, sin embargo, sabemos que están ahí y que muchas también han llegado a concluir, pues, estos estudios, haciendo sus aportaciones a los diferentes ámbitos de la ingeniería. Y por mencionar algunas, fíjate que Dolores Rubio Ávila ingresó a la Escuela Nacional de Ingenieros para precisamente registrar, pues, bueno, queda como registro precisamente, ajá, en cuanto a las mujeres que están pues dejando un legado por ahí. En 1930, Concepción Mendizábal, ella presentó una tesis de ingeniería civil ante un jurado integrado únicamente por hombres y se convirtió en la primera ingeniera civil en México. Años después, Josefa Cuevas obtuvo el título de geóloga con mención honorífica, marcando otro hito para las mujeres en la ciencia y la ingeniería. Así que bueno, pues ninguna esperó a que se les abrieran las puertas. Ellas trabajaron también, pues, muy duro para poder dejar hacer este parteaguas para las mujeres en la ingeniería. Así que felicitamos desde aquí a las mujeres ingenieras.
1: El Instituto Politécnico Nacional tiene en sus aulas esta ya realidad de ver cómo se ha transformado los grupos y la composición de los mismos. Porque antes llegabas a un salón en la ESIME Zacatenco y en una, a lo mejor, ingeniería de control y automatización, te encontrabas un salón lleno de hombres. Y ahora, a través del tiempo, vemos a las ingenieras ya en las aulas del Politécnico ocupando más espacios, siendo muy presentes también en esto que distingues muy bien, Lucía, la titulación, el lograr concluir una formación de este tipo, porque vamos a tener que hablar de que a la mujer siempre se le responsabiliza por otras actividades. Es decir, las mujeres también tienen responsabilidades de cuidadoras, entre uh-huh. otras cosas, que pueden llevar también a cabo actividades diversas, pero el, digamos que el reto para una mujer para lograr ser ingeniera, pues se vuelve mayor. Sobre uh-huh. todo también porque en el entorno, en alguna época de nuestro país, el machismo estaba muy presente.
0: Así es.
1: Se ha ido transformando, pero hay lugares en donde todavía persiste. Y así se lucha es. También contra esto, Lucía.
0: Coincido contigo. Y estamos hablando de algo tan importante, bueno, como la ingeniería. Pero si hablamos de los deportes, Carlos Alberto, también se ha ido trabajando para abrir brecha para muchos deportistas, muchos atletas de alto rendimiento. Y esto claro. te lo comparto porque es el Día Olímpico. Cada 23 de junio se celebra el Día Olímpico. Esta fecha fue instaurada por el Comité Olímpico Internacional en 1948, conmemorando la fecha de su fundación en 1894 en la Sorbona de París. Y bueno, el objetivo principal de este día es promover el deporte y los valores del olimpismo, como es la excelencia, la amistad y sobre todo el respeto en todo el mundo, animando a las personas de todas las edades a que, pues, entre esta búsqueda de nuestras habilidades, ¿por qué no participar en actividades deportivas? Y pues se convierte en algo que yo creo, en lo particular para nuestro país, también con el paso de los años hemos visto el desempeño de muchos atletas. Ajá. Muchos deportes que realmente es difícil, ¿no? También pues tener de entrada pues los ingresos para poder ejercer, ¿no?, este deporte, porque muchas veces las preparaciones no son aquí en nuestro país, tienes que buscar entrenadores fuera uh-huh. de nuestro país. Entonces yo creo que tiene mucho mérito también el que estos atletas trabajen muchos años. Es por eso que cuando consiguen una clasificación, igual no es una medalla, ¿sabes? Pero tan solo sí. poder llegar, tener pues todos los medios para poder llegar a una justa olímpica, muchos atletas lo buscan, no todos lo logran, pero tenemos ya muchos medallistas olímpicos, Carlos Alberto.
1: Sí, porque este esfuerzo del que hablas tiene que ver con una clasificación mundial y, como bien lo dices, uh-huh. para seguir el camino de un deportista de alto rendimiento, el camino también incluye viajar alrededor del mundo uh-huh. para poder estar en competencia con sus áreas e ir calificando a ciertos estratos. Uh-huh. Entonces esto es una inversión de tiempo, de esfuerzo, de la vida misma, pero hay gente que lo hace con tanta pasión. El espíritu olímpico finalmente refleja esa idea de cómo a través del esfuerzo puedes alcanzar la gloria, pero pensando en que el humano se edifica también a través de acciones humanas, como así estos es. Que de pronto van cruzando la meta y que ven que alguien se tropieza y también lo levantan y avanzan sí. con él. Y las muestras que hemos visto en Juegos Olímpicos de deportivismo y del interés por el otro, que nos dice, esto va más allá de un esfuerzo y de un triunfo, claro. sino también de lo que nos habla de lo que es el ser humano.
0: Así es. Entonces, seguramente, bueno, no sé tú, yo por ahí debo confesar que sigo a muchos atletas mexicanos y que han sido parte
1: lo
0: de...
1: sigo y le doy like.
0: Sí, la verdad, sí, Carlos
1: Alberto. Tome su
0: like. Porque hemos visto cada 4 años que se celebra la justa olímpica, pues a estos atletas que dices, ¿a poco México tiene representantes en tiro de arco, por ejemplo? Ajá. Que en equipo han conseguido medalla, en clavados, Soraya Jiménez, que es creo que la única medalla de oro que tiene México en Juegos Olímpicos, todos estos deportes que de pronto desconocemos, pero el taekwondo también se ha vuelto uno de los de las competencias en las que los mexicanos han destacado. En la edición pasada en París, en judo, ajá. ¿no? Entonces, creo que para...
1: Y el box también.
0: El box también. Creo que para hacer el Día Olímpico es un buen momento para también, como decíamos, fomentar el deporte. Y pues una felicitación para todos estos atletas olímpicos.
1: Que muchos están en progreso, ¿eh? Hay que decir que las historias de los deportistas son cortas y breves porque un deportista tiene su etapa desde más o menos los 12 años... hasta los 20 y tantos. Entonces ya luego la edad va siendo factor para sí, competir, claro. pero también nosotros tenemos otra característica y es que se da el mundo de los deportes paralímpicos, donde ya
0: sí.
1: la edad no importa tanto, pero que me gusta mucho que después de que se da una edición de Juegos Olímpicos viene la parte paralímpica, donde vemos esfuerzos de personas que transformaron su vida a través de, bueno, algunos por un accidente, algunos uh-huh. de nacimiento tienen alguna condición, pero verlos también esforzarse y que decir que los mexicanos en paralímpicos siempre han destacado y siempre traen una cosecha de medallas muy importante, nos emociona porque nos demuestra que también como mexicanos tenemos esas características, que sabemos sobreponernos a circunstancias y que tenemos un montón de corazón para traer medallas y para participar.
0: Sí, muchos representantes paralímpicos que definitivamente han puesto en alto el nombre de nuestro país. Entonces podemos seguirles la pista. Yo ya te dije ahí en las redes sociales, conocer, ¿no?, cómo va su entrenamiento. Ajá. Porque definitivamente la preparación para estas competencias, tanto olímpicas como paralímpicas, pues lleva mucho, mucho tiempo, ¿no? El poder pasar como estos filtros, ¿no?, de algunos juegos previos, competencias previas. Entonces, creo que el deporte también se vuelve pues un reto para nuestro país, para seguir inspirando a más personas.
1: Habla de muchas cosas. Por supuesto que hay países que tienen un desarrollo diferente y que las instalaciones deportivas, el entorno, te hacen tener pues posibilidades mayores que los de países que tenemos otras condiciones y que nos enfrentamos pues dificultades incluso para ir a la escuela, claro, para poder tener un alimento saludable en nuestra mesa. Y con todo esto, pues el esfuerzo se hace y se logran historias muy bonitas a través del deporte y el olimpismo, que lo hace diferente de, por ejemplo, certámenes como el que vemos, que no despreciamos, pero la FIFA tiene otras estructuras, ¿no? No hay un, digamos que, espíritu olímpico, pero tengo que comentarles que si en fútbol México ha destacado, ganamos una medalla de oro, o sea, nos podemos sentir muy orgullosos porque una selección mexicana con goles de Oribe Peralta le ganamos a Brasil en Juegos Olímpicos y bajo el mando de Luis Fernando Tena. Este hecho no tiene precedentes y es el mayor logro del fútbol mexicano. Y a veces no lo vemos tanto.
0: Sí, claro.
1: Porque fue en Juegos Olímpicos. Pero se enfrentaron a una selección súper buena de Brasil en Wembley, Inglaterra. Y el oro fue para
0: 2012,
1: México.
0: 2012, cierto. Londres,
1: ya por
0: 2012.
1: El final estábamos así como, ya que se acabe, ya que se acabe.
0: Sí, con esta recuerdo emoción. Que fue en la mañana ese, bueno, aquí en México, obvio, ¿no? Pero tienes mucha razón, ¿no? Volvemos a este entorno de la fiesta del fútbol y qué increíble, como compartes, pues también ya quedó para la historia de nuestro país.
1: Sí, una vez fuimos medalla de oro en fútbol.
0: Una vez.
1: Y la historia va a continuar porque el día de mañana se enfrenta Chequia contra México en el Estadio Ciudad de México. Esto ya lo saben ustedes a las 7 de la noche. Por eso vamos a estar muy atentos de lo que pase, pero también de la señal de Radio IPN.
0: Ah, por supuesto. Oye, y yo estaba pensando qué tipo de celebración podríamos hacer. Ay, bueno, no para copiarles, pero sí me di un poquito de envidia.
1: Ah, ya,
0: cómo
1: claro.
0: Estaban celebrando los vikingos ayer su clasificación.
1: A ti los vikingos no te dieron envidia.
0: La celebración, Carlos Alberto, por favor. Yo quería estar ahí haciendo como esta esto que hacen como remar, ¿no?
1: Te inspiraron otras cosas esos vikingos.
0: Basta, Carlos Alberto, estamos a punto de llegar al mediodía. No me
1: ¿Cómo,
0: andes
1: ¿cómo
0: dando
1: es
0: ideas?
1: El remo? Es, haces la señal como que traes el remo hacia atrás y ¡uh!
0: Ándale, ¿no? Así mero, así,
1: así
0: mero.
1: Así todos en Radio IPN. Pero bueno, es que aquí sería con las trajineras. Todos en la trajinera, por favor, agarren su remo. Vamos todos juntos. 1, 2, 3.
0: ¿No sabes qué estaría padre? Usar un caracol acá característico.
1: Ay,
0: de
1: eso estaría buenísimo. Llamado para la tribu.
0: Exacto. Ay, en no el estadio. ¿Te imaginas que de pronto se hiciera un silencio y sonara una de estas caracolas y... Ah, estaría bien padre.
1: Mañana alguien tiene que llevar al estadio una caracola
0: de
1: para...
0: De los que sí iban a poder entrar el día de mañana.
1: Y unas flautitas prehispánicas. Y con eso...
0: Como las que encontramos cuando vamos de visita a Teotihuacán, por ejemplo.
1: Claro que sí.
0: Oye, Carlos Alberto, ya, te pasas.
1: Ya, es mucho
0: por hoy. Los invitamos a que se queden disfrutando de nuestra programación. Es martes, apenas está comenzando esta mañana. Recuerden que pueden seguirnos en las redes sociales como Radio IPN Oficial. No olviden, como siempre les dice Carlos Alberto, agregar nuestro teléfono en cabina, que es el 55 15 49 59 25.
1: Y gracias. En las redes sociales, arroba Radio IPN Oficial.
0: Gracias a todos los que hacen posible nuestra transmisión, sobre todo a ustedes por habernos escuchado. Del otro lado, nuestra productora, como siempre, Pau Trejo, en la operación, Moni Buitrón, muchísimas gracias. Un gusto compartir contigo, querido Carlos Alberto.
1: También con Tony. Muchas gracias, Tony, que ya nos está diciendo adiós. Nos encontramos el día de mañana, Lucía.
0: Así es. Un abrazo musical para todos ustedes.
1: Sean felices, cambio y fuera.
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4: El lobo fino de Guadalupe es un ejemplo extraordinario de supervivencia y resiliencia ecológica. A pesar de haber sido declarado comercialmente extinto en 1894 debido a la sobreexplotación por su pelaje, la especie ha logrado recuperarse.
5: Mientras que en el año 2019 no se superaban los 20 individuos en esta zona, en los últimos años se han registrado alrededor de 3.000 ejemplares en este nuevo hábitat. Un acontecimiento que realza el inmenso valor ecológico del Mar de Cortés.
4: Ante este acontecimiento, investigadores del Centro Interdisciplinario de Ciencias Marinas, CICIMAR, del IPN, encabezados por el doctor Fernando Elorriaga, realizan un monitoreo integral de la nueva colonia.
5: Los especialistas analizan la abundancia poblacional, el uso del hábitat, la ecología alimentaria y las amenazas antrópicas como las interacciones con las pesquerías.
4: Aunque la población total actual es de casi 70.000 individuos, la especie sigue clasificada en peligro de extinción. Esta vulnerabilidad se debe a que solo existe una colonia reproductiva bien establecida, la cual se ubica en la isla Guadalupe.
5: Para los investigadores politécnicos es indispensable conocer aspectos poblacionales de la especie, número de animales, periodo de mayor abundancia, sexo y edad dominantes, que cambian cada año.
4: La sorpresiva expansión territorial hacia lugares como Isla Las Ánimas y sus alrededores resalta el valor ecológico del Mar de Cortés y subraya la urgencia de mantener el trabajo científico multidisciplinario para garantizar la conservación de la especie.
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7: Estamos un día más en Pase de Lista. Hoy es martes 23 de junio y estás en el 95.7 FM Radio IPN, en donde estarás escuchando una hora de música seleccionada especialmente para ti. Te recuerdo que puedes marcarnos y pedir tu canción para dedicarla y escucharla desde donde nos estés sintonizando. El número al que puedes dejar tu mensaje es el 55 15 49 59 25. También puedes escribirnos en Facebook, Instagram, X, TikTok o YouTube. Y como es el segundo día de la semana, ya estamos centrados en actividades. Si vas manejando o estás en la oficina, voltea a ver a quien esté a tu lado y sonríe, que la vida es para ser feliz. Y hoy pondremos rolas felices. Para comenzar con alguien que nos cae bien casi a todos. Ella es María Daniela y su sonido al hacer. La rolita es Miedo.

un clásico de las rolitas felices, Fantastic Cat, de Takako Minekawa. Escríbeme al 55 15 49 59 25 y pide tus rolitas con dedicatoria. Y para seguir con una sonrisa en tu cara, Pensa Positivo de Jovanotti. Al menos ese ritmazo te hace mover aunque sea un poco un piecito en tu escritorio. All right.

Con esta rumba del último de la fila, seguimos bailando la rolita feliz llamada Como un burro amarrado en la puerta del baile. Saludos a Policarpio, que más bien anda como burro sin mecate. Y como Policarpio se la pasa tirando rostro, le dedicamos Rockstar de la banda regia Jumbo. Saludos, burro.

0: Hay un proyecto llamado Goldfrapp que lidera una señorita llamada Alison Goldfrapp. Y ahora entiendo todo. Y justo hoy, en este programa llamado Pase de Lista, su canción Happiness dice presente. Estamos a la mitad de este pase de lista de hoy, martes 23 de junio. No te muevas de tu lugar porque vamos a un corte rapidito.
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1: ¡Ey! ¡No te descuides! Que estamos en pase de lista. Regresamos.
0: Ya estamos de regreso en Pase de Lista. Recuerda que puedes dejarnos tu mensaje en el 55 15 49 59 25, y también puedes hacer comunidad poniéndote en contacto a través de la red social de tu preferencia, donde nos vas a encontrar como Radio IPN Oficial. Y vamos con la siguiente canción, que es a petición de Giovanna, que está trabajando en la delegación Coyoacán. Y ya sabes que al inicio del programa la propuesta es de canciones felices. Para Giovanna, algo de las víctimas del Doctor Cerebro y su más reciente rolita, Robas el Alma.

Eso fue Todo Sigue Igual, de la banda argentina Viejas Locas, de lejano 1989. La letra de esta canción habla de hacer lo que a uno le gusta. Y como a nosotros nos gusta escuchar música, pues lo escuchaste aquí, en el 95.7 FM Radio IPM. Y ahora una de las consentidas de nuestro productor Rafa Hernández. Ellas son The Warning. El tema, Narcisista, del 2019, la cual fue su respuesta a todas esas críticas que recibieron por cantar en inglés. De Monterrey para el 95.7 FM Radio IPN, The Warning.

Esta banda colombiana de heavy metal se fundó en 1984. Son Kraken y una de sus canciones más emblemáticas es Vestido de Cristal, en donde tocan temas existenciales y donde, según ellos mismos, esta canción representa una confrontación con el falso ego.

0: Y con este tema hemos llegado al final de esta emisión de Pase de Lista. Recuerda marcar y pedir tu canción favorita. Estamos esperando tu llamada en el 55 15 49 59 25. Gracias a Rafa Hernández y Amarante en la producción. Yo soy Jessica Sierra y aquí estaré mañana en punto de las 12. Adiós.
1: 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Polvo, lluvia, tráfico. Nuestro coche aguanta de todo, pero mantenerlo limpio no tiene por qué ser un lujo. Hoy te enseñamos cómo preparar un shampoo para lavar el auto. Anota la receta y dale a tu auto el brillo que se merece.
2: Revista del Consumidor.
1: En la actualidad, crear nuestras propias tecnologías domésticas es la opción ideal para elaborar productos básicos con ingredientes de calidad y muy accesibles.
3: Lo mejor, no tenemos que buscar por horas lo que necesitamos, ya que lo encontramos en tiendas de materias primas y droguerías. Por eso vamos a preparar nuestro propio shampoo para lavar el auto. ¡Manos a la obra!
1: Recuerda que cada receta está aprobada por el Laboratorio Nacional de Protección al Consumidor. Los ingredientes que vamos a utilizar para hacer 750 mililitros son: una taza de agua purificada, una pizca de colorante vegetal azul, una cucharada sopera de cera de carnauba, dos tazas de lauril éter sulfato de sodio y cuatro cucharadas soperas de polisorbato 20.
3: También vamos a necesitar los siguientes utensilios: una taza medidora, una cacerola con capacidad de 2.5 litros, un embudo, una cuchara sopera y una botella de plástico de 750 mililitros con tapa. Su preparación nos va a tomar nada más y nada menos que 25 minutos. Sin duda, una gran ventaja.
1: Para poder elaborar nuestro champú para auto, comenzamos vertiendo el agua en la cacerola y la calentamos. Una vez caliente, agregamos polisorbato 20 y revolvemos. Cuando el agua esté a punto de hervir, agregamos una cucharada sopera de cera de carnauba. Agitamos hasta que se incorpore por completo y dejamos hervir durante 3 minutos. Retiramos del fuego, agregamos el lauril éter sulfato de sodio y removemos suavemente. Después incorporamos el colorante y mezclamos hasta que el color sea uniforme.
3: Por último, con ayuda del embudo, envasamos nuestra mezcla en la botella de plástico y colocamos una etiqueta con el nombre del producto, la fecha de elaboración y de caducidad. En este caso, considera que su tiempo de caducidad es de 6 meses. Finalmente, pero no menos importante, hay que guardarlo en un lugar fresco y seco, fuera del alcance de niñas y niños. ¡Y listo! Tenemos nuestro propio shampoo para auto. Para usarlo, toma en cuenta que para 10 litros de agua se deben disolver aproximadamente 15 mililitros de shampoo. Al final del día, apostar por las tecnologías domésticas no es solo una forma de ahorrar, es tomar el control de lo que consumimos.
1: Si quieres aprender a preparar otras tecnologías como crema de cacahuate, gel para el cabello o jabón líquido corporal, puedes visitar nuestro canal de YouTube, Profeco TV.
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6: Muy buenas tardes, amigos. Yo soy Rodolfo Mondragón y les doy la más cordial bienvenida a Experiencia IPN, la voz de la comunidad politécnica. Y saludo con mucho gusto a mi compañero y amigo Carlos Alberto García, con quien tengo el honor de compartir micrófonos. Mi querido Carlos, muy buenas tardes.
7: Muy buenas tardes, Rodolfo. Qué gusto compartir contigo la Experiencia Politécnica, una ventana a un universo vasto, vastísimo, porque tenemos de todo en el instituto.
6: Tenemos gastronomía, medicina,
7: arte, cultura,
6: música.
7: También tenemos computación, tenemos ingeniería en automatización y control.
6: Automovilismo.
7: También tenemos aeronáutica.
6: Aeronáutica. Bueno, es un vasto mundo. La verdad es que el politécnico está en todo. ¿Qué razón tiene nuestro señor director cuando dice no hables mal de un politécnico porque seguramente... No hables mal del politécnico porque seguramente un politécnico te va a reclamar?
7: Así es, va a salir a defenderlo porque el politécnico está en todos lados. Y además está el calor ya del verano porque estamos empezando esta etapa del año, Rodolfo, en donde les decimos adiós a los libros y descansar un ratito.
6: Sí, ya viene el periodo vacacional, Carlos Alberto, ya está a la vuelta de la esquina.
7: Y bueno, aprovechando este inter, pues invitamos a un gran amigo, a un querido amigo, Genaro Juárez Martínez, quien es doctor en ciencias de la computación, Rodolfo.
6: Sí, de la Escuela Superior de Cómputo, por supuesto, en nuestro Instituto Politécnico Nacional. Mi querido doctor, qué gusto tenerte nuevamente por aquí.
8: No, al contrario, para mí es un placer estar con ustedes y su audiencia.
7: Y pues hablar de temas de la tecnología siempre nos apasiona porque están cambiando día a día y la inteligencia artificial ha venido también a dictar otro ritmo en cuanto a nuestra seguridad y las redes sociales.
6: Y además, Rodolfo, avanzando a pasos agigantados, Carlos Alberto, y así como es útil, también puede no ser útil.
8: Pues sí, sobre todo yo creo que algo muy importante aquí es la integridad de la información, que al paso del tiempo, pues realmente la información se ha convertido en dinero. Entonces, cualquier empresa que empiece a administrar, a almacenar grandes volúmenes de información, que por consecuentemente eso ha dado origen a los centros de datos, a los grandes centros de datos que están en Estados Unidos, en Asia principalmente, y un poco en Europa, porque vamos a decir que los tres grandes que están manejando lo que es todo este volumen de información más la inteligencia artificial, indudablemente es Estados Unidos, China y Alemania, ¿no?
7: Uh-huh. Se ha vuelto ya también un interés justo en esto, en tener un control sobre todos estos desarrollos, porque eso va a dictar al rato una cuestión de mercado también.
8: No, bueno, de hecho ya es, o sea, comentaba precisamente hace unos momentos, ¿cómo es que resulta que tú estás en tu casa y de repente te llegan ofertas porque estás buscando zapatos, ajá, o estás viendo autos, o estás viendo libros? Pero, vamos, esto es en el buen sentido. Pero sí, te puede también mandar información si estás buscando productos pues que no son legales, por ejemplo. Ajá. Y eso representa un gran riesgo, principalmente porque pues, tenemos una vasta población joven, infantil, y un gran riesgo que hay aquí pues es cómo proteger los datos, cómo cuidar los datos. Lamentablemente, bueno, ustedes saben muy bien que un acceso inmediato a los datos personales pues es cuando uno compra un teléfono celular. Y eso no distingue entre un adulto, entre un joven, entre un niño. Y entonces esos datos empiezan a viajar en la red. Y así como los puedes usar en el buen sentido para vender algún producto o lo que sea, también lamentablemente se usa para extorsionar, engañar, y en algunos casos pues hay desenlaces complicados, ¿no? Pero ¿cuál es aquí la principal cuestión? Es cómo están viajando esos datos, cómo es que esa gente está atrapando toda esa información. Porque si yo quiero ver, por ejemplo, las preferencias de los jóvenes de secundaria, ¿qué es lo que ellos más ven en la red? ¿Qué videos acceden? Todo eso. Uh-huh. Pues claro que hay, podemos decir incluso hackers, uh-huh, que saben distinguir muy bien la edad, el rango de edades de ciertos dispositivos. Y entonces ellos, a través de un programa, pueden acceder a esa información, la atrapan, independientemente de la compañía de teléfonos, y esos datos se venden. O sea, es una cosa que poca gente puede pensar, imaginarse, sí, pero esos datos se venden, y se venden. Precisamente veía desgraciadamente una situación con un hacker. Ajá. Y cuestionaban al hacker en el sentido de decirle: oye, ¿por qué vendes la información? Tú sabes que estás haciéndole daño a varias personas. Y él decía: no, dice, yo solamente, por ejemplo, si una persona me pide 3,000 usuarios brasileños, de cuentas brasileñas, yo se lo vendo. ¿Qué haga ese usuario? Ese ya no es mi problema. Digo, yo honestamente, cuando vi ese tipo de actitudes, porque él decía que él no tenía culpa. Porque obviamente las otras personas, hay casos muy graves donde un hacker puede extorsionar a una persona a tal grado que esa persona puede hacer cosas irreversibles.
6: Incluso, en contra de su voluntad.
8: Claro, porque, o sea, te atrapan. O sea, primero te envuelven. Una vez que ellos te atrapan por alguna situación personal, amorosa, económica, comercial o de algún estupefaciente, uno podría decir: no, es que a mí eso no me afecta. Sí, claro, porque tú eres una buena persona, porque nunca te has metido en esas cosas, y se te hace increíble que alguien suceda, reaccione así.
6: Claro.
8: Pero la verdad es que cada cabeza es un mundo. Y cuando una persona de esas llega a tener un problema de esa magnitud, digo, yo conozco un caso muy sonado en Estados Unidos de un joven de más o menos 23 años. Se acabó quitando la vida. Y, por ejemplo, después se entrevistaban a la mamá y ella decía: es que mi hijo nunca me dijo nada. Cuando, si me hubiera dicho, yo le hubiera ayudado. Ajá. Pero el joven se sintió pues tan acorralado, tan solo y tan presionado por el hacker, por la persona que lo estaba extorsionando, que él no quería quedar mal ante nadie. Y ese es un gran peligro que mucha gente corre en la actualidad, pero es tanto el volumen de información y es tanta las personas que uno cree: es que a mí no me va a pasar, es que a mí no, esas cosas nunca, ni siquiera las he visto de cerca.
6: A mí no me suceden. Carlos Alberto, eso quiere decir que todos somos vulnerables.
7: Cuando nosotros tenemos un teléfono celular, empezamos a entregar datos biométricos, porque muchos de ellos ya nos piden activar o desactivar el teléfono con tu huella digital.
8: Claro.
7: Ese es uno de ellos. Pero luego la aplicación del banco te pide un reconocimiento facial.
8: Claro.
7: Y sumas otro. Y empiezas a entregar datos, incluso estos bancos que te decían: tu contraseña es tu voz.
8: Ajá.
7: Sí, entonces también doy mi voz. Y ya empecé a hacer una base de datos que, como dice Genaro, está en algún lugar.
6: Y que inconscientemente lo estás haciendo.
7: Y que si alguien tiene la capacidad de acceder a ella, te pone en riesgo. Pero sumemos a esto también la capacidad con la inteligencia artificial. O sea, una vulnerabilidad que se ha vuelto ampliada, porque ahora también están interviniendo las inteligencias artificiales en generar hasta discursos de voz y
8: mira,
7: todo esto.
8: Es lo que acabas de decir, Carlos. Tú mandas tu voz porque el banco te lo pidió.
7: Ajá.
8: Y resulta que alguien puede entrar a esa base de datos, como un hacker. Toma toda la información, se la vende a las personas que ellos creen que les van a pagar más. Alguien ubica tu posición, tu identidad. Saca esos fragmentos de voz.
7: Ajá.
8: Lo mete a una aplicación de inteligencia artificial para armar un discurso que le puede hablar a tu mamá y decirle, ¿sabes qué, mamá? Estoy atrapada en tal lugar.
6: Tengo un problema.
8: Sí. Ajá. Y eso ya, la inteligencia artificial, es que, como en cualquier programa, la inteligencia artificial sirve para el bien y para el mal.
6: Sí. Oye, profesor, ¿y qué debemos hacer para cuidarnos? ¿O protegernos, o evitar caer en ese tipo de situaciones?
8: Honestamente, mira, sí es difícil. O sea, pero sí se tiene que empezar a educar a la gente.
6: Crear conciencia.
8: Sí, o sea, sí, sí tiene que haber una advertencia, tiene que haber una educación cibernética.
6: Desde las escuelas primarias.
8: Sí, desde abajo. Yo creo que incluso desde el kinder, porque hay niños muy pequeños que tienen acceso a los teléfonos. Sea por la razón que sea, no voy a ahorita ahondar porque también eso es un tema muy complicado.
6: Lo hemos platicado en algunas ocasiones.
8: Sí, no quiero herir susceptibilidades tampoco.
6: Sí.
8: Es que es complicado, porque imagínate que tú eres papá, Rodolfo, de 8 niños.
6: No.
8: O sea, ¿a poco vas a atenderlos a todos igual?
7: ¿Por qué tantos, Rodolfo?
6: No, con dos que tú ya no puedo.
8: Entonces, pues les avientas el celular. O la tablet, lo que sea. Pero el problema de eso es que... Y parece que los niños no hacen nada. Pero mira, vamos a recuperar esta parte muy importante. ¿Dónde los programas pueden acceder a toda esa información? Precisamente una aplicación de un juego capta quién está jugando, dónde está jugando, cuántas horas está jugando y con qué amigos está jugando. Uno diría, pero nada más está jugando, no está haciendo nada. No, claro que sí. Porque resulta que estos programas están leyendo toda esa información y la están almacenando. Pero además ahora ya saben quiénes son tus amigos, tus amigas. Uh-huh. ¿Con qué frecuencia estás jugando? Otro programa que también es muy común, que atrapa toda esta información y que ahora gradualmente, sobre todo, yo he visto esto más en Europa, empiezan a limitar los accesos a estos programas, por ejemplo, son los del clima.
6: Uh-huh.
8: Pues la gente, ¿qué va a pensar que un programa para ver si va a llover hoy o no o mañana y saber si me llevo el paraguas o no? Pues resulta que ese programa sabe quién eres, sabe tu nombre.
6: ¿Conoce tu ubicación?
8: Sí, porque necesita la ubicación, claro, para decirte si va a llover en tu ciudad o no.
6: Claro.
8: Entonces, él sabe por dónde andas todo el tiempo. Yo comentaba hace rato el caso de una joven alemana que va a la universidad y de repente ella empezó a sentir que la estaban vigilando. Fue a la policía cibernética, la policía empezó a rastrear por dónde estaba mandando señales su teléfono. Ajá. Y resulta que tenía el registro de todo, cuánto tiempo estaba en su casa, a qué hora salía a pasear con el perro, cómo se iba a la universidad, qué lugares de la universidad visitaba a tal hora. Y ella simplemente se quedó estupefacta porque no sabía cómo ni dónde, porque obviamente ella no tenía, estudiaba otra especialidad y no tenía ni idea de cómo es que la información estaba
6: viajando. ¿La seguían a través del teléfono?
8: Sí, a través del teléfono. Por eso los teléfonos son muy delicados. Y el problema que pasa con los teléfonos es que tú compras el teléfono, pero el teléfono ya viene preconfigurado. Él ya viene con las aplicaciones. Tú, hasta al contrario, la gente dice, ¡ah, qué padre, mira, ya tenía aquí 5 aplicaciones que yo quiero! Cuando ni siquiera tú tienes la conciencia de decir, oye, pero esta aplicación yo no la necesito, ¿por qué la tengo aquí? Y además tú tendrías que darle la autorización de decirle, ¿sabes qué? No puedes acceder a mis contactos y no puedes acceder a mi ubicación global. Pero es ahí donde los grandes corporativos se aprovechan de las personas. Y obviamente digo, sí, para alguien que estudia computación, para alguien que estudia sistemas, para alguien que estudia inteligencia artificial, pues sí, cabe un poco de precaución. Pero para toda la gran población que hay en el mundo, pues no es así.
6: No es tan... Digo, sí hay que tener muchos cuidados, muchos, hacer las cosas correctamente, Carlos Alberto, pero tampoco es para no usarla.
8: No, es que...
6: Sí, no, yo no quiero saber nada de la inteligencia artificial.
8: Y tú no puedes prohibir nada.
6: Claro.
8: O sea, es que prohibir es una invitación a hacerlo. Es condición humana.
6: Sí.
8: O sea, no hagas esto, ¿por qué no? Yo quiero ir a ver por qué no tengo que hacerlo. ¿Sí, ¿Sí me explico?
6: Sí, claro.
8: Y hay aplicaciones como... diferentes aplicaciones que la gente agarra para jugar. Oye, mira, están tus abuelitos y te puedes poner tú con ellos para que se haga una imagen y vas a poder disfrutar de ellos en una imagen hecha por inteligencia artificial.
9: Ajá.
8: Y no te cobra la aplicación. De entrada deberías de preguntarte por qué no te cobra. ¿Por qué? Porque toda esa información, cuando tú subes una foto tuya,
9: sí,
8: de tu familia, de tus amigos, van a esas bases de datos. Y tú ya ahí ya estás autorizando el uso de esa información.
7: Incluso una red social como la que conocemos, en donde todos encuentran a los amigos de su escuela, de la, claro, primaria y demás, está nutrida por la actividad de los usuarios. Es decir, la página solo pone una estructura y los usuarios se encargan, somos como las hormiguitas que trabajan, sí, para el hormiguero, en poner actualizaciones de estado, en la hamburguesa que te vas a comer, en qué restaurante estás, la foto de la familia y todo esto que es muy sensible. Creemos que estamos compartiendo un álbum de entre amigos y estamos entregando información al público.
6: ¿A quién sabe quién?
7: Ajá.
8: No, no, pues es lo que acaba de pasar con Mark Zuckerberg, el dueño de Facebook. Lo demandaron porque esa red le hizo mucho daño a una joven.
6: Claro, lo vi en los periódicos.
8: Pero tú te pones a pensar y dices, ay, ¿pero cómo lo pueden demandar? Claro que sí, porque su sistema de él, su inteligencia artificial de él, está abriendo esa información a todo el mundo. Y alguien puede decir, oye, no, pero él autorizó que lo subieras al Facebook. ¿Tú diste la licencia para que lo subieras? Sí, sí, y ese es un problema. Porque la gente a lo mejor lo hace de buena fe, a lo mejor lo hace porque quieren compartir algo sin pensar en cosas malas. Pero desgraciadamente también hay gente que hace cosas malas y ellos acceden a esa información donde esas redes o esos sistemas no ofrecen ninguna protección. Y por eso las redes sociales se han convertido en un verdadero problema, principalmente para la gente más joven. Porque esa gente joven se encuentra vulnerable, ofrecen información y ya saben quién eres, quiénes son tus amigos, cuáles son tus predilecciones, todo lo que sea.
7: Pues no te vayas, quédate con nosotros, Genaro Juárez Martínez, doctor en Ciencias de la Computación. Rodolfo, vamos a escuchar música.
6: ¿Qué? Vamos a invitar al maestro que nos diga qué canción te gusta.
8: A mí me encantan los Beatles.
6: Ah.
8: Me encanta la de Love Me Too.
6: Bueno, pues escuchemos a los Beatles.
8: Gracias.

0: Habría que ver.
1: Continuamos con la charla con Genaro Juárez Martínez. Dinos, doctor.
0: Sí, es que preguntaba a Rodolfo, y es una muy buena pregunta, si la delincuencia o los malos usuarios van a la par de la tecnología o más adelante. No, van a la par. Porque yo creo que aquí la pregunta que valdría mucho, es hasta una pregunta científica válida, es saber si un hacker, por ejemplo, ha desarrollado un nuevo algoritmo o ha tenido una contribución en las ciencias de la computación. Que obviamente, digo, hablamos de gente como Marvin Minsky, John McCarthy, Alan Turing, que son científicos renombrados, que pues, por eso disfrutamos de la tecnología que tenemos ahora, de la inteligencia artificial, pero sin duda es muy delicado que el manejo de la información, pues, tiene que haber una conciencia real, y eso tiene que empezar desde las casas, desde las familias, sobre todo con los más pequeños, porque pues ellos ya están integrados de manera nativa a la tecnología y ellos agarran de manera muy natural cualquier aparato, porque incluso, o sea, tú puedes incluso usar la televisión, y en la televisión también ya estás compartiendo información porque te pide una cuenta, te piden tus datos para que tú disfrutes de tus programas favoritos. Pero también es como decir, oye, es que mi familia está a la vanguardia y yo estoy a la vanguardia porque en mi casa mi lavadora ya me obedece, el refrigerador también y el espejo del baño también.
2: Apaga las luces desde la distancia.
0: Sí, les apágate la luz,
2: sí,
0: ¿no?
2: Sí.
0: Es a lo que se le llama el Internet de las cosas.
2: Ajá.
0: ¿Por qué? Porque ahora ya hasta puedes tener un reloj que está midiendo tu ritmo cardíaco, que está midiendo tus niveles de azúcar.
2: Que sabe cuántos pasos has dado.
0: Sí. Pero toda esa información también la estás dando. Ese es el problema. Ajá. Entonces, sí, es complicado, pero lo importante aquí es que, aun con todo el esfuerzo que debe de requerir todo esto, es que tanto adultos, jóvenes y pequeños, tiene que haber una educación cibernética importante, quizás no para evitarlo, pero sí reducir la vulnerabilidad y que la gente tenga conciencia de a dónde tú vas a permitir compartir tu información. Porque, por ejemplo, también ahora la inteligencia artificial tiene dos capacidades, ¿no? Una es ayudar, otra es perjudicar. ¿Cuál es una de ayudar? En Estados Unidos, por ejemplo, están entrenando redes neuronales para que ahora un avatar enfrente a un acosador, para que enfrente a una persona que te quiere sacar los datos. Entonces la inteligencia artificial actúa como si fueras tú, pero obviamente ya no es el mismo daño psicológico, ya no te
2: está afectando,
0: claro, psicológicamente, y entonces ellos empiezan a concentrar toda la información del extorsionador para saber de dónde vienen las llamadas, de dónde vienen los números de cuentas, quiénes son las personas que están involucrando a todos estos fraudes, y ahí la inteligencia artificial está ayudando, porque no necesitas ahora que una persona se haga la víctima para enfrentarlos, sino que ya lo hace un programa, y eso es algo que sí ayuda, pues.
1: Pues desde las aulas también se tiene que tener esta conversación para generar este contrapeso, tanto como se está trabajando en inteligencia artificial y desarrollos, proponer herramientas que estén a nuestro alcance y que nos protejan. ¿Cómo va esa conversación en el Politécnico?
0: Va avanzando gradualmente, indudablemente. Aquí sí creo que también es un tema muy importante que acabas de decir, porque el Politécnico tiene que aumentar esta formación integral. La aportación que tienen las ciencias sociales, las humanidades, uh-huh, es fundamental para que las personas entiendan que decir, yo ya hice un programa y no me interesa. Es lo que dice el hacker.
1: Sí.
0: Yo hice el programa y yo no sé para qué lo van a usar. No, sí tiene que ver, muchacho, porque ese programa puede perjudicar a una persona. Entonces necesitas integridad, necesitas valores, claro, necesitas sentido común, y sabes que eso puede lastimar a una persona.
2: Profesor, ¿hay legislación para este tema, para proteger a los usuarios de la inteligencia artificial?
0: No, desgraciadamente no. Esto es algo que ha ido avanzando gradualmente. Yo conozco que los países que más han logrado avanzar en esa legislación es en Europa. México indudablemente va a tener que avanzar ahí porque, por ejemplo, también es muy conocido luego fraudes económicos o que te desaparecen dinero.
2: Es lo más común.
0: Ajá. Pero pero no hay castigo, no hay una ley que te diga, oye, sabes que yo te protejo. Como son movimientos que no fueron detectados por ti y que netamente se ve que fue, probablemente fue un hacker, lo que sea, entonces el banco te reintegra tu dinero.
2: Y ahí quedó.
0: Ahí quedó, exacto, porque ahora, y como debe de ser, la empresa se tiene que hacer cargo de eso. Porque es responsabilidad de ellos la integridad de los datos de tus cuentas. Y no que simplemente te digan, ya te vaciaron la cuenta y ahora ya no tienes nada. No, eso no es así. Y tampoco tiene la gente por qué estar con un Jesús en la boca cuando te vacian tus cuentas. Eso es algo que no está bien. Pero el país tiene que avanzar en esas legislaciones.
1: Pues un trabajo que de la mano de los politécnicos augura que tendremos protección, que tendremos herramientas, Rodolfo, porque es bien necesario avanzar a la par de lo que avanza también la delincuencia.
2: Mientras eso sucede, ¿qué recomendaciones das para protegernos de los abusos de la inteligencia, de los abusos indebidos de la gente que hace mal uso de la inteligencia artificial?
0: Mira, esta pregunta me recuerda incluso cuando empezaron el uso masivo de los teléfonos. Y de repente alguien marcaba tu casa y ya desde ahí te querían engañar, sacándote de tu casa porque había una junta, porque tenían a tu hijo afuera, lo que tú fueras. Desde el teléfono ya empezaban las extorsiones. Entonces ahora esto se ha magnificado con los aparatos, con los teléfonos. Y la inteligencia artificial también, desgraciadamente, ha acelerado estas cosas, ¿no? Pero sí, indudablemente es la educación. O sea, en este momento, primero enfocarse a los más jóvenes, porque ellos son los más vulnerables. Sobre todo yo he visto niños con teléfonos de 9, 8, 7 años de edad, sino hasta 5 años de edad. Y ellos, por ejemplo, un hacker puede activar la cámara del celular y tú no te das cuenta. Entonces sabe que el que está usando el teléfono es un niño de 5 años. Entonces, los adultos tenemos que aumentar nuestra responsabilidad hacia los aparatos, los teléfonos, las tablets, las computadoras, las televisiones, y empezar a tener cuidado a quién le vas a autorizar el uso de tu nombre, de tu número de cuenta, de tu correo electrónico. Porque si tú autorizas, por ejemplo, vas a configurar tu televisión y permites el uso de tu cuenta de correo electrónico, pero en ese correo electrónico tú tienes a tus contactos, tus cuentas de banco, tus movimientos financieros y todo lo demás, pues un hacker tranquilamente puede entrar ahí. ¿Qué puedes hacer? Creas otra cuenta de correo donde no tienes esa información. Puedes crear una cuenta de correo que simplemente sea para uso común, donde no vas a meter información importante, e incluso puedes meter un nombre falso, eso no está restringido, y esa cuenta la usas para todas esas cosas, donde tú mismo te proteges y eso te lo transmites a tus hijos, a tus primos, a tus tíos, a tus abuelos, para que, como decías, Carlos, una labor de hormiguita, para que toda esta intento de responsabilidad se vaya propagando.
2: Fíjate, Carlos Alberto, profesor, la semana pasada caminaba por Lázaro Cárdenas, y ahí a la altura de la Torre Latinoamericana, en la banqueta, de un muchacho joven con un letrero que dice, se hackean cuentas de redes sociales.
1: Sí.
2: Ahí,
1: con su letrero. ¿Dónde dices que se puso? No es cierto.
2: Hay que ir, Carlos Alberto.
1: Rodolfo, siempre nos faltará tiempo para disfrutar de la charla y de la sabiduría de el doctor Genaro Juárez Martínez, un gran amigo que nos da mucha información actualizada.
2: Es correcto, Carlos Alberto, pero eso da oportunidad para volverlo a invitar.
1: Por supuesto.
0: Creo que encantado.
2: Se nos ha terminado el tiempo, Carlos Alberto.
1: Pero aún hay tiempo para que nos llamen en cabina y nos inviten a sus eventos al 55 15 49 59 25.
2: Y en las redes sociales, Carlos Alberto.
1: En todas ellas como @radioIPNoficial y nos etiquetan con el hashtag ExperienciaIPN.
2: Recuerden que tenemos una cita martes y jueves en punto de la 1 de la tarde aquí en ExperienciaIPN en el 95.7 de FM.
1: Muchas gracias, Genaro.
0: Al contrario, es un gusto estar con ustedes y nos vemos para la próxima.
2: Esta es tu casa siempre.
0: Gracias, muchas gracias.
1: Nos encontramos la próxima, Rodolfo.
2: Muy buenas tardes.
1: Buen apetito.
2: Saludos cordiales.
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15: ¿Qué tal? Bienvenidos a un episodio más del Libro que Ladra No Muerde, este programa del Fondo de Cultura Económica que hacemos en conjunto con Radio IPN y en el que hablamos de las novedades literarias, lo que está ocurriendo en el ambiente cultural y en el que discutimos un montón de temas, sobre todo relacionados al libro y muchos relacionados con los libros y con la actividad del Fondo de Cultura Económica. Antes de presentar a nuestros invitados, me gustaría, bueno, yo soy Víctor Santana, por cierto, y Eduardo Limón hoy no está. A veces el programa es con Eduardo Limón, a veces con Víctor Santana y algunas veces es con los dos, pero hoy me tocó nada más a mí. Un saludo a Eduardo, que nos debe estar escuchando desde su casa. Entonces, antes que nada, les doy las redes sociales, tanto de Radio IPN como del Fondo de Cultura Económica, donde se pueden comunicar con nosotros. El teléfono en cabina es el 55 15 49 59 25 y nos pueden encontrar en las redes sociales, tanto en Facebook, Instagram, ex antes Twitter, TikTok. Yo no tengo TikTok, no tengo edad para tener TikTok, porque TikTok es algo para menores de 20 y mayores de 70, y en YouTube. Entonces ahí nos pueden encontrar. Y bueno, ya demos paso al programa y a nuestros invitados. Este programa, tenemos hoy aquí a Ernesto Reséndiz Oicón. ¿Cómo estás, Ernesto?
16: Hola, Víctor, muy emocionado y contento.
15: Y está también Julieta Brambila. ¿Cómo estás, Julieta?
17: Hola, ¿qué tal? Súper contenta también de estar con ustedes. Gusto en saludarles.
15: Y también nos acompaña Luis Felipe Pérez. Hola, Luis Felipe, ¿qué tal? ¿Cómo estás?
18: ¿Qué tal? ¿Cómo están? Gracias por la invitación.
15: A ustedes. Bueno, el motivo de este programa es el especial que hicimos, bueno, que yo no hice en realidad, que hizo Ernesto en Tierra Adentro en torno al tema LGBT. En Tierra Adentro cada año tenemos tres especiales que son nuestras guías digamos, políticas o editoriales que nos parecen muy importantes. Tenemos un especial sobre mujeres y feminismo, tenemos un especial sobre lenguas indígenas y literatura indígena, y tenemos un especial sobre LGBT. Eso es cuando entramos a Tierra Adentro en 2019, dijimos, esas van a ser nuestras líneas políticas, y ha resultado algo bastante agradable y bastante bueno. Pues resulta que hay un montón de autores jóvenes, y ese es el enfoque de Tierra Adentro, que están precisamente escribiendo sobre esos temas. Ernesto, si no me equivoco, es la tercera vez que le pedimos que organice el especial. Yo hace días comentaba en otro programa que Ernesto tiene el defecto de ser demasiado experto en cosas gay, y que él sabe lo que hizo Salvador Novo un jueves que estaba en su casa y que de ese día no hubo columna. Él sabe lo que en realidad hizo. Y Ernesto, que sabe mucho de literatura gay y de cultura y de historia LGBT, también este año le dijimos, oye, está el mundial y no podemos evitar que el mundial sea un tema. Entonces le dijimos, ¿se te ocurre una manera de mezclar esos dos temas? Y

solidaridad, compañerismo e incluso deseo que se viven al interior de la cancha y en los vestidores. Entonces era una oportunidad que no podíamos dejar de lado, puesto que este año estamos celebrando la Copa Mundial y una de las sedes es nuestro país. Y esa reflexión sobre las posibilidades de la diversidad sexogenérica en el fútbol era una posibilidad de una invitación a las poblaciones LGBT a acercarse al deporte como una expresión más de la dimensión humana, y por ello fue emocionante poder ubicar a autores y autoras jóvenes de nuestro país a lo largo de toda la República Mexicana que pudieran compartir su experiencia personal, su arte, su reflexión política en torno al fútbol y la diversidad. Y me parece que quedó un número bastante sugerente. Tenemos 17 voces entusiastas sobre la experiencia LGBT, y la primera sección del dossier incluye unos trabajos muy potentes en donde el fútbol está presente como una pasión compartida. Tenemos el ensayo de Luis Felipe Pérez Sánchez, un autor guanajuatense que desde un principio pensé inmediatamente en él porque además es un hincha apasionado. Vive la vida pambolera con la misma ilusión que vive la pasión por la escritura, y por ello pensé en Luis Felipe inicialmente para que escribiera un ensayo sobre el tema. También Brenda Macías con un ensayo lésbico sobre su vida pambolera y esas redes de generosidad entre las mujeres. Fernando Yacamán nos entregó un cuento que me voló la cabeza. Me pareció un cuento perfecto cuando Yacamán anotó un golazo al contarnos en su cuento "Solo los tontos sueñan con un gol". Ese deseo latente del que hablaba Pedro Lemebel en su manifiesto "Hablo por la diferencia", cuando decía que el fútbol es una homosexualidad latente. Y en ello también reflexiona Raquel Medina con su ensayo "Lenchitudes en la cancha", y nos habla de la primera pareja lésbica del fútbol profesional mexicano. También pensé, y me encanta la idea que haya participado en este dossier, en Julieta Orambila. Es una autora trans cuyo trabajo respeto desde hace tiempo, y su ensayo además fue totalmente personal. Nos cuenta su transición en el momento del Brexit, esta salida del Reino Unido de la Comunidad Europea, y Julieta a corazón abierto nos cuenta ese momento definitorio en donde decide empezar su transición y vivirse en totalmente libertad, y eso me conmovió muchísimo de la generosidad de ella. Tenemos además una sección de poetas formidables, el poeta trans Lázaro Isael, que nos metió de lleno en el fútbol y la experiencia de ser un chico trans en el norte del país. Aquetzaly Moreno, una poeta lesbiana, recordó aquella primera vez que su hermano la llevó al Estadio Azteca. Alejandro Mirabete nos contó una fantasía homoerótica en versos de un deseo puber adolescente, y Anfeta Minaj se lanzó con todo a la cancha para celebrar la diversidad en la poesía. Y después de esa sección muy futbolera que tenemos en el dossier, también tenemos otra parte que está más abocada a lo literario, al activismo y a la reflexión política. Siobhan Guerrero Magnanus y Omara Corona, dos ensayistas trans que respeto muchísimo su trabajo, su reflexión literaria es poderosa,
reflexionan sobre

0: La literatura trans mexicana, que en la actualidad tiene una efervescencia y una ebullición fabulosas. Me parece que la literatura trans en la actualidad es de las literaturas más fascinantes que se están escribiendo en el presente. En el caso de Brianda Pineda Melgarejo, ella hizo una lectura sáfica de la poesía de Safo y de Sor Juana, y Jaime González Solís revisó la trayectoria trans del crítico de arte Olivier de Broas, que además fue el novio de Luis Zapata, y esa historia de Olivier me puede encantar. En el caso de la ficción, tenemos dos cuentos muy divertidos. Ana Clara Muro escribió el cuento Criar Cotorritos, que es la historia de una stalker profesional, una mujer que se mete a las redes sociales de un chavo, y en ese momento de espionaje va a descubrir algo muy íntimo sobre sí misma. Y en el cuento Noche Uroboro de Israel Nicasio, él nos narra el deseo y también la violencia de un hombre que regresa a vivir a su pueblo natal ubicado en la Costa Chica de Guerrero. Por último, cerramos el dossier con unas reflexiones políticas muy necesarias sobre los crímenes de odio que ocurren a lo largo del país. Lauren Miranda, con datos precisos e información contundente, habla sobre la vulnerabilidad de las poblaciones trans y en especial de las mujeres trans que siguen padeciendo crímenes de odio por transfobia, feminicidios trans que son totalmente aberrantes. Y en el caso de Vladimir Ramírez, cierra este dossier con una potente invitación a construir redes de amistad que sirvan como contención en esos lugares más apartados del país donde el machismo, la misoginia y la homofobia matan un día sí y el otro también. Esperamos que el arte, la reflexión política, las palabras y la imaginación emocionen a las personas lectoras que se acerquen a este dossier del orgullo LGBT de Tierra Adentro.
1: Muchas gracias, Ernesto. En realidad ha sido un. Creo que cada vez te quedan mejor los dossiers LGBT. Del principio, el primero te quedó bueno, pero este te quedó espectacular. Son autores de primerísima línea, sin duda. Ya casi nos vamos a ir al corte, pero quisiera aprovechar este minuto y medio que nos queda antes para preguntarle a Julieta cuál es su relación con el fútbol. Porque en el ensayo de Luis Felipe ya nos queda claro su relación con el fútbol. Pero yo que tengo una relación así medio traumática, no, me gustaría saber si Julieta también, o a ella sí le gusta sin problemas.
2: Pues yo creo que es una muy buena pregunta. Finalmente, mi relación creo que se explica como la de muchas y muchos jóvenes y niñas, niños, que viene de una socialización, ¿no? Yo, un poco como para encajar, digamos, en el estándar de los primos, los amigos de la cuadra, pues también entré a jugar fútbol durante previa a la adolescencia. Pero mi experiencia, que no fue muy buena y ya le relataré un poquito más adelante, pues como que sí me hizo ruido por mucho tiempo, como un deporte que repelaba quizás por esas primeras experiencias, pero que al cabo del tiempo, pues me puedo sentar a ver un partido y lo disfruto. Es ambivalente, yo diría que se sintetizan muchos, decías tú, el trauma, pero también hay otros elementos, ¿no? Como el deseo, la competencia, la violencia, que están ahí.
1: Ahí estamos bastante parecidos. Ahí, y aparte son los momentos. Cada 4 años tengo derecho a momentitos de nacionalismo. Entonces, sí veo los
2: Exacto.
1: partidos del Mundial. Bueno, vamos a la canción y regresamos. Ahorita seguimos platicando con Luis Felipe y con Julieta y con Ernesto. Pero vamos a la canción. La canción es Wish You Were Gay de Claude, Claud. Para quien la quiera buscar después de escucharla. Esa canción maravillosa de Claude, Wish You Were Gay.
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0: esto fue Wish You Were Gay de Claude, esta canción maravillosa, hermosa y tierna que me encanta y que elegí yo. A veces dejo que los autores elijan la canción, esta vez no quise elegir, yo quería oír una canción en específico. Nos habíamos quedado con Julieta y con el tema del fútbol, entonces me gustaría hablar con Julieta y ya luego hablamos con Luis Felipe sobre tu ensayo, bueno, tu relato autobiográfico en Tierra Adentro. Yo me sentí muy identificado en una cosa, ¿no? De que nada mejor para salir del closet que estar a más de 1,000 kilómetros de tu casa. Eso ayuda muchísimo, ¿no? Y yo, de hecho, claro, también tuve que irme a España y ahí se me hizo mucho más fácil salir del closet. Pero tu historia es muy interesante y en un contexto político muy peculiar, que es el Brexit, ¿no? Que aunque en principio no lo fuera, sí suponía una expresión de odio y de intolerancia de parte de la sociedad del Reino Unido, esa expulsión, ¿no? Entonces, platícanos un poco del texto y de esto.
1: Claro que sí, pues primero que me encanta estar en el dossier, yo creo que es una gran satisfacción. Y claro, lo que yo quería retratar, digamos, en este relato, que sí es muy personal, pues era tocar las diferentes aristas. Una, que ya hemos platicado un poquito, que era un reto en sí misma, que era hacer algún guiño pambolero, pero que salió muy natural, porque, digamos, finalmente estaba en la experiencia misma. Pero voy a lo que mencionas, Víctor, porque finalmente las salidas del closet no es como, puede haber momentos de una cierta epifanía, como un antes y un después, a partir del cual trazas tu vida diferente, pero en realidad es mucho más sinuoso, mucho más complejo, no es nada lineal, hay ciertas dudas, no sobre quién eres solamente, sino también sobre tu entorno y cómo lo vas a afrontar. Y de alguna manera, este relato lo comienzo, pues, como comienzan muchas historias, que es cuando con una cierta mirada percibes a alguien más, y percibir a alguien más significa mucho, porque significa como una potencialidad, ¿no? Como algo que tú también puedes lograr. En este caso, así inició el relato, como en un gancho de alguien que veo en el bus y que inesperadamente me lleva a hacer una serie de acciones, de encontrarme a mí misma en una clínica del género, que no era una clínica del género, sino para entrar a una clínica del género. Ahorita platico más de este proceso, pero digamos, a lo que iba con esto es como que te cataliza el verte en alguien más. Luego está el contexto, desde luego, del Brexit. Yo vivía en Inglaterra hace 10 años, haciendo unos estudios en la Universidad de Leeds, en el norte. Y claro, para mí también estar fuera significó un espejo gigante a ti misma, a mí misma en este caso, pero también, y más importante, creo que da los elementos y los recursos sociales, culturales, para poder hacer un paso que desde México se veía bastante más complicado y que ni siquiera me lo había puesto como un reto. Sucedió en un momento en el que estaba el Brexit sucediendo, pues estos impulsos nacionalistas que ahora vemos por todos lados, pero que yo creo que ahí se sintetizaron de una manera muy clara y que, como muchas otras cosas, se cuela, ¿no?, en los espacios de trabajo, se cuela en las clínicas, se cuela en la universidad, y no es algo a lo que eres ajena cuando estás en un proceso como estos. Justamente el título de la otra salida, pues también juega con la idea de poner en jaque, en duda, pues todos estos guiones aprendidos que tenemos que repetir a lo largo del tiempo para pertenecer a una comunidad, para ser leídas y leídos correctamente por el sistema, para poder acceder a una serie de servicios que son derechos humanos. Y entonces me parecía muy relevante ponerlo así, porque finalmente, aun con políticas públicas y las capacidades que pueden existir para hacer transiciones de género, por ejemplo, mucho más humanas y mucho más sensibles a lo que se necesita, creo que también ese tiempo, que es el tiempo burocrático, no corresponde necesariamente con el tiempo de vida de las personas. Y eso es como parte del centro del trabajo del relato, que justamente pues busca, pues, de alguna manera poder visibilizar eso, que son historias contadas entre nosotras y nosotros, ¿no? O sea, son secretos a voces muchas veces de cómo sucede, pero que pocas veces creo que aparecen en una manera mucho más clara en ensayos, en literatura, y por eso creo que este número está padrísimo, porque sintetiza muchas de estas vivencias a través de la poesía, a través de ensayos muy, muy articulados, y me encanta que formar parte de él y que ustedes lo sigan haciendo, y ojalá lo sigan haciendo muchos años.
0: Gracias. Tantos temas de hablar de tu ensayo, Julieta. Digo, hay uno que omitimos, ya habrá otra oportunidad de platicarlo mejor, pero también una parte que yo creo que los lectores van a disfrutar mucho es cómo vas descubriendo también una comunidad, ¿no? También a veces, muchas veces, cuando uno está en el closet se siente como una especie de cosa rarísima, y resulta que no es tan rarísima y que hay un montón de gente viviendo situaciones similares, y eso se vuelve un alivio psicológico muy importante. Pero bueno, pasemos al otro texto, al de Luis Felipe. Luis Felipe tiene un ensayo muy ambicioso, muy interesante, estructuralmente muy raro, en el que, digamos, a partir de un momento jugando fútbol y leyendo un libro de Terence Moshe, empieza a pensar en un montón de momentos significativos del fútbol y la homosexualidad, este punto de encuentro que, de hecho, precisamente no parece tan claro. Platícanos un poco, Luis Felipe.
2: Hola, ¿qué tal? Pensaba también en lo que planteabas tú a propósito del texto de Julieta y en general lo que nos va describiendo, cómo hay que estar lejos para de pronto caer en ese túnel que es la memoria. Ese asunto de incluso decir en otra lengua lo que está pasando con uno me pareció bien llamativo en el texto de Julieta, porque de alguna forma se siente familiar estas encrucijadas que se van dando, primero en un sentido como muy, muy corporal, ¿no? En el camino del bus al lugar a donde se dirige uno, y de pronto la encrucijada lo lleva a otro lado al personaje. Eso me pareció bien llamativo, y también esta sensación de tener que decirlo en otra lengua o de encontrar las palabras en otra lengua es como si fuera una especie de metáfora. De alguna manera también está estructurado así Ben-Hur, Una jabalina y el fútbol, que es el texto que le entregué a Ernesto Resendiz, a quien le agradezco profundamente la invitación y que he disfrutado mucho de escribir. La escena es un poco esa, ¿no? Pensar en Lemebel y en el homoerotismo encubierto de un vestidor, porque yo desde muy chavillo he jugado fútbol y conocí vestidores de muchos tipos, y tengo la sensación que al ir a contrapelo de esas historias, revisándolas, desmantelándolas, siempre ha habido esa sensación. Incluso pensaría en términos, digamos, separatistas, el vestidor es un espacio de libertad que no se tiene en términos heteronormados en ningún otro lado, ¿no? Es jugar con la toalla o abrazarse con una especie de detenimiento o de epoge ahí, que rompe todas las morales que hay en función o con la centralidad del balón, por usarlo de metáfora. Y la idea era estar pensando en la mirada, más bien. Es una frase de Terence Moshe que rescata a partir de haber visto Ben-Hur en el cine de los sábados, este tópico de los españoles, ¿no? En donde están peleando Ben-Hur y su colega, ¿no? Y cómo detrás de eso hay una idea que, puesta la mirada como la pone Terence Moshe, empieza uno a desmantelarla poco a poco, y ahí es donde el texto se pregunta sobre la inclusión, la visibilidad, los episodios y todo lo que puede pasar en torno al fútbol. Y por supuesto, la conclusión un poco es que es un mundo heteronormado, pero también siempre con dobles o triples morales, ¿no? Y luego hago un recuento ya más bien de corte de investigación, en donde describo los casos más recientes y un poco más significativos de homosexuales en fútbol masculino que lo hayan confesado y que sean profesionales, ¿no? Yo pensaría que de aquí para adelante, seguramente Ernesto, Víctor, Julieta ya lo han visto en otras escenas, el mundo del lesbianismo es mucho más confrontativo, ha tenido un tránsito o un itinerario más llamativo, pero también ya más asentado. En el caso de la declaración de homosexualidad en el fútbol masculino, todavía sigue siendo una especie de sorpresa. Hay, por ejemplo, este jugador australiano que aprovecha el foco que provoca que él se declare homosexual públicamente y sea jugador profesional, un poco para confrontar las ideas que hay a propósito de eso y para delatar también o denunciar los muchos mensajes homofóbicos que hay en torno a su ser, a su profesionalismo. Estas dudas que hay de que sea un buen jugador de fútbol profesional por ser homosexual. Entre todas esas cosas está el ensayo y todo el tiempo está llamando a la idea de el cuerpo, de cómo uno pone el cuerpo en el fútbol. No sé si Julieta o Ernesto o Víctor han jugado fútbol con cierto rigor o con cierta intensidad, pero para mí es claro que donde me olvido de cualquier cosa que no tenga que ver con el cuerpo es ahí, y hay sudor, olores, golpes, y se siente esta sensación que de pronto se ha encontrado en la literatura, por ejemplo, en espacios hospitalarios o en vivencias como la que Julieta relata a propósito de la transición. En el fútbol, si lo piensas en el término deportivo o en el ejercicio como tal del cuerpo, uno siente ese dolor y también experimenta esa parte en la que hay cierto placer erótico en hostigarse a sí mismo, exigiéndose cada vez más, ir por una pelota y saber que los músculos se aprietan, que va a chocar uno.
0: Ese programa tiene el defecto de ser mucho más corto de lo que debería de ser, pero está bien porque siempre nos quedamos con ganas de más. Hay un montón de cosas de los que yo podría hablar, de los ensayos de ambos y de otros textos del especial. Solo menciono rápidamente una cosa que no mencionó Luis Felipe de su ensayo, que es la novela Un Beso de Dick de Moyano, que es una novela maravillosa, me fascina. Yo la encontré y mencionas eso, no es una novela que de pronto aparece y de pronto desaparece, y un día aparece en Colombia, un día aparece en Argentina. Yo la encontré en Buenos Aires, no sabía de qué era. De hecho, no sabía ni que era una novela gay, pero como en la portada salía un vaso de Coca-Cola, me pareció la lectura más deliciosa y creo que es la portada más adecuada. Es una novela súper dulce, refrescante y burbujeante en realidad. Y es rarísimo, ¿no? Se escribió durante la epidemia del SIDA y es como un rom-com, en realidad nada traumático, es súper interesante. Yo lo mencionaba, la literatura gay por razones históricas en el siglo XX ha sido muy, muy del trauma, ¿no? Pero es interesante ver la literatura que también no es del trauma. Les agradezco a todos, Luis Felipe, Julieta, Ernesto, muchísimas gracias por estar aquí con nosotros. Resultó muy académico, en realidad todos o somos académicos o tenemos pasados académicos. Yo tengo nada más pasado académico. Ya salí de esa droga, afortunadamente, pero por ahí estuve también. Muchísimas, muchísimas gracias. Los admiro mucho y les agradezco un montón que hayan estado aquí. Hasta la próxima.
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0: las dos. Esta es la información. Uno de cada 8 jóvenes entre 12 y 17 años en nuestro país ha recibido fotografías sexuales de una persona desconocida, ha sido desnudado o desnudada en las redes sociales con inteligencia o recibido amenazas de viralizar sus fotografías privadas, entre otros delitos. Así lo reveló el día de hoy un informe elaborado por la UNICEF y la Interpol.
1: Las petroleras mexicanas y brasileñas Pemex y Petrobras trabajarán juntas para buscar hidrocarburos en aguas profundas y ultraprofundas del Golfo de México. Se estima que podría haber gas suficiente para que México deje de importar desde Estados Unidos.
0: Ya están operando 400 farmacias del bienestar en el Estado de México. En agosto llegarán a otras entidades del país. Además, hay 11 millones de personas adultas mayores que ya son beneficiadas con el programa Salud Casa por Casa. Es aquel que lleva los medicamentos y las consultas a domicilio.
1: En 9 años, el corredor Arizona-Sonora-Sinaloa se convirtió en el principal corredor de tráfico de armas desde Estados Unidos a México. Sustituyó al corredor del Valle del Río Bravo-Tamaulipas.
0: En el mundo, la ONU denunció nuevamente a Israel por buscar a niñas y a niños en Gaza y en Cisjordania para asesinarlos deliberadamente. Esto, de acuerdo con Naciones Unidas, reafirma su intención genocida, es decir, de exterminio de población civil inocente. En 2 años, el ejército israelí mató a 20.000 infancias e hirió a otras 44.000. Esto sin mencionar que les ha sometido a daño psicológico irreparable, hambruna, eliminación de sus escuelas y cualquier posibilidad de que jueguen como niñas y niños.
1: En los deportes, Portugal revive en su segundo partido del Mundial al golear 5-0 a Uzbekistán. Cristiano Ronaldo anotó por primera vez en el torneo, fueron 2 goles al minuto 6 y 39. Con ello se convirtió en el único futbolista en marcar en 6 Copas del Mundo de forma consecutiva.
0: Y en Guadalajara ya está todo listo para el partido entre Colombia y la República Democrática del Congo, que se va a jugar hoy a las 8 de la noche. Y por supuesto, todas las miras, todos los ánimos están puestos en el encuentro de mañana entre México y la República Checa aquí en la capital. Hay algunos anuncios importantes. El metro va a tener horario extendido y algunas zonas alrededor del estadio y en la zona centro van a tener ley seca. Le contamos de todo esto un poquito más adelante. Y así le damos la bienvenida, como cada día, a 11 Noticias y a Radio IPN. A nombre de todo este equipo le agradecemos muchísimo su sintonía. Nuestra compañera Adriana Rodríguez está hoy en la interpretación de Lengua de Señas Mexicana y tenemos el placer, el honor de acompañarle Estefanía Cuartino y Luisa Cantú. Buenas tardes, Estef.
1: Hola, Luisa, muy buenas tardes y muy buenas tardes a todas las personas que nos ven y nos escuchan.
0: El canal 11, como usted sabe, está transmitiendo desde sedes alternas por poco más de un mes. Ya estamos buscando diferentes lugares, diferentes equipos, diferentes posibilidades para seguir cumpliendo con nuestra labor informativa, debido a que desde el pasado 21 de mayo hay un grupo de estudiantes que por motivos ajenos al canal 11 nos está impidiendo el ingreso a nuestras instalaciones.
1: Y comprometidos y comprometidas con nuestra audiencia, aquí seguimos y ya puede disfrutar de toda la programación de canal 11, de nuestros noticieros a las 6, a las 2, también el fin de semana de 11 Lab y programas emblemáticos como Diálogos en Confianza, como Macio Sare, entre otros, Luisa.
0: Arrancamos ahora sí con la información. Vamos a empezar con un estudio que se publica el día de hoy y que es verdaderamente alarmante. Nuestras niñas, nuestros jóvenes, nuestros niños están en una vulnerabilidad permanente en el internet, en las redes sociales. Ahí adultos han encontrado un espacio para abusarles y violentarles. Azucena Rangel, cuéntanos tú que estuviste ahí en la presentación. Muy buenas tardes.
2: Hola, ¿qué tal? Muy buenas tardes, un saludo a ustedes y a su auditorio. Efectivamente, esta tarde se presentó el informe Disrupting Harm, justamente un informe que habla sobre explotación y abuso sexual infantil justamente a través de plataformas y tecnologías digitales. Mencionarles que de acuerdo con datos que presentaron sobre esta investigación, en México el 13% de niñas, niños y adolescentes han sido víctimas de alguna forma de explotación o abuso sexual por medio de la tecnología. De ellos, el 47% ha sido víctima más de una vez. También otros datos que mencionaron es que en el 7% de los casos, esta violencia se manifiesta recibiendo imágenes sexuales no deseadas. El 4% pidió que se compartieran imágenes o videos de partes íntimas. Y el 3% se le ofreció dinero o regalos de videos sexuales. En este caso, en el 64% de los casos, el agresor era una persona conocida. Mencionarles que justamente lo que se hablaba es que este es un tema que está comenzando a hablarse. Justamente la violencia sexual infantil ha ocurrido desde hace años, pero ahora se está migrando también a plataformas digitales, lamentablemente, y esto fue un poco sobre lo que mencionaron.
3: No es distinto a lo que ocurre en la vida real. solamente que se exacerba por la cantidad de personas que están navegando en estas redes, y evidentemente esto escala los problemas que tenemos, los delitos que se cometen en la vida real.
2: Bueno, mencionarles que otro de los puntos que trataron aquí es que si bien actualmente en México ya existen legislaciones que reconocen justamente este tipo de delitos, lamentablemente, aún como se ha mencionado también en otros tipos de violencia digital, las plataformas todavía no han considerado justamente acuerdos correspondientes para tener una responsabilidad para ayudar a prevenir, erradicar y sancionar este tipo de violencia. En ese sentido, justamente ante la impunidad que lamentablemente han existido en muchos de estos casos, también de acuerdo con el informe, solo una de cada tres niñas, niños y adolescentes pues le contaron a alguien. Los demás decidieron no hablar, solo el 32%, y menos del 1% realizó una denuncia ante las autoridades correspondientes. Al respecto, esto fue lo que dijeron.
4: Algunas lo lograron contar. La revelación vimos que no siempre produce apoyo. Muchas y muchos recurren a amistades o a familiares, pero otras guardan silencio. Cuando hablan, no siempre son escuchados o creídos. En algunos casos incluso enfrentan respuestas inadecuadas.
2: Y pues bueno, este es el reporte que les tengo sobre este informe que se presentó el día de hoy. Yo me despido, este es mi reporte con imágenes de mi compañero Darío Hernández. Muy buenas tardes.
5: Gracias, Azu. Tomamos nota como padres, como madres, pero también como un país que está debatiendo cómo regular y presionar a este sector para que proteja a nuestras juventudes.
6: Y vámonos a otros temas, porque Petróleos Mexicanos y Petrobras, la empresa estatal de Brasil, firmaron hoy un acuerdo para que México pueda buscar hidrocarburos en aguas profundas, campos maduros y yacimientos de crudo pesado, especialmente en la región del Golfo de México. A través de un comunicado, ambas empresas informaron que el memorando de entendimiento tendrá una vigencia inicial de 2 años con posibilidad de renovarse de común acuerdo entre ambas partes.
5: Es un tema que recordarás, Estefanía, ya se había hablado justamente cuando la gallina de los huevos de oro, como se conocía Cantarell, y otros yacimientos empezaron a agotarse, pero en sexenios anteriores se afirmó que no había manera de hacer esta exploración y explotación sin el sector privado. Bueno, esta es una alternativa pública en alianza con otras petroleras que lo han logrado. ¿Cómo? Roberto Fuentes Vivar nos explica en su comentario de hoy.
7: Buenas tardes, amigos de Canal 11. A principios de este siglo, cuando en el mundo comenzó a hablarse de la explotación de hidrocarburos en aguas profundas, México estaba inmerso en el desmantelamiento de Petróleos Mexicanos y por lo tanto no participó en incrementar la tecnología para poder aprovechar esos recursos naturales. Mientras tanto, Estados Unidos sí los aprovechó y concretamente sacó recursos naturales de México en el famoso hoyo de Lona, con lo que incrementó fuertemente sus reservas. Hoy, México está en posibilidades de revertir esta situación gracias al memorándum de entendimiento entre México y Petrobras. La brasileña Petrobras es en estos momentos la empresa líder en exploración y explotación de hidrocarburos en aguas profundas. Nada más para dar una idea de lo que puede significar para México esta situación, hay que mencionar que los primeros avances indican que en aguas profundas mexicanas hay 2.300.000.000.000 de pies cúbicos de gas. Si tan solo se explotara el 1% de esa cantidad, México dejaría de importar gas a Estados Unidos, que lo que hace anualmente con una cantidad de alrededor de 6.600 millones de pies cúbicos. El hecho de que dos países hermanos como México y Brasil, y dos empresas también hermanas como Pemex y Petrobras, se unan para que México pueda aprovechar sus aguas profundas, es quizá el mejor ejemplo de cómo se puede lograr en un futuro próximo la soberanía energética y México deje de importar gas natural de Estados Unidos. Soy Roberto Fuentes Vivar, agradezco su atención.
6: Muchas gracias, Roberto. Y por cierto, hablando de México y Brasil, son las naciones más atractivas para la inversión extranjera directa en toda América Latina. Concentran el 62%, esto según un informe publicado hoy por la CEPAL. Le siguen Chile, Perú y Colombia. ¿Y de dónde vienen estos recursos ingresando a la región? Bueno, pues el 67% proviene de Estados Unidos y Europa,
1: y representa un crecimiento de casi 2% contra un año antes. Todo ello a pesar del ambiente de amenazas arancelarias de Donald Trump.
5: En más información económica, la mexicana creció en 2.2% en el mes de abril, esto de acuerdo con información publicada por el INEGI. Si comparamos este indicador general de actividad económica con un mes anterior, es decir, con el mes de marzo, creció en 1.2%.
1: Y otro dato positivo es que en abril las ventas en las tiendas al por menor, donde la mayoría de la población adquiere sus productos, crecieron 4.5% con relación al mismo mes de 2025. También con esto fue con información del INEGI. En el mismo periodo el personal ocupado total avanzó 0.7% y las remuneraciones medias reales 6.1%.
5: En más información económica, el aguacate michoacano fue reconocido el día de hoy con la denominación geográfica. ¿Qué quiere decir esto? Es una especie de sello de garantía para que las compradoras y compradores sepan que tiene una calidad única por su origen. Hay que recordar que además es un fruto que mueve por completo la economía de esa entidad de Michoacán. Produce cerca de 2 millones de toneladas cada año, se cultiva en 180 mil hectáreas y genera aproximadamente 150 mil empleos. Al respecto, a continuación, la voz del secretario de Economía, Marcelo Ebrard.
8: Lo que vamos a hacer es proteger eso. Para eso sirve esta denominación geográfica. No porque no se sepa, sino porque concedida como es, tiene un efecto legal mayor en nuestro país y sobre todo fuera de nuestro país. Para defender nuestro aguacate de Michoacán.
5: Al respecto también habló el gobernador de Michoacán, Alfredo Ramírez Bedoya, quien dijo que esto significa una oportunidad económica regional y posicionar a este producto mexicano en el plano internacional.
9: La indicación geográfica Franja Michoacán da certeza a los consumidores, fortalece la competencia y abre nuevas oportunidades comerciales. Además, genera mayor valor al trabajo de cerca de 48 mil productores, a 94 empacadores y de toda la agroindustria de Michoacán.
1: Y bueno, vamos a más información. Usted se preguntará si el etiquetado frontal que hay en los productos ha funcionado. Mi compañera Araceli Aranday nos los cuenta.
10: La implementación del etiquetado en productos ultraprocesados como los pastelitos o papas fritas obligó a las empresas a reformular sus ingredientes. Luego de 5 años de análisis, el Instituto de Salud Pública reportó cambios reales y comprobables en el mercado de comestibles y bebidas azucaradas. Se redujo en 25% la presencia de azúcares, 12% de las grasas saturadas y 7% del sodio.
11: Esto implica una reducción de 65 calorías aproximada por persona al día.
10: En México, la prevalencia de sobrepeso y obesidad continúa siendo en población adulta de 75%, en niñas, niños y adolescentes 40%, por lo que una reducción de estas sustancias en los productos industrializados es positivo.
11: En términos de calorías en las personas, puede detener o prevenir la prevalencia de el desarrollo de enfermedades relacionadas con la obesidad, puede detener la obesidad de acuerdo a las metas establecidas.
10: El estudio evidenció que no se necesitó de muchos años ni de una gran tecnología para la reformulación de los productos, como argumentó la industria, que se resistía a adherirse a las nuevas políticas públicas implementadas por el gobierno federal desde octubre del 2020.
11: México es líder en el tema junto con otros países, por ejemplo Chile, que fue el pionero en implementar este etiquetado, está Perú, está Colombia, sí. Entonces México lo que proporciona es evidencia y experiencia que ha servido para que otros países también puedan implementar este tipo de etiquetado.
10: OCE Noticias, Araceli Aranday.
5: En más información sobre salud, esta mañana el gobierno federal presentó su nueva estrategia de telemedicina y el uso de herramientas como inteligencia artificial, además de la compra de nuevos equipos médicos mucho más modernos. Armando Gama estuvo por allá y nos cuenta a continuación. Querido Armando, te vemos, te escuchamos.
12: En efecto, Luisa, Estefanía, amigos de 11 Noticias, muy buenas tardes. Bueno, pues ya suman 11 millones de adultos mayores beneficiarios del programa federal Salud Casa por Casa. Y bueno, también ya hay alrededor de 400 farmacias del bienestar que ofrecen servicio por ahora en el Estado de México, aunque muy pronto llegarán a todo el país y en diversos establecimientos. Escuchemos a la Secretaría de Salud.
13: Es una red bastante amplia de tiendas de alimentación para el bienestar, máquinas dispensadoras en zonas urbanas y también cuando no haya un medicamento en alguna de esas, también el apoyo de ciertas redes de farmacias.
12: De hecho, la presidenta Claudia Sheinbaum anunció que se busca una alianza con farmacias particulares para que también puedan surtir las recetas de los pacientes. Escuchemos.
14: Si ya fuiste al primero, no hay. Ya fuiste al segundo, no hay. Entonces podrás llegar a la farmacia, a alguna red de farmacias primas que nos garanticen que el medicamento es barato.
12: Por otra parte, el IMSS informó que se incorporan 42 tomógrafos de última tecnología. También el ISSSTE impulsa pues la telemedicina en más de 700 hospitales y, bueno, por su parte, el IMSS Bienestar invertirá 4.700 millones de pesos en el programa La Clínica es Nuestra. Bueno, la presidenta Claudia Sheinbaum ha destacado que todas estas acciones, bueno, pues corrigen el abandono que el sistema de salud de nuestro país padeció durante los gobiernos pasados del PRI y del PAN, y en donde ahora se prioriza a las comunidades, bueno, pues rurales y también más alejadas del territorio nacional. Escuchemos a la presidenta Sheinbaum.
14: Estamos resarciendo los daños, los profundos daños que generó el neoliberalismo en el sistema de salud, que pasó durante todo ese periodo, que se abandonó a las y a los mexicanos a su suerte en el tema de la salud.
12: Luisa Estefanía, la información al momento desde Palacio Nacional. Agradecer, por supuesto, en las imágenes a nuestro compañero camarógrafo Jorge Bejarano. Regresamos con ustedes. Muy buenas tardes.
5: Gracias a los dos. Abrazo.
6: 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Rafita, buena tarde.
15: Muy buenas tardes, me da gusto saludarlas. Igual. Y bueno, pues vamos a seguir hablando de temas de salud, si les parece bien. Vamos a conocer a un robot que se está utilizando en Italia, justamente está ayudando a atender a pacientes con esclerosis. Vamos a conocer la historia.
16: Este asistente médico actualmente realiza sus prácticas en un hospital de Milán, en Italia. Llama la atención por sus cejas expresivas, su mostacho perfectamente recortado y claro, porque es un robot. Se llama Alter Ego. Diseñado en el Instituto Italiano de Tecnología, está a prueba como asistente para personas con esclerosis lateral amiotrófica, una condición que limita el movimiento de forma crónica. Lo más probable es que ayude a atraer a los jóvenes porque, al ver la tecnología como un estímulo y una fuente de inspiración, querrán formar parte de este tipo de futuro y realidad. Así que no lo veo como una amenaza, sino más bien como una oportunidad para mejorar la forma en que trabajamos en un hospital.
17: No, Ego no viene a aprender el laboro.
18: Alter Ego no quita trabajo a las enfermeras ni a los médicos, ni pretende reemplazar a las personas. Alter Ego apoya a los trabajadores sanitarios y a quienes cuidan a pacientes con esclerosis.
16: Las funciones de Alter Ego son muy precisas. Puede transportar objetos ligeros como botellas de agua. En la pantalla del pecho tiene una interfaz que ayuda a los pacientes a expresar si sienten dolor. Incluso permite comunicarse con doctoras y doctores de forma remota.
19: Todas las tareas que son, por supuesto, esenciales y deben realizarse, dada la naturaleza de la esclerosis, pero que ofrecen poco valor añadido en comparación con la interacción y el trabajo del personal sanitario.
16: El prototipo avanza en sus pruebas y en su perfeccionamiento, con miras a un día ser parte de las herramientas de planta en un centro como este. 11 Noticias, Rafael Guadarrama.
15: Vamos a otra información. El Servicio Meteorológico Nacional mantiene vigilancia en una zona que se encuentra al suroeste de Jalisco y Colima. Ahí está evolucionando un sistema con probabilidades de 50% ya de convertirse en un ciclón en las próximas días, horas. Hay que estar muy atentos. Por lo pronto es importante mencionar que para este día se esperan lluvias importantes en prácticamente pues todo el país, las más intensas para las regiones de Oaxaca, Guerrero, en Veracruz, también en un sistema anticiclónico en la zona del noroeste, está generando pues una gran cantidad de calor, una onda de calor, hay temperaturas de hasta 45 grados en esa zona. Vamos a otra información, vamos a hablar ahora de un rescate espacial. Es algo, una misión que está impulsando en este momento la NASA, pero para rescatar un observatorio astronómico orbital llamado SWIFT y que justamente se está acercando ya a la órbita o a la atmósfera de nuestro planeta y podría precipitarse en los próximos meses. Lo que busca la NASA ahora es con un remolcador alejarlo un poco más para prolongar su vida. Es más o menos como esto que veremos a continuación. La llamada LINK justamente va a alejar a este observatorio 200 kilómetros de nuestro planeta y por supuesto si tiene éxito estarían evaluando si esta tecnología también la podrían utilizar para ampliar la vida de otros telescopios importantes como el telescopio Hubble. Y vamos a cerrar con un dato de ciencia, si les parece bien. ¿Ustedes se han preguntado alguna vez por qué razón tenemos temperatura? ¿Por qué nuestro cuerpo tiene cierta temperatura? Bueno, esto también me lo preguntó mi hija hoy en la mañana y la razón es por nuestra actividad celular. Resulta que nuestras células todo el tiempo están pues trabajando, también nuestras enzimas, y esto combinado con algunos procesos como nuestra digestión y un área del cerebro que se llama hipotálamo, que regula justamente estas temperaturas, nos mantiene en promedio a 37 grados. Esto nos permite justamente vivir bien y cuando llegamos a tener temperaturas altas, no es que se nos haya descompuesto el termostato natural, sino que pues en este es el llamado que hace nuestro cerebro a nuestro organismo para defenderse, que el sistema inmunológico se active y por supuesto pueda combatir los gérmenes. Es importante sin duda saber este tipo de cuestiones, el dato de ciencia de este día. Luisa, Estefanía, la información de este día.
5: Oye, me encantó. Vamos a inaugurar una sección de mini 11 Lab de dudas de juventudes e infancias. Está muy linda.
15: Exactamente, sí, ¿no? Y que nos la compartan, por favor, ahí en nuestras redes sociales, arroba Rafa Guadarrama y las redes sociales
5: de 11 Lab. Para ti. Buenísimo, Rafa.
11: Gracias, Rafita.
5: Vamos a dejar los temas de ciencia y a abarcar los electorales. Esta mañana la presidenta Claudia Sheinbaum reiteró su rechazo al nepotismo, específicamente en los cargos de elección popular. Se dijo en contra de que familiares de funcionarias o funcionarios le sucedan en el cargo. Recordó que ella misma hizo una propuesta de reforma constitucional para evitarlo a partir del 2030. Escuchamos la voz de la presidenta de México.
14: No estoy de acuerdo en que un familiar herede su puesto, una persona herede su puesto a un familiar, aunque sea por elección popular. Yo no estoy de acuerdo. Tan es así que hice la propuesta para que en la Constitución quedara. No puede ser que quede el hermano, el primo, el padre, la madre, la esposa, hasta el cuarto nivel, que es como está la ley.
5: La presidenta respondió a una pregunta de la prensa sobre esta reforma electoral en Michoacán que prohíbe que las y los candidatos independientes se organicen bajo un mismo símbolo, color o grupo. La presidenta aseguró que no se le cierra de esta manera la puerta a nadie que aspire a competir, pero que es facultad del Tribunal Electoral revisar finalmente esta disposición.
6: Y hoy es el segundo día de registro de aspirantes a coordinar la defensa de la transformación de los estados. Justamente hoy toca a quienes buscarán la candidatura en Chihuahua, Colima y Guerrero.
5: En más información, esta mañana en la Comisión Permanente del Congreso de la Unión se presentaron más renuncias de quienes buscan participar en el proceso electoral 2026-2027. Estamos hablando de 5 senadoras y 6 diputados y diputadas. ¿De quiénes estamos hablando? Las senadoras son Nora Rubalcaba de Aguascalientes, Ana Lilia Rivera de Tlaxcala, Reina Asencio de Michoacán, Beatriz Robles de Querétaro y Verónica Díaz de Zacatecas. También las y los diputados Julia Holguín de Zacatecas, Gilberto Herrera de Veracruz, Griselda Valencia de Colima, José Narro de Zacatecas y Daniel Campos de la capital. Por parte de El Verde, Ernesto Núñez Aguilar, diputado de Michoacán, también solicitó licencia.
6: Y bueno, en más información, Estados Unidos debe seguir frenando el tráfico ilegal de armas, pero también combatir y detener a los grupos criminales que distribuyen droga al interior de ese país, consideró la presidenta Claudia Sheinbaum, y así lo dijo.
14: Ellos tienen que hacer su trabajo en detener armas que vienen a México, pero también hacer detenciones de las organizaciones delictivas que distribuyen la droga en Estados Unidos y de lavado de dinero en Estados Unidos. Porque no todo es hacia afuera. Ellos tienen que trabajar también hacia adentro. Entonces, eso es algo que permanentemente estamos diciendo en las reuniones bilaterales.
6: Luego de que ayer se decomisaran más de 43,000 cartuchos de municiones en el puerto fronterizo de Mariposa, Arizona, Estados Unidos, la mandataria explicó que la incautación es un ejemplo de la cooperación binacional.
14: Es un buen ejemplo de cómo hay comunicación, porque habría que ver cuántas incautaciones de armas, municiones ha habido en Estados Unidos previo a la llegada del presidente Trump. Nosotros hemos insistido muchísimo en que, así como nosotros ayudamos a que no llegue droga a los Estados Unidos, ellos tienen que trabajar para que no pasen armas a México.
6: La mandataria adelantó que va a pedir al Gabinete de Seguridad incluir en los reportes mensuales los datos sobre armas aseguradas por autoridades estadounidenses con el objetivo de dar seguimiento a los resultados de la cooperación binacional.
5: El dato que compartes, Steph, es principal o tiene, digamos, una relevancia específica en este momento, y es que en los últimos años Arizona se ha vuelto justo el principal foco rojo de tráfico de armas de norte a sur. Es una investigación especial de nuestro compañero Luis Valdés.
20: Al presumir un decomiso de armamento ilegal en la garita de Mariposa, el embajador de Estados Unidos, Ronald Johnson, confirmó que Arizona es el nuevo punto de ingreso de armamento ilegal a México. En su cuenta de X, el ex operador de la CIA en América Latina presumió el aseguramiento de 43,000 cartuchos en el puente fronterizo de Mariposa, Arizona, y que tenían como destino llegar a territorio mexicano. Y justo por ese cruce ingresaron la mayoría de las 73,000 armas ilegales incautadas en nuestro país entre 2015 y 2024. Lo anterior, según el reporte Corredores de Violencia de la organización Alto a las Armas de Estados Unidos a México, presentado en la primera mitad de este año. En el documento, la organización indica que en 9 años, el corredor Arizona-Sonora-Sinaloa sustituyó gradualmente al corredor Valle de Río Bravo-Tamaulipas para el flujo de armas ilegales provenientes de Estados Unidos. Además, se indica que entre 2023 y 2024 se detectó que varias de las armas incautadas en México provenían de 14 códigos postales de Arizona, por lo que dicho estado es el principal corredor de armas. Según la organización, la venta de armamento ilegal se concentra en los condados de Maricopa y Prima, Arizona y Harris, Texas. Alto a las Armas de Estados Unidos a México destacó que la situación del tráfico ilegal deriva de la flexibilidad de sus legislaciones para la venta al menudeo de armas, y cita un ejemplo de Phoenix, Arizona. Entre 2022 y 2024, un grupo de personas compró en una feria de armas de Phoenix 8 rifles Barrett, 5 rifles de asalto y 2 pistolas. En marzo de 2025, la defensa encontró uno de los Barretts dentro de un vehículo del crimen organizado asegurado en Sinaloa. 11 Noticias, Luis Valdés.
6: Y ya está Ingrid Sánchez con la información internacional. Ingrid, bienvenida, buena tarde.
0: Hola, ¿qué tal? Muy buenas tardes a las dos. Empezamos con la información internacional. Seguimos en Colombia porque, mire, hoy es el segundo día que se realiza el escrutinio en este contexto de la elección presidencial que tuvo un resultado muy, muy cerrado. Pero bueno, para explicarles más en qué consiste este asunto, les explicamos en esta historia.
21: Las elecciones en Colombia están siendo objeto de controversia sobre su legalidad, principalmente por las impugnaciones que interpuso el candidato del progresismo, Iván Cepeda. ¿Pero en qué consisten estas posibles irregularidades? El Pacto Histórico, la alianza oficialista, denunció que hubo votantes que recibieron papeletas de votación modificadas.
22: Cuando la ciudadanía llegaba a las mesas, encontraban votos ya marcados, votos que estaban dentro de las urnas, votos marcados en blanco, votos anulados que se reemplazaban por los votos de las personas que llegaban a ejercer su derecho.
21: Luego de que se cerraron las mesas de votación, inició el preconteo rápido que muestra tendencias el mismo día de la elección. Los jueces electorales contaron los votos manualmente y anotaron los resultados en los formularios E14 que se incorporan al sistema electrónico. El presidente Gustavo Petro denunció que la empresa encargada de esta incorporación electrónica eliminó la estampilla de tiempo y el candado hash, que son los dispositivos de seguridad digitales que permiten registrar si los formularios fueron modificados. Esta modificación requiere un software especializado que, según la denuncia de Petro, solo países como Israel tienen. Fue por eso que el Pacto Histórico impugnó decenas de miles de mesas electorales que en conjunto podrían incluir más de 10 millones de votos.
23: Nuestros testigos, nuestro equipo de seguridad electoral ha presentado 57.189 reclamaciones que nos, digamos, facultan y que obligan a los escrutadores.
21: Es por eso que el escrutinio es fundamental. Ahí se resuelven las impugnaciones hechas por los candidatos y se deben contar con minuciosidad los votos emitidos. En una elección en la que la diferencia entre ambos candidatos es de menos de 1%, el escrutinio puede tomar hasta 4 días, según las previsiones, después de lo cual el candidato Iván Cepeda afirmó que reconocería los resultados. 11 Noticias, Ingrid Sánchez.
0: Y seguimos con información electoral, en este caso en Perú, porque mire, el candidato a la presidencia, Roberto Sánchez, presentó un recurso para anular los votos emitidos en 119 consulados peruanos, asegurando que existen irregularidades en el proceso.
24: No estamos discrepando del voto, sino de la afectación normativa que cambió en la segunda vuelta.
0: Las autoridades ya analizan la posibilidad de aceptar esta solicitud del candidato, en cuyo caso se afectaría la cerrada elección peruana frente a la derechista Keiko Fujimori. En otra información, la Organización de las Naciones Unidas calificó como genocidio una vez más lo que Israel hace en la Franja de Gaza. Esto basado en los ataques directos contra infancias palestinas y el uso de armas pesadas en zonas civiles. Israel rechazó el informe calificándolo de parcial y difamatorio. En ese contexto, el primer ministro Benjamín Netanyahu insistió en la necesidad de que su país deje de depender a nivel militar de Estados Unidos.
25: Necesitamos nuestro propio sistema de armas independiente, producir nuestras propias armas para liberarnos de la dependencia, para acumular cada vez más poder, para incorporar cada vez más tecnología.
0: También en Asia Occidental, Irán afirmó que el Estrecho de Hormuz está completamente reabierto al tránsito comercial y ha registrado ya un repunte en el flujo de buques petroleros, pero desmintió al presidente de Estados Unidos, Donald Trump, aclarando que no asumió nuevos compromisos nucleares en Suiza.
25: No nos hemos reunido con el director general del Organismo Internacional de Energía Atómica. Ni tenemos previsto que dicho organismo inspeccione las instalaciones nucleares iraníes dañadas por la agresión militar estadounidense y sionista.
5: Vámonos a la cultura, querido Mauricio Romo, ¿con qué empezamos? Bienvenido.
2: ¿Qué tal, Estefanía, Luisa? Muy buenas tardes. Pues empezamos porque el equipo de cultura está desplegado por la ciudad. Hoy hay intensa actividad y para empezar nos vamos a ir con Saray Campech hasta el centro de la ciudad porque ella nos va a dar los detalles acerca de la exposición de fotoperiodismo más importante del mundo. Adelante, Saray, buenas tardes.
3: Llegó uno de los días más esperados, la cita con la WordPress Photo en el Museo Franz Mayer, y déjame comentarte que viene con una selección

0: las acciones de ICE. Esta es la imagen ganadora este año de WordPress Photo, pero también hay un mexicano. ¿Qué te parece si escuchamos lo que compartió César Rodríguez?
1: Tal vez estos temas, siempre hay estudios que dicen que en el 2030, en el 2050, estas personas van a perder sus casas, pero por así decirlo, todas las personas que he entrevistado y que visité están viviendo en el futuro, porque ya perdieron comunidades, ya perdieron casas, ya fueron desplazadas. Y es un tema muy delicado que aparentemente no nos toca, pero...
0: La edición 2026 de la WordPress Photo viene acompañada, arropada de dos aniversarios, 40 años del Museo Franz Mayer y 70 de la WordPress Photo. Por eso en esta ocasión y solo aquí se presentan los archivos de la WordPress Photo, así que queda abierta la invitación para que vengan a disfrutar de esta muestra. Con imágenes de Cristian Aguilar, mi reporte.
2: Muchas gracias, Arey Campech. Aquí tenemos a uno de los mexicanos ganadores de la WordPress Photo. Importantísimo que se encuentre un fotógrafo de esta talla y que podamos ver todo este trabajo que han retratado en distintos lugares y, por ejemplo, en situaciones como lo que está ocurriendo con el ICE, ¿no?
3: Justamente quienes vamos cada año lo podemos ver como termómetro, ¿no? ¿Cuáles son los problemas anuales que estamos enfrentando como humanidad? Y creo que hay dos puntos de los que bien hablaba Arey. Las armas, o sea, son el peor factor en todos los territorios a lo largo y ancho del planeta, las armas con las infancias como protagonistas de sus consecuencias, y el tema de la contaminación. ¿Te acuerdas cuando la sección de naturaleza era naturaleza y no las consecuencias del plástico, ¿no? De las altas temperaturas, ya casi no hay eso.
2: Sí, claro, y uno de los puntos más importantes es no mostrar a veces de manera tan explícita o tan evidente un problema, sino a través de las consecuencias, sí, ¿no? Sí. Que eso permite también a veces reflexionar un poco más allá de lo aparente, para descubrir a qué niveles alcanza el impacto de todas estas situaciones en distintas partes del mundo, ¿no? Lo vemos en Oriente, lo vemos también aquí más cerca con Estados Unidos, pero bueno, lo vemos en distintos aspectos, ¿no?
3: Así es.
2: Bueno, y nos vamos ahora también al sur de la Ciudad de México, porque la escritora Elena Poniatowska hoy está en la UNAM y está impartiendo una conferencia para jóvenes periodistas. Toda la información la tiene Miguel de la Cruz, él nos va a dar todos los detalles de lo que está ocurriendo por allá. Adelante, Miguel.
4: Buenas tardes, transmitimos desde el exterior de la sala Julio Bracho en el Centro Cultural Universitario, sitio al que asistió la escritora y periodista Elena Poniatowska para presenciar la conclusión de la séptima generación de la Unidad de Investigaciones Periodísticas de la UNAM, un programa que surgió en el 2020 con la intención de dar oportunidad a jóvenes que quisieran profundizar en el periodismo de investigación, sus conocimientos, y pasan por un taller durante algún tiempo. Hoy concluyeron los de la séptima generación, los de la octava generación ya están pendientes de comenzar sus tareas, y Elena Poniatowska fue una conexión con el periodismo, con la práctica del periodismo de otras épocas, las que le tocó vivir a ella. Entre otras cosas, y entre muchas otras cosas, mencionó su concepción del periodismo.
5: Para mí el periodismo ha sido una fuente de información y la posibilidad de tratar con gente con quien jamás hubiera podido tratar.
4: Bueno, charla amena, narrativa de viva voz, aparte de Elena Poniatowska, sobre sus oficios. Después vino la firma de libros, entrega de reconocimientos y, desde luego, la foto con la escritora. Desde el Centro Cultural Universitario, el reporte. Buenas tardes.
2: Muchas gracias, Miguel de la Cruz. Y para cerrar la sección cultural de esta tarde, vamos a conocer cuál es la obra ganadora del Premio Nacional de Dramaturgia Joven, un certamen importantísimo porque impulsa a jóvenes dramaturgas y dramaturgos. Se presenta en el Centro Cultural Helénico. Vamos a conocerla.
6: El más reciente Premio Nacional de Dramaturgia Joven fue para una joven de Chihuahua. Blanca López lo obtuvo entre 79 postulaciones con su texto Dios le guarde su hora. Cuenta la historia de una mujer rarámuri que persigue un murmullo en el viento.
7: Y en su camino se va a topar con antiguos fantasmas y con seres queridos a los que va a tener que aprender a soltar o manejar la pérdida que esto va a conllevar.
6: Casi un año después del anuncio, la obra es llevada a escena por la Compañía Nacional de Teatro en el Centro Cultural Helénico. Bajo esa fórmula, cada año llegan historias que indagan en distintos intereses de creadoras y creadores jóvenes del país.
7: Por ejemplo, hoy vamos a tener una obra situada en la Sierra Tarahumara y nunca pensé que yo llegaría hasta el centro del país.
6: Dios le guarde su hora, dirigida por Juan Carrillo, es un montaje onírico con mínimos elementos que exacerban la sensación de recuerdo, pérdida y memoria, con actuaciones intensas y desgarradoras.
7: Juan le ha agregado mucha vida. Siento yo que en mi texto había muchos muertos, muchos fantasmas.

0: Pero Juan hizo que esos fantasmas estuvieran vivos por una noche y se sintieran reales.
1: La obra se presenta martes y miércoles a las 20 horas en el Centro Cultural Helénico. 11 Noticias, Mauricio Romo.
2: Compañeras, con esto despedimos la sección cultural de esta tarde.
3: Muchísimas gracias, gracias y buen despliegue, gracias. Efectivamente, por todos lados, Cultura 11.
2: Sí, claro. Gracias, muchas gracias.
4: Y bueno, vamos a seguir con más información y ponga mucha atención porque justo mañana miércoles va a haber ley seca en el Centro Histórico y las colonias Tabacalera, San Rafael y Cuauhtémoc para garantizar la sana convivencia durante el partido de la selección mexicana contra República Checa. En la Gaceta Oficial Capitalina se publicó la disposición contra la venta de alcohol desde las 3 de la tarde del miércoles hasta las 7 de la mañana del jueves 25 de junio. Esto en tiendas de conveniencia, abarrotes y supermercados de la zona. Solo va a haber venta en copeo con el consumo de alimentos al interior de establecimientos como salones de fiestas, restaurantes, hospedajes, clubs de privados, salas de cine, teatros y auditorios durante el horario autorizado. Quienes transgredan las disposiciones serán remitidos al juzgado cívico para la imposición de la sanción correspondiente. Y también para apoyar en la movilidad de la afición, el miércoles las líneas 1, 2 y 3 del metro van a extender su horario de servicio hasta la 1 de la mañana del jueves 25 de junio. Eso quiere decir que las últimas corridas de trenes saldrán de las estaciones terminales a las 12:30 de la medianoche.

0: Hola, Beatriz Pereira, qué gusto saludarte.
1: Igualmente, qué placer estar con ustedes.
0: Sí, pues cuando gana Cristiano más,
1: cuando gana
0: casi no se notan aquí los favoritos.
1: Sí, se nota él.
0: Digo Portugal, no Cristiano.
1: Bueno, pues es que literal, de la
0: que
1: mano
0: tiene un
1: de
0: equipo,
1: Cristiano
0: sí,
1: Ronaldo ganó Portugal, no sé, hay que decirlo. Por cierto, hace ratito le quisieron hacer una pregunta. Oye, ayer Messi metió 2 goles y se volteó. Y otra pregunta.
0: Oye, pues que no sean irrespetuosos a lo
1: que
0: de
1: no
0: hoy
1: le eche
0: ya.
1: Sal al pastel. No, por favor.
0: Claro.
1: Bueno, el equipo de Once Noticias está, por supuesto, desplegado por todos lados para llevarle la mejor información. Juan Pablo San Esteban en el Estadio Ciudad de México nos tiene ahí algo muy importante que contarnos. Juanpa, adelante.
2: Muy buenas tardes. Un saludo hasta el estudio de A las 2. Así es. Nos encontramos a las afueras del Estadio Ciudad de México. Día movido para la selección mexicana hoy desde muy temprano, el último entrenamiento previo al encuentro frente a República Checa, vimos a una selección muy contenta, ilusionada también por lograr conseguir 9 puntos en una fase de grupo. Sería la primera vez histórica que lograría esto en una Copa Mundial. Vamos a escuchar las palabras de Alexis Vega.
3: Sí, obviamente sería algo muy importante para el país, para la selección. Yo creo que después de mucho tiempo no se ha logrado algo así, iniciando el torneo ganando 2 victorias y posiblemente mañana sea la tercera. Es lo que tenemos en la cabeza.
2: Y bueno, a pesar de tener 2 triunfos, la afición sigue con cierta esperanza de que la línea ofensiva pueda concretar y ser mucho más contundente. El equipo y algunos jugadores han recibido algunas críticas, sobre todo por esto, por la falta de gol. Vamos a escuchar a Roberto Alvarado.
4: No, bien, digo, respecto a las críticas, no a todos les puede gustar tu forma de jugar, lo que haces, pero digo, tratando, se respeta todas las opiniones y yo tratando de disfrutar este momento, tratando de vivirlo día a día y creo que para mí eso ha sido lo más importante, poder disfrutar junto con el grupo, con mis compañeros.
2: Y bueno, compañeras, ya para terminar, pues nada, estaremos aquí en unos minutitos más. Comienza la conferencia de prensa de Miroslav Kubek, el técnico de República Checa. Por cierto, el segundo técnico más longevo de esta competencia, después de Advocat de Curazao. A las 3:30 habrá conferencia del Vasco Aguirre. A las 5 estaremos en los campos del Club América, siguiendo de cerca al entrenamiento de República Checa. Todo listo para mañana alcanzar por primera vez 9 puntos en la historia de una Copa del Mundo. Con imágenes de mi compañero Eduardo Zamudio, me despido de ustedes. Juan Pablo San Esteban.
1: Muchísimas gracias a Juan Pablo San Esteban y ahora nos vamos hasta el otro lado de la ciudad porque Vianey Zárate está en el AIFA y en el aeropuerto Felipe Ángeles para darle la bienvenida a la selección de República Checa. Adelante, Vianey.
5: Hola, ¿qué tal? Muy buena tarde. Así es, desde el Aeropuerto Internacional Felipe Ángeles, siguiendo a los rivales de la selección mexicana. Y es que ya arribó aquí a la capital del país el próximo rival de México, República Checa, procedente de Dallas, donde hacen su campamento de concentración en esta justa. Ya está aquí para el día de mañana enfrentar en el Estadio Ciudad de México a la selección mexicana. República Checa, comandada por el entrenador Miroslav Kubek, el segundo entrenador más veterano de esta justa mundialista, y también entre sus filas se encuentra el jugador Hugo Soucherek, que es el jugador segundo más joven de este mundial, detrás, de hecho, del mexicano Gilberto Mora. República Checa viene con el objetivo de ganarle a la selección mexicana y decir hacer el aztecaso, porque necesitan una victoria si quieren seguir en la siguiente fase. Por su parte, México quiere llevarse la victoria ante República Checa y consolidarse como el máximo ganador en el grupo y tener esos 9 puntos e irse invicto. Por supuesto, nosotros llevándoles toda la información de República Checa, que por cierto hoy reconocerán el Estadio Ciudad de México para mañana ya enfrentarse a la selección mexicana. Me despido con las imágenes de mi compañero Yair Maya. Muy buena tarde.
1: Gracias a Vianey y a Yair. Y ahora vamos a Guadalajara. Otro integrante del equipo de Once Noticias está ya. Acuérdense que esta noche juega Colombia contra el Congo. Y le damos la bienvenida a Baruch González. Baruch, adelante con el reporte.
6: Amigos de las dos, estamos transmitiendo desde la ciudad de Guadalajara para el partido entre Colombia contra República del Congo. La tensión está en la cancha, pero también el mundo está volteando a la tribuna. porque se va a encontrar la estatua humana que es símbolo de todo un país. Para explicarles todo esto, les preparamos la siguiente historia.
7: Los ojos del mundo están puestos en la cancha del Estadio Guadalajara. Colombia enfrenta a República Democrática del Congo en la Copa del Mundo. Una selección africana que fue recibida en México por tan solo un aficionado. Las condiciones de pobreza extrema, sumadas a las restricciones por la epidemia de ébola, vuelven imposible el viaje de los seguidores de la República Democrática del Congo. Sin embargo, en la tribuna se espera la llegada de un aficionado que representa a millones. Él es Lumumba Bea. El animador congoleño que permanece inmóvil durante 90 minutos como un homenaje a un hombre que cambió la historia de su país. Patrice Lumumba fue el primer líder del Congo independiente, un país inmensamente rico en recursos naturales, pero marcado por una historia de pobreza y explotación colonial. En 1884, Europa se reunió en Berlín para repartirse África como si fuera un mapa vacío. Reino Unido, Francia y otras potencias dividieron el continente y se apropiaron de sus recursos. En el corazón de la selva africana, Bélgica tomó el control de un enorme territorio conocido como el Congo. Bajo el rey Leopoldo II, también conocido como el Carnicero del Congo, el territorio fue convertido en una maquinaria de extracción de caucho, marfil y minerales. Décadas de trabajo forzado, mutilaciones y violencia provocaron la muerte de cerca de 10 millones de congoleños. Fue hasta 1960 que se declaró la independencia de la mano de Patrice Lumumba.
8: Combatant de l'indépendance, aujourd'hui victorieux.
7: Pero sus ideas anticoloniales incomodaron a Occidente. Meses después fue arrestado, ejecutado y su cuerpo disuelto en ácido para borrar cualquier rastro de su existencia. Patrice Lumumba soñaba con un Congo verdaderamente libre, un país donde su inmensa riqueza natural beneficiara finalmente a su propio pueblo. Sin embargo, su asesinato interrumpió ese proyecto y durante las siguientes décadas, el Congo continuó atrapado entre dictaduras, guerras internas e intereses extranjeros sobre sus recursos minerales. Hoy, mientras el mundo depende del cobalto y coltán congoleño para fabricar celulares, computadoras y autos eléctricos, millones de personas siguen viviendo en la pobreza extrema. La estatua que permanece de pie en el estadio no solo recuerda a un hombre, revive la historia de un país que aún espera el futuro que Patrice Lumumba imaginó hace más de medio siglo. Hoy la selección africana busca el apoyo de la afición en México.
6: Luisa Estefanía, para muchos aficionados congoleños, el símbolo político de Patrice Lumumba sigue vigente. Vamos a ver un testimonio.
9: Pienso que es necesario, sí, regresar para leer la historia de Lumumba, sobre todo la juventud, para mantener, perpetuar esta cultura de lucha.
6: Nos despedimos desde la Glorieta Minerva, con imágenes de Emiliano Pantoja e información de Baruch González Sanginés, 11 Noticias.
1: Hay todo mi corazón con la afición congoleña, que vemos que hay poquitos, pero esperemos que lleguen todos los jaliscienses a apoyar ahí en el estadio. Bueno, los resultados de hoy ya. Cristiano Ronaldo se metió a la lista de goleadores de este Mundial, anotó 2 en el triunfo de Portugal 5-0, hubo autogol por parte de el portero de Uzbekistán, anotó también Nuno Méndez y golazo que se aventó de tiro libre y también Rafael Leao marcó. El resultado parcial hasta ahora de Inglaterra contra Ghana es 0-0. Y fíjense, Estefanía, Luisa, que un brujo ganés ayer dijo que le iba a aventar una maldición a Harry Kane para que les fuera muy mal en el partido. Que no algo feo que le pasara, pero que pues que sí les iba a hacer algo para que no pudieran notar, ¿no? Y pues lo que más bien pasó es que ya descalabraron a su jugador de...
10: Como que se le...
1: De Ghana al delantero.
10: Ajá, no apuntó bien.
1: Ya va, está jugando con un vendaje en la cabeza, por andar de maldoso el brujo ganés, esas cosas no se hacen.
10: Oye, pero fuera de peligro, porque luego ya esas lesiones de la cabeza en México las hemos vivido.
1: No podría, no podría ni regresar, pero bueno, más tarde tenemos el Panamá-Croacia desde Toronto, el Colombia contra Congo en el Estadio Guadalajara. Ya nos decía Baruch que va a estar Lumumba en el estadio. Los partidos de mañana, vamos a ver.
5: Mañana 24 de junio termina la fase de grupos del Mundial, con 6 partidos que definirán posiciones y posibles cruces de los 16avos de final. La actividad arranca a la 1 de la tarde con Suiza y Canadá en Vancouver, duelo del grupo B, donde está en juego el liderato. A la misma hora, Bosnia y Herzegovina se enfrentará a Qatar en Seattle. A las 4 de la tarde, Escocia y Brasil, ambos ya clasificados, chocarán en Miami con la mira puesta en el primer lugar del grupo. Mientras que Marruecos, también ya clasificado, se medirá en Atlanta a Haití, que ya está eliminado. La jornada cierra a las 7 de la noche con República Checa ante México en el Estadio Ciudad de México, donde el Tri, ya clasificado, buscará terminar como líder absoluto de su grupo. Al mismo tiempo, Sudáfrica enfrentará a Corea del Sur en Monterrey. 11 Noticias, viene Izárate.
1: Arnold Gutiérrez está en Bellas Artes. Vamos a ver qué historia tiene para contarnos. Adelante, Arnold.
11: ¿Qué tal, Luisa? Muy buenas tardes a ti, también a Estefanía y Beatriz, saludándoles desde Bellas Artes, en el corazón del centro de la Ciudad de México. Y es que hemos recorrido y visto que pues están los aficionados comprando no solo las estampas de sus jugadores favoritos, además también tener completo el álbum, que son de 48 países participantes en este Mundial del 2026. Hicimos un recorrido por esta zona, la Alameda Central también, que son uno de los puntos, pero además están los tianguis afuera de las escuelas y muchos lugares más en las plazas comerciales también. Bueno, veamos qué nos cuentan ellos.
12: Los sobres están en 25 cada uno, también vendemos cajas en 2,400 y pues la mayoría siempre viene buscando pues Messi, Ronaldo, Mbappé, Yamal, Harry Kane, Kevin De Bruyne, son como que los más top, por decir así. Ahorita vinimos a intercambiar aquí las estampas, la verdad es que pues llenar el álbum nos hace mucha emoción, ¿no? Tener todo el álbum lleno, ver los jugadores que salen y demás. Entonces, estamos interesados en lograr llenarlo sin tanto comprarlo y demás, ¿no? Y venir a llenarlo.
13: Es el primer álbum que yo voy a llenar. O sea, la verdad no le veía como mucho entusiasmo hacerlo. Pero son muchas cosas que confluyeron, ¿no? O sea, el último mundial de varios jugadores, 48 selecciones.
11: Y también informarles que en este punto, como en varios lugares, están aquí concentrados, sobre todo a las 2 de la tarde hasta las 6, porque es cuando vienen más personas saliendo del trabajo, porque son hay jóvenes saliendo de la escuela, o también se refieren por el horario, que es entre las 2 y las 6 de la tarde, para la compra-venta y el intercambio de esas estampas que quedarán para el recuerdo de este Mundial del 2026. El reporte que tenemos.
1: Muchas gracias, Arnold. Y finalmente, ya para irnos, Irán va a poder llegar 2 días antes de su partido del próximo viernes, que jugará en Seattle. El Departamento de Estado de Estados Unidos se flexibilizó, así es que van a viajar mañana. Y no me quiero ir sin enseñarles esta maravilla del remo vikingo. Vamos a ver estas imágenes que les preparamos de lo que ocurre en el Mundial también.

0: Y ahora, coordinadas de rojo, presentamos con mucho gusto
1: bien puesto.
0: A Sandra. Te llegó el memol.
1: Me llegó
0: para
1: el
0: venir, sí, coordinadas.
1: ¿Cómo están? Bienvenida. Muy buenas tardes. Oigan, pues hoy para platicar sobre Rebel Cats, que están listos para presentar en vivo su nuevo disco y también celebrar los 65 años de carrera de Vincent Van Rock, uno de los íconos del rockabilly en México. Acompáñenme.
2: Hace 20 años, Vincent Van Rock decidió arriesgarlo todo y seguir las locas ideas de su hijo Vince. De esa locura compartida nació Rebel Cats.
3: Yo tenía un grupo ya de joven y entonces llegó Vince al grupo y empezó a hacer una revolución y empezó a tener ideas y me gustaron las ideas y boté todo y nací otra vez con Rebel Cats.
2: Durante dos décadas lograron que las nuevas generaciones bailaran al ritmo de los años 50.
4: Mucha gente no sabía de qué se trataba, qué rayos era el rockabilly, sobre todo nuevas generaciones. Entonces, pues después de 20 años de compartir esto con México, de ayudar a que la escena creciera.
2: Con los años, su música también evolucionó. Desde 2023, han incorporado nuevos ritmos influenciados por el cine de horror.
4: Siempre he estado como muy clavado, siempre me ha atrapado todo el tema, pues sí, del cine de horror y todas las caricaturas temáticas, ¿no? Todas las caricaturas que estaban justo de la mano con personajes de la literatura o del cine del horror.
2: De esa fascinación nace su nuevo disco, Palomitas y Películas de Horror, con el que se presentarán por primera vez en el Teatro Metropolitan el próximo 26 de septiembre.
4: Como que ya hicimos, digamos, hicimos rock and roll, hicimos doo-wop, hicimos country, hicimos blues, hicimos psychobilly, hicimos swing. Bueno, entonces dijimos, bueno, ahora vamos a llevar esto a otro lado.
2: 11 Noticias, Paola Peralta.
1: En otra información, Olivia Rodrigo por fin logró cumplir su sueño de tener un festival hecho por puras mujeres. Todo el cartel está lleno de sus amigas, de las personas que ella admira más. Y entre ellas están Chappell Roan, Doechii, Garbage, Las Breeders. También tendrá invitadas especiales como Karen O, de los Yeah Yeah Yeahs, Sarah McLachlan y Stevie Nicks, quien además de tener una gran carrera como solista y compositora, pues también fue vocalista de Fleetwood Mac. Y esto se va a llevar a cabo el 29 de agosto en Irvine, California. Y todo lo que se recaude de este festival va a ser donado para las fundaciones y organizaciones que se dedican a defender los derechos de niñas y mujeres. Luisa, ahí está.
5: Órale, pues muy impresionante, ¿sí? Lista de amistades y cartelera. Y bueno, qué bueno que vaya una buena causa.
1: Aprovechando sus contactos, ¿no?
5: Exacto, eso sí, claro. Eso salía en tus contactos.
1: Exactamente. Y bueno, pues así va a estar este festival que logra lo que pocas veces, ¿no? Tener a tantas mujeres como sea posible, con mayoría, casi son muy pocos hombres los que forman parte de alguna que otra banda de las que van a estar presentándose. Y bueno, pues por fin se logró algo así.
6: Muchas gracias, San.
1: Muy buenas tardes.
6: Gracias, Luisa.
1: Hasta mañana.
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23: Estábamos hablando sobre olores de axila, no sé por qué, pero todo nos lleva a eso, gente. Pues siempre. Así, Carla y yo ya ven, tenemos unos temas bien random de repente.
24: Es que, ¿sabes? Hay que confesarles a la audiencia que porque estamos encerrados siempre en cabinas siempre está repleto de un montón de alfombras, pues es inevitable de pronto de ciertos olores aquí en las cabinas.
23: Bien. Entonces, a ver, el día de hoy, por favor, mándenos a Carla Guzmán y a un servidor, Rodrigo Vidal Tamayo, consejos para que no los chille la ardilla.
24: Yo creí que mándenos un desodorante.
23: También, pero a ver, vamos a suponer que se me olvidó y ponerme desodorante, que ha llegado a pasar. De hecho, tengo un desodorante que compré, uno barato que compré y lo tengo en mi cajón porque un día se me olvidó y dije, bueno, pues uno barato, ¿no? Pero mándenos consejos. Yo sé que el limón, por ejemplo, y sí sirve. Una vez en Acapulco olvidé mi desodorante una semana, tenía yo como 15 años. Y dije, no, pues en Acapulco, ¿qué van a decir las chicas? Y un limón y descubrí que sí funciona,
24: ¿eh? Nenas. Sí funciona. No se acercan las moscas porque yo he visto que dicen eso.
23: No, o sea, te untas limón, nada más que no te dé el sol porque dicen que mancha.
24: Me ha pasado. Definitivamente.
23: Pero bueno, pues en las axilas no te da el sol, ¿no?
24: Sí, entonces, no.
23: Pero si conocen algún otro remedio para el mal olor de axilas, sobre todo ahorita que está de moda traer jerseys de fútbol, sepan, gente, que esa tela absorbe mucho el olor de la axila, entonces...
24: Hay que lavar
23: aguas.
24: Bien.
23: Pero bueno, ¿cómo estás, Carla? Ya, después de que hablamos de temas escatológicos.
24: Muy bien, Rodrigo, muy bien. Contenta de iniciar esta conexión pasajera con nuestra audiencia, con Amaranta Castellanos en los controles, por supuesto, y todos estos remedios caseros para los malos olores y en general cualquier selección musical, recomendación, dedicatoria que quieran hacernos, está el teléfono en cabina 55-1549-5925. Platíquenos desde dónde nos escuchan y recuerden que como este es un sistema de transporte colectivo, con más razón ustedes también pónganse desodorante, porque es horrible cuando vas en el metro y se tienen que agarrar del tubo de arriba y la gente bajita.
23: Sí,
24: los que somos más bajos, bueno, no, yo soy
23: en
24: promedio, pero
23: encanecen unos años.
24: Así. Sí, y se pone a llorar uno en el transporte público. Entonces, pues ahí pásenos sus datos curiosos y sus remedios caseros.
23: Por favor, ya saben, el WhatsApp en cabina 5515-495925. Y Rubén Nava nos dice, entre más ejercicio se hace, menor es el olor del sudor. Ah, caray. Entre más te ejercitas, menos huele el sudor. Es posible, ¿eh?
24: Había escuchado eso de la alimentación. O sea, mientras más agua tomas, mientras más alimentos como la lechuga, que contengan mucha agua. Muchos líquidos. Menor será el mal olor de tu sudor.
23: Ah, es posible. Sí, lo creo.
24: Del ejercicio.
23: Pero entre más, bueno, sí, es que entre más ejercicio, efectivamente, más sudas. Y obviamente las sustancias que provocan el olor, pues terminan por acabarse.
24: Claro.
23: ¿No? Sí, o sea, es como el veneno de la víbora de cascabel. Muerde el primero, se va a morir. Al segundo ya tiene más chance porque está más diluido. El tercero ya puro aire le va a inyectar.
24: Eso.
23: Que eso sí pasa, ¿eh, gente? Entonces,
24: órale.
23: Pero está bien eso. Y ese fue Rubén Nava. Y luego nos dice el señor Pambazo que... Bueno, nos manda saludos desde el gym. Dice, es el pH de cada persona, es el olor. Bueno, sí tiene algo que ver el pH, pero lo cierto es que también... Entre que tenemos bacterias todo mundo en la piel que provocan olor, entre también que secretamos feromonas, y sí, algunas feromonas son más potentes que otras.
24: Uh-huh. ¿No? Sí, sí,
23: pues
24: sí.
23: De hecho, hay unos estudios muy curiosos.
24: Ah, mira.
23: Porque haz de cuenta que a mujeres les dieron a oler...
24: Claro, sí, sudadas, de cuál hablas, sí.
23: Y las olían, a ver cuál le parece más atractivo.
24: Sí.
23: Y por el puro olor, decían, no, pues este... e hicieron un todo un estudio hormonal y resultaba que las personas genéticamente más lejanas a esa mujer eran las que más le atraían.
24: Sí,
23: está padrísimo ese estudio porque la hipótesis que planteaban los investigadores se corroboró al 100 con el experimento.
24: Sí, totalmente. Y que implicaba que las personas que son más distantes en cuestión genética contigo son los mejores postores para...
23: Para reproducirse.
24: Reproducirse.
23: Sí, sí, sí. Le llaman el histocompatibilidad por las histonas.
24: Ah, histocompatibilidad. Mira, así pasa cuando sucede. De hecho, sí, yo creo que nos manden también sus historias. Y porque resulta muy común que te guste ese aroma en tu pareja, ¿no?
23: Sí.
24: Había escuchado incluso que si no te gusta el aroma de una persona es porque muy probablemente están relacionados genéticamente.
23: Pero hay que entender... familia. ¿A qué aroma nos referimos? Es el aroma natural, no perfumes, no detergentes, porque luego uno lava la ropa y ese olor uno lo trae, ¿no?
24: Sí.
23: Y por ejemplo, a mí, yo la verdad, yo en lo personal, yo no soporto los perfumes porque tengo el olfato muy, muy fino. Entonces, cualquier perfume, hasta el dolor de cabeza me puede provocar.
24: Híjole.
23: Pero los olores naturales de la gente, pues sí, o sea.
24: Sí, claro,
23: no
24: claro.
23: No hay bronca, ¿no? Uh-huh.
24: ¿Qué crees que también había escuchado que, o sea, lo había escuchado como un mito, no sé si es real, pero que las personas, que los coreanos, me parece, o las personas asiáticas, no tienen un gen que el resto de occidentales tenemos.
23: Yo me acabo de enterar.
24: Ajá,
23: y que no huelen.
24: Que no huelen.
23: Y que no venden desodorantes en Corea, en Japón, no venden desodorantes. Que encontraron desodorantes así un trabajal.
24: Sí.
23: Porque no hay.
24: No lo necesitan, porque esas personas, las personas de Oriente, en su genética está. No sé cuál es el componente que les hace falta en su historial genético, que ellos no producen mal olor en su sudor. Es decir, que sí sudan, pero no tiene mal olor.
23: Pero, como diría el vulgo, no huelen a sobaco.
24: Eso. ¿Así? Así como lo dije. No puede haberlo dicho mejor.
23: Exactamente.
24: Así es.
23: Sí, son de esas cosas. También me acabo de enterar y quedé muy sorprendido de esas situaciones. Pero bueno, ¿por qué hablamos de eso?
24: No sé, pero báñense.
23: De vez en cuando. Ah, bueno, sí, lo que dice Carla es báñense diario.
24: Sea lo que sea, báñense.
23: Porque
24: no, no
23: luego
24: está
23: huele
24: de más.
23: El metro a perro mojado.
24: No somos asiáticos, es México. Báñense, por favor.
23: Bueno, pero sí queremos consejos. Ya dijimos de limón. Si conocen algún otro consejo, échenlo.
24: Así es.
23: Siempre son cosas que... Es esa sabiduría que nunca sabes cuándo vas a requerir, ¿no?
24: Sí, sí, sí, sí.
23: Pues vámonos con música. Déjame ver qué tenemos por acá en la chuleta de la música. Tacatán, tacatán, tacatán. Aquí la tengo, mira. Ahora sí le tomé fotito.
24: Bien ahí.
23: ¿Y como de qué humor andas? Ah, caray, me está traicionando. Ah, no, aquí está, ya decía yo.
24: ¿Qué te parece si nos vamos poniendo un poco poperos? Porque siento que hoy la conexión pasajera va a estar un poquito dirigida hacia...
23: No tanto.
24: ¿No tanto? Es que está
23: uno de los artistas ya dijo que no viene.
24: Ay, no me digas, me vengo enterando.
23: Unos que tienen que cargar para contestar, no van a venir.
24: Ok, entonces, ¿nadota? ¿No queremos
23: Bueno, vamos
24: eso?
23: A empezar con... Ok, poperón. Ah, no, es que esta no sé si... No, esta ya la habíamos
24: No, entonces,
23: puesto.
24: Vámonos un poco más a lo rockerillo...
23: Ok, mira, vámonos con La Tejana. ¿Te late La Tejana?
24: Ah, La Tejana, La Tejana me agrada, sí.
23: Vamos a escuchar Desgárrame de La Tejana, gran canción para iniciar este martes en esta conexión pasajera.

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1: Eso fue La Tejana con Desgárrame. Qué buena rola, ¿eh?
2: Rolota, para bueno, iniciar.
1: La Tejana es, la verdad, vale mucho la pena su música. Síganla ahí en redes, la verdad vale la pena echarle una oreja a este tipo de propuestas que además son nacionales.
2: Así es.
1: Y de repente uno se sorprende de que en México tenemos tan buena música y a veces no la conocemos. Uh-huh. Pues aprovechemos.
2: Eso.
1: Muy bien. Oye, Carla, a ver, ayer sacaste una nota que ya me puse a investigar más.
2: Ajá.
1: Ahorita que a ver si consigues la información de este festival organizado por Olivia Rodrigo.
2: Sí.
1: Que fíjate que sí está muy bien el cartel, ¿eh? Porque ya lo estuve checando. Está muy equilibrado, o sea, hay un poco de todo. Uh-huh. Desde punk así rudo, el caso de Bikini Kill, hasta obviamente propuestas más poperas como la misma Olivia Rodrigo.
2: Sí, claro.
1: Que aparte tuvo el buen gusto de no ponerse hasta arriba del cartel.
2: Ah, no, claro.
1: Ella misma está como, de hecho, uh-huh, ni siquiera está a la mitad, está un poquito abajo de la mitad. Está chido, o sea, está bien.
2: Sí, sí, sí.
1: Pero estar dándole su lugar a las pioneras, porque incluye a Sarah McLachlan, que es la que te comentaba de este festival, Lilith Fair.
2: Ah,
1: ella,
2: claro,
1: fue la,
2: sí,
1: organizadora del Lilith Fair en los 90.
2: Ah, pues claro.
1: Y sí la incluye, entonces dije, qué buena onda. Se ve que, o sea, Olivia Rodrigo sí está muy consciente de lo que ha, de la historia de los festivales de música hecha por mujeres. Uh-huh. Me parece muy interesante. A ver, ¿cómo se llama el festival?
2: Sí, ya encontré la información y la fecha que ayer nos faltó decir, que este festival de música se va a llamar Daisy Chain Fields Festival. Esto lo anunció Olivia a través de sus redes sociales el día de ayer. Y que, pues, la propuesta es que solo se suban al escenario mujeres, como ya lo mencionaba Rodrigo, y en estas propuestas poperas está Chappell Roan, Cat's Eye, Stevie Nicks, que de aquí no la meto dentro de las poperas, pero aquí me apareció el nombre y me quería mencionarlo.
1: No, pero sí, su carrera en solitario sí ha sido bastante popera.
2: Ah, mira,
1: Stevie Nicks de Fleetwood Mac.
2: Mucha variedad. Y que la fecha se va a realizar el próximo 29 de agosto en California. Que, o sea, esta noticia a mí me parece importante, no porque podamos asistir, o a lo mejor sí, uh-huh, habrá quien pueda y ya esté planeando asistir a California el próximo 29 de agosto, sino porque también está la posibilidad que, como son grandes estas plataformas, como se trata de Olivia Rodrigo, uh-huh, puede ser que se vaya extendiendo y se pueda extender a otras partes del mundo, que suele ocurrir, ¿no? Entonces, a mí me parece importante que Olivia pudo hacer este cartel, reunir, como tú mencionas, a muy grandes nombres, muy pesados de la escena musical de muchas mujeres, que eventualmente puede extenderse para llegar a otras partes del mundo o no sé, que haya más ediciones en otros lugares, quién sabe, acá en Ciudad de México eventualmente. Y que Olivia Rodrigo, en realidad, siento que, aunque es súper popera y además muy mainstream, hay que decirlo, uh-huh, ella tiene muchas influencias musicales, aunque es muy muy popera, tiene muchas influencias musicales, punks, del rock, y de muchas otras décadas. O sea, es algo que ella ha representado mucho, ha llevado el estandarte dentro de su propuesta musical. Es decir, ahorita su nombre está junto a otros nombres como Taylor Swift, uh-huh, Sabrina Carpenter, dentro de la escena del pop.
1: Sí.
2: Pero siento yo que, por ejemplo, la están comparando mucho con Avril Lavigne, ¿no? Que en su época Avril también fue lo mainstream de lo mainstream. Ella era la que estaba hasta arriba, pero no por eso dejaba de ser como esta cara disidente dentro de lo mainstream. Ahora siento que Olivia Rodrigo está siendo esa persona, esa mujer dentro de la industria que está tratando de llevar el pop y sacarlo un poco hacia lo punk, hacia otros géneros musicales, que creo que es lo interesante de su propuesta y que dentro de todo esto, pues, lo estamos viendo, esas propuestas o esos referentes musicales de otros géneros en este festival que está armando.
1: Sí, bueno, no hay nada más punk que el hacerlo tú mismo.
2: Sí.
1: Este viejo adagio. Y creo que el que Olivia Rodrigo se ponga a organizar un festival, a darle promoción. Obviamente, qué bueno que se aproveche de su fama para darle promoción, porque en ese cartel hay muchísimas artistas que a lo mejor no tienen la proyección que tiene ya, y obviamente les va a servir para que más gente las conozca.
2: Uh-huh.
1: Entonces, la verdad es que toda la fuerza de ese tipo de propuestas. Y dijiste algo muy cierto, ojalá se convierta en una gira de conciertos, ¿no? Uh-huh. No, no sé qué, nada más en un festival único. Digo, obviamente es un sueño guajiro que lo traigan para acá, pues traer un cartel así.
2: Sí, sí, sí. Bueno, pero creo que tiene
1: presupuesto. Es posible, ¿no?
2: Es posible.
1: A ver, Amaranta, si te buscas algo de Stevie Nicks, por favor, ahí me mandas el titulito.
2: Perdón, es que en lo que Amaranta busca, sí, y ahorita le decimos que justo encontré el dato este que nos comentas del festival itinerante del Lilith Fair, uh-huh, que fue fundado por Sarah
1: McLachlan
2: uh-huh, en el 97. Y que desapareció, o sea, nada más fue 97 y 98.
1: ¿A 2 años nada más?
2: Fue muy poco,
1: okay.
2: A 3 años, sí, en el 99. Y que fue revivido por única ocasión en el 2010. pero ya después no volvió a aparecer, pero que Olivia Rodrigo sí ha declarado el año pasado que fue una inspiración para poder crear este festival en esta ocasión.
1: Pues ojalá pegue. Insisto, el cartel está bueno, ¿eh? O sea, realmente, sí, ¿te gusta el pop, te gusta el rock, te gusta el alternativo? Está bastante bien el cartel.
2: Sí.
1: Bueno, pues vámonos con los saluditos. Manu ya mandó ahí saludos a Carly, la locutora más talentosa y guapa de Radio IPN.
2: Saludos.
1: No se lo voy a discutir.
2: Muchas gracias.
1: Luego Beca nos manda saludos. ¿Cómo estás, Beca?
2: Saludos, muy bien. Beca.
1: Y nada más que nos diga Maranta qué canción es. Ahorita no te preocupes, no hay prisa. Y vamos a escuchar algo de Stevie Nicks. Ella suele estar en una banda que se llama Fleetwood Mac. Una banda llena también de polémicas, de historias ahí,
2: de chismecitos, de chisme, sabroso, sí. Mucho drama, bien dramática. Son bien dramáticos los músicos en general, los sí, que tienen relaciones.
1: Pero más cuando son pareja, como los de ABBA, como los de...
2: Los de Paramore también.
1: ¿Ah, Paramore? ¿Fueron pareja?
2: Ahí hay muchas historias muy escabrosas y se me hace muy similar a la historia de Fleetwood Mac, de una pareja que no sé qué, no, o sea, que tuvieron muchos problemas, ajá, que eventualmente tuvieron que seguirle, o sea, está muy similar ahí.
1: Ahora, esa sí no me la sabía, ¿eh?
2: Sí,
1: está bueno.
2: Muy dramático.
1: Bueno, pues vámonos con una rola de Stevie Nicks que se llama Talk to Me, Háblame, para recordar a Stevie Nicks y para hacerle promoción a este festival. ¿Cómo creemos que se llama?
2: Ya lo perdí. Ya. Es el Daisy, ¿qué?
1: Daisy Chains Festival.
2: Daisy Chains Fields Festival.
1: Venga de ahí, Amaranta, por favor. Gracias.

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1: Eso fue Stevie Nicks con Talk to Me. Y bueno, ya llegó nuestro invitado del día de hoy. Nos acompaña en cabina Edwin. ¿Cómo estás, Edwin?
2: Muy bien, muchas gracias. Llegué temprano.
3: Excelente, llegaste mejor. Justo a tiempo, Edwin. Muchísimas gracias.
1: Ya viejo conocido aquí de Radio IPN, ya te hemos entrevistado previamente. Pero platícanos un poco porque sé que vienes con torta bajo el brazo.
2: Sí, traigo un nuevo material. Bueno, me voy a regresar un poquito para la gente que nos está escuchando y que no me conoce. Yo soy Edwin, soy un cantante de Tijuana y tengo un proyecto inspirado en la música de los 60s, del rock and roll de los 60s, con un toque de pop, con un toque de balada por ahí, pero pues sí, ahorita estoy estrenando justamente hoy 23 salió el EP titulado Verano, que es una nueva etapa completamente de mi proyecto. Me gusta mucho como pensar en los conceptos cuando voy a hacer un álbum, cuando voy a grabar algo, y platicábamos ahorita fuera del aire de Cadillac, que estuvo inspirado en las etapas de una relación amorosa, ¿no? Entonces, cuando se termina la etapa de Cadillac, dije, ¿ahora qué voy a hacer? ¿O qué concepto le voy a dar al siguiente álbum? Sí. Y la verdad es que sí me gusta mucho reflejar como la parte personal también, o cómo me siento en ese momento, lo que quiero contar a la gente y que la gente conecte conmigo. Y se me ocurrió hacer una serie de EPs inspiradas en las estaciones del año. El año pasado lancé Primavera, que dije, le voy a dar como lo que a mí me da la estación del año, ¿no? El concepto que yo tengo, como la sensación que yo tengo de las estaciones del año. Y Primavera me daba mucho amor propio, me daba como este florecer, como, ¿sabes? Y hablé como del amor en diferentes vertientes. Y bueno, pues ahora que empecé verano desde un principio y desde que pensé en las cuatro estaciones, dije, verano quiero que sea despreocupado, quiero que sea un poquito de libertad, de rebeldía, de incitar a la gente a disfrutar la vida y a ser felices. Entonces, pues verano es eso.
3: Sí, totalmente. Y sí se siente mucho también en todo el arte que rodea, ¿no?, a este EP y en cada una de las canciones que, tengo entendido, son 5 canciones las que conforman en el EP. Y, por ejemplo, Espiándome, yo me di cuenta que ese ya, o sea, yo la escuché y dije, esta me suena familiar, esta ya la teníamos. Cuéntanos también cómo, o sea, hiciste una reversión, cómo se dio también por ahí una colaboración que tenemos en Espiándome, cómo estuvo todo el proceso.
2: Fíjate que justamente Espiándome estuvo en el álbum de Cadillac. De repente, como artista independiente, es complicado que, a como va ahorita la actualidad y los lanzamientos, tienes que estar lanzando música constantemente. Entonces, hay canciones que pasan desapercibidas, que yo creo que son muy buenas y que de repente pues tienen su tiempo y tienes que lanzar otra cosa y tienes que lanzar otra cosa. Entonces, se me ha ocurrido de repente en diferentes colaboraciones con diferentes artistas agarrar canciones del primer álbum y volverlas a hacer para que lleguen a otro público y para que otras personas la escuchen, porque creo que de repente sí es mucha la inversión que se hace como artista independiente y a veces no logra llegar a tanto público, ¿no? Entonces, justo con Espiándome eso quise hacer. Joel, que es con el que hago este dueto, es el productor de Cadillac y es quien escribió la canción. Entonces le dije, oye, él tiene su proyecto también aparte. Le dije, ¿por qué no la grabamos juntos? Y pues la meto a este EP Verano para, pues, ahorita que de hace 2 años ahorita tengo más oyentes, hay más gente que me sigue por los conciertos en los que he estado, los artistas con los que me ha tocado abrir. Entonces dije, bueno, pues que Espiándome, si no la han escuchado, si no se regresaron a ese álbum y no me conocían en ese momento, pues que la vuelvan a escuchar.
3: Claro.
1: ¿Y esta idea la piensas aplicar en los demás EPs? Que serían invierno, o en otoño e invierno, ¿no?
2: De traer otras canciones.
1: Ajá, revivir otra canción así.
2: Podría ser, sí, no lo descarto. La verdad es que ahorita ni he pensado tanto como en lo que sigue. Solamente tengo una canción de lo que sería otoño, pero sí, ahorita en primavera no lo hice, por ejemplo, ¿no? Okay. Pero ya está, sí. Se me ocurrió como hacerlo en verano. Uh-huh. Y pues sí, tal vez pueda ser, no es una mala idea replicarlo en los siguientes.
3: Por supuesto. Y que además también quería conocer un poco más acerca de la identidad de este, ¿no? Porque me da mucha risa el... ¿Cómo inicia con Amigo Conformista? O sea, la historia de esa primera canción, ¿cómo decidiste las canciones?
1: Porque además es la que vamos a escuchar ahorita a continuación.
3: Ah, mira, de una vez aprovechando, sí. Cuéntanos, ¿cómo decidiste que abra así el EP? ¿Cómo fue la decisión?
2: Es una versión de un Edwin que la verdad poca gente conoce. Creo que solo mis amigos muy cercanos conocen porque siempre he sido muy introvertido. Ya cuando estoy en confianza soy otra cosa. Entonces la verdad es que sí refleja ese Edwin que mucha gente no conoce. Y justo cuando les digo, quise decir, quiero hacer un poco más de rebeldía. Digo, rebeldía me refiero a esto, no me refiero a incitar a la gente a que haga cosas malas. Y dije, quiero una canción así, güey, que dé risa. O sea, que de esa gente que tiene enemigos imaginarios en las redes sociales y que se pelea sola. Y fue como eso, ¿no? Como un poquito sí el mensaje a los haters que de repente comentan y decir, mira, ¿dónde estás tú mientras yo estoy acá? Pero a la vez también pensando como en esa gente que de repente se pelea sola en redes sociales y que se inventa enemigos imaginarios. Y sí fue pensada en eso, o sea, fue nos divertimos mucho cuando la estábamos escribiendo, sí. Porque cada cosa que escribíamos o cada idea que lanzábamos, nos botábamos de risa y era como de, sí, eso tiene que ir. Cuando la terminamos sí fue como de, sí, la vamos a lanzar. Y yo, pues sí, me gusta, dale.
3: La va a abrir el EP, dice.
1: Exacto, que abra el EP. Pues vamos a escuchar precisamente de Edwin, Amigo Conformista. Y luego nos vamos a un corte, no nos tardamos nadita. Disfruten la música y ahorita nos escuchamos.
2: Venga.

0: Pásale, pásale, que hay un lugar para ti también. 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
7: Amigas y amigos, estamos de vuelta aquí en Conexión Pasajera. Y oigan, pues acaba de dar inicio el verano este pasado domingo 21 de junio.
8: Ya empezó,
7: efectivamente. Y tenemos el soundtrack perfecto para ustedes porque nos acompaña en este momento en cabina el cantante y compositor Edwin para platicar, seguir comentando acerca de este EP titulado Verano. Y Edwin, pues síguenos platicando cómo te sientes de que ya lo tenemos, ya se puede escuchar en plataformas. ¿Cómo está siendo el recién?
8: Llegó el verano en el verano.
7: Verdaderamente.
8: Verano. No, pues muy contento. La verdad es que es otra, les platicaba ahorita que es otra etapa como en mi carrera, muy diferente. Y este EP lo hice muy despreocupado. No, creo que me quité esa idea que tenía de querer tener que demostrar lo que soy como artista. Como que entendí que una cosa es ser artista y otra cosa es ser famoso o ser viral, ¿no? Porque de repente como artistas nos confundimos y llevo 17 años dedicándome a la música y de repente uno no se siente profesional o no se siente artista porque no ha llegado al éxito que espera llegar, porque obviamente el sueño lo tengo, ¿no? Quiero ser famoso, sí, me encantaría que una canción se viralizara, tener millones de seguidores, pero de repente cuando no estás en ese nivel, me ha pasado que no me siento artista. Y llevo muchos meses como trabajando eso y con este EP fue eso. Dije, ok, hasta la forma de cantar, o sea, dije, no tengo que demostrar ni vocalmente, quiero hablar de lo que quiero hablar y creo que me quité como mucho ese pendiente de tener que demostrar quién soy. Simplemente decidí fluir y hacer esta canción de Amigo Conformista, que a lo mejor hace un año hubiera dicho, no, pues qué van a pensar de mí o no me van a tomar en serio, no sé. Sí, fue mucho más relajado, o sea, creo que es la vibe que trae este EP. Y platicándoles un poquito más, hay un cover por ahí que se llama Gracias a Dios, que es una canción de Thalía. Claro. Que me recuerda mucho a mi infancia porque me acuerdo haber visto ese video cuando estaba chiquito muchas veces en la televisión y se me hace muy bonita canción, aparte de que la escribió Juan Gabriel, me enteré muchísimo tiempo después y me gusta como de repente la gente que no conoce mi proyecto, por medio de una canción que ya es conocida, adaptarla a mi estilo y que la gente entienda de qué va mi proyecto. Entonces, el EP pasado agarré Flores Amarillas, que era de Floricienta, y le hice una versión también inspirada en los 60s. Y bueno, dije, ahora vamos a agarrar esta de Thalía, que es una de mis canciones favoritas, y vamos a hacerle una versión veraniega, rockabilly ahí, para que pues la gente también entienda, por medio de una canción que ya conoce, de qué va el proyecto.
9: Increíble. Oye, antes de que se nos olvide, tus redes sociales para que la gente vaya a seguirte en este preciso instante.
8: Estoy como Edwin Music Oficial en todas las redes sociales y en plataformas para que vayan, escuchen Verano y todo lo demás que hay. Estoy como Edwin Music.
9: Edwin es E-D-W-I-N.
8: Correcto.
9: Para que no le fallen, Edwin Music. Y tienes otra sorpresa porque ya nos dijeron que mañana tienes un concierto de gala en el que hay que asistir de etiqueta rigurosa. A ver, platícanos.
8: Totalmente, es un concierto muy elegante.
9: Sí.
8: voy a estar en la estación del Metro Hidalgo cantando a las 2 de la tarde. Pues ya ves.

0: Alas, si tienen vestidos largos, vestidos del siglo XVI, XVII, llévenselos, sí. Pelucas de jueces ingleses, también llévenselas.
1: O sea, es que si se puede hacer así un mix muy curioso entre lo barroco y los 60 y lo rockabilly, eso estaría interesante.
0: Barrocabili, ¿no?
2: Barrocabili. Está. Nuevo concepto.
0: Oye, y hasta se inventa una nueva subcultura, ¿no? Hay un nicho, ¿eh? Hay un nicho de alguien que piénsalo y todo a partir de un concierto en Metro Hidalgo. No, ojalá te vaya muy bien. Dos de la tarde, pues es una hora pico para esa estación de metro. Uh-huh. Entonces va a estar bueno ahí escuchar.
2: Nos vamos a divertir mucho cantando.
0: ¿Y tienes otro jueves?
2: El viernes. El viernes voy a estar en el foro Estelaris, ahí en Reforma, en el concierto de un amigo cantante, gran cantante, que se llama José María. Voy a estar abriendo su show con un set acústico de media hora a guitarra y saxofón y voz. Y pues voy a estar también cantando con él. Con él grabé una canción también de Cadillac que se llama Te Agradezco. Y contento de venir a hacer música y de poder estar cantando.
1: Claro, qué bueno, increíble.
0: ¿Vamos a canción?
1: Vamos a canción.
0: A ver, Edwin, vamos a escuchar ahorita algo un poquito de más atrás. Esto se llama Cero a la Izquierda. Platícanos un poco de esta canción.
2: Cero a la Izquierda la escribí en un momento donde estaba muy ardido y muy enojado con mi ex. Tal cual.
1: Risa malvada.
0: Sí, fue risa de villano.
1: Fue risa de villano.
2: Risa de villano porque dije, quiero una canción. Estaba en el gimnasio, corriendo. Y pues cuando estoy haciendo ejercicio, luego empiezo a pensar mil cosas, ¿no? Y dije, quiero una canción que cuando esté haciendo ejercicio me motive a hacer ejercicio y decirle a mi ex, ve cómo me veo. Sí. ¿No? O sea, mejoré de lo que te perdiste. Entonces, justo decidí escribir Cero a la Izquierda, que habla de eso, ¿no? Que dice, soy un 10 y tú eres un 0 a la izquierda. Entonces,
0: no hay mejor aliciente para mejorar uno que el rencor.
2: Totalmente.
1: Es un, creo que es un gran motor.
2: Es un gran motor y Cero a la Izquierda es una excelente canción para que se motive. Ahí está. Y salgan adelante.
0: Pues vámonos con Edwin, Cero a la Izquierda, aquí en la Conexión Pasajera.

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1: Eso fue Cero a la Izquierda, a cargo de Edwin. Ya nos contó toda la historia de la canción.
2: Todo el chisme.
1: Oye, Manu, tengo una pregunta. Qué bueno, tú eres de Tijuana. Yo siempre he dicho que México es un país de tacos, pero los mejores tacos están en Tijuana.
3: Correcto.
1: Una vez tuve oportunidad de ir a Tijuana y en serio quedé fascinado porque donde comías tacos estaban buenos.
3: Tengo hambre, ya me antojaste.
1: Pero dime, ¿dónde son los mejores tacos de Tijuana para ahora que vuelva a ir? Ya saber a dónde ir. Yo sé que todos están bien, la verdad, pero... Tú, así que tú me digas, voy a comer a tal lado y ahí...
3: Tacos del Frank.
1: ¿El Frank? Creo que fui a esos, sí.
3: Que les ponen un montón de guacamole, así de...
2: ¡Órale!
3: ¡Ay, qué rico!
1: Bueno, tacos ya lo saben, gente. Los mejores tacos de México y del mundo por añadidura, pues, están en Tijuana. Y ya nos recomendó aquí unos, habría que ir a Tijuana a probarlos. También allá inventaron la ensalada César, ¿no?
3: También, sí, en el César's. Justamente, en el César's, ¿no? Sí, en la Revolución.
1: ¿Y si está buena?
3: Muy buena, sí.
1: Esa sí no fui. Porque dije, no, de tacos, de ensalada César, vamos a tacos.
3: Bueno, tienes que encontrar el balance un día de ensalada. Bueno.
1: No, pues con el guacamole que le pongan el Frank, ya, ¿para qué quiero más verdura?
2: Pues sí, ¿no? Increíble recomendación para conocer un poco más cuando vayamos para allá. Y también, regresando un poco a la música.
1: Sí, que es lo importante, pero los tacos también.
2: También son importantes, pero para que no se te antoje, porque sé que ya tienes hambre, pero para que regresemos a la música, hay otra parte también que me resulta muy interesante, porque ahorita nos decías de Thalía, y nos decías de Juan Gabriel, y nos decías de Floricienta, ¿no? Es más, por ahí yo me acuerdo muy bien que también me obsesioné con este cover de Baby Te Quiero.
3: Ajá.
2: Entonces yo ahorita estaba pensando que, o sea, en tus exponentes que tenemos dentro de las plataformas, podemos ver entonces Thalía, Juan Gabriel, Floricienta, Daddy Yankee, de todo, ¿no?
1: Niga, ¿no?
2: Es
1: la de
3: DJ Flex.
2: DJ Flex.
3: Ya, bueno.
2: Flex.
1: ¿Ya no es Niga?
3: No, ya no.
1: Ah, justo tenía duda, ¿cómo se llama ahora?
3: DJ Flex. Ya no, ya está prohibido.
1: Pero sí es esa, es la de Baby Te Quiero.
2: Baby, te quiero, pero versionada en estilo Edwin.
1: Sí, en el estilo...
2: O sea, sorprendente. Entonces, yo quiero saber, o sea, ¿cómo encuentras ese equilibrio entre desde Juan Gabriel hasta DJ Flex? O sea, ¿cuál es para ti? ¿Qué otra cosa experimentarías dentro de tu música? O sea, ¿cuál es para ti el límite para poder llevarlo a tu estilo?
3: ¿Sabes qué? No siento que haya un límite. Realmente es... Todas esas canciones a las que les he hecho cover son canciones que por coincidencia me toca escuchar, que son canciones que yo escuché, con las que crecí, todos esos artistas. Yo crecí escuchando música en español, muy raro porque normalmente por ser Frontera y por ser Tijuana pensarían que escuchamos más música en inglés, pero realmente no. Yo toda la música que escuchaba era pues el pop que se escuchaba, ¿no? En español, 80s, 90s, 2000. Y normalmente cuando se me ocurre reversionar un cover es porque escucho la canción y en mi mente... ya se hace la idea de esto puede funcionar así. Entonces empiezo a trabajar, pero no es como que le busque tanto. Simplemente es una canción que escucho y digo, esta canción sonaría padre de tal forma. Y empiezo a trabajar, pero no es que le dedique mucho tiempo a pensar en qué cover voy a grabar. Simplemente se dan las cosas. Incluso ahí pueden encontrar también un cover de Valentina Elizalde, que es Vete Ya, que también le hice una versión así balada.
1: Pero la cantas bien.
3: A mi estilo.
2: Pero con dicción.
1: Sí, exacto.
3: Entonces, siento que no hay límite en la música. Al final, creo que todo se puede adaptar, todo se puede reversionar, siempre con mucho respeto también, porque al final es música que me gusta, ¿no? Si la grabo es porque canciones que yo escuchaba y que me gustan. Y creo que menos ahorita ya. O sea, ahorita creo que ya las colaboraciones y todo. Antes estaba como muy marcado lo que era el pop, lo que era el regional y los artistas, y no colaboraban entre sí si uno era reggaetonero y el otro era regional. Y creo que ahorita ya la música... está muy generalizada y creo que también pues los covers igual, o sea, he grabado de todo y tiene que sonar en mi cabeza para poder hacerlo. Tampoco, no creo que no podría forzar algo, ¿no? Entonces, sí, tiene que sonar siempre en mi cabeza primero y ya de ahí lo aterrizo a eso.
2: Claro.
1: Eso está bueno porque pues se prestan muchas sorpresas. Saliendo de aquí voy a escuchar la de Baby Te Quiero.
2: Increíble,
1: cómo suena.
2: Sí, increíble.
3: Esa sí está súper rockabilly, así.
2: Ajá, sí.
1: Oye, y bueno, te voy a hacer una pregunta que a lo mejor es un lugar común, pero en tu caso me interesa mucho porque ¿con quién te gustaría colaborar, vivo o muerto? O sea, que tú dijeras, no manches, ¿cómo quisiera hacer una colaboración?
3: Mira, me gustaría mucho colaborar con artistas tal vez de la década de los 60, ya sea Angélica María, con Enrique Guzmán, con César Costa, que son... pues los mayores exponentes aquí en México del rock and roll y realmente la inspiración para hacer este proyecto, porque como te digo, yo escuchaba música en español, entonces todo el referente que tengo del rock and roll, ya después grande empecé a escuchar otras cosas, pero pues son los artistas en español, entonces me encantaría poder colaborar con ellos. Y ya viniéndonos más a la actualidad, Mon Laferte creo que es un referente muy importante,
1: sí,
3: para mí.
1: Sí.
3: Como artista independiente, le tengo mucha admiración a su talento, pero también me tocó seguir su proyecto desde antes del volumen 1, o sea, me tocó escuchar Desechable, Tornasol, cuando no era famosa, digámoslo, y me tocó ver cómo justamente haciendo este tipo de presentaciones en lugares públicos, regalando su disco, cantando en los parques, empezó, ¿no? Entonces, uh-huh, para mí es una como una inspiración, una motivación como artista independiente de decir, se puede lograr, y se puede hacer sin tener los contactos y sin, pues viniendo desde abajo, ¿no? O sea, cantando en donde sea, en donde se pueda, y el chiste es no parar. Entonces creo que sería un sueño hecho realidad hacer esa colaboración por muchísimas cosas.
2: Totalmente. Y que justo nos lo platicas, ¿no? Mon Laferte es un referente ahorita. Tú con este proyecto también estás siendo, creo que, un referente muy sólido de traer de vuelta, ¿no? Estos elementos del pop, de la balada, del rock and roll, de nuevo a nuestra música. Pero desde tu punto de vista ya dentro de la industria, ¿tú cuál crees que sea el futuro del rockabilly, de todos estos elementos? ¿Crees que estén volviendo con fuerza? ¿Crees que va a volver una etapa fuerte? ¿O crees que simplemente nunca se han ido, se van a mantener? ¿Cómo es tu visión de esto dentro de la industria musical actual?
3: Yo creo que sí están de vuelta un poquito los sonidos, no sé si exactamente de los 60s, pero también siento que todas las es cíclico, ¿no? Todo, o sea, como que las modas, la música, todo. Y me ha tocado escuchar canciones de artistas que no conozco, porque les voy a ser sincero, casi no escucho música como que esté en tendencia, pero hasta Kali Uchis, por ejemplo, me ha tocado, hay una canción que suena súper sesentas que tiene, entonces siento que sí hay artistas nuevos que están trayendo estos sonidos, me ha tocado escucharlo más, no sé si porque yo estoy haciendo este proyecto y le pongo más atención a esa música o si siempre ha estado ahí. Pero como artista me queda claro que siempre hay un nicho de gente que va a escuchar esa música. No sé si tal vez en el mainstream, no sé si tal vez vaya a ser tendencia, pero creo que entre toda la gente que hay en el mundo hay un sector que sí va a escuchar esta música y que le va a dar la importancia que se merece. Me gusta pensar que es así.
1: Yo creo que sí. Oye, Edwin, pues muchas gracias por haber venido aquí a Radio IPN. Ya sabes que esta es tu casa. Eres bienvenido siempre que quieras y pues tu música va a estar sonando en esta estación.
3: Muchísimas gracias.
1: Te agradecemos. Y pues ya para despedirnos vamos a poner una rola también de este nuevo EP, Verano. Esto es Antes que te vayas. A ver, platícanos un poco.
3: Esta canción rompe un poquito con la vibe de felicidad y de que no me importa nada. Es una balada. Es una balada que es la última que entró, de último momento entró a este EP. Pero al momento de pensar en verano, dije, también mi verano lleva nostalgia, o sea, también mi verano lleva esa parte sensible de ese Edwin que escribe baladas, y me quise regresar a esa etapa, más bien a darle el reconocimiento al Edwin cuando empezaba a cantar. Esta canción fue de las primeras canciones inéditas que grabé hace como 13, 14 años. Era una balada, no tiene nada que ver con el estilo que van a escuchar ahorita, ni siquiera la melodía de la voz es la misma, ni el nombre de la canción es el mismo, pero sí quise hacerle homenaje, como les decía, a traer esas canciones que para mí vale la pena que la gente vuelva a escuchar o que conozcan por primera vez y que se lanzaron hace mucho y que no pasó nada con ellas, y Antes que te vayas es esa canción.
1: Entonces, nada más recordar, antes de que te vayas,
2: sí,
1: mañana 2 de la tarde, Metro Hidalgo, ahí va a estar Edwin cantando en vivo para todas y todos ustedes. Etiqueta rigurosa.
2: Como debe ser.
1: Sí, claro. Y el viernes,
3: Estelaris. Estelaris a las 9:30 de la noche. Y bueno, les repito mis redes sociales. ¿Sí? Edwin Music Oficial en las redes sociales, en plataformas como Edwin Music. Y bueno, pues disfruten el verano que ya llegó.
1: Exacto.
2: Muy bien.
1: Vámonos con Edwin, antes que te vayas. Esto es La Conexión Pasajera.

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1: Eso que escuchamos fue Edwin con Antes que te vayas. Qué buena música trae Edwin, la verdad está chida.
2: Rolotas, y no has escuchado la de Baby te quiero, ¿eh?
1: No, ahorita terminando la conexión pasajera me lanzo a escucharla. Bueno, y también la de Valentín Elizalde.
3: Sí, a ver
1: qué tal, me intriga mucho. Y tenemos un par de mensajes que no pude leer hace unos momentos, pero nos escribe: saludos, Carly Rodrigo, su amigo Tony los saluda desde la Colonia del Valle. Saludos, Tony.
2: Saludos, Tony.
1: Y también ya nos escribió Aldo Hernández. Y dice: buenas tardes, un saludo a los dos. Me dice mi hija si pueden poner una rola de Cat's Eye para Jimena. Claro que sí, ahorita te vamos a poner algo
2: claro
1: de Cat's Eye.
2: Sí.
1: Porque resulta que hay chismecito de Cat's Eye y Sydney Sweeney. A ver, Carla es la que se lo sabe.
2: Claro, que este chisme ya está un poquito pasado de moda, porque fue cuando explotó lo de esta Sydney Sweeney, que yo creo que todos tienen el contexto, pero si no, pues Sydney Sweeney grabó unos comerciales para una marca muy internacional, muy famosa de jeans, de pantalones de mezclilla, en el que tenía un discurso que de hecho retomaron de los noventas, me parece. O sea, este discurso en el que decían, rimaban la palabra jeans, pantalones, con jeans, genes, en inglés.
1: Y decía, I have good jeans, tengo buenos jeans, pero suena como tengo buenos genes.
2: Y también mencionaba la frase, my jeans are blue.
1: Ah, claro.
2: Que sí. insinúan que pues son como de sangre azul, ¿no?
1: Sí.
2: Hacia eso se dirigía, que hubo mucha polémica. Bueno, yo no me quiero meter en esa polémica, eso no lo voy a analizar, sino contarles el chisme de que hubo por ahí una respuesta de otra marca de jeans que aprovecharon todo esto de la supremacía blanca, de todo lo que rodeaba, el halo de supremacía blanca que rodeaba el chisme de esta Sydney Sweeney, y aprovecharon esta otra marca de jeans para contratar a la agrupación Cat's Eye, que ellas pues se tratan de esta agrupación de K-pop, que tienen la particularidad de la diversidad racial en realidad. Sí, claro. A nivel global, ¿no? Son de diversas partes del mundo las integrantes de Cat's Eye, y aprovecharon que pues esta diversidad para tomarlas, no, es que no quiero decir la marca de, bueno, sin mencionar la marca de los pantalones, utilizaron la canción esta que dice My milkshake brings all the boys to the yard, y la canción en sí menciona son mejor que los tuyos.
1: Ah,
2: o sea, la canción de Milkshake del artista Kelly's insinúa siempre que hay algo mejor que tú. Entonces hicieron una respuesta en el comercial de jeans diciendo mis jeans son mejores que los tuyos. Entonces esa fue toda la respuesta, pero hubo ahí algo inmenso a través de redes sociales, fue muy mediático, porque pues se trata de Cat's Eye, es una declaración diciendo que la diversidad a nivel global es mucho mejor en genes que el de la supremacía blanca. Entonces eso es todo el chisme que rodeó la respuesta de los jeans, y que Cat's Eye se prestó como agrupación para poder hacerle una respuesta a la marca de jeans, que no a Sydney Sweeney necesariamente.
1: Exacto. Sí, más bien fue a la campaña publicitaria.
2: A la campaña,
1: ¿no?,
2: publicitaria, que pues Sydney Sweeney se prestó para hacerla. Sabrá ella si tiene o no pensamientos de supremacía blanca.
1: Sí,
2: eso
1: sí los tiene, ya lo dijo.
2: Ay, si no
1: sí
2: me meto. Bueno, pues
1: sí lo tiene.
2: Pues Cat's Eye respondió así.
1: Ah, pues ahora soy fan de Cat's Eye, nada más porque le contestaron a la blanca esa. Que sí está muy guapa, hay que admitirlo, está muy guapa.
2: Está muy guapa.
1: Pero pues no actúa nada.
2: Pero Cat's Eye están más guapas.
1: Sí,
2: eso es lo único que tengo que decir.
1: Tienen mejores genes porque son genes mestizos. Claro
2: eso.
1: Que sí. Pues vámonos con esta rola de Cat's Eye que nos pidieron ahí para Jimena. Esto se llama Game Boy. Vamos a escuchar y después nos vamos a un corte y regresamos a esta conexión pasajera.

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3: Manda a corte, ahorita regresamos, no se preocupen.
2: No nos tardamos nadita. 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
3: Continuamos aquí en la Conexión Pasajera. Rodrigo, si escuchas esto, vente de regreso porque pues necesitamos aquí que vayas organizando el pasaje, que vayan subiendo el pasaje, ahí viene. Pero bueno, en lo que llega Rodrigo, ya mira, es que fue por un cafecito para ir ya listísimos, para platicarles del día de hoy, de las efemérides del día de hoy.
2: Sí, tenemos una muy importante, pues, sobre todo para el Politécnico.
3: Así es.
2: Porque hace referencia a una de las, bueno, a varias de las principales carreras que tenemos aquí como institución educativa.
3: Así es, que el día de hoy estamos celebrando y conmemorando el Día de la Mujer en la Ingeniería, el Día Internacional de la Mujer en la Ingeniería, debemos decir, y pues aprovechamos para felicitar a todas las estudiantes, las mujeres que están ejerciendo del Politécnico y de otras universidades hermanas, esta, pues la ingeniería en general en todas sus ramas. Muchas felicidades, muchas gracias por esta profesión que ejercen, por lo que se desarrolla día a día en las aulas y pues a nivel nacional e internacional.
2: Sí, va un saludo aquí hasta todas las estudiantes egresadas de CIMA Zacatenco, Culhuacán, Azcapotzalco, Ticomán. ¿Qué otra de CIMA me falta? Bueno, si me falta alguna, les pido una disculpa. Ahorita mi cerebro no está a tope, por eso fui por un café. Porque mi cerebro estaba como en stand-by, así se quedaba cargando. Entonces, bueno, un saludo y sobre todo una felicitación por haber elegido una carrera en un mundo donde se les dice a las mujeres que no son buenas para las matemáticas, aunque eso sea una mentira.
3: Así es.
2: Afortunadamente hay muchísimas mujeres que están demostrando lo contrario. Uh-huh. Y pues un abrazote.
3: Así es, y que además es muy importante que menciones que se trata de una mentira, porque eso, entre comillas, porque sí, en las estadísticas, las mujeres sí, sí les cuesta más trabajo, pero no porque tengamos algo fisiológico, biológico, no por algo que sea intrínseco de nosotras las mujeres, sino porque socialmente se nos desincentiva a estudiar ciencias exactas, a las áreas de STEM. Por esa razón social, porque se nos desincentiva, crecemos creyendo que no podemos, que no tenemos capacidades o habilidades mentales, lógico-matemáticas, y por eso no nos atrevemos a entrarle a esas carreras, y por eso estadísticamente sí hay menos mujeres dentro, pero no porque haya algo realmente biológico, sino porque nos dicen que no se puede.
2: No hay diferencias neurológicas. Y déjame, te cuento algo, porque ahí en el Centro de Estudios Avanzados, el CIMVESTAV, el área de matemática educativa tiene algunas investigaciones que demuestran que también a nivel educativo, de enseñanza más bien, las matemáticas se enseñan como si todos los estudiantes fueran hombres. Sí hay un sesgo de género en cómo se enseñan las matemáticas en un país como México. Entonces, obviamente a las mujeres se les puede llegar a complicar más, pero no es porque sean tontas, porque no tengan habilidades para las matemáticas, es simplemente porque la manera que se enseña está pensando en estudiantes masculinos. Por lo que acabas de decir, porque se a las mujeres se les desincentiva y cosas así. Entonces, es interesante checar esas investigaciones que demuestran efectivamente hay un sesgo de género que sí tenemos que tratar de eliminar para que haya más mujeres metidas no solo en las ingenierías, sino en todas las ciencias.
3: En todas las ciencias y en general en todas las carreras. Y que yo quiero aprovechar este momento también para todas las que nos están escuchando, las que están estudiando ingeniería, que ya son ingenieras, que ejercen. Yo le quiero felicitar a todas ustedes, yo en especial a mi hermana. A mi hermana Elena le mando un saludo muy grande porque ella es ingeniera en telecomunicaciones.
2: Ah, muy bien.
3: Pero siempre que tengo la oportunidad me gusta presumir que ella fue parte del proyecto Colmena, que fue esta misión lunar mexicana que se
2: satélites.
3: Mandó de satélites para por parte de LINX, que fue el Laboratorio de Instrumentación Espacial, lo tuve que buscar porque siempre se me olvida, que fue lanzado en la nave Peregrine en el 2024. Ella participó dentro de todo, me parece que fue la única ingeniera mujer dentro de todo el proyecto, y el equipo en general fue pequeño, pero pues sí es algo que me llena mucho de orgullo poder decir que mi hermana fue parte de este proyecto, y que así como ella, pues hay muchas mujeres que están ahorita desarrollando proyectos a nivel internacional que son representantes de México.
2: Ay, qué padre, ¿eh? Qué padre anécdota, la verdad. Muchas felicidades a tu hermana. Entonces, sí, por ingeniera y doble por haber participado en este proyecto tan importante. Recuerdo cuando se lanzó el cohete que llevaba esos satélites, aquí lo estuvimos cubriendo.
3: Sí.
2: Estuvo padre. Muy bien. Oye, déjame leer algunos mensajitos. Ya llegó Poque Aguilar. Saludos, Poque Aguilar. Una pregunta, ¿en algún lugar se publica la lista de canciones que sonaron en el programa? No, pero ya te lo vamos a empezar a publicar para que veas que somos buena onda. En la publicación donde se anunciaron los artistas que iban a venir el día de hoy, mañana va a aparecer la lista de canciones, no te programas. Es que recuerda que las canciones muchas las arman ustedes.
3: Así es.
2: Entonces no tenemos una lista previa. Nosotros traemos algunas propuestas, pero luego las que van pidiendo las ponemos, entonces eso complica un poco. Pero bueno. Y por ahí nos piden una canción de Monocordio, claro que sí, ahorita la ponemos. Luego nos escribe otra vez Rubén Nava, nos dice: con razón, cuando mi mamá estudió ingeniería química industrial en el Poli junto con Aurelia, su amiga, nadie creía que terminaría. Y cuando vi sus boletas de calificaciones, me sorprendió que tan solo tenían una B y muchos MB y E. ¿Qué es la E? ¿Exento?
3: ¿Excelencia? Tal vez.
2: No sé.
3: Porque MB sería muy bien.
2: MB es muy bien, B es bien.
3: Yo creo que era E de excelente.
2: Esperemos. Ah, pues también muy buena anécdota, Rubén Nava. Gracias por compartirla.
3: Increíble, felicidades.
2: Y por ahí sigue Tony, que sigue al pendiente aquí del programa. Y, el señor Pambazo nos pide una rola de Evanescence. Pues hace poquito los pusimos, pero ahorita vemos. Si da tiempo, claro que sí, señor Pambazo. Dinos cuál, mándanos cuál, ahorita vemos. Y a ver, nos manda Manu una pregunta muy, muy importante. Es cierto, es algo que no podemos dejar pasar. Dice, mañana juega México. ¿Ya decidieron los pasajeros qué van a apostar? Yo digo que un juego de imitar voces o contar chistes malos.
3: ¡Ay! Me gusta la imitación de las voces.
2: A mí también, porque no soy tan bueno, pero pues está divertido, ¿no? Y a ver si me sale.
3: Yo tampoco soy tan buena, a excepción de muy pocas voces. Soy más buena en la imitación corporal. Te he imitado a ti, Rodrigo.
2: Sí, he visto. Bien.
3: Y he hecho la imitación enfrente de Rodrigo, para que no digan.
2: Pues sí,
3: y él lo aprueba.
2: Porque aparte yo puedo decirle sí, sí soy yo.
3: Sí, efectivamente. Pero vemos.
2: Bueno, mañana, día del partido. Mañana vamos a establecer los parámetros de la apuesta. Ya habíamos quedado. Vamos a dar marcadores.
3: Vamos a dar marcadores.
2: Quien quede más cerca gana, quien quede más lejos pierde. Si empatan, bueno, si empatan, uh-huh, pues los dos perdimos.
3: Sí, exacto.
2: Ah, bueno, eso sí, hay que prohibir, no podemos decir, apostar por un marcador de empate, porque ese es que perdemos,
3: okay,
2: los dos.
3: Ok, ¿va? Ni modo.
2: Es o derrota o victoria de México, pero con marcador, uh-huh, el que le atine, pues bien.
3: Sí, sí, sí.
2: Y el viernes ya pagaríamos la apuesta.
3: El viernes pagamos la apuesta y que esta nos gustó mucho esta propuesta, pero ustedes, sí, sigan mandando, aunque quizás si se quede alguno de esos dos.
2: Mira, la primera propuesta de castigo, Manu, era hablar con voz de Pito. Habíamos pensado inhalar helio, pero resulta que ya no hay helio.
3: Ya nadie tiene helio.
2: Es como, o sea, fuera de broma, es como si te quieres comer una especie en extinción, pues que se siente feo, pues no lo hagas. El helio hay muy poco en la tierra. Y yo prefiero que lo usen para procesos industriales que me hagan la vida más cómoda, andarlo gastando en hablar con voz de Pito.
3: Yo sí quería hacerlo, pero yo, bueno, pues sí, está bien.
2: Pero bueno, esa es una. Y la otra es imitar voces o contar chistes,
3: contar
2: malos.
3: Chistes malos.
2: Propuestas. Mañana que la gente elija.
3: Ajá, sigan mandando sus propuestas.
2: Ustedes manden propuestas de qué apostamos, o sea, cuál va a ser el castigo, y mañana lanzamos una terna y ustedes, gente, van a elegir cuál va a ser el castigo para el que pierda o para los que pierdan, porque podemos perder los dos.
3: Exacto.
2: ¿Vale? Ok, pues vámonos con algo de música que nos está pidiendo la gente. Joel ya nos escribió. Saludos, Joel. Vámonos con la de las ligas menores que pediste. Esto se llama Accidente, de las ligas menores, aquí en la Conexión Pasajera.

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1: Esas fueron las ligas menores con la canción Accidente. Y miren, a menos de que alguien me demuestre lo contrario, voy a nombrar a Joel como el oyente de Conexión Pasajera con mejor gusto musical. ¡Órale! Así que manden ustedes sus propuestas musicales, porque en serio, Joel nos manda pura calidad, cada lo que pide.
2: Sí, sí, sí.
1: Pura calidad, ¿eh? Esta de las ligas menores, qué buena rola, qué buena banda además. Y tenía mucho que no la programábamos.
2: Increíble. Entonces, gracias, Joel, por esta gran recomendación. Muy buena rola que, de hecho, le comentaba yo a Maranta fuera de micrófonos que es un trend en TikTok. Pero creo que también es eso. O sea, muchas canciones son populares porque se hicieron trend en TikTok.
1: Ah, sí.
2: Pero está también el lado B, en el que son tan buenas que esa es la razón, ¿no? Por la que se popularizan y esta.
1: ¿Esta rola fue trend en TikTok?
2: Fue durante un rato no un trend en TikTok, que creo que un poco no tan popular, es Ajá. decir, sí fue de nicho, pero Ajá. sí fue muy popular a través de TikTok.
1: Ah, no sabía, como no tengo TikTok, pero bueno, la verdad es que Ligas Menores, gran banda, la verdad es que no sé por qué no la ponemos más seguido. Uh-huh. Bueno, es que hay tanto que poner.
2: La verdad es que sí. Entonces, y tenemos muy buenas sugerencias de la audiencia.
1: Pero gracias a ustedes que nos las recuerdan.
2: Así es.
1: Dice el señor Pambazo. ¿Cómo que qué mal que por tener mal gusto? ¿No te gustó la rola de Ligas Menores, señor Pambazo?
2: ¿Cómo? No entendí el comentario del señor Pambazo.
1: No,
2: señor
1: Pambazo, no sé. Como que ya es la envidia. Señor Híjole. Pambazo, no dejes que le envíate corroa.
2: Híjole, disfruta, no entendí, la música. Señor Pambazo.
1: Ahorita ponemos
2: lo
1: la
2: de Lo queremos mucho, pero si no, no la entendí ahí.
1: Ajá. Ahorita la ponemos. A ver, Amaranta, por ahí búsqueme la de Escalera de Monocordio. Monocordio es la banda. Ahorita la vamos a poner. Esa nos la pidió Poca Aguilar. Y ustedes manden sus sugerencias musicales y da tiempo, las ponemos. Sigan, ya saben que luego.
2: Sigan enviando sus sugerencias musicales. ¿Cuál podría ser también el reto para el jueves? Que ya les platicamos la apuesta
1: de este tercer partido de México.
2: A nuestro teléfono 55 15 49 59 25 para los que apenas se están uniendo.
1: Yo creo que ahora sí empatan, ¿eh? Yo creo que vamos a perder ambos. Sí.
2: No, yo creo que... ¿A quién le iba yo? A ver, recuérdame.
1: Tú le has,
2: o sea, yo tú, le voy... Bueno, tú en le... esta ocasión yo le voy a México. Gana México.
1: Bueno, no, así, si tú puedes decir el marcador. Gana México, sí.
2: O sea,
1: tú puedes poner el marcador.
2: Los dos podemos decidir si gana México,
1: sí,
2: pero
1: sí, claro.
2: Ok, ya entendí.
1: Sí, vamos a suponer que tú dices México gana 2-1. Uh-huh. Y yo digo México gana 3-2.
2: Va.
1: Y quedan 3-1.
2: Sí.
1: Bueno, ahí habrá que ver quién queda más cerca, ¿no?
2: Pero, claro.
1: Ahí ya veremos.
2: Muy bien.
1: Volado o algo. Pero bueno, esa va a ser la idea. No, pero yo voy a procurar, si tú dices que México gana, yo voy a poner que pierde.
2: Para hacer esto más interesante.
1: Sí, claro.
2: Y
1: ya, este.
2: Ustedes también mándenos sus predicciones a través de WhatsApp. Estamos leyéndolos.
1: Bueno, hoy afortunadamente no tenemos comentarios acerca del Mundial, que bueno. ¿O tú tienes algo que decir del Mundial?
2: Sí, pero me lo callo. No es cierto. No, hoy está muy tranquilo, solamente que pues ya esta semana se siente todo muy distinto porque ya se retiraron los maestros de su complot contra el Mundial que tenían aquí en frente
1: no
2: de Belisario.
1: No, de su protesta, pues es válida.
2: Es que
1: con complot suena como criminal.
2: Es que ellos lo anunciaron de esa forma.
1: ¿Ah, dijeron complot?
2: Por supuesto, Rodrigo,
1: no,
2: por supuesto que sí.
1: Palabra.
2: Las pancartas.
1: Boicot, no complot, boicot.
2: Ay.
1: Sí, yo así de...
2: ay. Era un complot.
1: Sí, no, boicot.
2: Perdónenme, audiencia. Es que yo no he ido por mi café. Rodrigo sí pudo ir por su café, pero yo no he podido ir. Aquí estoy yo encerrada, no me dejan salir de la cabina. Entonces, por eso estoy como estoy. No me hagan caso.
1: Es el calor.
2: Yo entiendo,
1: Carla, y la defiendo porque no quiso decir complot.
2: No quise decirlo. Por eso les digo, no tengo comentarios el día de hoy sobre el Mundial.
1: Mira, tú hazle caso al Poke que nos dice, si México gana, me echo 2 caguamas. Si pierde, solo 1. Yo diría que al revés, porque si pierde van a estar tristes.
2: No. Yo diría que al revés.
1: La verdad. Pero bueno, a ver, nos están pidiendo, Luis Alfonso nos pide una canción de The Cure. Ahorita, si da tiempo, claro que sí. Ya saben, esta gran parte de la playlist de este programa, ustedes la arman.
2: Así es.
1: Entonces,
2: ¿cuál?
1: Sus sugerencias nos gustan.
2: ¿Nos dio título en específico de The Cure?
1: Sí, ahorita la puso. Entonces, vámonos con la petición de Poke Aguilar. Él quería Escalera a cargo de Monocordio. Ahí en Monocordio, pues es la banda de Fernando Rivera Calderón. Este cuate que ustedes pueden ver en Canal 11 los domingos en Operación Mahamut. La verdad, uno de los programas que más me divierte ver actualmente. Hablan de política, le meten mucha jiribilla. Y de repente, pues sí, te ponen a pensar también con los invitados que llevan. La verdad, han llevado invitados de muy buena altura.
2: Muy bien.
1: Y tuve la fortuna de entrevistarlo
2: como
1: monocordio aquí y aparte en Nerdología para hablar un poquito de su estilo de periodismo, que
2: increíble,
1: bastante irreverente.
2: Muy bien.
1: Entonces vámonos con Monocordio Escalera para Poca Aguilar aquí en la Conexión Pasajera.

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1: Escuchamos a Monocordio y su canción Escalera, sugerida por Poke Aguilar. Gracias, Poke, por buena propuesta también, Monocordio.
2: Bien ahí, Poke.
1: Es que insisto, hay tanto que poner que de repente uno...
2: Así es.
1: No podemos poner nada más lo que nos gusta. No, pero lo que a ustedes les gusta, sí.
2: Y sobre todo si son cosas que casi no, que casi nadie conoce. Eso está más interesante,
1: sí,
2: aún.
1: Sí, está bueno.
2: Así es.
1: Y déjame ver qué más. Bueno, ya nos escribió Gaby, también nos pide una canción. Ahorita vemos, Gaby, si da tiempo, claro que la ponemos, porque pues hay una lista de espera.
2: Muy bien.
1: Déjame ver cuál es la que
2: pero
1: sigue.
2: Siempre estamos tomando nota de sus canciones, solamente que como se acaba el tiempo del programa, pues luego se pasan esas recomendaciones. Entonces, vuélvanos a recordar, no se sientan.
1: Oigan, y hablando de recomendaciones, pues hay que recordarles que manden sus propuestas para Autorreversible. Ajá. Este programa que ustedes hacen, donde ustedes presentan las canciones, les recordamos alguna canción que quieran que el mundo conozca, alguna canción que por alguna razón les está resonando ahí en la cabeza y quieren compartirlo con todo el mundo, mándenos un mensaje de audio al WhatsApp presentando la canción. Si se presentan ustedes, nos presentan la canción, nos dan una pequeña historia de por qué la eligieron, por qué va a sonar en Autorreversible, y en algún episodio futuro de Autorreversible va a salir. Autorreversible se transmite los miércoles a las 5 de la tarde. Uh-huh. Así que mándenlo, nada más etiqueten, bueno, mandan su mensaje de audio y le ponen luego contexto. Es para Autorreversible, para que lo podamos identificar y utilizarlo en el programa.
2: Así es, y lo pueden escuchar todos los miércoles a las 5 de la tarde. O sea, mañana ya, quienes ya hayan enviado desde la semana pasada sus audios, sus recomendaciones, se van a poder escuchar mañana para que les sintonicen todo el día, pero específicamente también a las 5 para que puedan escucharse. Y los que apenas lo estén enviando, no se preocupen si no se escuchan en este programa. La magia de la radio es pues es efectiva, pero no es tan veloz como ustedes pueden imaginarse. Entonces requiere un poco de tiempo para que se cocine el programa. Eventualmente sonará. Entonces, pues los invitamos a que sigan mandando. Recuerden, al teléfono que les repetimos, es el 55 15 49 59 25, y a través de su audio pueden explayarse. Échenle corazón, díganos la razón del por qué es especial para ustedes. Solamente no demasiado, no se explayen, sí, 15 minutos.
1: Exacto.
2: Pero échenle corazón.
1: Oiga, y también como sugerencia, también como texto, manden el nombre del artista y la canción, sobre todo cuando están en inglés, porque luego no se alcanza a entender bien. Y es una cuestión del audio, ¿no? No de que ustedes no sepan inglés, no. Tiene que ver con la calidad del audio. Entonces, porfis, eso nos va a facilitar mucho también el trabajo.
2: Así es.
1: Y pues no se pierdan Autorreversible miércoles 5 de la tarde. A ver, Amaranta, búsquese por ahí a Evanescence con Call Me When You're Sober. Llámame cuando estés sober. Sí, gente, no anden llamando gente estando borrachos, porque luego luego ni se acuerdan. Uno, no se acuerdan que le llamaron. Y dos, no se acuerdan qué le dijeron.
2: Exacto. No, pero si se acuerdan, se van a arrepentir de lo que dijeron. Mejor que no se acuerden.
1: Bueno, esta va para el señor Pambazo, que no, señor Pambazo, no tienes mal gusto. O sea, están muy bien las sugerencias, pero es que las de Joel, la verdad es que sí son supremas, ¿eh? O sea, hay que reconocerlo. Pero manda sugerencias y en una de esas yo diré, ¿sabes qué? Señor Pambazo ya derrocó a Joel del
2: puesto. Híjoles, qué fuerte.
1: Es posible en esta vida.
2: Y más si el señor Pambazo no ha decepcionado.
1: No, tampoco, y siempre está ahí al pendiente.
2: Así es.
1: Muy bien, para el señor Pambazo, vámonos con Evanescence, Call Me When You're Sober. Después nos vamos a un corte y regresamos aquí a La Conexión Pasajera.

Pásale, pásale, que hay un lugar para ti también. Haciendo espacio y volvemos a Conexión Pasajera.

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10: Estamos de vuelta aquí en nuestra Conexión Pasajera del día de hoy. Y amigas y amigos, pues síganos mandando sus mensajes al 55 15 49 59 25 para que sigamos aquí conversando con ustedes, que nos pasen sus referencias, su música, sus recomendaciones. Porque a mí desde hace rato no me estaba subiendo el agua al tinaco. Rodrigo andaba yo diciendo barbaridades.
11: Falta de café.
10: Y fui por café y Rodrigo se lo acabó. Entonces, a mí nada más me dejó los asientos de café. Sí, fue de esas veces que tuve que hacerle así a la cafetera para que saliera.
11: También me salieron asientos, ¿eh? Entonces,
10: ah, bueno, está bien.
11: Fuimos los dos.
10: Estaba yo bien enojada. Dije, Rodrigo, se acabó el café, pero no, él está igual.
11: Y todavía le tiré un poquito porque me quedó muy cargado, ¿eh?
10: Sí, yo también tuve que diluirlo un poco y ni modo.
11: Pues miren, resulta que se están peleando ahí en el WhatsApp.
10: Increíble.
11: Porque Joel ya le contestó al señor Pambazo. Entonces manda una retahíla de sugerencias musicales. Le dice, ¿cómo la ve, señor Pambazo? Y Poque Aguilar. Saludos a todos los escuchas. A ver, esas peleas en buena lid me caen bien.
10: Sí, sí, sí.
11: Porque se me acaba de ocurrir una idea. A ver, ¿qué te parece?
10: A ver.
11: Antes, en los tiempos anteriores de Radio IPN, cuando había una cosa que se llamaba Conexión Musical de Rock a las 5 de la tarde, los jueves, yo tenía una dinámica que se llamaba Jueversus.
10: Era genial,
11: que
10: era
11: ponía
10: genial
11: a competir canciones. ¿Por qué no la retomamos, pero con sugerencias de la gente?
10: Sí.
11: Entonces, a ver, que Joel propone tal rola y el señor Pambazo propone tal. Que voten ustedes, gente, y ustedes deciden cuál escuchamos.
10: Sana competencia,
11: sana
10: me gusta,
11: competencia,
10: me gusta,
11: y aparte así todos obtenemos más cultura musical.
10: Totalmente. No, los jueversus eran muy buenos. Sí, yo sí, voto sí, porque se retomen.
11: Entonces, igual sí, sí, este jueves lo retomamos, el jueversus, con sugerencias de ustedes. Pero háganoslo saber si les interesa participar o no en estas dinámicas, claro que sí.
10: Así es.
11: Entonces, bueno, pues vámonos con más canciones por ahí. Luis Alfonso nos pidió una canción de The Cure, que se llama, ¿sí se llama así? 10:15 Saturday Night. Pues vamos a ponérsela a Luis Alfonso, algo de The Cure, que también tenía mucho que no sonaba aquí. Y pues qué buena onda, ¿no?
10: Súper bien.
11: Me gusta The Cure.
10: Esa ganaría en un jueversus.
11: Yo creo que
10: creo
11: sí,
10: creo que
11: ¿eh?
10: Sí, ¿eh? O sea, bueno, depende contra
11: si
10: cuál.
11: ¿Vas a competir con Queen?
10: Sí, depende contra cuál. Sí. Pero eso es lo interesante. Voten por jueversus.
11: Venga, vámonos con The Cure.

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1: Esa fue The Cure, 10:15 on a Saturday Night. Qué buena rola. Hasta Rafael Hernández vino aquí a celebrar. Bendiciones a Luis Alfonso, que pidió esta canción.
2: Increíble.
1: Muy buena, ¿eh?
2: ¿Ya será que derrocó a Joel?
1: ¿Quién sabe? Está buena la competencia. Y te tengo noticias porque Poque Aguilar ya dijo, sí, que se arme el Jueversus. Todos salimos ganando con los buenos temas.
2: Eso es cierto. Todos salimos ganando.
1: Todos, ¿no? Sí, exacto. Es ganar. Así que ya está puesto Poque, ya está Joel. A ver, que el señor Pambazo también.
2: ¿Qué dice, señor Pambazo? ¿Qué opina?
1: No te escondas. También nos escribe Keko Kexer y nos sugiere que hagamos un programa de covers. Ah, lo podemos hacer también. Covers interesantes,
2: creo,
1: ¿no?
2: Sí. Yo creo que vamos a encontrar muchísimo.
1: De los clones. Pues está muy bien, pues ya lo estamos armando. Ah, no lo vi. Este es el Merck, nos saluda también, nos pide una rola ahí de Jaime Urrutia. Ahorita, si da tiempo, pues la ponemos.
2: Bien ahí.
1: Tenemos una fila que hay que respetar. Y bueno, mientras tanto, Amaranta, que nos busque a los Yeahs con Spitting Off the Edge of the World. Y Amaranta celebró que Gaby haya pedido a los Yeahs. Y fíjate que nos da un dato interesante, que esta canción que pide Gaby está en el soundtrack de la serie Cortar por la Línea de Puntos.
2: Ah,
1: una serie animada de la N roja. Está basada en una serie de cómics italianos. No he leído ni los cómics y he oído muy buenos comentarios de la adaptación animada. Se me hace que la voy a tener que ver. En contra de mis gustos, porque es que a mí no me gustan las animaciones por una cuestión de que me gusta que la acción se vea viva, que me hagan creer que un hombre vuela, ¿no? Entonces la animación me cuesta trabajo porque pues yo sé que es falso.
2: Ok.
1: Pero sí me han recomendado. Son varias series de este autor.
2: Sí.
1: Está Cortar por la Línea de Puntos. No me acuerdo cómo se llaman las otras. Pero dicen que muy buenas, que muy introspectivas, no, que hablan mucho sobre la vida cotidiana y que,
2: vaya.
1: Y mucho comentario social.
2: Esta recomendación nos la hace Gaby, dices.
1: Así es.
2: Increíble. Pues muchas gracias, Gaby, por tu recomendación. La vamos a buscar en la N roja, como dice Rodrigo. O tal vez, pues, en algún motor de búsqueda gratuito.
1: O tal vez en la C pirata. En esas cuevas de la piratería. Ahí la podremos buscar.
2: Encuentra uno cosas curiosas, sí. Pero bien.
1: Pues vámonos con los Yeahs, escupiendo en el borde del mundo, Spitting Off the Edge of the World, aquí en la Conexión Pasajera.

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1: Esos fueron los Yeah Yeah Yeahs con Spitting Off the Edge of the World. Buena recomendación, tranquilona para esta tarde.
2: Ya buena, estamos, buena, ¿eh?
1: Estamos con el café.
2: Así es.
1: Y aparte me acabo de enterar de una gran noticia, gente. Aquí lo estoy viendo ahorita, hace 7 minutos lo publicó. Y vamos a tener remate de libros, discos y películas en el Monumento a la Revolución, pero en edición de verano. Hay que recordar que el remate usualmente lo hacen en abril. Uh-huh. Y desde el año pasado pusieron este segundo remate en verano, que la verdad es que ahorita platicábamos Carla y yo, tendrá sus bemoles el remate,
2: sí, definitivamente,
1: pero rascándole encuentras cosas muy muy interesantes.
2: Es que es lo que yo le menciono a Rodrigo, a mí los bueno, yo creo que para mí y para muchas personas ha de ser una relación amor-odio, porque le menciono a Rodrigo que a mí me resulta muy complicado. Es más cansado el hecho de ir a un gran remate, porque es caminar mucho, ¿no? Y tener que buscar muy bien. Que puedes encontrar muchas joyas, no lo niego, pero está muy difícil en los grandes remates porque son justamente eso, muy grandes y tienes mucho que explorar. Entonces, no sé, ¿tú tienes una recomendación de cómo llegarle o cómo encontrar algo, alguna joyita?
1: Es que depende de qué busques. Por ejemplo, siempre va a la editorial Sexto Piso, que aparte de que edita sus propios libros, distribuye, por ejemplo, mucho cómic europeo. Uh-huh. Entonces yo ya sé dónde se colocan cada año. Siempre se ponen en el mismo lugar y ya hasta sé los precios que van a tener. Entonces ya yo siempre llevo directo ahí a Sexto Piso para ver qué tienen, claro, de remate, uh-huh, de cómic. Ya es lo que me llevo. Uh-huh. Ahorita, por ejemplo, últimamente voy por muchos libros para mi hija.
2: Sí.
1: Entonces, libros infantiles. Hay una editorial que se llama Colmen, que trae libros españoles muy buenos de arte, de ciencia. Mm. Aparte son de estos libros que tienen solapas, que se levantan cositas, sí, son divertidos.
2: Sí. Los dinámicos.
1: Pero están muy buenos los libros, la verdad, de muy buena calidad, y pues te los topas ahí a precios de remate, ¿no?
2: Claro, sí.
1: Este nuevo remate se va a llevar a cabo del 29 de julio al 2 de agosto ahí en el Monumento de la Revolución. Pues yo ya me vi comprándole libros a mi hija y a ver si se me pega algún cómic. Sí, y a ver qué más.
2: Sí, yo también, yo ya me vi ahí. Aunque es que es cuestión de chicharear. Ya vi y ya sé quién me va a llevar a la fuerza y nos está escuchando, que a fuerzas voy a tener que estar ahí. Pero es que siento que estos grandes remates, no, pero son muy buenos para la gente que le gusta chacharear también.
1: Sí,
2: porque
1: sí,
2: no
1: sí.
2: Solamente vas por libros, Rodrigo sí, la persona que me va a obligar a ir sí, pero encuentras de todo también, o sea, encuentras discos, encuentras incluso productos para los lectores, que tu separador, lo que tú quieras, ¿no? Entonces sí se pueden encontrar muchas joyitas.
1: Playeras, también hay playeras bonitas. Ahora en el remate anterior vi unas muy padres de comunistas, pero uh-huh. Oye, para ser comunista las dan muy caras, ¿eh?
2: Sí.
1: O sea, no digo que sean gratis, no, pero pues a precio comunitario.
2: No, pero sí, la verdad es que sí destaco mucho en estos grandes remates que puedes encontrar libros que no encontrarías en otras librerías de segunda mano, que como que se quedan atoradas en algunas cajas y reaparecen después de muchos años todos polvosos, ahí los encuentras. Entonces sí, pásenme sus tips de cómo aguantar todo un día en un gran remate de libros. Yo
1: sí,
2: necesito
1: exacto.
2: Tips.
1: Pasen tips. Bueno, déjame leer los comentarios. Luis Estrada nos dice que él recuerda a los Jueversus y que quedó pendiente uno de Diego Pardavé contra mí, o sea, contra Moa, contra su servidor. Pero ahora sería Diego Pardavé contra Carla y yo, le vamos a echar un montón.
2: Eso, bien.
1: Bueno, vamos a ver qué tal. Luego nos dice Luis Alfonso, así que quieren que saque las rolas prohibidas. Muy bien, pues
2: ¿quién dijo?
1: Luis Alfonso.
2: Luis Alfonso ya se puso intensa la
1: cosa. Este Pelotitas, que ya tenía rato que no escribía, Pelotitas. Nos dice que se arme el Jueversus, pero con dinámica para que la mayoría participe y no solo los exquisitos. Tengo entendido que Pelotitas es pariente de Joel. Entonces a lo mejor estás dando una pedrada a Joel, ¿eh?
2: Híjole, ¿La Misterio no ha escrito?
1: La Misterio no ha escrito ahorita, a ver. Bueno, no, o sea, el Jueversus lo que haríamos es, conforme vayan llegando sus sugerencias, nosotros vamos armando las ternas.
2: Sí, sí, sí.
1: O sea, los pares que se van a enfrentar. Obviamente van a sonar la canción que reciba más votos.
2: Así es, ¿no? Por
1: entonces,
2: supuesto.
1: No es que suene la de los exquisitos, va a sonar la que la audiencia quiera que suene.
2: Por supuesto, y no es personal. Entonces, si de casualidad se diera que el señor Pambazo va contra Joel, por ejemplo, por poner un ejemplo, nunca es personal, simplemente es como va llegando.
1: Va, este nos dice Adán Trotsky, hola Carla y Rodrigo, yo también apoyo el Jueversus.
2: Bien.
1: Y y lo que nos decía Maranta, fíjense, hablando de Robert Smith, se acordarán que él hizo la música de la caricatura de los Cazadores de Dragones, la cual transmitían en Canal 11. Dice, sería un buen tema de versus de canciones de series y caricaturas. De hecho, Amaranta Castellanos la propuso como la canción infantil. Yo creo que mañana, porque hoy ya sonó The Cure, entonces ya veremos.
2: Eso sí.
1: Ah, ya llegó Carpe Diem también. Hola, Carpe Diem.
2: Saludos.
1: Y dice, ah, qué buena recomendación lo del remate. No me he podido comprar nada de sexto piso y sé que tiene buena colección, sí. Y recordar que en el remate, el precio tope de cualquier libro es 150 pesos. Lo cual es bueno y malo. Es bueno, por ejemplo, con sexto piso que trae cosas europeas, que te den 150 cada cómic, está perfecto.
2: Sí, sí.
1: El problema es que luego te llevan libros que fuera del remate cuestan 20, 30 y te los dan a 150 porque es el máximo que le pueden sacar. Entonces también, o sea, también hay que desarrollar ese ojo para identificar cuáles precios sí valen la pena y cuáles no.
2: Bien, esos tips me refiero Rodrigo, bien
1: ya
2: ahí.
1: Ya que se acerca el remate, haremos una lista de tips de cómo buscar libros, porque no nada más son los remates, están las librerías de viejo que platicabas.
2: Sí.
1: Obviamente están las librerías normales. Para todo hay tips, ¿eh?
2: Sí.
1: Vamos a hacer una lista de tips ya que se acerca el remate y eso va a estar muy bueno.
2: Sí, hay muchos.
1: Y dice Joel que ya la familia Hernández está lista para la competencia del Jueversos. Muy bien.
2: Bien ahí.
1: Una, pero déjenme les aviso, la familia Hernández está muy pesada
2: está
1: en canciones
2: pesada.
1: Musicales.
2: Sí,
1: muy
2: sí, sí.
1: pesada.
2: Son una mafia. Hablamos de la familia Hernández.
1: Son como una mafia. A ver, déjenme ver en qué canción me quedé. Ah, este del Pikachu no lo leí.
2: Ah, caray.
1: Ah, no, este ya lo había leído. Y déjenme ver. A ver, búscame a Jaime Urrutia con la canción ¿Dónde estás? Esta, y yo creo que va a ser la última. Esa nos la pidió el Merck. Dice que es una colaboración con Andrés Calamaro, Loquillo y Bumburi. O sea que está. Ah, no es los que pusimos. ¿Cómo se llamaban? Que nos recomendaron un disco.
2: De cuando todos pusimos esos. A Bumburi.
1: Sí, Calamaro, Bumburi. Bueno, no sé. Pero bueno. Vamos a escuchar a Jaime Urrutia con ¿Dónde estás? Esto va para el Merck. Y ahorita regresamos ya para despedirnos a esta conexión pasajera.

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1: Ya nos corrigieron. Este es Jaime Urrutia con ¿Dónde Estás? La otra banda que yo decía era Bushido, que también la colaboración de Bumburi y un montón de cosas. Nos dice aquí el Merck, dice Jaime Urrutia fue la voz de un grupo que se llamaba Gabinete Caligari, claro que sí, los recuerdo, y después se lanzó de solista. Ok, muy bien, Merck, muchas gracias por la recomendación.
2: Pues gran rola, ¿eh?
1: Y ya se nos acabó el tiempo, Carla.
2: Llegamos al final, Rodrigo. Sí. Ni modo.
1: Oye, dice Pelotitas que él viene solo, que nada de parientes. Pues Joel nos dijo que tú eras pariente, ¿eh? Así que, ya ves, por no darnos tu nombre, Pelotitas, ¿eh?
2: Ni modo. Ya sabrás. Por hacerse el misterioso, pero
1: ajá,
2: bueno.
1: Exacto. Ahora, así, misterios no escribió, ¿eh?
2: Aún así, pues va a tocar reunirte de valor y entrarle solo al Jueversus, sí, que ya exacto. Votaron que sí. Que
1: ¿ya? Pues este jueves, yo creo que este jueves da tiempo de meter un Jueversus, ya bien, lo empezaremos bien a hacer. Así que vayan pensando sus propuestas musicales.
2: Sí, sí, sí.
1: Que al final
2: las competidoras. Cuentas,
1: la audiencia va a decidir cuál suena, ¿eh? No así nosotros. Es.
2: Pues bien, Rodrigo, llegamos al final.
1: Sí, se quedan con Sonorasia, a lo mejor de la música asiática. Ahí Nelson les va a dar buenos nortes. Hay algo muy importante. Sí tenemos muchos programas grabados, es la realidad, no se puede hacer todo en vivo. Pero también mándenos comentarios durante los programas grabados, porque en serio, los leemos, nos hacen mejorar. Si tienen sugerencias, háganlas. Si tienen algún comentario, obviamente los vamos a hacer caso. Entonces, aunque el programa sea grabado y no podamos leer sus comentarios al aire, nos ayuda muchísimo tener esa retroalimentación de ustedes, querida audiencia.
2: Así
1: entonces,
2: es.
1: Escuchen Sonorasia, díganos qué les parece y aquí leeremos sus mensajes.
2: Al 55 15 49 59 25. Nosotros nos despedimos, pero sigan enviando mensajes. Aquí los vamos a estar leyendo y mañana les contestamos.
1: Pues adiós.
2: Adiós.
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0: Saludos y bienvenidos a otro capítulo más de Sonoracia. Este espacio dedicado a todas las personas que disfrutan de la cultura y la música del Lejano Oriente. Hoy tenemos un capítulo especial para los amantes del cine. Esos que disfrutan de perderse en una buena película y que siempre están listos para descubrir nuevas experiencias en la pantalla grande. Así que si buscas algo distinto para ver este fin de semana, quédate con nosotros porque esto apenas comienza.
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0: No les voy a mentir, la idea de este programa nació apenas hace unos días, cuando fui a la Cineteca de Coyoacán a ver la película coreana Un hogar tras las rejas. Normalmente no soy de buscar cine alternativo internacional, pero la historia me atrapó. Salí de la sala con un sentimiento agridulce. Por un lado, me pareció una película profundamente humana. Me identifiqué mucho con la protagonista, esa figura que ayuda a todos y aún así no recibe un final feliz. Pero al mismo tiempo, sentí que la historia quedaba inconclusa. Mientras manejaba de regreso a casa, pensé, ¿no es eso justo lo que a veces le falta al cine comercial? Esa capacidad de incomodarnos y de dejarnos pensando. Así nació este viaje por el cine asiático, que hoy quiero compartir contigo. Tal vez encuentres alguna película que te haga reflexionar o te aporte algo nuevo que le hacía falta a tu vida. Para arrancar, me pareció interesante dar un paseo por algunas joyas del cine romántico. ¿Y qué mejor manera de comenzar que con un clásico moderno del cine de Hong Kong? La película Deseando Amar, del año 2000. Imaginen la escena. Dos familias en un complejo habitacional de los años 60. Esos complejos enormes que se encuentran en la ciudad de Hong Kong. Ahí, dos vecinos descubren que sus cónyuges son amantes entre sí. Mientras procesan la traición, ellos mismos desarrollan una conexión íntima que nunca llegan a consumar del todo. Es una historia de silencios, miradas y emociones contenidas que convirtió a Tony Leung en mejor actor en el Festival de Cannes del año 2000. Sin duda, una obra imprescindible si te gustan las películas de intriga, de romance. Y para acompañar esta primera recomendación, vamos a suavizar el ambiente con música. Abrimos con algo romántico y delicado de la banda taiwanesa Sunset Roller Coaster. Esto es Bluebird.

0: Gracias.
1: Lo que acabamos de escuchar fue Bluebird de la banda taiwanesa Sunset Roller Coaster. Y seguimos aquí en Sonoracia, explorando algunas de las películas más fascinantes que nos regala el continente asiático. En este primer bloque hablamos de cine romántico, un género que divide opiniones. Lo puedes amar o lo puedes odiar, pero nadie puede negar su importancia. Y por eso hoy traemos otra recomendación que no te puedes perder. Ahora viajemos a Corea del Sur, específicamente a la ciudad de Busan. Allí conocemos a Hae Young, un detective que investiga una misteriosa muerte de Ki Do-soo, un hombre mayor que aparece sin vida en las montañas. La principal sospechosa es su joven esposa china, cuya actitud fría y ciertas marcas físicas levantan todas las alarmas. Pero lo que comienza como una investigación se convierte en un thriller psicológico. El detective se enamora de la sospechosa y la obsesión se mezcla con el deseo en una trama peligrosa y envolvente. No les cuento más. Mejor vayan a ver Decision to Love, una joya del cine coreano estrenada en 2022 que le valió al director Park Chan-wook el premio a mejor director en el Festival de Cannes. Una película que atrapa desde el primer minuto. Y para seguir con el ambiente, vamos a darle paso a más música. Ahora vamos a escuchar a la banda japonesa Homecoming, interpretando su track Labs, un tema de indie rock que acompaña esta recomendación.

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1: Para continuar con este bloque de filmes románticos, quiero compartirles una de mis películas favoritas. Imagina que un día despiertas y al mirarte al espejo no ves tu reflejo, sino el cuerpo de otra persona, en una ciudad desconocida. Suena locura, ¿verdad? Pues esa es la realidad de Taki, un chico de la ciudad de Tokio, y de Mitsuha, una joven atrapada en la rutina de un pequeño pueblo rural. Sin explicación alguna, ambos comienzan a intercambiar vidas mientras duermen. Al principio lo toman como un caos divertido, lleno de notas y reglas para no arruinarse la existencia. Pero poco a poco, ese misterio se transforma en una conexión profunda, un romance invisible que los une más allá del tiempo y el espacio. No les cuento más. Si quieren saber qué sigue, vayan a ver Kimi no Na wa, o Your Name, como se le conoce de este lado del mundo. La obra maestra de Makoto Shinkai, una película con una animación deslumbrante que acompaña una historia igual de hermosa y conmovedora. Y para seguir con la atmósfera, vamos a escuchar algo de música. Ahora escuchemos Hello Dear, de la banda coreana Confined White.

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1: Lo que estaba sonando fue Hello Dear de la banda coreana Confined White. Y seguimos aquí en Sonoracia explorando lo más interesante del cine asiático. Para cerrar este bloque dedicado al cine romántico, quiero recomendarles una película que fue nominada al Oscar a Mejor Guión Original en 2024. La historia va algo así. Imagina reencontrarte con esa persona que fue tu primer amor de la infancia, pero 24 años después, en una ciudad completamente distinta. En ese encuentro, los sentimientos regresan acompañados de una pregunta inevitable. ¿Y si hubiéramos tomado otro camino? Tal vez estaríamos juntos. Esa es la esencia de Past Lives, dirigida por la cineasta coreana Selin Sung, una verdadera joya que explora las emociones universales, esas que quizás tú también has sentido alguna vez al ver a alguien que amaste. Y para seguir con este viaje, vamos a darle paso a más música. Ahora escucharemos algo de jazz pop a cargo de la japonesa Taeko Onuki. Esto es Tokai.

0: El cine asiático ha dado un salto enorme en los últimos años, conquistando festivales y compitiendo cara a cara con las producciones de Hollywood. Y lo mejor es que cada vez nos regala propuestas más frescas, intensas y llenas de identidad. Vamos a hacer una pausa breve, pero no te vayas porque seguimos explorando lo más interesante del cine asiático aquí en Sonorasia.
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7: El lobo fino de Guadalupe es un ejemplo extraordinario de supervivencia y resiliencia ecológica. A pesar de haber sido declarado comercialmente extinto en 1894 debido a la sobreexplotación por su pelaje, la especie ha logrado recuperarse.
9: Mientras que en el año 2019 no se superaban los 20 individuos en esta zona, en los últimos años se han registrado alrededor de 3.000 ejemplares en este nuevo hábitat. Un acontecimiento que realza el inmenso valor ecológico del Mar de Cortés.
7: Ante este acontecimiento, investigadores del Centro Interdisciplinario de Ciencias Marinas, CICIMAR, del IPN, encabezados por el Dr. Fernando Elorriaga, realizan un monitoreo integral de la nueva colonia.
9: Los especialistas analizan la abundancia poblacional, el uso del hábitat, la ecología alimentaria y las amenazas antrópicas como las interacciones con las pesquerías.
7: Aunque la población total actual es de casi 70.000 individuos, la especie sigue clasificada en peligro de extinción. Esta vulnerabilidad se debe a que solo existe una colonia reproductiva bien establecida, la cual se ubica en la isla Guadalupe.
9: Para los investigadores politécnicos es indispensable conocer aspectos poblacionales de la especie, número de animales, periodo de mayor abundancia, sexo y edad dominantes, que cambian cada año.
7: La sorpresiva expansión territorial hacia lugares como Isla Las Ánimas y sus alrededores resalta el valor ecológico del Mar de Cortés y subraya la urgencia de mantener el trabajo científico multidisciplinario para garantizar la conservación de la especie.
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0: Ya estamos de regreso y la invitación sigue abierta. Acompáñanos a descubrir películas que te van a sorprender, emocionar y quizás te hagan cambiar la forma en la que ves el cine. Y recuerda que si quieres estar al tanto de todos nuestros programas, puedes seguirnos como Radio IPN Oficial en todas nuestras redes.
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0: Y después de un poco de música, seguimos en este Sonoracia lleno de recomendaciones de películas imperdibles del cine asiático. Ahora, piensa que encuentras la oportunidad perfecta para meter a toda tu familia a trabajar en la mansión de unos multimillonarios, pero ocultando que realmente son parientes y fingiendo ser profesionales altamente cualificados. Suena un plan maestro ideal para salir de la pobreza. Esto es lo que pasa en Parasite, o Parásitos, la primera película no inglesa en ganar el Oscar a Mejor Película en el año 2020. La obra maestra de Bong Joon-ho y una obra imperdible del cine coreano. Si no la has visto, te la recomiendo. Estoy seguro que no te dejará indiferente. Y para amenizar este viaje, seguimos con algo de electrónica, justamente de Corea del Sur. Esto es Inbu de Taeyong.

justicia posible. Tu esposa ha sido asesinada y tú eres el principal sospechoso. Eso es lo que le ocurre a Oh Dae-soo en Old Boy, la obra maestra de Park Chan-wook. Una verdadera joya del cine coreano que en 2024 ganó la Palma de Oro en el Festival de Cannes. Y mientras buscas esta película, ¿por qué no escuchas un poco de electrónica del grupo de K-pop femenino Everglow? Esto es Pirate, remixeado por el holandés Rehab.

0: Noticia.
1: Y seguimos explorando algunas recomendaciones de cine asiático que no te puedes perder. Hasta ahora hemos revisado cine romántico, thriller, suspenso y acción. Y ahora vamos por un clásico del cine chino, Crouching Tiger, Hidden Dragon, o Cazador del Corazón Rojo, del director Ang Lee. Cuenta la historia de un guerrero legendario de la dinastía Qing, que tras una gloriosa carrera, se retira entregando su mítica espada que es robada por un misterioso ladrón. Lo fascinante aquí es que el robo no es un simple crimen, sino la válvula de escape de Yen, la hija de un poderoso gobernador que está atrapado en un matrimonio arreglado y sueña desesperadamente con la libertad. Sin duda, una obra imperdible que nos hace viajar a la China antigua. Si disfrutas de la historia y los dramas, esta película es para ti. Y mientras preparas las palomitas, ¿por qué no escuchamos un poco de Peggy Go? Una de las DJs coreanas más importantes de los últimos años. Esto es 1 + 1 = 11.

0: Nostalgia.
1: Y para despedirnos, quiero dejar una recomendación especial para los fanáticos del cine de zombies, que sienten que las producciones occidentales ya se sienten algo repetitivas. Imagínate esto, en un viaje tranquilo en tren por Corea del Sur, disfrutas del paisaje, disfrutas de la cultura y alguien te espera en casa. Pero de pronto una chica herida se sube al último vagón. Lo que parecía un trayecto común se convierte en el inicio de un apocalipsis zombie, con infectados que se comportan como animales rabiosos. Y la plaga se va extendiendo poco a poco, vagón por vagón. Esta es la premisa de Train to Busan, un clásico moderno del cine de zombies que en 2016 se convirtió en la película más taquillera de Asia. Una historia interesante, intensa y emocionante. Y para cerrar este programa, ¿por qué no vamos con algo de música a cargo de la cantante surcoreana Park Hye-jin? Esto es Can You.

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1: Y bueno, todo viaje tiene su final y lamentablemente este episodio llega a su cierre. Pero no te preocupes, cada martes tenemos una cita para seguir explorando la cultura y los sonidos de Asia. Yo soy Nelson Sequera y ha sido un placer compartir este espacio contigo. Nos escuchamos en el próximo capítulo de Sonorasia, aquí en el 95.7 FM.
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6: La contraseña más usada en México. ¿Y por qué es un problema? En México, miles de usuarios siguen usando la misma combinación para proteger su vida digital. Admin. Sí, esa palabra que parece venir de fábrica y que en 2025 se registró más de 480,000 veces. Según datos de NordPast, le siguen 123456, 123456678, password y hasta variantes como México 2021 o México 06. Y aunque algunas parecen creativas, como Satanás 13 arroba, Flores 123 y ABCD 1234, en realidad comparten el mismo problema. Son fáciles de adivinar. Esta tendencia también aparece en países como Colombia y Chile, donde las combinaciones sencillas siguen dominando. Para firmas como ESET, esto muestra una cosa. Urge mejorar los hábitos de ciberseguridad. ¿Por qué importa? Porque una contraseña débil es básicamente una invitación abierta para que un ciberdelincuente entre a tus cuentas personales, bancarias, correos o redes sociales. Y cuando alguien accede sin permiso, puede pasar de todo. Robo de identidad, pérdida de fotos o documentos, compras no autorizadas, transferencias, extorsión e incluso el uso de tu propia cuenta para engañar a otras personas. Y sí, todo esto puede iniciar por escribir 123456. Aquí te van algunos tips prácticos para mejorar tus contraseñas. 1. Hazlas más largas, mínimo 12 caracteres. 2. Mezcla diferentes tipos de símbolos, mayúsculas, minúsculas, números y caracteres especiales. 3. Evita lo obvio. Ni fechas de nacimiento, ni nombres, ni secuencias como 1, 2, 3, 4, 5. 4. No repitas la misma contraseña en varias cuentas. Si una caen, caen todas. 5. Apóyate en un gestor de contraseñas si te cuesta recordarlas. O crea frases personalizadas fáciles de memorizar, pero difíciles de adivinar. La conclusión es clara. La mayoría de los ataques no empiezan con grandes técnicas sofisticadas. Empiezan con contraseñas malas. Cambiar este hábito es una de las formas más simples y efectivas de proteger tu vida digital.
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0: Muy buenas tardes, estamos escuchando Desconexión aquí en Radio IPN 95.7 FM. Ya se me había hecho costumbre llegar un poco tarde, pero hoy no.
1: Hoy robé su lugar.
0: Hoy robó mi lugar la querida Tamara, que bueno, ni tanto porque viene llegando, viene justo a tiempo. Y vamos a empezar una edición más de Desconexión. Tenemos por supuesto en las voces de Desconexión a Tamara Fregoso, que viene entrando a la cabina. Tenemos a Pibi, yes. Alejandro Verdugo y... El día de hoy nos acompaña un talento muy interesante, pero voy a dar chance a que Tamara se siente y agarre un poquito de aire. En lo que les recuerdo que tenemos un teléfono en cabina, 5515-495925. Por ahí nos pueden mandar mensajes y también mensajes al artista que está con nosotros el día de hoy. Y es que hoy tenemos a un excelente, excelente artista. Tenemos a Emiliano Atié, un cantante, compositor y productor mexicano que ha construido una propuesta musical caracterizada por sensibilidad emocional y fusión de géneros como el pop independiente, el folk y hasta el R&B. Y bueno, pues justamente la canción de autor, después de haber sacado este álbum que con